0: Les acompaña Yolani Pérez desde los estudios de Radio Progreso en el centro de Honduras. Autoridad Electoral oficializa finalmente el balotaje entre Keiko Fujimori y Roberto Sánchez en Perú. Organización Mundial de la Salud declara emergencia internacional tras brote de ébola en República del Congo. En Venezuela, la suspensión del sueldo de educadores también afecta a estudiantes de poblaciones indígenas. Por vencer el plazo para que el Poder Judicial remita al Congreso Nacional de Honduras la propuesta de nueva ley de Consejo de la Judicatura.
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0: Abrimos la agenda informativa, amigos y amigas, contándoles que Keiko Fujimori, la hija del dictador Alberto Fujimori, ganó, recordemos, la primera vuelta el pasado 12 de abril en Perú, con el 17,1% de los votos, seguida de Roberto Sánchez con el 12%, ha informado el Jurado Nacional de Elecciones tras concluir el conteo oficial de los caóticos comicios y certificar que ningún candidato alcanzó la mayoría absoluta y que la diferencia entre los postulantes mejor posicionados es irreversible. El ultraconservador Rafael López, con el 11,9%, quedó en tercer lugar y desconoció los resultados. Sánchez le ganó por apenas 21.209 votos. Impugnaremos de inmediato este grave delito de traición a la patria. No aceptaremos resultados producto de fraude y corrupción, dijo el exalcalde de Lima a través de sus redes digitales. La primera vuelta estuvo marcada por retrasos en la entrega de material electoral en Lima, la capital de Perú, lo que obligó a las autoridades a reabrir algunos centros de votación al día siguiente. No obstante, a pesar de señalar graves deficiencias, la Observación Electoral de la Unión Europea otorgó a la elección un visto bueno pleno.
3: Se establece que ninguna de las fórmulas presidenciales ha obtenido más de la mitad de los votos válidos, sin computar los votos viciados y en blanco, cantidad requerida para ser elegido presidente y vicepresidente de la República.
4: El ultraconservador Rafael López Aliaga terminó en tercer lugar con el 11,9%, con unos 21.200 votos menos que Sánchez. La primera vuelta electoral estuvo marcada por retrasos en la entrega de material electoral en Lima, lo que obligó a las autoridades a reabrir algunos centros de votación al día siguiente. A pesar de señalar graves deficiencias, la misión de observación electoral de la Unión Europea otorgó a la elección un visto bueno pleno. Es la cuarta vez que Keiko Fujimori, de 50 años, compite por la presidencia.
5: Hoy está en riesgo la estabilidad económica, la democracia, la libertad para emprender y para trabajar. Pero hoy también quedan en evidencia las grandes deudas por parte del Estado.
0: La campaña para el balotaje se prevé polarizada, con visos muy similares a la de la segunda vuelta del año 2021 entre Keiko Fujimori y el destituido mandatario Pedro Sánchez.
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0: Seguimos siempre en el sur de América y en Venezuela. La suspensión de sueldos de educadores también afecta a estudiantes de poblaciones indígenas. La acción de la Secretaría de Educación está afectando a la comunidad estudiantil de un estado amazónico en Venezuela, nos informa José Blanco desde Radio Fe y Alegría.
6: 120 estudiantes de los municipios Alto Orinoco y Manapiare del estado Amazonas se quedan sin docentes producto de suspensión que se enmarca en la sinceración de cargos que lleva adelante el Ministerio de Educación. Denuncia que realiza el profesor Adolfo da Silva, presidente del Sindicato de Maestros del estado Amazonas, quien puntualizó que la suspensión de los profesores afecta a las poblaciones más lejanas de la región.
7: La educación en el estado Amazonas está pasando por un momento crítico. Primero, por las suspensiones, la ola de suspensiones, egresos de nómina que se han hecho de manera ilegal. Digo,

0: ilegal porque se han hecho sin el debido proceso a cada trabajador que han suspendido y le han quitado el salario acá en el estado Amazonas. Que estas suspensiones han llegado a las comunidades más lejanas de nuestro estado Amazonas, en los municipios, en las cabeceras del río Orinoco, río Cunucunuma, el municipio de Manapiare, lo último del río Pencuan, o sea, todo lo que tiene que ver con esta geografía vasta, prácticamente cerramos la escuela. Entonces serían como 120 estudiantes que serían afectados en el sentido de no tener a un maestro allí disponible para ejercer, poner en práctica pues la educación en esta comunidad.
1: Da Silva agregó que por la distancia de los municipios hacia la capital de la región y por la falta de recursos económicos, los docentes suspendidos no han podido solventar sus casos administrativos.
0: Sin contar los que no pueden llegar, como le dije anteriormente, de esos municipios lejanos, para llegar a Puerto Ayacucho es un poco difícil el tiempo y el dinero, porque es bastante difícil conseguirlo, y aquí lo que se maneja es peso colombiano, y el peso colombiano arropa lo que es el valor del bolívar en nuestro estado.
1: El dirigente sindical se puso a disposición de las autoridades del Ministerio de Educación para que intercedan y garanticen la educación del estado Amazonas. Desde Caracas, José Blanco, Radio Fe y Alegría, Noticias.
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3: Y nos quedamos en Honduras y les contamos que el plazo que brindó el Congreso Nacional al Poder Judicial para que éste elaborara un borrador de ley del Consejo de la Judicatura y la carrera judicial está por culminar. En recientes acercamientos entre diputados y magistrados se informó que ya se tienen grandes avances. Aún falta definir el documento final que deberá ser discutido en el hemiciclo. Aún no han dejado claridad sobre evitar que el Congreso Nacional tenga participación para elegir a los integrantes del Consejo de la Judicatura, situación que podría causar repetir los vicios del pasado, nos informa el periodista Pablo Martínez, de Radio Progreso.
4: La necesidad para Honduras de garantizar la independencia judicial, un proceso de respeto a la carrera y no caer en los vicios del pasado es imperativo. Sin embargo, la politización y partidización es el principal obstáculo para que eso pueda suceder. Hace más de una década, la anterior ley del Consejo de Judicatura fue declarada inconstitucional y sus miembros procesados penalmente. Hoy, desde el Poder Judicial, se debe de entregar una al legislativo antes del 27 de mayo, plazo límite. Para el abogado Guillermo López Long, de la Asociación de Jueces por la Democracia, dicha ley debe de ser constituida tomando como base la sentencia de la Sala Constitucional y las recomendaciones internacionales.
5: Planteamos una reforma al régimen disciplinario, nos parece que eso es muy importante. Actualmente los procedimientos disciplinarios tienen un déficit de imparcialidad, en el sentido que la Corte Suprema de Justicia interviene en todas las instancias, y eso fue señalado como un cuestionamiento de parte de la Corte Interamericana de Derechos Humanos en la sentencia López Lone. Y lo otro es que planteamos de que la elección de los concejales del futuro Consejo de la Judicatura se haga en el Pleno de la Corte Suprema de Justicia y no en la Cámara Legislativa.
4: Recientemente una comisión de diputados y diputadas del Congreso se reunió con magistrados de la Corte en la que se avanzó en el tema. Sin embargo, aún no hay claridad sobre la participación del legislativo en la selección de los cargos, que debe de ser entre las asociaciones, empleados, magistrados del Poder Judicial, resalta el abogado Carlos Arévalo, y que de esa manera podría disminuirse la politización que siempre está presente.
6: Estoy de acuerdo que el Congreso Nacional de la República se mantenga al margen de esto, por la salud y la paz mental de los hondureños y por no seguir desordenando más la desordenada democracia que tenemos en el país. Dejen a los que saben del tema judicial que decidan, porque si se fracasa nuevamente en esto, ya tendremos con nombre y apellido los verdaderos culpables, y no buscar entre 128 propietarios y 128 suplentes los culpables. Ya tendremos con nombre y apellido si vuelve a haber un fracaso en el Consejo de la Judicatura.
4: Y ese precisamente es el reto, que el Congreso no seleccione para evitar los vicios del pasado que provocaron resultados negativos, resalta el abogado López Lobo.
5: Se ha visto a lo largo de los últimos años, no en la administración pasada, no con esta Cámara Legislativa, de que lo que sucede frecuentemente o reiteradamente es la politización de carácter partidaria, no la politización como política, sino que de carácter partidario en la elección de los altos funcionarios, tanto Corte Suprema de Justicia, Fiscal General, los los

0: consejeros del Consejo Nacional Electoral, etcétera. Entonces nosotros creemos que el ámbito de la Corte Suprema de Justicia podría permitir de que realmente haya una mejor selección en base a la meritocracia.
1: El Consejo de la Judicatura, ya teniendo una ley aprobada, debería de garantizar la autonomía funcional y administrativa de jueces y magistrados de la propia Administración de Justicia, que es en muchos casos política. Sin embargo, el plazo está por vencer y será en el campo del legislativo cómo se defina al final, si la propuesta de la Corte o cambiará a su favor para tener participación. Pablo Martínez.
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4: Cerramos este Contacto Sur contándoles que tras más de 80 muertos, la Organización Mundial de la Salud ha declarado ayer domingo una emergencia internacional por una epidemia de ébola en la República Democrática del Congo, donde se ha confirmado un primer caso en Goma, ciudad en manos de una milicia apoyada por Ruanda. El reporte cortesía de la agencia AFP.
5: La Organización Mundial de la Salud declaró una emergencia internacional por una epidemia de ébola en la República Democrática del Congo. Tras más de 80 muertos, el temor a una mayor propagación aumentó el domingo cuando un laboratorio confirmó el caso en Goma, ciudad en manos de una milicia apoyada por Ruanda. Por el momento, la OMS ha declarado el segundo nivel más alto de alerta, siendo la pandemia el máximo. Además, la organización advierte que se desconoce la magnitud del brote. Por su parte, la ONG Médicos Sin Fronteras afirmó que prepara una respuesta a gran escala. Hasta la fecha se han registrado un total de 88 fallecidos y 336 casos sospechosos de esta fiebre hemorrágica altamente contagiosa, según informaron el sábado los Centros Africanos para el Control y la Prevención de Enfermedades en un comunicado. El virus se transmite entre las personas a través de los fluidos corporales o la exposición a la sangre de los infectados, que solo son contagiosos una vez que presentan síntomas. El periodo de incubación puede durar hasta 21 días. Los síntomas de la enfermedad incluyen fiebre, hemorragias y vómitos. La enfermedad ha causado en los últimos 50 años la muerte de unas 15.000 personas en África, a pesar de los avances en vacunas y tratamientos.
4: Así cerramos este Contacto Sur de inicio de semana 18 de mayo, agradeciéndoles a cada uno de ustedes que a través de las distintas programaciones de las socias de la Asociación Latinoamericana de Educación y Comunicación Popular, ALER, se enteran de lo que acontece en América Latina, el Caribe y el mundo. Hasta mañana.
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8: Estimados oyentes de Radio Vaticano, Vatican News, estos son nuestros titulares de hoy, 18 de mayo, lunes de la séptima semana de Pascua, día en el que la Iglesia celebra la memoria litúrgica, entre otros, de San Juan I, Papa y Mártir. Este 25 de mayo será publicada la primera encíclica del Papa León XIV, Magnifica Humanitas. Así lo dio a conocer la oficina de prensa de la Santa Sede sobre este documento dedicado a la custodia de la persona humana en el tiempo de la inteligencia artificial. Ayudar a los débiles y pobres requiere el celo misionero de la Iglesia primitiva. Con estas palabras, el Santo Padre alentó a los miembros de la Junta Directiva de la Sociedad de Extensión Católica, organización caritativa de los Estados Unidos. Universidades por la Paz. Este es el título de la iniciativa promovida por la Organización de Universidades Católicas de América Latina y el Caribe con motivo del Día Internacional de la Educación Católica. Desde la Ciudad del Vaticano reciban un cordial saludo de Renato Martínez a nombre de los demás integrantes de nuestra redacción. En breve, el detalle de la información de la Iglesia desde Roma para todo el mundo. Buenas

0: sintonía. La mañana de este lunes 18 de mayo, el Papa León XIV ha recibido en audiencias sucesivas a Monseñor Fermín Emilio Sosa Rodríguez, nuncio apostólico en Bolivia. Posteriormente, el Santo Padre se reunió con su Santidad Arán I, católicos de la Iglesia Apostólica Armena y Séquito. Luego el pontífice recibió a los cardenales Mario Gregg y Kevin Farrell, secretario general del Sínodo de los Obispos y prefecto del Dicasterio para los Laicos, la Familia y la Vida, respectivamente. Sucesivamente, el Santo Padre encontró al cardenal Michael Czerny, prefecto del Dicasterio para el Servicio del Desarrollo Humano Integral, acompañado por los superiores del mismo dicasterio. Finalmente, alrededor de las 11 de la mañana, el Papa León XIV recibió en audiencia en la sala del Consistorio del Vaticano a los miembros de la delegación Catholic Extension Society.
1: Magnifica Humanitas es el título de la primera carta encíclica de León XIV dedicada a la custodia de la persona humana en el tiempo de la inteligencia artificial. El documento será publicado el próximo 25 de mayo y lleva la firma del pontífice con fecha del 15 de mayo, coincidiendo con el 135 aniversario de la promulgación de la encíclica Rerum Novarum del Papa León XIII. El texto será presentado ese mismo día a las 11:30 en el aula del sínodo, en presencia del romano pontífice, según informa la oficina de prensa de la Santa Sede. Intervendrán como ponentes el cardenal Víctor Manuel Fernández, prefecto del Dicasterio para la Doctrina de la Fe, y el cardenal Michael Czerny, prefecto del Dicasterio para el Servicio del Desarrollo Humano Integral. También participarán la profesora Anna Rowlands, teóloga y docente de la Universidad de Durham en el Reino Unido, Christopher Ola, cofundador de Anthropic en los Estados Unidos y responsable de investigación sobre interpretabilidad de la inteligencia artificial, y la profesora Leocadie Luchombo, docente de Teología Política y Pensamiento Social Católico en la Jesuit School of Theology, Santa Clara University en California. La conclusión del acto estará a cargo del cardenal secretario de Estado del Vaticano, Pietro Parolin, seguida por una intervención y la bendición del Papa León XIV.
0: La mañana de este lunes 18 de mayo, el Papa León XIV recibió en audiencia a los miembros de la Junta Directiva de la Sociedad de Extensión Católica de los Estados Unidos, organización que apoya a las diócesis y parroquias más pobres de varios países de América Latina mediante diversos proyectos y fomenta en particular la atención pastoral a las numerosas familias que han emigrado a los Estados Unidos. Hoy en día, la organización fundada por el padre Francis Clement Kelly hace 120 años lleva a cabo diversos proyectos y apoya a las diócesis misioneras estadounidenses, financiando la construcción de iglesias, renovando edificios, ofreciendo becas a futuros sacerdotes, religiosas y agentes pastorales, y apoyando diversos ministerios. En sus saludos, el Santo Padre se dirigió en particular a los miembros de Dalton, un suburbio de Chicago, donde él mismo creció. Espera que el tiempo dedicado al cristianismo fortalezca el vínculo con el sucesor de Pedro y con la Iglesia Universal, y agradeció a todos por su compromiso constante al servicio de las comunidades católicas más pobres, tanto en Estados Unidos como en otros países.
2: In a particular way, I would like to commend your work in Cuba and in Puerto Rico.
0: En particular, quisiera elogiar su labor en Cuba y Puerto Rico. El apoyo que brindan a estas comunidades es una espléndida expresión de la universalidad de la Iglesia y un recordatorio vivo de que el amor al prójimo es la prueba tangible de la autenticidad de nuestro amor a Dios. Asimismo, el pontífice pidió a la Sociedad de Extensión Católica que continúe brindando atención pastoral a los más necesitados y a las numerosas familias inmigrantes en Estados Unidos, haciendo hincapié en la importancia de que estas personas experimenten la calidez de una comunidad marcada por la presencia de Cristo. Añadió que donde existe una verdadera comunidad de fe, la caridad cristiana inspira a sus miembros a aliviar el sufrimiento de los demás y a cuidar de los necesitados, especialmente de los más pobres.
2: Love for the poor can therefore be understood as the evangelical hallmark of a church faithful to the heart of God.
0: El amor a los pobres puede entenderse, por lo tanto, como el sello distintivo evangélico de una iglesia fiel al corazón de Dios, y también abre la puerta para que aquellos a quienes servimos conozcan al Señor.

0: Señor más profundamente, dando testimonio de su amor. Finalmente, para el Papa León XIV es fundamental aliviar las necesidades materiales de los menos afortunados, pero también invertir en la construcción de comunidades católicas vibrantes, lo cual la Sociedad de Extensión Católica lleva a cabo al continuar con su misión. Ampliando su mirada a toda la Iglesia, el Papa subrayó que son las comunidades de fe las que permiten a otros experimentar la alegría de una nueva vida en Cristo vivida a diario, las que apoyan a los más necesitados y las que transmiten la fortaleza necesaria para afrontar los desafíos de la vida con fe. Estas comunidades son también la buena tierra en la que pueden echar raíces y comenzar a crecer nuevas vocaciones al sacerdocio y a la vida religiosa, proporcionando nuevos obreros para la viña del Señor.
1: En la solemnidad de la Ascensión del Señor y Día Internacional de la Educación Católica, la Organización de Universidades Católicas de América Latina y el Caribe, ODUCAL, hace pública la Declaración Universidades por la Paz, un pronunciamiento colectivo que reafirma el compromiso de más de 100 instituciones universitarias del continente con la construcción de una cultura de paz, justicia y fraternidad. El documento surge en un contexto global marcado por polarizaciones, discursos de odio y la fragmentación del tejido humano. Ante este escenario, las universidades agrupadas en la ODUCAL se declaran llamadas a ser, en palabras de la propia declaración, verdaderas casas comunes de paz, espacios de encuentro entre culturas, saberes y tradiciones. La declaración acoge con gratitud las palabras inaugurales del Papa León XIV al mundo: «La paz esté con vosotros», y expresa la voluntad de las instituciones católicas latinoamericanas y caribeñas de trabajar junto al Santo Padre por una paz que el documento describe como desarmada y desarmante, humilde y perseverante. Para el presidente de la ODUCAL y rector de la PUC Río, el padre Anderson Pedroso, la declaración pretende ser un medio para movilizar las mejores energías de nuestras instituciones con el fin de fortalecer el llamamiento del Santo Padre León XIV. Entre los compromisos asumidos, la declaración destaca la investigación de las causas de la violencia y la exclusión, la formación de artesanos del diálogo y la promoción de un uso ético y humano de las tecnologías. Educar para la paz significa formar conciencias capaces de justicia, memoria, reparación y reconciliación, afirma el texto, fiel al magisterio de la Iglesia, al Concilio Vaticano II y al Pacto Educativo Global promovido por el Papa Francisco y por León. El lanzamiento de Universidades por la Paz marca el inicio de una campaña más amplia de la ODUCAL que convocará a sus instituciones miembros a organizar acciones académicas como seminarios, conferencias y mesas de diálogo y pastorales en torno al llamado a la paz. La Organización de las Universidades Católicas de América Latina y el Caribe, ODUCAL, reúne a más de 100 universidades e instituciones de educación superior católicas de la región, promoviendo la cooperación académica, la identidad institucional y el compromiso social de la educación católica en el continente.
2: La Pontificia Academia de Teología lanzó un observatorio para evaluar el impacto ambiental y ético de las tecnologías digitales. Sabemos que las tecnologías digitales bien utilizadas pueden mejorar la vida humana y el medio ambiente. Sin embargo, también es cierto que dichas tecnologías suelen ser contaminantes por sí mismas. Basta pensar en los residuos electrónicos y en los centros de datos, que para hacer funcionar los motores de búsqueda en nanosegundos queman el equivalente a 4.000 árboles al año y consumen aproximadamente el 2% de la electricidad mundial. La Pontificia Academia de Teología ha lanzado un observatorio para evaluar su impacto ambiental, promover un uso ético y sostenible y distinguir cuáles tecnologías realmente benefician al planeta y cuáles lo dañan. El lunes 18 de mayo, a las 15 horas, se realizó la presentación oficial en una rueda de prensa en la Sala Marconi del Palacio Pío. El evento coincide con el aniversario de la encíclica Laudato Si del Papa Francisco sobre el cuidado de la casa común y la visita pastoral del Papa León XIV a Acerra. Entre los temas centrales del observatorio serán la explotación de los recursos naturales y sus consecuencias ambientales y sociales, la creciente necesidad energética de las infraestructuras digitales, la nueva ecología del hombre entre el ambiente digital y las relaciones sociales, el impacto de las tecnologías.

0: La sostenibilidad ambiental y la custodia de la creación son compromisos irrenunciables para la supervivencia del género humano y tienen un reflejo inmediato en la organización de nuestras sociedades y en la posibilidad de una convivencia humana pacífica y solidaria.
1: Y este fin de semana en nuestro programa Estudio 9 dialogamos con el padre Miguel Pedro Melo, vicedirector de la Red Mundial de Oración del Papa, sobre la intención de oración del Santo Padre para el mes de mayo, en el cual nos pide rezar por una alimentación para todos, para que nadie quede excluido de la mesa común, y también para hacer todos los esfuerzos necesarios para transformar la lógica del consumo egoísta en una cultura de la solidaridad y del cuidado del prójimo.
2: Padre Melo, háblenos un momento de lo que es y representa esta intención de este mes del Papa.
3: Las intenciones del Papa, yo creo que realizan un camino de cómo unir aquello que es todo el deseo que tenemos de salvación, de esperanza, pero sin desunirlo de aquello que es la vida del mundo. O sea, el Papa Pablo VI lo ha expresado de una manera muy bella cuando había dicho que Dios no tiene por una parte un plan de salvación y por otra parte un plan de crecimiento, de desarrollo de los pueblos, sino Dios tiene un plan de amor. Y entonces, al traer para dentro de la oración estas realidades que tocan con la mala distribución de comida, que es tan evidente en un mundo donde, desde el punto de vista aunque médico, desde hace tantos años, hay gente que moje sin nada que comer y otros de colesterol. O sea, hay un problema. Y en ese sentido, traer esta realidad al centro de nuestra oración, yo creo que es ubicarnos en este plan generoso, magnánime de Dios, que no es de una parte de salvación, de otra de crecimiento y desarrollo, sino mirarnos como hermanos, hace parte del mismo rezar.
1: Termina así nuestro informativo en lengua española. Gracias una vez más por haber estado con nosotros. Alabado sea Jesucristo.
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10: 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Como creyente todos los días rezamos para que el Paraguay tenga lo que necesita. Sin embargo, como creyente también estamos convencidos de que no basta con rezar. 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
2: Hola, queridos amigos, queridas amigas, bienvenidos, bienvenidas a este nuevo programa desde la otra orilla, Voces de la Migración Paraguaya. Saben que hoy día, más de 280 millones de personas en el mundo viven fuera del país en el que nacieron. En América Latina, millones de historias cruzan fronteras todos los años, no solo por elección, sino muchísimas veces también por necesidad, por la desigualdad, para buscar un futuro. Y sin embargo, cuando hablamos de migración, muchas veces solo se habla de las cifras, de los porcentajes en los discursos políticos, pero rara vez se habla de lo que significa vivir entre esas dos orillas, de lo que implica reconstruir una vida lejos de la casa de uno, de lo que supone ser mirado, mirada como extranjero, como extranjera, incluso después de décadas, de lo que cuesta y a la vez transforma decir: este también es mi lugar. Porque migrar no es solo moverse, es negociar tu identidad todos los días. Es aprender a habitar una frontera que no aparece en los mapas, pero sí en la vida cotidiana de una persona. En América Latina esa experiencia tiene una historia muy profunda. Países que fueron tierra de acogida también son tierra de salida. Sociedades que fueron construidas por migrantes, que hoy sin embargo vuelven a debatir quién pertenece y quién no. Argentina es uno de esos casos. Durante décadas fue referencia a la región por su legislación migratoria basada en reconocimiento de derechos, pero hoy ese marco convive con tensiones, discursos de exclusión, medidas que ponen en cuestión las conquistas que parecían ya consolidadas. En ese contexto hay algo que se vuelve clave: la organización de las propias personas migrantes. Porque cuando las voces que fueron históricamente invisibilizadas se juntan, dejan de ser solo historias individuales y se convierten en una fuerza colectiva, se convierten en actor político, en demanda, en propuesta, en resistencia. Y hoy es donde la migración, y ahí es donde la migración deja de ser solo una experiencia y se transforma también en acción. Hoy en nuestro programa Desde la Otra Orilla queremos mirar precisamente ese camino, ese tránsito de migrar a organizarse, de adaptarse a cuestionar, de sobrevivir a pedir, exigir derechos. Queremos entender qué hay detrás de esa afirmación que rompe fronteras. Hay gente que dice: yo soy de aquí y soy también de allá. ¿Qué significa realmente vivir con esa doble pertenencia? ¿Qué se gana? ¿Qué se pierde? ¿Qué cambia cuando una persona migrante deja de sentirse sola y empieza a formar parte de un colectivo? Para recorrer todas estas preguntas, hoy nos va a acompañar una mujer cuya historia condensa muchas de estas dimensiones. Migrante paraguaya en Argentina desde hace varias décadas, referente en la organización de comunidades migrantes en Córdoba, impulsora de espacios colectivos, de redes de apoyo y de defensa activa de derechos. Ella es Marta Guerreño López. Con ella vamos a hablar de memoria, de lucha, de mujeres migrantes, de Estado, de políticas públicas, de diáspora. Pero también vamos a hablar de algo más profundo, de pertenencia, de identidad, de dignidad. Porque en un mundo donde las fronteras se están endureciendo, las vidas migrantes siguen tejiendo puentes. Esto es, desde la otra orilla, voces que no se quedan en un solo lugar. Historias que nos obligan a mirar más allá. Empezamos. Bueno, quiero saludar a mis dos compañeras de conducción hoy, como siempre, desde diferentes partes del mundo. Quiero ir primero a Italia y saludar a la querida Lourdes Ramírez. Hola, Lourdes.
3: ¿Qué tal, Gustavo? ¿Cómo estás? Un saludo a Ana, a nuestra invitada, y a toda nuestra audiencia de Paraguay y de todo el mundo que nos escucha cada 15 días en nuestro espacio habitual desde la otra orilla.
2: Gracias, Lourdes. Y desde ahí, desde Florencia, Yajata, París. Yasmina, París y Colomita. ¿Qué tal, Ana?
4: ¿Qué tal, Gustavo? ¿Qué tal, Lourdes? ¿Qué tal, Marta? Un saludo a toda la audiencia. Aquí es de una París primaveral con mucha lluvia. Pero bueno, yo estoy muy contenta de estar hoy con ustedes, imaginando el sol de Paraguay.
2: Nosotros aquí por la zona de Alicante, donde yo estoy, también tuvimos hoy bastante lluvia. Y bueno, de momento una lluvia que beneficia. Así que, Ipona.

0: Queremos recordarle, gente, los teléfonos de la radio para que nos envíen sobre todo sus mensajes WhatsApp, que nosotros vamos a leer y responder cuando nos envíen. Les recuerdo el número 0985-918270. Hayida, 0985-918270 para enviar sus mensajes de WhatsApp con sus preguntas, sus comentarios y les vamos respondiendo. Y si escuchan desde el exterior, ya saben que tienen que poner el código de Paraguay, que es más 595, y después el número del teléfono. Y bueno, arrancamos. Hoy el tema que nos va a acompañar es un tema muy bonito que eligió Ana y que se llama Ana. ¿Cómo se llamaba este hermoso tema?
1: Justamente se llama Canción Bonita para mi barrio,
0: Canción bonita
1: de
0: para mi
1: José
0: barrio.
1: Luis Aguirre.
0: Excelente. Entonces, le dejamos con la canción. Esperamos que les guste y nos va a acompañar todo el programa.
2: ¿Tiene

Bueno, así escuchamos este fragmento de la canción Bonita para mi barrio, que nos va a acompañar durante todo el programa. Bueno, estamos en el bloque de noticias. Queremos disculpar a Carol, ¿verdad?, que tenía que entrar ahora, pero los problemas del directo tienen un pequeño inconveniente y no va a poder entrar para hacer este bloque. Nosotros con gusto vamos a retomar ahora. Le mandamos un saludo grande a Carol. Y bueno, le dedicamos también a ella este bloque porque ella está ahí en el terreno con esto que vamos a comentar. Seguimos con este tema de la regularización extraordinaria abierta este año aquí en España para las personas migrantes, ¿verdad? Que puso en movimiento a miles de nuestros compatriotas, miles de historias, y ahora también empezaron miles de trámites y con ellos también miles de obstáculos. Porque para poder regularizarse la gente, una de las exigencias centrales que tienen ahora es presentar documentos oficiales paraguayos, entre ellos el certificado de antecedentes penales, que tiene que estar debidamente apostillado. Les recordamos que la apostilla es un sello que certifica que las firmas que tiene el documento son válidas, y eso lo tiene que hacer Cancillería y se tiene que hacer en principio desde el Paraguay. Y bueno, aquí empezó el problema. En marzo de este año, la coordinadora de la migración paraguaya, la COMIPAR, envió una nota formal a la Comisión de Asuntos Migratorios de la Cámara de Diputados solicitando medidas urgentes y excepcionales para facilitar el acceso a esos documentos. El pedido era concreto: exoneración total de las tasas, gratuidad de los certificados y ampliación de los trámites electrónicos para compatriotas residentes en España. Detrás de este reclamo había una realidad muy evidente. Muchas personas migrantes no podían asumir los costos ni los tiempos burocráticos exigidos desde Paraguay, justo en medio de un proceso extraordinario de regularización con plazos muy limitados. La campaña empezó a ganar rápidamente apoyo. COMIPAR lanzó además una petición en línea bajo el lema Regularización en España, documentos gratuitos ya, denunciando que el acceso a estos documentos básicos podía convertirse en una barrera económica y administrativa burocrática para miles de nuestros compatriotas que buscaban salir de la irregularidad administrativa. Y el tema llegó al Congreso paraguayo. La Cámara de Diputados emitió una declaración instando al Poder Ejecutivo y también a la Corte Suprema de Justicia a simplificar los trámites, habilitar mecanismos digitales y estudiar medidas para la exoneración de costos de estos documentos. Sobre el papel parecía un avance bastante importante, pero en la práctica las respuestas están llegando y llegaron bastante tarde y muchas veces llegaron también mal. En abril ya de este año la COMIPAR volvió a dirigirse a la Comisión de

asuntos migratorios con un documento técnico mucho más duro y detallado, y allí advertía que el mecanismo implementado por las instituciones paraguayas seguía siendo lento, fragmentado y poco adaptado a la realidad de la colectividad paraguaya en España. Según denunciaba la organización, para obtener un simple certificado apostillado había que atravesar un circuito complejo, pagar tasas judiciales en Paraguay, realizar transferencias bancarias en España, enviar comprobante por correo electrónico y esperar luego el envío físico del documento por correo postal allí en España. Todo esto con una ventana de tiempo extremadamente corta. Además, muchos compatriotas ni siquiera podían completar el trámite porque el sistema exigía datos de una cédula paraguaya vigente o reciente, algo que numerosas personas migrantes no tenían consigo después de llevar años viviendo fuera del país. Nobecomipar cuestionó la falta de pagos accesibles desde el exterior y la ausencia de un sistema plenamente digital, recordando que en otros países de la región, por ejemplo Chile, Colombia o Perú, ya cuentan desde hace años con apostillados electrónicos integrales y trámites completamente en línea. Mientras tanto, la necesidad seguía corriendo más rápido que la burocracia. Y frente a esa lentitud estatal, muchas personas migrantes buscaron soluciones alternativas por su cuenta, mediante gestores privados, intermediarios, envíos urgentes, servicios informales y trámites acelerados que terminaron costando mucho más dinero a la gente. Porque cuando el tiempo apremia, la gente resuelve como puede y lo más rápido posible. En paralelo, el gobierno paraguayo anunció avances hacia la implementación de la identidad electrónica para paraguayos residentes en España, una medida que podría facilitar efectivamente futuros trámites digitales y mejorar el acceso a servicios consulares. Pero para muchos la sensación fue clara, las respuestas llegaron después de que la urgencia ya había golpeado de lleno a la comunidad migrante. Una vez más, fueron las propias organizaciones de paraguayos y paraguayas en el exterior las que pusieron el tema sobre la mesa, articularon propuestas y empujaron al Estado a reaccionar. Porque detrás de cada documento, de cada apostilla, que sigue siendo una necesidad, no hay solamente un trámite, hay personas que están intentando regularizar, mejorar sus condiciones de vida, trabajar legalmente en España, acceder a derechos y sostener desde lejos el vínculo con su familia y con su país y enviar así esa ayuda tan necesaria cada mes. Y quizás esa sea una de las preguntas de fondo que nos deja esta historia. ¿Qué tan preparado está el Estado paraguayo para poder responder realmente a las necesidades de su diáspora, de la colectividad en el exterior?

0: Bueno, así fuimos escuchando Canción Bonita para mi barrio de José Luis Aguirre. Así que vamos, sin más transición, vamos a nuestra entrevista, nuestro bloque central. Así que bienvenida de vuelta Marta Guerreño, que está con nosotras aquí. ¿Qué tal, Marta? ¿Cómo estás?
1: Va, ella pa, y por nada por acá, por Córdoba.

0: Muy bien. Para comenzar, para que la audiencia pueda conocerte un poco mejor, ¿quién es Marta Guerreño? ¿Cómo empieza tu historia de migración a la ciudad de Córdoba?
1: Bueno, una paraguaya cordobesa que hace 40 años, después de terminar el secundario, me vine a Córdoba para estudiar medicina. Pensaba, como todos los estudiantes, terminar y regresar rápidamente al Paraguay, pero a veces las cosas del destino hacen otras cuestiones. Entonces me presenté apenas terminé la carrera en un concurso como para saber cómo era el tema de un examen de ingreso para la especialidad y bueno, y quedé. Entonces todo mi retorno al Paraguay quedó truncado y bueno, ahora llevo 40 años acá. Y siento eso, una paraguaya cordobesa.
0: ¿Cómo recordás vos ese primer momento de emigrar?
1: Y yo creo que la edad influye mucho. Tenía 17, 18 años. Había muchas ganas de explorar mundos mejores y en esa época no había universidades privadas que enseñaban medicina. Entonces, o era perder 2, 3, 4 años para ingresar en la de medicina o irse a otro lado. Entonces, había mucho entusiasmo, muchas ganas. Yo había pasado por Córdoba una vez. Yo jugaba al ajedrez cuando era más chica y bueno, pasé por Córdoba y me pareció una ciudad bonita, pero bueno, una cosa es pasar y otra cosa es quedarse. Igualmente, es una ciudad muy bonita, muy cosmopolita. Donde la población universitaria es muy numerosa, la Universidad Nacional tiene más de 150.000 alumnos, entonces venimos de todos lados, no solo de las provincias argentinas, sino de toda Latinoamérica, entonces es un lugar donde no es difícil ser extranjero.
2: Y también tiene su historia de lucha la Universidad de Córdoba. Me imagino que también en esos tiempos habrás sentido ese calor de la lucha álgidas en ese momento.
1: Yo sobre todo estaba como asustada con respecto a eso, porque yo me vine en el 86, imagínense todo de Stroessner que no nos dejaba ni pensar prácticamente, entonces de repente venía a una universidad donde estaba lleno de papeles, de la gente vivía haciendo asambleas, reuniones, decían lo que pensaban y yo estaba mirando por todos lados como diciendo, uy, ¿dónde me metí?
3: Cuando nos llevan presos,
1: Estaba,
3: decía.
1: claro, estaba súper asustada. Pero después, bueno, fui entendiendo y yo como era muy participante de la iglesia, grupo juvenil y demás cosas, enseguida formé parte de un grupo de jóvenes de la iglesia católica y ahí creo que fue mi inserción más fácil porque, bueno, enseguida me trataron como una más, iba a la casa de los otros, de las otras personas cordobesas o de otras provincias que vivían acá, entonces me fue fácil. Igual yo soy muy extrovertida. No, soy la típica paraguaya callada, ya se van a dar cuenta. Entonces, no me costó para nada. Para mí fue súper fácil, pero entiendo que a no todos le pasa lo mismo. Y aparte, al tener nexo enseguida en la universidad con los compañeros, bueno, con el grupo de estudiantes paraguayos, más la iglesia, tenía ya comunidad y me fue fácil. Pero hay mucha gente que vienen solos, que no conocen, que, bueno. No es tan fácil la adaptación.
0: ¿Y cómo esta experiencia personal de migrar se transforma finalmente para vos en militancia migrante? Porque tenés una vasta trayectoria de militancia justamente como
1: Y la
0: migrante también.
1: necesidad, creo, la necesidad de ser de alguna forma la voz de los que poco hablan, de los que temen y de los que, bueno, no le dan de ahí por ahí la posibilidad. Uno al ser profesional, bueno, y demás cosas, y es como un poco más fácil, te abre bastante más puertas. Y tomé eso como una lucha y como una representatividad, de decir, yo que puedo hablar, aunque yo no lo viví en carne propia, no significa que otros no lo hayan vivido. Entonces tomé la bandera y el decir, por acá quiero ir y esto es la necesidad. Me parece muy interesante que los paraguayos también defendamos nuestra postura, porque generalmente jugamos mucho de los calladitos, los perdedores, los que andamos ahí observando, que no hablan. Yo creo que hay muchísimos profesionales paraguayos, hay muchísima gente que quiere, que sabe muchas cosas, que puede compartir, que puede enseñar. Entonces yo tomé la posta, no esperé invitación.

0: no, dije, ay, sí me gustaría, no, yo me fui de pecho metiendo el coso y decir, yo también quise esto, yo quiero hacer esto es lo que me gusta y bueno, acá estoy.
1: Marta,
0: Y justamente, adelante, Gustavo.
1: sí, no, porque me quedé con esa duda, dijiste, entonces que tenía que efectivamente eso suele ser así, cuando uno viene a un país, sobre todo para estudiar y tal, siempre está ese objetivo de retorno. Muchos estudiantes se identificarán, ¿verdad? Escuchándote. Y después que hiciste este concurso y te quedaste, es decir, que entraste inicialmente a trabajar en tu profesión, cuando te recibiste de médico, trabajaste unos años como en un hospital, ¿cómo fue? Eso me quedó esa curiosidad.
0: Sí, empecé a trabajar contratada porque acá en Córdoba la primera condición para ser empleada pública dice ser argentina nativa o por opción. Entonces yo no podía trabajar en un hospital público por ese reglamento, por esa ley. Entonces me contrataba la cooperadora del hospital para trabajar y era, no tenía antigüedad, todos los años me renovaban, todos los años estaba así como esperando, será que me renuevan, no me renuevan. No fue fácil. Y esa como otras experiencias han hecho de que viera que teníamos que unirnos, que teníamos que luchar, que teníamos que dejar de sentir esto de que nos dan de prestado todo, que gracias a la amabilidad de la Argentina, gracias a la Argentina y esto. Incluso yo me rebelaba mucho contra eso cuando me decían gracias a la Argentina tener todos esos títulos. Y yo decía, yo no le encontré nunca a la Argentina estudiando al lado mío. Yo me estudié, bueno, no, así que gracias, sí, hay políticas públicas que facilitan eso, pero no todos los argentinos son profesionales. Entonces, yo creo que sí te dan la posibilidad, pero uno aprovecha también, uno pone el esfuerzo y eso es lo que tenemos que valorar. No, no se nos regala nada. A nosotros, yo te digo siempre lo mismo, nadie me dice a mí menos 21% de IVA porque vos sos extranjero. Aparte, no hay ningún impuesto que los argentinos en este caso paguen que yo no pague como extranjera. Los migrantes
1: Exacto.
0: pagamos los mismos impuestos. Entonces, cuando a mí me dicen, ay, sí, pero la salud y la educación es gracias a los que tienen y gracias a mí también, que pago 21% de IVA y todos los impuestos que hay que pagar. Y creo que tenemos que posesionarnos en esa postura. No nos prestan nada, no nos regalan nada.
1: Totalmente.
0: Marta, vos fuiste fundadora y sos referente de varias organizaciones migrantes. O sea, estuviste en el Centro de Estudiantes Paraguayos, ahora en la Unión de Colectividades de Inmigrantes de Córdoba, la Casa Paraguaya, ahora mismo creo que estás en el área de atención integral a las mujeres migrantes. Contanos un poco cómo fue ese camino de organización tuya desde tus primeros tiempos hasta donde estás ahora. Y no fue fácil. Primero porque necesitábamos aunar esfuerzos y la diversidad tiene muchas ventajas, pero también tiene muchas desventajas, esto de tirar todos juntos, teníamos diversidad de formas de hacer las cosas. Pero nosotros en Córdoba creo que en ese momento ayudó mucho que la USIC tenía un grupo muy grande de jóvenes. Y cuando sos joven tenés menos prejuicios, te embarcás más, no tenés miedo, vas. Entonces nosotros éramos un grupo de jóvenes, bien jóvenes, entre 18 y 24, 25 años. Entonces no le teníamos miedo a nada, avanzaba. Y fue creciendo, creciendo y teníamos muchos también descendientes de migrantes, hijos o nietos de migrantes que ahora son diputados, ministros. Entonces fuimos creciendo todo ese grupo y en un momento dado muchos de nuestros socios fundadores de la USIC estaban en el poder. Entonces nos fue fácil pedirle, che, compañero, amigo, acordate de la UCI, acordate de nosotros. Y las demandas ya eran pedidas de otra forma. Ya no andábamos rogando, exigíamos. Primero conocimos muchísimo nuestros derechos, hicimos muchísima capacitación, nos capacitamos nosotros. Yo a veces la mayoría de la gente cree que soy abogada porque sé de leyes internacionales que le podría hacer frente a cualquier abogado internacional.
1: Yo, por
0: Y que me
1: ejemplo, estaba
0: sigue
1: convencido que era
0: formando.
1: abogada.
0: Sí, es
1: La
0: cierto.
1: mayoría de la
0: Gente. ¿Quién firme acá? Entonces, eso fue capacitarnos y jugarle a los argentinos. En este caso, hay que jugarle de igual a igual. Si vos te agachas un poco, te dan una patada. Y así textualmente. Entonces, le jugamos de igual a igual. El ser local también nos ayudó. Y el hecho de aunar esfuerzos y no competir tanto entre nosotros. Porque la competencia es como algo natural en el ser humano. Pero esto de decir, si nos tiramos todos juntos, vamos a avanzar. Entonces, fue creciendo. Primero la UCIC, más chiquita, después más gente, mucha gente ya en el poder que eran socios.

0: nuestros, que eran partners de alguna forma, y después ya el conocer nuestros derechos, saber qué poder exigir, fue llevando, y bueno, la ministra de la Mujer, era una de las personas que estaban en la UCIT, y cuando ella, primero era secretaria y después fue ministra, y cuando fue ministra, me fuimos con todo, necesitamos un espacio dentro del Ministerio de la Mujer para que las mujeres migrantes puedan tener su espacio de. Y nos abrió y bueno, y ahí fuimos creciendo en conjunto y bueno, como yo soy la más peleadora, me dijeron, tenés que ir vos, Marta. Y bueno, y acá
1: Marta,
0: estamos dando.
1: ¿cómo es la realidad de esas, viste, vos estás trabajando directamente y sabes de muchos años, misma como mujer, pero viendo la realidad de otras migrantes? ¿Cuál es la situación que se encuentran las mujeres migrantes al llegar a un país nuevo, a una situación nueva, a una condición laboral nueva? ¿Cómo vos ves esta situación que viven hoy las mujeres?
0: Y no es fácil, porque hay muchos prejuicios, hay muchas desigualdades. En la Argentina no es lo mismo ser paraguaya, boliviana, que ser francesa o alemana o lo que fuera. Hay muy marcado todavía, por más de que dicen que no hay discriminación, si hay, es muy difícil ser afro, ser de rasgos originarios. Nosotros de por ahí en Paraguay pasamos un poco más desapercibido porque físicamente somos muy parecidos. Cuando hablamos, salta a la vista que. Pero físicamente al ser muy parecido, de por ahí no nos reconocen, pero una peruana, una boliviana, una centroamericana y todo eso, al toque se dan cuenta. Y hay discriminación y hay estereotipos muy marcados, estigmatizaciones. Y nuestras mujeres paraguayas son sumisas, están acostumbrados a. Porque en Paraguay mismo a las empleadas domésticas, a las personas de casa particular se los trata muy abajo, entonces normalizan maltratos o alguien le trata un poquito así bien y dicen, son divinos mis patrones, y yo le digo, no son divinos, están haciendo lo que tienen que hacer y le falta bastante más todavía. Entonces, no es fácil, no es fácil con el idioma, no es fácil con algo muy simple como el vos, porque en el Paraguay dicen vos señora. Nosotros en la UCI tenemos una bolsa de trabajo y el problema más grande que teníamos era ese, el voseo. Porque me decían, son muy mal educadas tus chicas, Marta, son muy guapas, pero son muy mal educadas. Yo decía, ¿pero qué han hecho? Y era el vos, vos, vos. Y yo le decía, no, no, es para nosotros es lo más normal del mundo decirle a la gente, nosotros no usamos el usted en Paraguay. Entonces, esas cosas simples que hay que ir hablando, que hay que ir como. Estoy diciendo, bueno, no es así, cómo se le trata a la gente, acá tiene otras costumbres, y también decirle, porque nosotros no nos quedábamos como retarle a nuestras chicas, también enseñábamos a las personas, a sus patronas, decirle, che, pero no te falta respeto por decirte vos, ustedes dicen che a todo el mundo y no pasa nada, entonces tranquilo, baja un poco, está todo bien, si hace lo que tiene que hacer, si cumple el horario y que te diga cada vez vos, señora, y bueno, van que no, es así la interculturalidad.
2: Exacto, porque además en esa expresión se ve, o sea que muchas veces también es nuestro guaraní ahí el que habla, que no tiene esa distinción de usted o tú, y o
0: La
2: sea, no hay esa
0: jerarquía.
2: distinción, pero al decir de señor a vos señora, porque está a la vez el trato de usted y el trato de tú, ¿verdad? O sea,
1: Sí.
2: hay una mezcla ahí, ¿verdad? Efectivamente es un tema cultural eso, un tema cultural, pero
1: Yo tengo
2: interesante.
1: una pregunta.
0: Ah, perdón, yo quería acotar algo. Te
1: Adelante,
0: escuchaba,
1: sí.
0: Gustavo, con esto de decir de lo difícil que es. Siempre recuerdo la frase de Ernesto Sábato que decía que emigrar es morir un poco para renacer en otro espacio. Y yo creo que eso es el renacer, la calidad de cómo renaces en un lugar que no siempre te es favorable ni amigable. Ahí es donde se forja la fortaleza para avanzar para un lado o para el otro lado.
1: Marta, contanos un poco qué es la USIC, más un poco más en detalle.
0: Bueno, la Unión de Colectividades e Inmigrantes de Córdoba, UCIC, es una federación de colectividades donde los socios no somos las personas, sino las otras instituciones, o sea que es la Casa Paraguaya, es la Colectividad Boliviana, el Centro Húngaro, la Casa de España, la Colectividad Brasilera. Bueno, todas las colectividades de inmigrantes mandan dos representantes y ahí conformamos esa unión de colectividades. Yo siempre digo que es la pequeña.

0: ONU, pero que funciona, no como la actual nuestra, nos conformamos para difundir más que todo la cultura de nuestros países, para compartir espacios en común, pero después se convirtió realmente en un espacio de militancia cuando fuimos conociendo más nuestros derechos, cuando nos sentimos interlocutores válidos ante los organismos, sobre todo migración, el consulado. Fuimos como creciendo también en conjunto en esto de participación política y sujeto político migrante, que nos valoramos nuestro saber y valorábamos nuestra posición, sobre todo nuestra condición de sujeto político, que no es un tema fácil porque siempre te ven como el de afuera. Y nosotros y ustedes, y nosotros y ustedes, y nosotros, ¿qué diferencia hay entre nosotros y ustedes? La forma de hablar, tal vez, la forma de vestirnos, pero el resto, como ciudadanos plenos, estamos exactamente iguales. Entonces, se fue como transformando también la UCIP conforme a las necesidades. Cuando empezó el plan de regularización Patria Grande, que es más o menos parecido a lo que tienen ahora en España, nosotros tomamos la batuta y la bandera de esa regularización, fuimos organización cooperadora de eso y empezamos a trabajar muchísimo. Volanteamos todos los edificios de Córdoba donde estaban los albañiles, todos los country donde están las mujeres en situación de trabajo, empleadas domésticas y todo eso. Trabajamos mucho para que la gente regularizara su situación. E hicimos más de 30.000 documentos. Entonces, eso fue así como decir, wow, ¿cómo funciona esto cuando uno se pone la camiseta y sale a la calle? No, es que la gente no quiere, la población migrante no quiere regularizarse. No tienen, no entienden, tienen miedo, no saben que es simple, no saben que es barato. Entonces, eso ahí cambió totalmente nuestra postura también, porque ya no nos contactamos entre los delegados, porque los delegados generalmente es un profesional que ya su situación económica está mejor cubierto, ya está más inserto en Córdoba, y ahí contactamos con el migrante de a pie y nos dimos cuenta que las necesidades eran otras, que esto que nosotros decíamos, difundir la cultura en nuestro pueblo y todo eso, era un ingreso total, no le interesaba en lo absoluto, la gente estaba con el tema de la discriminación, que su hijo no podía estudiar, que no podían trabajar en blanco, que no podían retornar a sus países, que sus consulados no le atendían, que todas esas cuestiones. Entonces dijimos, bueno, che, le estamos pifiando a nuestros objetivos, no es esto lo que nuestra gente necesita, eso necesitamos nosotros que estamos ya asentados económicamente, profesionalmente y todas esas cosas, y ahí empezamos a trabajar de otra forma. Observamos, compartimos y vimos las necesidades reales de nuestra población, que no es que antes desconocíamos, no sabíamos de primera fuente, porque de por ahí también a la gente le cuesta decir, ya se si interesa en lo que el tema. ¿Por qué no hacen esto? Nosotros, por ejemplo, en la Casa Paraguaya quisimos dar guaraní. Y los papás nos dijeron, no, guaraní, ¿cómo hago? Y la gente, nosotros hablamos guaraní todo el tiempo, no, no, pero enseñan inglés, portugués, otra cosa. Y nosotros empecinados con enseñar guaraní y todos nuestros alumnos eran argentinos.
1: No hay por ahí,
0: Claro.
1: ¿verdad?
0: ¿Y cuál es la diferencia con la Casa Paraguaya, justamente? Eso te quería preguntar. La Casa Paraguaya forma parte de la Unión, pero es una
1: Sí, la
0: entidad
1: Casa Paraguaya
0: aparte.
1: es la socia, una de las instituciones socias fundadoras de la UCIC. Sí,
0: Una de las socias
1: la
0: fundadoras,
1: Paraguaya
0: sí.
1: es de paraguayos o de familiares de paraguayos que trabajamos exclusivamente en la cultura paraguaya, en la difusión. Tenemos una cooperativa de ahorro y crédito, un palete, bueno, un lugar de comida. O sea que trabajamos por la comunidad paraguaya. Pero a la vez, institución está inserto en la UCIC y a la vez la UCIC está inserto en la Red Nacional de Líderes Migrantes en Argentina, que es a nivel nacional. Y eso otra vez a una red de Latinoamérica y el Caribe. Así que vamos creciendo.
2: Marta,
0: O sea, que a todos los niveles.
2: ¿cuál es hoy en día la mayor dificultad que se enfrenta en el gobierno, en el contexto de este gobierno actualmente? No solamente el migrante paraguayo, los migrantes, digamos, que están en Córdoba, hablando de la realidad. ¿Cuál es la situación que se encuentra en una mayor dificultad? Porque tal vez un tiempo atrás, como vos decís, era la regularización, pero hoy hay otros desafíos y otras problemáticas. ¿Cuáles son las problemáticas más sentidas hoy de estos migrantes?
0: Bueno, para empezar, sigue siendo la regularización migratoria.
2: Ah.
0: Milei firmó el decreto 366 que complica enormemente hoy la

0: organización no acepta ya la reunificación familiar, hay muchísimos rechazos en fronteras, hay que demostrar un medio de vida lícito para poder regularizarse, está siendo muy, muy complicado. Incluso la naturalización, la ciudadanía argentina también está bastante complicado. Ese decreto 366 de Milei es como una espada para nosotros porque se retrocedió no sé cuántos años.
1: Al
0: Todos los
1: estilo de la
0: derechos
1: Meloni, entonces, como en Italia prácticamente, porque es
0: todos los
1: el
0: derechos
1: esquema que...
0: hemos ganado, perdón, en muchos años, ahora retrocedimos totalmente. Y tal vez hay mucha gente de la población migrante que ya hace mucho que están y ya tienen su radicación permanente y no dimensionan. Hoy, una persona migrante que está 6 meses fuera del país, porque hay gente que van y vienen, que están un tiempo acá, otro allá. Si vos estás 6 meses corrido fuera de la Argentina, perdés tu radicación, no importa si tenés 40, 50, los años que tengas. Hay muchos cambios muy preocupantes con ese decreto que no se difunde mucho y para colmo todavía no está reglamentado. Se firmó el año pasado en mayo, va a ser un año ya, no se reglamentó, entonces por esa razón no se sabe cómo funcionan muchas cosas. Entró en vigencia pero sin reglamento. Entonces está bastante complicado, sigue siendo uno de los problemas de Lourdes y el otro es la irregularidad lleva también al trabajo informal. Y ahora es bastante difícil conseguir trabajo regular en Argentina legal, con pago, como corresponde. Para las mujeres migrantes el tema de la violencia sigue siendo algo muy fuerte. El tema de los hijos que tienen familias transnacionales, que muchos incluso tienen posibilidades de volver a su país o de ir a otro país y no pueden porque no tienen el permiso de los menores. Hay bastante duda, o madres y padres que quieren volver al Paraguay en este caso, pero los hijos que crecieron acá no quieren hacerlo. Hay problemas diarios. El tema de las remesas, que antes se podía mantener dos casas. Ahora es poquísimo, no hay forma de mantener dos casas, entonces tiene que o volverse al Paraguay o traer a su familia. Y traer a su familia ahora no es fácil por el tema de la regularización, que está complicado. Hay muchos que incluso en la frontera son rechazadas porque no tienen el dinero, no pueden demostrar el dinero. Milei ha copiado mucho a Trump, mucho. Y no es lo mismo Estados Unidos que Argentina.
1: Marta, a ver, muchas veces se hablan en términos justamente económicos o estadísticos. Nosotros siempre solemos hablar de voto, de remesa, en términos de cuánta remesa se envía a Paraguay, cuántos podríamos votar, pero eso a veces deshumaniza un poco la vivencia migrante o invisibiliza el cotidiano de cómo es vivir y sufrir afuera. ¿Qué es lo que justamente se queda invisibilizado cuando se habla de la migración como una estadística o un número?
0: Yo creo que primero es como esa obligación de ser exitoso que te meten en la espalda, que si vos vas afuera tenés que volver rico, millonario y no sé, con 20 títulos. Yo le digo incluso a muchos parientes, pero yo me fui y vos estabas en la misma situación, entonces ¿por qué yo tengo que traer esto? ¿Por qué yo tengo que demostrar esto? Porque se le da mucho eso, tenés que ser exitoso. No es fácil ser exitoso afuera, la gente hace mucho esfuerzo, la gente renuncia a muchas cosas para juntar dinero, para mandar a sus familiares o para sobrevivir o para que eso demuestre, que vos cuando hablas con tu familia no le contás que lo pasaste mal, que no comiste, que tuviste que, no sé, levantarte a las 4 de la mañana para ir acá o allá, no se cuenta. Y yo creo que no es por temor a que, de negar lo que está pasando. Te da la sensación de que ¿qué me va a ayudar? No me va a resolver el tema. Entonces uno pone la mejor cara y viaja tal vez una vez al año y muestra lo mejor, cuenta lo mejor que le pasa, pero no cuenta todo lo que les pasa. Por eso yo me obsesiono tanto con la canalización de las remesas, de que en el Paraguay tiene que haber políticas públicas para estos temas, que no puede ser que la gente mande, que se deslome, pero se deslome en serio, trabajando y que trabaja en dos lugares y que duermen casi nada y que te dan lo que no puede de su vida para mandar plata y que esa plata no sea bien utilizada.

0: que te compra celulares, compra, no sé, compra televisores, cosas así, todo consumo, consumo y no valoran. Yo me acuerdo siempre de una vecina de mi madre ahí de Asunción que viajó a España y estuvo 6 años y cuando retornó su hijo en adicción. Entonces yo le dije la experiencia y me dijo, lo único que gané fue plata. Pero no volvería a hacer nunca, me dijo. Perdí a mis hijos, prácticamente ahora no les puedo, están los dos internados en un centro de adicción. Y tengo una casa hermosa, pero perdí todo el resto. Yo creo que uno de por ahí no valora lo que se tiene en casa, pero los que se quedan tienen que valorar. Y creo que esto es recíproco, lo que vivimos afuera también. A mí cuando me dicen, me llaman mis primos, me dicen, che, ¿por qué mira ayer tanto? Mira ayer. Y yo le digo, ¿pero vos te crees que acá se encuentra en la calle, en La Plata? Dice, mamá, ¿puedo ir a las 7 de la mañana, hermano? Pues mamá, mira y ve. O sea que no, hay que también decirle a la gente, acá no es que lo levantás a pala, yo tengo que trabajar para conseguir la plata, yo tengo que hacer un montón de cosas, bueno, o trabajar o cuidado, por lo menos si te presto, demostrame que usás para algo útil. Y creo que esa es la parte. Yo insisto mucho en que en el Paraguay, un país que tiene, no sé, casi 20% de su población emigrada, no es entendible que no haya políticas públicas para esto. No estamos diciendo que vengan a ayudarnos a juntar dinero. Que pongan 10 personas, un equipito, aunque sea de estudiantes, no sé, de pasantes que puedan ayudar a las familias que reciben el dinero para canalizarlo, que se use para fines productivos, que no sea para consumo totalmente, porque después esas personas son mayores, quieren volver al Paraguay o regresan y no encuentran nada. ¿En qué se utilizó esa plata? A mí me parece algo totalmente preocupante.
1: Sí, quizás Marta, o sea, aprovechando también este tema y vos estás en conocimiento, ¿verdad? Es decir, que realmente el Estado paraguayo, las instituciones que tenemos, ¿verdad? Voy a poner el caso que conocen los cuatro que estamos conocemos ahora de la regularización en España. Es decir, la gente necesita acá, para mejorar su situación, unos documentos muy básicos, que el Estado paraguayo podría facilitar la obtención de esos documentos para que alrededor de 50.000 compatriotas aquí mejoren su calidad de vida, de trabajo y sigan ayudando al Paraguay, ¿verdad? A sus familias, pero a través de su familia al Paraguay. De pico y moaupea, y es sencillo. Están haciendo ahora, por ejemplo, que cobrar un trámite del apostillado que nosotros movimos, las organizaciones de migrantes movimos para pedir, ¿verdad? Una gratuidad o por lo menos que se facilite. Y se va a cobrar ahora 50 euros, le van a cobrar a la gente, ¿verdad? Entonces, realmente, cuando no es directamente en contra de los derechos de la colectividad del exterior, se interviene de una forma totalmente ineficaz y cara, ¿verdad? Le doy este ejemplo y esta queja, ¿verdad? Totalmente de acuerdo con lo que está expresando Marta. Y a pesar de ese aporte, porque Coangango o Inla Soja o Inla Eso hoy exportaba a tercer lugar la remesa. La remesa es una cantidad enorme de dinero. O sea, la pobreza y la extrema pobreza para hoy hubiera crecido muchísimo más si los trabajadores, las trabajadoras que están fuera no están enviando ese dinero. O sea, totalmente de acuerdo contigo.
2: Es
0: Incluso
2: más,
0: yo creo
2: los
0: que...
2: derechos están retrocediendo porque va a fusionar la Secretaría de Repatriados con Cancillería, vemos lo del voto mordaza migrante. Bueno, eso nomás. No, te paso la
0: No,
2: palabra a Marta.
0: e incluso creo que este tema de la regularización, yo insisto mucho, si es que no pueden, no aportan, cuando nos ayudan o nos acompañan, porque yo siento totalmente que la población paraguaya en el exterior somos huérfanos. Yo veo los otros países y las envidio profundamente cuando veo cómo van a los barrios. Esto. Nosotros en Córdoba, una ciudad que tiene más de 20.000 paraguayos, una ciudad universitaria, una ciudad que está a 1.200 kilómetros de Córdoba, donde es sede de un montón de congresos, no tenemos un cónsul. Entonces, pues sí, y cuando tuvimos, lo único que hacían era pelearse entre la cónsul principal, la cónsul cargo misión y la otra. No hay consulado y nosotros no, es que no pedimos. Si no es pesada, en agua no insisto. Entonces, no hubo posibilidades de reabrir el consulado y las explicaciones son absurdas. Entonces yo dije, cuando salió el tema, por ejemplo, de los antecedentes penales online, yo dije, bueno, acá está la nuestra, por fin Paraguay. Yo veo países centroamericanos, El Salvador.

0: Nicaragua, Costa Rica, Miango, todo es online, su pague sus antecedentes penales. Y no, yo no te estoy diciendo Italia, Alemania, te estoy diciendo paisitos chiquitos también. Vos en Chile, no sé, poner el coso y al toque te mandan tus antecedentes apostillados gratis. Entonces, digo, ¿por qué? Ya que no nos ayudan, por lo menos no nos dejan de poner problemas. El antecedente paraguayo salió, ¿qué dice ahí abajo? Enorme. No apto para erradicaciones. Yo le dije, Maraico, vemos y VPA. ¿Para qué? ¿Para qué carajo entonces hicieron el antecedente penal online si es que le van a poner esa frase? La gente de migraciones me dijeron, bueno, si no tuviera esto, Marta, nosotros lo aceptaríamos totalmente. Y yo le digo, ojalá decidiera yo. Yo incluso tuve una reunión una vez con unos diputados así online y le dije, vean, mina, vean, borren esa frase nomás, porque ¿para qué sirve o si no? Y me dicen, para los paraguayos, pero nosotros que vivimos en el extranjero somos los que necesitamos este tipo de cosas. A última instancia, póngale un costo un poco mayor, no sé, pero sáquenle esa frase, pero esa frase así, no sé, odiosa que le pusieron y que traba totalmente, porque ese es al pedo. Tener ese antecedente en el exterior es totalmente inutilizado. Entonces no hacen nada, traen los problemas y yo creo que también, que yo los otros días en la reunión que tuvimos hablé mucho de este tema e insisto mucho, yo creo que los paraguayos que viven en el Paraguay no se dan cuenta de nuestros esfuerzos y de lo que hacemos haciendo patria. Ustedes en los países, yo acá, tal vez hacemos mucho más patria estando afuera y no nos valoran tampoco. Entonces, no, tengo Hokuri, más épico que se vaya, tengo Kurepima, voy. Entonces, no es eso, uno tiene su amor a la patria también y deberían también de valorarnos, de consultarnos en algunas cosas, incluso somos mano de obra calificada, muchas y muchos, que podríamos aportar y lo aportaríamos hasta sin costo. Entonces no nos tienen en cuenta. Vos salís del Paraguay es como que ya es joma. Te voy y nos quedamos y nosotros nada podemos aportar a nuestro país porque los propios compatriotas nuestros no nos consideran parte. Entonces me parece que hay que trabajar las dos partes y eso son por falta de políticas públicas. Todo es culpa del Estado-Nación Paraguay que no se ocupa de una gran parte de su población. Y nosotros que por cansancio dejamos de hacer cosas. Yo, por ejemplo, en la Secretaría de la Mujer, yo le pido una partida de nacimiento de una persona menor que nosotros le damos 3 becas para que pueda sobrevivir, beca de alquiler, beca de subsistencia, beca de emergencia. Una partida de nacimiento para demostrar eso con el coso de que salen a ser 7.500 guaraníes, no son capaces de enviarnos. Y no le estoy pidiendo, a mi nivel personal, le estoy pidiendo en nombre del Estado que le otorga un montón de ayuda al ciudadano, a la ciudadana paraguaya. Y no son capaces de mandar. Te dicen cada respuesta que voy a decir, bueno, voy a pagar yo y que me mande. Decir que hay funcionarios. Hoy, por ejemplo, en Buenos Aires tenemos una cónsul excelente. Que nosotros le mandamos nota y le explicamos, mandamos informes socioambientales firmados por una trabajadora social, no se le explica y eximen de tasa. Pero siempre es de acuerdo a la buena voluntad de ese funcionario. No hay políticas públicas.
1: Y eso, Marta, perdón que agregue, se refleja mucho en el trabajo de los consulados, ¿verdad? Yo, por ejemplo, le comentaba a la audiencia, a los compañeros, que, por ejemplo, en Italia tenemos esa realidad, que vos te dan una cita y a veces este paraguayo compatriota, aparte que tenemos una sola sede, por ejemplo, en Roma, o como creo que sucede en otros lugares, en la capital solamente hay un consulado. Este paraguayo, paraguaya compatriota que viene de otra ciudad, que deja su trabajo, a veces no tiene ni siquiera cubierto el día pagado de trabajo, ellos te tienen que dar cita y a veces la hora que fijas la cita ni siquiera están en sus puestos de trabajo. Entonces, es una falta de atención muy fuerte, que tiene una falta de política a nivel de relaciones internacionales también con los compatriotas que vienen del exterior. No hay un, digamos, el famoso que voy a decir, bueno, voy a acelerarle a este compatriota que tiene que volver a su trabajo o que perdió o que pagó el tren que vino. Entonces no hay esa atención a los compatriotas en el exterior.
0: Y creo que tampoco se tiene en cuenta a la población residente. Yo trabajé en el consulado y cuando yo estaba, por ejemplo, el cónsul que venía de Paraguay le decía, oye, cónsul, hay una señora que va de Catamarca y quiere la legalización de derecho todo. Y yo le decía, cónsul, 800 kilómetros, no vuelta, que va a venir, le haga.

0: una videollamada y veamos que firme de frente a nosotros y resolvemos. Falta ganas de hacer las cosas. Llamamos a la nipana, la idea del cónsul en ese momento. Yo le decía, no, hombre, vamos a venir esa cantidad de distancia. No, no, vamos a ir nosotros cada 2 meses. Pero tiene que también buscar personas que conozcan la localía, que conozcan el espacio, porque si vienen todos de Paraguay, nosotros en una época acá teníamos 6 empleados, todos de Paraguay. Nadie, la gente llamaba y decía, ¿qué lugar es eso? ¿Cómo yo puedo llegar a tal lugar? ¿Cuándo van y la barrio de Córdoba? Entonces yo le decía, ¿y por qué no contratan aunque sea 2 personas de acá? Tenemos muchísimos profesionales, muchísimos estudiantes universitarios que pueden trabajar por la mitad del precio. Yo incluso yo le propuse al ministro de Relaciones Exteriores en su momento, le dije yo, mira, si 30% nomás es lo que gana tu empleado. Vos no sabes el despiole que yo te hago en Córdoba con todas estas cosas. Voy a contratar gente capaz, zarandipata, y te voy a hacer así subir Paraguay. 30% nomás dame de tu recurso que utilizas, que mal utilizas por todos tus funcionarios. Y obviamente que no les interesa, no tiene interés, y para mí tiene que pensar en esto. Hay muchísimos países, acá en Córdoba hay más de 40 consulados, que la mayoría viene el cónsul. Y el resto contratan localmente, porque esas personas son ciudadanos de esos países, pero que conocen la problemática real, que tienen conexiones, que pueden hacer y que les facilita incluso la vida. Porque nosotros, o si no, viene un cónsul, haremos, y no hay la cónsul. ¿Vos te crees que leen ellos las políticas públicas o leen la ley migratoria antes de llegar? No, cuando llegan. Y tenés que enseñarle como los pasantes que tenemos, cuando le vas enseñando, aprende mío, ojo, y más y ve. Entonces, no piensan. Y yo entiendo que sea una élite la Cancillería y que haya, se cuiden entre ellos, pero ¿por qué no se facilitan trabajo ellos mismos y por qué no se facilitan? Yo no sé, por ejemplo, consulados acá de Perú, de Chile, ellos tienen sus contratados locales y vienen cada 4 años que cambia el cónsul, pero viene y se ayorna lo que está y firma nomás y el resto ya lo hacen los contratados locales. ¿Por qué no se hace esas cosas con nuestro país? ¿Por qué todo tiene que ser venido de Paraguay, que son recursos impresionantes lo que se gasta? No se necesita mucha plata para tener un consulado, se necesita un poquito de buena onda y ganas de ayudar a la población nada más. Yo la última vez que fui a Buenos Aires me dijeron, ¿Neve, doctor, no le digo 6 la hora de consular? No, le dije, no le digo 6, le dije yo, porque yo sé que no van a ayudar en lo absoluto en nada y me van a recargar y yo todavía estoy en periodo de productivo y prefiero trabajar y sé que hago mucho más donde estoy que en el gobierno de Paraguay. Entonces yo muchas veces me desilusiono, me enojo, pero después el corazoncito paraguayo también es grande y vuelvo. Yo, por ejemplo, nosotros no hacen cédulas acá. Y les cuento esto, a mí me llaman y me dicen, queremos ir a Córdoba a hacer cédulas, nos pueden recibir si ya se moviliza para acá en el ministerio, lugar, internet, esto de flyer, la chica que llama para el turno, 2 días, 1 día y medio antes, no vamos a poder ir. Y yo, che, tengo 380 turnos dados, ¿qué hago con esto? Y no vamos a poder ir, Marta. Así como si yo te dijera no me
1: Sí,
0: dedicaré por todo.
1: recuerdo aquellas.
0: Sí. Hay una informalidad tan marcada que yo no puedo creer que esos sean representantes de nuestro Estado. A mí me hace enojar mucho, me hace enojar mucho y no puedo entender cómo es que no nos escuchan un poquito más a la población paraguaya en el extranjero.
2: Marta, para ir cerrando, yo quería destacar el título de la entrevista que hiciste con algo con refugio, puede ser, con Refugio
0: Refugio.
2: Latinoamericano, donde decís, yo soy de aquí y soy de allá. Entonces, quería preguntarte sobre esta doble pertenencia que reivindicás en este título. Y ya para cerrar, si tenés, ¿qué mensaje le podés dar a las nuevas generaciones de migrantes latinoamericanos, incluso de personas que quieren disputar estos derechos al Estado, por ejemplo, al Estado paraguayo o a los estados de los países donde vivimos?
0: Sí, yo cuando me pidieron el título, yo le dije eso. Hay una canción de Facundo Cabral que dice, no soy de aquí ni soy de allá. Y yo le dije, yo le discuto a Facundo y le digo, yo sí soy de aquí y soy de allá, porque creo que las personas que llevamos muchos años vas adquiriendo costumbres y vas adquiriendo amores.

0: pierde Paraguay, yo hago la barra argentina. El Día de la Madre no celebro Paraguay, celebro el de acá. Y todo en doble. Entonces, esa es una ventaja, pero no es una ventaja anecdótica, es una ventaja del regocijo del alma, de pertenecer a dos espacios, de pertenecer a dos países y no tener ninguna controversia con esa transnacionalidad. Para mí es, soy transnacional, soy paraguaya argentina, paraguaya cordobesa, y me siento bien así, estoy súper reconciliada con esa transnacionalidad. Y creo que no tenemos que elegir. Yo siempre digo la misma frase, esto es como tener papá y mamá. Cuando te empiezas a decir, ¿quién quiere más, papá o mamá? Quiero las dos, y yo quiero Argentina y quiero Paraguay, y no me siento mal por eso. Para mí, en una época de mi vida que Paraguay me dio valores, hay otra época de mi vida que Argentina me dio títulos, me dio un montón de cosas en este sentido de facilidades para que yo pueda acceder. Los paraguayos somos muy luchadores, somos trabajadores, somos buena gente, aprendemos rápido, nos interesa progresar, hasta con los idiomas no es fácil, creo que es por la. Por el doble idioma que siempre hemos traído desde la cuna. Entonces tenemos mucho para ofrecer y no tenemos que achicarnos. Y eso no es que andas peleando con todo el mundo. Sí, también nosotros también tenemos cosas que ofrecer. Escúchenme también, yo también puedo hacer esto. Eso me parece por un lado. Y por el otro lado, creo que tenemos que presionar un poco más y en conjunto al gobierno de Paraguay. Porque nosotros tenemos la maldita costumbre de cortarnos solo. Ustedes lo de España, no importa. Yo, por ejemplo, ahora cuando pidieron facilidades para la regularización en España, yo fui una de las primeras que firmó y me decían, ¿cuándo he de firmar? Y vos vivís en Argentina, Marviche, no importa, yo quiero apoyar nomás a los paraguayos que están en España. Hay que poner la. Yo creo que tenemos que socorrernos entre nosotros, y esa es la palabra, socorrernos, porque nosotros, nuestros padres, Papagua, su país, Paraguay, no nos acompaña. Entonces, por lo menos entre nosotros. Ojalá tuviéramos autoridades que se encarguen de esto. Ojalá tuvieran políticas públicas para la población emigrada. Y ojalá los paraguayos que hemos podido obtener títulos, posgrado y todo, y los que han sido exitosos o no en algunos rubros, sea lo que sea, también seamos escuchados.
1: Muchísimas gracias, Marta. Muchísimas gracias, compañeros. Ya propongo que vayamos cerrando porque lastimosamente quedaron muchas preguntas en el tintero, pero solo tenemos una hora de programa. Así que muchísimas gracias, Marta, por habernos acompañado hoy. Y bueno, y vamos a seguir estando en las calles virtuales por lo menos.
0: Y no se olviden a los paraguayos que viven en el Paraguay, que los que, paraguayos que vivimos afuera también seguimos siendo paraguayos y queremos aportar.
2: El programa de hoy nos deja mucho sentirnos de aquí y sentirnos de allá. Creo que ese mensaje que vos nos diste es la lucha y es como el eslogan que tendríamos que tener de ahora en más todos los paraguayos y paraguayas y sentirse orgulloso de eso que estar y no sin necesidad de sentir el éxito. El éxito también es vivir la cotidianidad que muchas veces la familia y los amigos no conocen o no reconocen, pero que es la que realmente en el cotidiano vivimos y que hace crecer también a nuestra familia y a nuestro país. Así que muchas gracias, Marta, por tu tiempo, por el espacio y sobre todo a esta lucha de unir esfuerzos, de socorrernos unos a otros.
3: Sí, realmente una hermosa entrevista, un testimonio que ayuda mucho. Yo creo que esto a la audiencia también le va a dar una idea de esto que es migrar, ¿verdad? Y de la importancia, ¿verdad? Y ese diálogo permanente que tiene que haber entre los que estamos dentro y los que estamos fuera, ¿verdad? Y entonces yo les invito a eso, a retomar un poco esa canción cordobesa, ¿verdad? Para ir ya al cierre del programa, esta canción que rinde un tributo al
0: Y
3: barrio. ¿Qué opinas?
0: deseo.

0: Bueno, otro programa más, amigos y amigas, desde la otra orilla. Mandamos un fuerte abrazo a todas las comunidades de paraguayos en el exterior. Acompañamos fuertemente a nuestros compatriotas que hoy están llevando la lucha por la regularización en España, que sea un hecho concreto y sobre todo, ya que estamos hablando de políticas públicas, que obtengan los mecanismos que agilicen esta regularización y que sea, creo que siempre decimos, un avance, no solamente para los paraguayos en España, sino que para todos los paraguayos que vivamos en el resto del mundo. Esa es una lucha que todos tenemos que tener. Y les invitamos a que nos sigan escuchando en el próximo programa. Hasta el próximo programa.
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En el nombre del Padre, del Hijo y del Espíritu Santo. Amén. Señor de la creación, tú nos diste la tierra fecunda y con ella nuestro pan de cada día, como signo de tu amor y providencia. Hoy reconocemos con dolor que millones de hermanos y hermanas siguen padeciendo hambre, mientras tantos bienes se desperdician en nuestras mesas. Despierta en nosotros una nueva conciencia, que aprendamos a agradecer cada alimento, a consumir con sencillez, a compartir con alegría y a cuidar los frutos de la tierra como un don tuyo, destinado a todos, no solo a unos pocos. Padre bueno, haznos capaces de transformar la lógica del consumo egoísta en una cultura de solidaridad. Nuestras comunidades promuevan gestos concretos, campañas de sensibilización, bancos de alimentos y un estilo de vida sobrio y responsable.

que nos enviaste a tu amado Hijo Jesús, pan partido para la vida del mundo. Danos un corazón nuevo, con hambre de justicia y sed de fraternidad.

nadie quede excluido de la mesa común, y que tu Espíritu nos enseñe a mirar el pan no como un objeto de consumo, sino como un signo de comunión y cuidado. Amén.

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muy, pero muy buenas tardes a la querida audiencia de Radio Fe y Alegría, la educativa del Paraguay. Han pasado 42 minutos de la hora 13 de este día lunes 18 de mayo 2026, iniciando el programa. Mientras tanto, va el saludo cordial, el saludo fraterno a toda nuestra queridísima audiencia, la Radio Fe y Alegría, así como también a las distintas radios comunitarias que se suman en este horario a la transmisión del programa y que nos acompañan habitualmente de lunes a viernes. En este horario de 13:35 en adelante hasta las 14:55 que la acompañamos de lunes a viernes aquí por la 1300 AM del dial. Esperando, deseando se encuentren lo mejor posible y disfrutando de este día lunes. Lunes gris aquí por Asunción, al menos el cielo totalmente encapotado. Vamos a mirar un poco lo que nos señala también a propósito la dirección de meteorología para el clima de estos días. Sí, un fresquito que se siente ya también en este día lunes aquí por Asunción. Esperando entonces y deseando puedan estar acompañándonos, bueno, ahí también con algún matecito, algún cocido con chipa, con vellú. Bueno, acompañar un poco este día y que va a estar esta semana con el fresco de este otoño, que se adelantó un poquitito el invierno con estos días de fresco, realmente fresco a frío en estos días de la semana pasada y que vuelve nuevamente con, lógicamente, pronóstico para estos días. Nos acompaña en la coordinación técnica el compañero Elanguinú, bastante abrigado, Jorge, dependiéndose ya del clima. Jorge Freitas, entonces, la coordinación técnica con buena selección musical, lógicamente permitiéndonos también el contacto correspondiente con la audiencia, que pueden llamarnos lógicamente a los teléfonos, a la radio, también a los entrevistados y entrevistadas. Actualmente dice la dirección de meteorología, Asunción está con una temperatura de 16.6, una sensación térmica inferior, 15.1, 16.6 en toda la temperatura, sensación térmica de 15.1, presión de 1014.3 hectopascal, hay una humedad del 58% y hay viento 32 kilómetros del sur-suroeste, entonces es lo que señala la dirección de meteorología en su reporte correspondiente. Descenso gradual de la temperatura, dice el reporte meteorológico, hoy lunes 18, se prevé un descenso gradual de la temperatura del aire durante la tarde, el ambiente se presentará fresco con temperaturas máximas que oscilarían entre 16 y 19 grados centígrados, tanto en la región oriental como en la occidental. Además, dice, se espera un cielo mayormente nublado y vientos predominantemente del sector sur. Entre mañana martes 19 y el miércoles 20 se espera, dice, un ambiente frío a fresco. Las temperaturas mínimas oscilarían entre 6 y 10 grados, mientras que las máximas se ubicarían entre 17 y 20 grados en ambas regiones del país. En las primeras horas de la mañana de hoy se prevén lluvias dispersas sobre el norte del país con una mejoría gradual en el transcurso de la jornada, mientras que para los demás puntos del territorio nacional la probabilidad de lluvia es baja. Para mañana martes 19 y el miércoles 20 no se prevén lluvias, dice, a nivel nacional. Frío entonces con mínimas entre 6 y 10 grados y máximas entre 17 y 20 grados. Ambiente fresco, agradable realmente, ni mucho frío, tampoco mucho calor, así que bueno,

a disfrutar de estos días que tenemos. Creo que se proyecta para la semana en estas condiciones. En la Argentina sí, ingresando un frío polar, estaban señalando, y bueno, un poco la colita de eso nos agarra en alguna medida. Por acá iban a verse temperaturas mínimas, inclusive menos de 0 grados, estaban señalando para la Argentina y fundamentalmente el sur de la Argentina por una ola polar que ingresaba en ese territorio. Y bueno, así está, muchas noticias lógicamente que ir mirando en el ámbito nacional, en el ámbito internacional también, muchas cuestiones por ir mirando. Y lógicamente en ese tren de mirar, una de las noticias que da para hablar y que se estaba cuestionando mucho este fin de semana y fundamentalmente por relaciones, fiscal general saca de la UDEA, que es la Unidad de Delitos Económicos y Anticorrupción, a la cuestionada fiscal adjunta Soledad Machuca, dice uno de los titulares. Por otro lado, según el New York Times, Alejandro Domínguez habría recibido dinero, dice, recuperado de un escándalo de corrupción. Esto según un artículo publicado por el periódico norteamericano The New York Times, firmado por el experimentado periodista y en temas deportivos Tari Panja. El presidente de Conmebol, Alejandro Domínguez, había recibido dinero recuperado de un escándalo de corrupción. Por otro lado, un titular bastante para situar un poco en el país cómo estamos. Mientras el país se sumerge en la pobreza, dice, nosotros tratamos el día del Borí. ¿En qué se está lógicamente tratando? Y acá sí es una particularidad que tendríamos que ir mirando realmente en el país. ¿Cuáles son los problemas reales que la gente? Y le invito a la audiencia, a nuestros oyentes, que nos puedan ir un poco puntualizarle. ¿Cuáles son las problemáticas que debería el gobierno nacional y fundamentalmente nuestros representantes, por un lado, en el Congreso Nacional, tanto Cámara de Diputados y Cámara de Senadores, por un lado, a ir mirando? Y por el otro lado, ¿qué tendría que estar también preocupándose el Poder Judicial en este tiempo? Muchas discusiones en apariencia en los poderes del Estado, pero ninguna que realmente afronten los problemas de la gente. ¿Cuáles son los problemas de la gente? Bueno, desde el transporte, el tema de la alimentación, el tema de la educación, el tema de la salud. Vemos, hoy se hacía una conferencia de prensa del presidente del IPS, cuando iba delineando un poco algunas de las ideas, decía, iba a quitar 800 medicamentos que estaban en el vademécum, en la lista de medicamentos del IPS, que decían que más de 4.000 medicamentos y muchos de ellos, esto que va a estar quitando 817, prácticamente no se usan más, pero sin embargo se seguían comprando y señalando también en la denuncia que hacía en millonadas y millonadas cada licitación que se hacía. Es decir, estaba reduciendo prácticamente un 25%, o va a tratar de reducir un 25% de medicamentos que son parte ya de un negociado que se sigue lógicamente licitando para cubrir o beneficiar a ciertas farmacéuticas, más o menos lo que se iba señalando en la denuncia, en la conferencia de prensa que hacía esta mañana el presidente del IPS. Por otro lado, también en cuanto a los bienes inmuebles que tiene el IPS, que no sabían, estaba en torno a los 800, en algún momento se decía que estaban 1.000 propiedades. Bueno, saber un poquitito dónde están, cuántos salen, cuánto también se invierten para mantenerlas, cuánto el retorno, se habla también de alquileres que lógicamente ni saben lo que tienen, entonces se va a hacer como una auditoría prácticamente de las propiedades que tiene el IPS, entre otros los elementos, así como también una auditoría prácticamente de gestión de lo que siempre decimos, si no hay control de las licitaciones y por el otro lado no hay un control de qué entra de las licitaciones al parque sanitario, al parque de medicamentos del IPS y cómo salen y en qué cantidad salen esos productos. Bueno, recordaron no hace mucho también esa denuncia del propio presidente del IPS que decía que se compraron una X cantidad de medicamentos que eran para varios años y que eso tiene un vencimiento máximo de 3 años, es decir, el lote que se compró era sumamente abultado para el tiempo de vencimiento que podía.

quería tener ese insumo hospitalario. Realmente era una sonda que, bueno, era fundamentalmente para el tema de pediatría. Así, bueno, desperdicio, negocios, un montón de cosas que se cruzan en el IPS. Por otro lado, se va dando otras situaciones también a nivel país que, bueno, necesitamos ir mirando y, bueno, ir entendiendo. Y a propósito de eso, esta remoción del fiscal general del Estado, Rolón Fernández, a la cuestionada fiscal adjunta, dice también la información, el fiscal general del Estado apartó, esto es una información sumamente reciente, ya de este mediodía pasado, de la unidad de delitos económicos a la fiscal adjunta María Soledad Machuca, cuestionada por supuesto cajoneo de causas emblemáticas. Su reemplazante será su colega Nancy Salomón. La cuestionada fiscal adjunta Soledad Machuca ya no está al frente de la unidad especializada de delitos económicos y anticorrupción y la unidad especializada de lavado de dinero por decisión del fiscal general del Estado, Emiliano Rolón. La agente del Ministerio Público será reemplazada por su colega Nancy Salomón, según informó Lijana Lía Acosta, periodista de Última Hora. Machuca pasará a cumplir funciones en las sedes de la Ejecución Penal, Derechos Humanos, Pueblos Indígenas y Delitos Ambientales. La senadora Yolanda Paredes había cuestionado la actuación de la fiscal Machuca al frente de la unidad fiscal, afirmando que opera dentro del Ministerio Público para frenar investigaciones sensibles. Según Paredes y otros legisladores de la oposición, Machuca sería la persona encargada de cajonear todos aquellos casos en donde se ven envueltas autoridades políticas y afirmó que incluso habría tenido intervención en el caso Riva, permitiendo, según su versión, que transcurra el tiempo necesario para prescripción de algunos hechos. Bueno, así se da un poco este cambio. Vamos a ver qué trae de novedad, qué trae de noticia, lógicamente, este cambio. Algunos, de hecho, y abogados señalaban que en vez de llamarse la unidad de delitos económicos, debería ser justamente la unidad de blanqueos de delitos económicos y anticorrupción. En vez de UDEA, decían UVEA, básicamente señalando así que en esta unidad prácticamente se blanqueaban a quienes estaban en estos casos, tanto de delitos económicos también como de corrupción. Fundamentalmente, y el esquema era el cajoneo, encajonar las carpetas, y bueno, ahí entonces vencía por plazo, y bueno, todo este tipo de cosas que se fue dando entonces a esta cuestionada hoy, entonces cambiada la fiscal adjunta Soledad Machuca. Y bueno, se va a otra unidad que veremos qué hace allí, unidad básicamente. Que tiene que ver con, decía también, la reducción de esta información de ejecución penal, derechos humanos, pueblos indígenas y delitos ambientales. Vamos a ver qué se va a hacer esta señora por ahí. Así que, bueno, esta es una de las noticias que va surgiendo en el día de hoy. Y bueno, estas fiestas patrias que también estuvieron con los famosos desfiles, que bueno, se hacía, no se hacía, pero que bueno, va dejando un poco también muchas cosas para reflexionar. Por otro lado, hablando del IPS, la información señala que el IPS tendría unas 800 propiedades y Frete busca saber a quiénes alquila y cuánto pagan, dice por un lado. Y por el otro lado, había una auditoría que se hacen desde el Poder Ejecutivo justamente a las instituciones de la República, y en la era Brites solamente cumplió, dice, con dos de las 100 recomendaciones de auditorías al IPS. Este es un dato sumamente importante, pero acá, lógicamente, no importa cuántos hayan cumplido. La pregunta acá que hay que hacer, ¿qué procesos penales tienen estos miembros del Consejo de Administración del IPS, el propio presidente saliente, el anterior a Brites, el doctor Bataglia, lógicamente, con otros casos? ¿Cuál es la actuación del Ministerio Público en el caso de estos señores y señores al frente de las instituciones? Muchas denuncias, lógicamente, que siguen lloviendo con relación a fondos, a recursos,
que están a cargo del doctor Brites.

0: presidente del IPS y los consejeros que aún siguen empotrados, muchos de ellos en su cargo. Bueno, ¿cuál es la acción penal o el delito que deben ser juzgados y no están siendo procesados por ellos? Tenemos la participación de la audiencia, me señala el compañero Jorge Freitas, así que le damos el saludo correspondiente. Buenas tardes, ¿con quién hablamos?
1: Hola, Osvaldo, te hablo.
0: Hola Osvaldo, ¿qué tal? Buenas tardes.
1: Bien, buenas tardes. Quiero tomar lo que dijiste hace rato de que qué debería hacerse, o sea, qué debe hacer el gobierno para que cambien las cosas.
0: No solamente el gobierno, Osvaldo, sino
1: Así.
0: en los tres poderes. ¿Qué tendríamos que hacer un poquitito o qué se tendría que hacer para encaminar un poco y afrontar los problemas reales de la gente? Esa es un poco la idea.
1: No, ya sé, pero yo tomé nomás lo que vos dijiste, literalmente. Pero ahí yo quiero justamente tomar esa tu segunda parte y ampliar. ¿Qué debe hacer la sociedad, nuestra sociedad paraguaya, para procurarse un futuro mejor? En el libro que te envié, La institucional caudillismo y la morosidad judicial, en un apartado que analizo sobre la posibilidad de cambio, digo que el pueblo tiene, el gobierno es el reflejo de su organización social y de la efectividad de esas organizaciones. Y si vos tomás en cuenta que hoy nuestro sistema productivo, harto dicho, favorece solamente a siete grandes empresas, tres frigoríficos y cuatro acopiadoras internacionales, entonces hay que replantearse el sistema productivo, qué actores políticos tienen que estar en el Parlamento, en el Poder Ejecutivo, para replantearse leyes, no solamente para que vea el sistema tributario, sino para que se vea la forma de que nuestros recursos naturales ocupen más mano de obra que otras cosas. Creo que contigo estuvo Luis Rojas y te dijo que 1.500 millones de dólares importamos fruto hortícola, ¿verdad?
0: Sí.
1: Bueno, imagínate que ese dinero dejemos de pasarle a Brasil, Argentina y las lechugas uruguayas, lechuga de Uruguay y galo. Entonces, es que ese 1.500 millones quede en mano del campesinado. Pero esa es la política, esa es la intención, o es que los campesinos quiebren y salgan del campo para que la casojera se vaya extendiendo. Pero eso va a depender, Galo, de nuestra capacidad organizativa. La otra vez creo que estuvo con Luis Fernando, una persona de Tacuán, no me acuerdo del nombre, de Luque, un barrio, donde venía, le dijeron de que los funcionarios municipales primero la asientan a unas cuantas personas, después vienen y ellos, los funcionarios mismos, titulan y le echan otra vez a los que hacen. Y lo que salió de ese, porque había dos personas, una que también era una coordinadora de gente sin tierra en Central, y lo que yo le propuse, ¿por qué no se organizan y van ya allá a la municipalidad? Y si allá frente al Ministerio Público, en todo caso, haz una pericia topográfica para saber si esas tierras son o no municipales, fiscales, o son realmente personas privadas. Y si es persona privada, tienen que salir porque es terreno ajeno ahora. Pero lo que sí se notó es que son así como puntitos, puntitos. Yo le llamaría tipo pequeñas aldeas virtuales que tenemos. O son muchos asentamientos en Luque. Imagínate que todos se pongan de acuerdo en una línea de trabajo y te salgan 20.000 a 30.000 personas que están, o 10.000 personas que estén viviendo en Luque en esas condiciones, y te vengan acá en Chile y el Gatemi, en la sede central del Ministerio Público, que le diga, ah, el peritaje topográfico para saber cuál es la situación de todo eso, o vayan al Poder Judicial de Luque, hagan eso. Pero cada grupo se maneja en forma individual, como antes los guaraníes, pequeñas aldeas, y eso para mí es nuestro gran problema, Galo. Nuestra disociación social, o sea, no ha sentido, pero es muy difícil conseguir un proyecto de nación global cuando cada grupito, cada caudillo del barrio tiene su propia visión. De momento es coyuntural y sobrevivencia. Un detalle más quería acotarte. Viste que tenemos el tema este de la Sudamericana. En la Sudamericana, la universidad, esa fue en el 2012, creo que le aprobó Federico la universidad a Carlos Bernardo, y una persona que instaló, creo que la universidad, mira, te estoy diciendo de lo que se le puede leer poco en la prensa nomás, que vino e instaló en la universidad,

0: ya consiguió que se la aprobara y se instaló y evidentemente tuvo su influencia Jorge Raspat, el narcotraficante abatido, asesinado, y consiguió que se apruebe la facultad y a los 2 años, por algún arreglo entre ellos, Jorge Raspat tuvo en el 2015, fue el dueño de la universidad. ¿Y quién era empleado de Raspat de 2013 hasta hace poco? O sea, de 2013 fue Lombardo, pero antes de 2013 y después murió, 2015, perdón, murió Raspat y después tomó la universidad Yardis Jiménez Pavón. Dos narcotraficantes eran, por lo menos por 5 años, los dueños de esa universidad. ¿Y quiénes eran empleados de Raspa y Yardis Jiménez Pavón? El actual fiscal general del Estado, la diputada Rocío Vallejo, el candidato a presidente de la República, ex canciller, embajador, diputado nacional Euclides Acevedo, y el camarista Oscar Rodríguez Kennedy. El patrón de ellos eran narcotraficantes galos. Eso es para, o sea, para pintar nomás así, conforme a informaciones periodísticas, ni siquiera hace falta profundizar demasiado, donde el narcotráfico es el que paga las campañas políticas, instalan senadores, instalan diputados, instalan concejales departamentales, concejales municipales. Ellos son los que manejan gran cantidad de dinero y da, es dinero dulce para la campaña política. Y eso sucede porque el pueblo no se organiza, ni los campesinos en un solo decir, ni los obreros, que son pocos, apenas 500 mil, 550 mil los que están legalizados por YPS, y eso sí, tener el 10% sindicalizado es demasiado. No creo que haya 50 mil obreros sindicalizados en el país, fuera de la ANDE, y eso me refiero al sector privado nomás. Entonces, tenemos que, lo que tiene que cambiar para que cambie todo galo, para mí, es que el pueblo se asocie. Eso es lo que tenemos que cambiar. Esa visión de aldeas virtuales que tenemos en cada comisión vecinal de barrio, pro plaza, pro reivindicación, pro ocupación. O sea, para mí pasa por eso. Y todo lo demás son, sí, son consecuencias de la organización social. Como digo en mi libro, el pueblo tiene el gobierno, que es reflejo de su organización social. Y nuestra organización social es dispersa. Entonces, el que pueda aprovecharse en país de ciego, tuerto es rey, más o menos así viene la cosa, Galo.
1: Pero más allá de eso, interesante el análisis, pero también no es tanto nuestro modelo social o el modelo organizativo de nuestra sociedad lo que influye, digamos, en el gobierno, y eso hay que ser realista también. Vos lo estás denunciando mucho, el reflejo de nuestra sociedad que sí está articulado por estos sectores que cooptan el Estado y que hoy se hace llamar ya inclusive narcoestado. Lógicamente es la que nos está permeando y está haciendo la estructura global de nuestro sistema de gobierno y mientras tanto, lógicamente, la debilidad que siempre lo denunciamos, pero ahí el camino de cómo construir ese escenario ideal, Osvaldo, es decisión de la gente. La gente mientras nos ve como un horizonte o un proyecto de nación, un proyecto de país y ve que su luchita sigue siendo la que va a salvar aparentemente su situación. Es un poco el reflejo también de cómo estamos viviendo la situación política más estructurante, Osvaldo.
0: Claro, porque todos estamos sobreviviendo, pues, Galo. Yo te digo, bueno, lo digo ahora porque yo le envié mensaje incluso a Elvio Benítez cuando estaba ese tema Lucipar. Yo le había dicho, no entren, propongan un proyecto de ley y vengan y aprieten para que eso, para que la ley de Senabico dice que puede donar, ¿verdad? Y que sea específico que puede dar en arrendamiento a comunidades agrícolas, ¿verdad? Son 11.000 hectáreas, podía meter 2.000 personas, 5 hectáreas cada uno, ¿verdad? Pero yo le dije, y bueno, ¿qué hicieron ellos? Fueron, atropellaron, están procesados, afinaron las cosas después de Curuguaty que le echó a Lugo, y hacen las cosas más o menos ahora dentro de la ley y la fiscalía, y ahora Elvio está preso. Pero perdemos un dirigente social, se pierde fuerza para la lucha, porque al final mucha instrucción no hay. Y digo esto nomás, Galo, porque Fíjate vos.

0: Mercé de Canese con Víctor Bombáez le dijo, cuando yo le había dicho, mira, la carne, eso tú puedes ver el año pasado en publicación, 91 millones de kilos de carne, a Chile le fue 560 millones de dólares. Si se divide por los dólares, tenés $6 por kilo aproximadamente. La carnaza negra, el lomo, en Chile sale 37 mil guaraníes, acá sale 80 o 70, el doble. Entonces dijo Mercedes Canese, acá el que maneja el precio de la carne es Bierzi. Entonces, Juan Carlos Gabarna en su momento dijo que el rey del contrabando era Bierzi. Entonces vos tenés que los grupos empresariales no van a hacer luego algo para que la cosa cambie, porque se benefician de cómo está la situación del país. Por eso no me ha llevado hincapié en las bases. Si las bases no se organizan de forma real, de forma coexistente, así, bien fuerte, esto va a seguir, van a seguir subiendo gente. E incluso esto fíjate vos, del IPS, ¿verdad? Ahora dijo el señor, 800 propiedades, 400.000 hectáreas en el Chaco, no sabemos, hermano, de quién están, ¿verdad? Y es una parte, la Chortice Comité tiene en propiedad privada 250.000 hectáreas, solo esa cooperativa, y con las otras primas, y eso creo que completan algo así como 600. Entonces, el país es de unos cuantos, y ellos no van a hacer algo para que la cosa cambie. Depende de la base. Y ahí uno estaría el papel de ustedes que están en los medios de comunicación, juntar la gente, que propongan un modelo productivo distinto y quién se acopla a ese modelo productivo. Porque son la única esperanza, te digo a ustedes, porque primero es la única emisora que da fácil. El resto no. Y los otros ahora nunca le escuchar a Tela Ruiz Díaz, Luis Varelo, diciendo no, los empresarios tienen que pagar más impuestos y tiene que haber un impuesto al juego de azar de un 70% como tiene en la región y no un 18% como tiene acá, porque sus patrones manejan, por supuesto, los juegos de azar. Entonces, la única esperanza son dos cosas, ¿verdad? Que ojalá que no suceda, que el hambre articule la asociación, como diría Carlos Marx. Cuando mal, mal, cuando más mal, más mejor, porque se acerca la revolución, o hay una corriente educativa que, no sé, Radio Fe y Alegría, la educativa del país, podría decir, vamos a proponer educar un nuevo modelo de país distinto. ¿Y quién se acopla a este? Y no excluir a alguien que venga por un lado y diga, no, yo quiero que sea así, ¿y por qué? Un liberal quiero que sea así, ¿por qué? O un progresista así, ¿por qué? Porque si no, mañana pues háigalo. Nosotros vamos a irnos allá arriba, vamos a estar con el Señor y vamos a seguir mirando la misma miseria acá en el país.
1: Gracias, Osvaldo.
0: A vos, Carlos.
1: Gracias, Osvaldo, así entonces en la participación. Y un poco para cerrar nomás, es cierto, el tema y proponemos, de hecho, desde este medio de comunicación, pensar un poquitito ese país, el cómo salir. Nuestro problema es político y la salida también es política, aunque en el fondo también toca una base cultural, podemos decir, esto que está señalando Osvaldo. Una práctica de decir, bueno, yo tengo mi capillita, o yo tengo mi parcela, o yo tengo mi propiedad, y bueno, aquí básicamente lucho por esto y no miro el conjunto, el total. Y creo que ese cambio de visión de chip, y lo vemos eso por la forma de la construcción hoy día de los procesos políticos, la construcción también de los propios movimientos o partidos políticos, se estructura en base a un liderazgo, en muchos de los casos sigue siendo caudillista y no de manera de construcción de una cuestión colectiva, es decir, donde prevalezcan liderazgos más comunitarios, más colectivos, que el liderazgo más personalista o caudillista en muchos de los casos. Se habla mucho también decía él, de la práctica indígena, que también fue cambiando con el tiempo y que tienen una estructura mucho más, si bien hay caciques y todo ese tipo de cosas, tienen como una construcción de una identidad más colectiva, formas de pensar, formas de relacionarse, formas de construcción también de procesos. Es decir, ahí hay que ir mirando un poco mucho también el cómo se van construyendo las ideas, la cuestión de ideología, que acá siempre se dice, ah, eso es una cuestión ideológica, y lógicamente la ideología.

un conjunto de ideas, las visiones que están por detrás, también de intereses, lógicamente, y bueno, si no empezamos a discutir realmente así como se plantea, y hay un telón de fondo que hoy la Iglesia Católica también propone un poco pensar el bien común para el Paraguay para los próximos 3 años, un tema que realmente da para hablar, da para profundizar y mirar todo este escenario que estamos viendo en Paraguay. Solamente un dato, imagínense, hablando de IPS, dice, de cada 10 guaraníes que se debería cobrar por alquileres, fundamentalmente en el IPS, se recibe solo 2. Es decir, ¿dónde quedan 8 guaraníes? Y bueno, quedan con los muchachos. Eso para pensar simplemente en uno de los puntos, el tema del IPS, que es una cuestión estructural que afecta a una parte de la población. Imagínense 400.000 hectáreas. Mirando un poco de información así en el Chaco que nos estaba diciendo Osvaldo, de ellas grandes extensiones rurales están destinadas fundamentalmente a empresas agroganaderas que bueno están siendo aprovechadas en el Chaco. ¿Cuánto pagan? ¿Qué pagan? Siempre, lógicamente, se aprovechan de estas tierras que están arrendadas para la ganadería, la agricultura extensiva. Y bueno, sin embargo, los asegurados decían hay un déficit. Lo decía el propio Peña en estos días. IPS tiene un déficit de 20 a 25 millones de dólares por mes, decían en el análisis. Uno se pregunta, ¿y el Estado paraguayo cuánto debe? Recordarle al presidente de la República más de 600 millones de dólares en la evasión del 1% que le corresponde al Estado paraguayo del aporte. Y también deudas que tiene el Estado paraguayo con el IPS, por recordar, en época de la pandemia se atendía mucha gente paraguayo en el IPS, es decir, un acuerdo con el Ministerio de Salud, y bueno, ahí se habla de unos 70, 80 millones de dólares más, es decir, hay otros, y bueno, otros que están también por el tema de amparos y otras cuestiones que se debe el Estado paraguayo también al IPS, es decir, hay una deuda de más de 600 millones de dólares también del propio Estado paraguayo que en algún momento eso debe sanear. Me quedo por aquí. Vamos a ir a una pausita musical de la mano del compañero Jorge Fleitas y ya volvemos.

0: 14, 17 minutos de este día, lunes 18 de mayo 2026, programa Mientras Tanto. Y bueno, a propósito de ir mirando un poco la realidad de este país, también hay una situación, de hecho estamos mirando un poquitito ahora un reporte, dice directora con esclerosis múltiple echada del Congreso Nacional, hacen la denuncia y bueno, el presidente del Senado señala no saber nada al respecto. Y hay otra, a propósito del presidente del Congreso Nacional, Basilio Bachi Núñez, lógicamente hay una denuncia que está siendo realizada por Rubén Penayo Almada y que lógicamente queremos escuchar un poco su versión también a propósito del tema. Ya está con nosotros Rubén Penayo, recordar, es periodista y bueno, hoy también en una función pública en el Congreso Nacional. Rubén, muy buenas tardes para la audiencia de Radio Fe y Alegría. Aquí el programa Mientras Tanto, Galo Bogarín te saluda. ¿Cómo está, Rubén? Buenas tardes.
1: Buenas tardes, Galo, a la audiencia de Fe y Alegría. Y bueno, a disposición acá dándoles unas tus consultas.
0: Gracias, Rubén. Un poquitito si podés aclararnos, comentarnos acerca de esta denuncia que realizaste contra el presidente del Congreso Nacional, Basilio Núñez, Rubén.
1: Así es, el pasado lunes 11 de mayo presenté una denuncia penal por la presunta comisión de hechos punibles contra el patrimonio y el ejercicio de las funciones públicas en la unidad especializada en delitos económicos y anticorrupción. En ese documento se habla de que es contra personas innominadas, así como el presidente y actual administrador del Congreso Nacional, el señor Basilio Núñez, en acciones que se presumen son lesión de confianza, artículo 192.

0: la elección de confianza, si se utilizó el cargo para otorgar beneficios económicos a partidarios, lo que constituiría tráfico de influencias, y si se percibieron montos sin una contraprestación que lo justifique o fuera de los límites legales, que es el cobro indebido, ¿verdad? Esos son un poco los elementos principales de la presentación que he realizado el día lunes, ¿verdad? Y que del mismo modo continuaré haciendo la medida que tenga mayores reportes sobre estos elementos, es decir, cuestiones particulares inclusive, ¿verdad?
1: O sea, básicamente un tema tiene que ver con lesión de confianza, tráfico de influencia y cobro indebido de honorario, entonces, Rubén.
0: Sí, esas son las tres tipificaciones que señalan el Código Penal, por un lado, y por otro lado, el tráfico de influencia, que es la ley 2523 del 2004, ¿verdad? Son unos elementos esenciales sobre los cuales yo pido la apertura de una carpeta fiscal y lo hago en mi condición de funcionario público. O sea, yo estoy obligado ante la posibilidad de la existencia de elementos que atentan contra el Código Penal por el artículo 286, inciso 1 del Código Procesal Penal a que yo haga la denuncia. Es decir, lo hice en cumplimiento de una legislación existente en relación a la responsabilidad de un funcionario público.
1: Y por el otro lado, el tema también que siempre se denuncia la incorporación esta masiva de nuevos funcionarios que, recuerdo cuando asumía, creo que el segundo mandato decía que él iba a limpiar todo eso y que no iba a contratar gente nueva. Sin embargo, durante su gestión sigue incorporando funcionarios nuevos, Rubén.
0: Carlos, yo quiero dar datos objetivos y concretos en tal sentido. Si uno ingresa a la página web del Ministerio de Finanzas y va en el apartado vinculado a la función pública, uno va a ver que entre un periodo y otro, 2024, 2026, existen 204 nuevos cargos. A eso hay que añadirle las contrataciones, ¿verdad? Que no sé si serán 100 o 150 porque yo no tengo acceso directo a esa documentación, ¿verdad? Quiero dar un ejemplo, Galo, si tenemos un tiempito.
1: Sí, te escuchamos con mayor detalle posible para que la gente también pueda ir entendiendo.
0: Sí, fíjate, supongamos que yo te dé bajo tu cuidado mi vehículo. Y te digo, en mi vehículo vas a llevar gente que está enferma a los hospitales, vas a llevarle a los niños a la escuela. Y vos tenés una responsabilidad con eso. Es decir, yo te di esas responsabilidades a los efectos de que vos cumplas con esos requisitos. Es decir, no es mi voluntad la que se va a cumplir por un lado, sino lo que establece la ley en cuanto a cómo debo utilizar el dinero público. Por lo cual yo soy una suerte de custodio, estoy en una obligación de proteger ese interés patrimonial. Sin embargo, vos al utilizar ese vehículo, cualquier otra persona está usando un bien mío, le pone aceite adulterado, le pone nastamao, choca la muralla, hace lo que a él le parece, ¿verdad? Por eso encima cualquier tipo de normativa cruza luz roja, ¿verdad? Por ende, las decisiones administrativas asumidas por un presidente del Congreso son esas decisiones administrativas, pero que pudieran tener consecuencias penales. Fíjate vos el caso de su sobrina Berenice Sosa, creo que es el nombre, que al ingresar, de acuerdo a las publicaciones periodísticas, siendo bachiller ingresa como profesional 1. Y profesional 1 es la máxima jerarquía que existe, ¿verdad? Entonces, yo pago por un producto, disculpen que use esta figura, ¿verdad? Por un producto que podría valer 10.000, estoy pagando 100.000, ¿verdad? Entonces, hay una cuestión vinculada ahí a la pérdida de esa obligación de proteger ese interés, ¿verdad? Y además esto produce un daño patrimonial presunto, que si hablamos hasta el 2028 estamos hablando de cerca de 300 millones de guaraníes, porque hay que recordar que ella de ganar 4 millones y medio pasó a ganar 9 millones 500, 9 millones 700, algo así, ¿verdad? Es decir, tuvo un aumento del 111%, lo cual no se condice con la situación de otros funcionarios. ¿Por qué lo hace? Porque es su sobrina, es decir, todos son esos elementos que pudieran aportar alguna idea y claridad en relación a lo que es la relación de confianza. Y, por supuesto, el utilizar un puesto para favorecer a los propios, en este caso, si bien es una pariente política, sigue siendo su pariente, ¿verdad? Aunque no entra dentro de la tipificación de nepotismo, en esto hay que ser claro, no obstante, estamos hablando de uso de dinero público en beneficio de allegados para satisfacer al entorno, en este caso familiar, ¿verdad? Y así casos similares, y recordar también que en este periodo, en el 2026,

0: Caso particular del Senado y Congreso ha recibido un aumento de 40.500 millones de guaraníes. Si en un caso tenemos cerca de 300 millones y vamos a encontrar más casos, ¿de cuánto podría ser el daño patrimonial? Esa es la pregunta que nos hacemos. Y obviamente le preguntamos al Ministerio Público, o le pedimos en primer lugar que abra una carpeta de investigación y que vea todos estos detalles de tal modo a esclarecer y también rendir cuenta a la ciudadanía en relación al uso del dinero público.
1: También había otro punto por ahí pendiente que surgió no hace mucho, Rubén, el tema de estas las famosas bonificaciones que cobraba el presidente del Congreso Nacional. ¿Ese caso entra también dentro de esta denuncia?
0: Mira, de acuerdo a lo que había dicho anteriormente, pero todo hay que revisar. Lo que había dicho anteriormente el presidente del Congreso, esto tuvo el aval del Ministerio de Finanzas y de la Contraloría General de la República. Desde, supongamos, allá por 2013 aproximadamente, puedo que esté equivocado en cuanto al año ahora, todos los presidentes tenían la potestad supuestamente de cobrar eso. Ninguno de ellos cobró, solamente el caso del senador Basilio Núñez. Por lo cual habría que ver cómo pesa ese tipo de antecedentes sobre esta decisión de él de autoasignarse cerca de 21 millones de guaraníes más, con lo cual había llegado a más de 60 millones de guaraníes en cuanto a sus emolumentos por parte del Congreso, en su calidad de senador y en su calidad de administrador principal del dinero público por parte del Congreso, por parte del Senado.
1: Rubén, y en esta denuncia formal que realizaste la Fiscalía, ¿esto es ante la Unidad de Delitos Económicos y Anticorrupción? ¿Ante qué unidad está presentada? Y bueno, ¿cómo significa también? Recién estaba comentando la noticia del cambio de la que estaba encargada de dicha unidad, la fiscal adjunta Machuca, que ha sido cambiada en el día de hoy. Un poquitito, ¿cómo te toma también esta noticia y cómo está la denuncia realizada ahí en el Ministerio Público?
0: Miren, independientemente de quién funja o ocupe las funciones de esa responsabilidad que acabas de mencionar, sea Machuca o otra persona, lo único que se pide acá es que se actúe en función y conforme a lo que dicta la ley. Por ende, debería en primer lugar abrir una carpeta fiscal. Yo no sé si habrá sido, por este caso es impensable que haya sido, habrá sido algún tipo de otro antecedente, el cual yo desconozco, ¿verdad? Pero también he sabido que ha habido casos en los cuales, porque sean figuras prominentes, han sido acelerados los procesos y en otros casos han sido disminuidos los procesos en términos de velocidad, ¿verdad? Uno se encajona, se deja dormir, otro toma un rápido rumbo. Yo desconozco qué fue lo que llevó a tomar esa decisión al fiscal general del Estado, ¿verdad? Pero es ciertamente un nuevo contexto. Esperemos que la escoba nueva barra bien.
1: Algo más que podamos acotar un poquitito, Rubén, a propósito de este tema y que quieras compartirlo con la audiencia de Radio Fe y Alegría, con mucho gusto.
0: Hay otro aspecto de la condición de trabajador, ya lo que creo que es relevante también. No es posible que compañeros que están hace 9, 10 años contratados, que ganan 2.900.000, 3.500.000, y repentinamente aparezcan personas con salario de 8, 9 millones de guaraníes, inclusive siendo bachilleres. Hay un elemento de justicia para el trabajador acá que hay que tener en cuenta. Creo que es necesario hacer una revisión. La función pública, nosotros los servidores públicos, tenemos una tarea muy importante. Todos los países serios, las verdaderas repúblicas, han fundado su desarrollo a partir de funciones públicas fuertes. Y parte de la fortaleza de la institucionalidad pública del sistema republicano es contar con funcionarios de primer nivel, los mejores capacitados y las mejores capacitadas.
1: Rubén, ¿tenés idea de cuánto es la cantidad total de empleados hoy día en el Congreso Nacional, en ambas cámaras y en el Congreso Nacional, y cuánto de ello, en porcentaje por lo menos, es contratado?
0: Dame un segundito, tengo esos números acá, si me permitís. Había anotado justamente. En diputados son 1.578, en senadores son 901, en el Congreso son 780, en total 3.259. Hay en promedio alrededor de 28 funcionarios, ya sean nombrados o contratados, en relación a la cantidad de legisladores, que son 125.
1: Y no tener.
0: Es promedio, uno de los promedios más altos en lo que es el Mercosur, ¿verdad? Atendiendo que países como Uruguay, que son más pequeños, tiene un promedio de 7 a 9 funcionarios por cada legislador.
1: Que sería el ideal, y acá hablamos de

0: Una sobrepoblación por un lado y no tener el porcentaje de relación entre lo que son permanentes y lo que son contratados, Rubén.
1: Honestamente no lo tengo a la vista, tengo esos datos, pero no
0: Te
1: recuerdo.
0: voy a pedir, por favor, si me podés pasar después, porque sería un lindo trabajo un poco de ir haciendo, y de hecho estamos haciendo con varios frentes. Uno de ellos es esto de la esto que está señalando los datos regionales y lo que acá tenemos. Estamos justamente la otra vez también con el colega periodista de última hora, el tema de las binacionales, que pasa lo mismo. El lado paraguayo prácticamente está triplicado, tanto en Brasil, en Itaipú, y tanto en Yacyretá también con la Argentina. Es decir, en todos lados nosotros somos campeones en colocar gente, y gente que muchas veces no trabaja, Rubén, por sobre todas las cosas también.
1: Apenas pueda lograrlo, y existe nada más también que hay una contradicción muy grande. Recordemos también que el gobierno del presidente Santiago Peña había presentado el proyecto de ley de servicio civil, ¿verdad? Donde se habla de concursos públicos, de oposición y otros elementos. ¿Cómo se hacen esos concursos? Ya otra historia. Ahí tendremos que ver también qué otras cuitas encontramos, ciertamente, si son realmente, dan la posibilidad a todo, ¿verdad? Pero no es posible que las personas en un mismo sector político partidario estén gobernando, uno estire de un lado y el otro de otro lado, en el sentido de políticas públicas de manejo de las instituciones del país.
0: Y sirven las carpetas rojas, Rubén.
1: Una librería se podría abrir probablemente.
0: También, de multicolor.
1: Multicolor también, es decir, no, esto no es exclusividad, es decir,
0: Pero con
1: hay
0: mayor
1: una
0: prefe
1: cuestión de fondo a trabajar, ¿verdad?
0: con mayor
1: No, sí, mayoritariamente.
0: con una tendencia ahí de multicolor, decimos, pero con una misma línea básicamente hacia dónde y cómo utilizar esta parte del Estado en ciertos provechos propios o sectoriales, Rubén.
1: Quiero dejar una salvedad en ese sentido, Galo, que el hecho de una persona sea de una afiliación partidaria no lo descalifica por sí mismo. Lo que sí lo descalificaría es no tener las condiciones para ser contratado o nombrado. Eso es lo importante para un buen manejo institucional. Si tenés personas capacitadas, con real conocimiento y práctica en relación a los ámbitos para los cuales son asignados, digamos que la pertenencia, además es un derecho humano la participación política, yo no puedo cuestionar ese tipo de cosas, ¿verdad? Lo que sí digo es que hay que mejorar la calidad de manera sustancial, tanto en términos de la calidad de los trabajadores del sector público y en cuanto al manejo del dinero público. El dinero público no puede ser un parque de diversiones de ninguna autoridad, sea del color que fuese.
0: O sea que hay que mirar bien ahí el tema del acceso, por un lado la permanencia también, y esto que señalaste, lógica, el marco que da de la carrera del servicio civil actualmente vigente, Rubén.
1: Es así mismo, ¿vale?
0: Rubén, agradecerte el tiempo y bueno, vamos a tratar de seguir el caso, así que si tenés noticias al respecto, podés avisarnos también con relación al tema.
1: ¿Cómo no, Galo? Agradezco tu atención, tu deferencia por llamarme y a disposición cuando usted lo diga.
0: Gracias, gracias, Rubén Penayo. Entonces, a propósito de esta denuncia realizada, denuncia penal ante el Ministerio Público contra el presidente del Congreso, Basilio Bachi Núñez. Entonces, ¿qué nos comenta Rubén a propósito? ¿Cuáles fueron los argumentos de llevarle a hacer esta denuncia como funcionario público también? Vamos a una pausita musical cortita de la mano del compañero Jorge Fleitas y ya volvemos en la continuidad de la programación.

0: 14 con 36 minutos de este día lunes 18 de mayo 2026. Y a propósito de estos días patrios, lógicamente hablábamos la semana pasada, ¿sí? ¿Qué significa hacer construir patria en este tiempo, en este siglo, año 2026? Si era solamente patria, y lo significamos mucho la semana pasada, ¿sí? Hacer patria o hablar de patria, simplemente conmemorar una fecha patria haciendo desfiles militares, desfiles estudiantiles, recuperar el patriotismo, entre comillas, a través de esos gestos, símbolos, digamos, también. Y bueno, a propósito de ello, hubo un artículo sumamente interesante este fin de semana en el diario Última Hora y que tiene justamente también un título muy parecido a lo que estamos emitiendo el otro día en el programa especial también con relación a las fiestas patrias. La patria hoy entre el desfile militar y la falacia del globalismo. Lo escribe el filósofo, docente, investigador en temas sociales, Cristian Andino, que le tenemos el gusto de tenerlo en la línea telefónica y le damos el saludo correspondiente. Cristian, muy buenas tardes para la audiencia de Radio Fe y Alegría. Aquí el programa, mientras tanto, Galo Bogarín te saluda. ¿Cómo estás, Cristian? Buenas tardes.
1: Hola, Galo, ¿cómo estás? De repente se me cortó un poco, me estaba moviendo, me voy a quedar. A ver si podemos conversar, como siempre, es un enorme gusto y un placer conversar contigo. Bueno, disculpa algunas prolijidades de tiempo.
0: No, perfecto, Cristian, y agradecerte lógicamente este tema porque estamos señalando justamente mucho en las reflexiones de la semana pasada, en los días previos se discutía si se hacía o no se hacía el desfile, si era patriota o antipatriota, y bueno, también un poquitito a tu artículo nos sitúa un poquitito bastante bien la patria hoy entre el desfile militar y, bueno, lo ubicás también otro punto que es la falacia del globalismo. ¿Podés un poquitito situarnos, hacer un poco como una breve síntesis del artículo y vamos hablando del tema, Cristian, te parece?
1: Excelente, Galo, muchísimas gracias. Sí, así mismo, yo escribí un articulito en el contexto de esto que se estaba debatiendo la semana anterior o la semana previa al 14 y 15, y en un contexto mayor del debate, ¿verdad? Yo decía todo esa pequeña disparidad entre si se hace o no se hace el desfile militar, qué significa hacerlo o no hacerlo. En ese debate parece que entró un poco en plebiscito la paraguayidad de nuevo, ¿verdad? Que cada 14, 15 de mayo volvemos sobre el punto. Y había sectores así políticos, sectores de la prensa, en redes sociales se leía cosas como que esto suponía el que no se haga el desfile, cierto agravio a la paraguayidad, como un gobierno antipatria, etcétera, y rápidamente enmendaron el asunto y apareció un desfile más corto, si se quiere, pero un desfile al fin. Y ahí lo que yo analizaba un poco los argumentos que se esgrimían en torno a por qué es importante el desfile. A ver, comenzamos una cuestión, ¿verdad? Todos los pueblos tienen símbolos, o todas las culturas tienen símbolos, ¿verdad? Y no es que los símbolos sean malos ni buenos, sino que expresan algo, ¿verdad? A lo que yo iba justamente es que esos símbolos de nuestra paraguayidad que se crean, ¿verdad? Desde que se crea el Estado-Nación, hace más de 300 años, podríamos decir, se crea también una serie de símbolos que expresan la nación, el Estado, etcétera.

0: ¿verdad? Y podríamos estar largo debatiendo en eso, si eso corresponde aún, si es una copia de la religión, si estábamos en un debate de querer crear una especie de religión del Estado o no, bueno, es otro debate. A lo que yo iba es justamente cómo está este tema de la de nuestra identidad, de nuestra nación, qué significa ser patria hoy, ¿verdad? ¿Qué es lo que nos molesta en relación al sentido de pertenencia y al espíritu patriótico que hay, ¿verdad? ¿Qué significa la marcha patriótica, etcétera, ¿verdad? Entonces yo lo que decía es, en ese contexto es que metía el otro asunto de lo que llamábamos la falacia del globalismo, ¿verdad? Cierto sector hace rato que ve el nuevo enemigo, y le llaman globalismo, ¿verdad? ¿Qué significa eso? Bueno, hay una mezcla ahí de, no sé si estoy saliendo, Galo, y me estás escuchando.
1: Te escuchamos perfectamente.
0: Gracias. ¿Qué ven en eso, verdad? Ven una amenaza a lo nacional. Esto es una ideología, es una... muchos le llaman una teoría conspirativa, si se quiere incluso, pero que reivindica lo nacional, el Estado nacional. Bueno, nación, Estados Unidos, Donald Trump y sus seguidores empezaron a popularizarlo y se extendió mucho, ¿verdad? Ven ellos al Foro Económico Mundial como el enemigo y bueno, a ver, para ser explícito y a lo que nos interesa es cómo nos afecta a nosotros y nos afecta en el sentido de que en nombre de la paraguayidad, en nombre de la nacionalidad, en nombre del patriotismo, lo que se está haciendo es satanizando toda expresión de lucha social, satanizando toda expresión de dignidad humana, ¿verdad? Los ayoreos que denuncian los atropellos a sus tierras ancestrales y su histórico genocidio a su pueblo, esos son antipatria porque están en contra de la industria nacional, ¿verdad? Porque dicen ellos, el cuero que se está exportando del Chaco es cuero que se vaca, mejor dicho, que se crían en un territorio que era nuestro, bañado en sangre, y que hoy nosotros no podemos reproducir nuestra vida. Decir eso es ser antiparaguayo para este discurso, ¿verdad? Campesinos que no pueden sobrevivir en situaciones de miseria, cierran rutas, son antipatria, porque están en contra del progreso. Es decir, es un nuevo discurso nacionalista, positivista, de inicio del siglo, que decía que toda expresión social, toda manifestación es sinónimo de estar en contra del progreso. Y por lo tanto, el desfile militar, el desfile estudiantil, es un poco una muestra de nuestra paraguayidad. Es decir, ¿quiénes? Y entonces el debate de fondo es, ¿quiénes son dignos de ser paraguayos y quiénes no? ¿No? ¿En nombre de qué patria hablamos? Y entonces yo decía en ese artículo, para resumirte también, decía, habría que ver un poquitito, esos que defienden el honor de la patria y la paraguayidad en un desfile, etcétera, son los mismos que no hacen patria porque se callan cuando la patria está vendida hectárea a hectárea, título tras título, decía yo. Y entonces decía, miren un poquito, y citaba de nuevo a Barret, me gusta mucho Barret, nuestro escritor español paraguayo que a inicio del siglo hizo muchas denuncias de cómo está el país, de cómo se vive en este lugar, qué significa patria. Tiene un artículo muy interesante en esta línea y él habla de la patria y la escuela, ¿verdad? Es decir, la patria nos enseña, decía él, a amar, así como nos enseña a amar a la familia, por repetir himnos nacionales o canciones a la patria, ¿verdad? Es decir, la patria se enseña a amar con el ejemplo, se enseña a amar en lo cotidiano, se enseña a amar en la vida, en la forma en que defendemos la dignidad de la gente que vive acá. Por lo tanto, decía él, la verdad no tiene patria. ¿Y por qué? Porque él no decía, ¿en qué va a venir a decirnos este español? Vos ni siquiera sos paraguayo, le decían él. Y él debatía justamente qué significa la paraguayidad, qué significa la nacionalidad, qué significa. Y por lo tanto, hoy la pregunta es, en este contexto, ¿verdad? En este contexto de salir un poquitito de Asunción, empezar a ver la realidad, empezar a ver que la soja estaba plantada prácticamente al lado del asfalto, ver pequeñas comunidades indígenas que ya no pueden porque han sido desalojados de su espacio a la vera de la ruta, vienen a Asunción, y cuando vienen a Asunción parece que ahí recién algunos lo ven y dicen, bueno, hay que hacer algo y enviarlo de nuevo. Pero ¿a dónde lo vas a enviar si esas comunidades están arrasadas, ¿verdad? Por consiguiente, honestamente, la pregunta es, ¿dónde vemos hoy el espíritu patriótico, ¿verdad? Y un amigo politólogo decía en estos días, este país...

0: sobran desfiles y le faltan marchas, ¿verdad? Le faltan marchas, porque la marcha es justamente una marcha de dignificación. El desfile es un paso autoritario, muy en relación del autoritarismo en realidad, ¿verdad? A mí si me preguntan personalmente, bueno, o sea, podríamos decir en términos estéticos, incluso no me gusta el desfile, ¿verdad? Pero la marcha es justamente el reclamo, el posicionamiento, la conciencia. Nos falta marcha patriótica, decía este colega, y me parece interesante su razonamiento, ¿verdad? Por ahí iba un poco la reflexión, estimado Carlos.
1: Qué bueno, Cristian, y un poco para seguir dialogando, y en este sentido también de... hablamos el otro día y bueno, analizando un poquitito esto de la independencia patria, y nos decían Rodríguez de Francia en ese primer proceso, bueno, le dio al Paraguay como una identidad, en una independencia, y Carlos Antonio López trabajó la identidad nacional, decían algunos historiadores, pero acá un poco en el sentido de... ¿Por qué considerás que la fragilidad de esta identidad paraguaya se refleja un poco en debates así como superficiales? ¿Hay desfile o no hay desfile? Y ahí se da este tema de la realización del desfile o no, y se centra simplemente en eso y no en estos otros elementos que está señalando un poco, sí, en el análisis, Cristian.
0: Correcto, correcto, porque primero es una cuestión filosófica, si se quiere, ¿verdad? Es decir, la gente necesita identificarse, el individuo necesita identificarse. Entonces, los símbolos son importantes, son muy importantes, ¿verdad? Ahora, por otro lado, eso también sirve de distracción para no tocar el fondo, ¿verdad? Uh-huh. El fondo que no queremos tocar, que es justamente qué es lo que queda de esa patria si la vendimos al mejor postor, ¿verdad? Si nuestro discurso sigue siendo usen y abusen del Paraguay. Y cuando nuestro presidente dice... mi gestión es más valorado afuera que adentro. ¿Qué nos está diciendo en el fondo, verdad? Obviamente, ¿a quién él se va a venderle el Paraguay para que efectivamente le parezca agradable ese discurso, verdad? ¿Quiénes son los que vienen? Entonces, este tema hace 20 años, 25 años era un tema candente y hoy está peor, ¿verdad? Hoy está peor. Porque lo que en el fondo deberíamos, en el fondo es la cuestión es, y a mí no sé si es tan importante, la cuestión es de si seguimos sobreviviendo como país o no, ¿verdad? Y a mí me parece que más que ese debate, el debate es las condiciones en las que sobrevivimos, ¿verdad? En las condiciones en que la mayoría sobrevive, al menos, porque sabemos que hay gente que le va súper bien en estas circunstancias y por lo tanto quiere que las cosas sigan así, ¿verdad? Entonces, probablemente reafirmar esa identidad en un desfile militar viene bien, ¿verdad? Ahora, ¿en qué condiciones vive la mayoría y en qué condiciones queremos seguir siendo paraguayos? Esa también es una cuestión, me parece, importante, ¿verdad? Mm. Sobre todo ahora que está llegando el Mundial, en un mes seguramente vamos a seguir debatiendo en esto, dependiendo cómo le va a nuestra selección en el Mundial, ¿verdad? Porque el fútbol, ¿sí?
1: Y ahí el símbolo va a ser la remera paraguaya y la garra guaraní.
0: Claro, y por eso digo, depende de cómo nos vaya. Y es que no nos va tan bien probablemente, y a nuestros países vecinos le va mejor, por ejemplo Brasil, porque hoy somos prácticamente una colonia brasileña, probablemente muchos con gusto van a decir mejor luego que seamos todos brasileños. Ahora, si nos va relativamente bien, probablemente este debate va a continuar, ¿verdad? Porque cuando nuestro técnico fue invitado a hablar en la escuela, creo que hablamos también aquella vez, me parece, contigo, decíamos que esperábamos que el discurso sea, bueno, cómo seguir creyendo que otro país es posible, ¿verdad? Uh-huh. Y que el cazador de utopía nos iba a plantear la necesidad de seguir creyendo que podemos transformar las cosas, ¿verdad? Pero uh-huh. Rápidamente le habían puesto un título, decía, el resurgir de un gigante, y debatíamos esta cuestión de cuestiones superficiales y no tanto de fondo, ¿verdad? Que tiene que ver con seguimos resistiendo, seguimos creyendo que es posible otro país y lo podemos cambiar, ¿verdad? Me parece que ese debate va a continuar, al menos espero que continúe, y que continúe sobre todo en este contexto de las nuevas elecciones, ¿verdad? Es decir, los grandes ausentes de todos estos debates terminan siendo siempre los jóvenes, ¿verdad? Van, desfilan, sacan fotos, etcétera, y luego termina hasta que vuelve a jugar la selección, ¿verdad? Y las decisiones importantes, o sea, ellos están ausentes finalmente de las decisiones importantes, por eso que me parece que en el contexto de estas elecciones que se aproximan, las municipales y luego las generales, sería importante seguir, ¿verdad? ¿Por qué? Porque asociado a esto hay otro discurso que se intenta instalar muy fuertemente y que es

0: discurso de la meritocracia, ¿verdad? Hay un sector que hoy ocupa grandes cargos en el sistema educativo que está creyendo al menos instalar de que la meritocracia supuestamente llegó la época de la meritocracia. Pero dos minutos después, en un mitin donde el mismo alto funcionario participa, el mismo candidato a presidente dijo, porque el mismo candidato estuvo, dijo, olvídense de sus títulos, olvídense, acá el que nos consigue laburo y el que nos posiciona en nuestro partido, no son los méritos. Entonces son esas pequeñas contradicciones en las que yo desde todo espacio me insisto porque sobre todo no para perder las esperanzas, sino para ver si nos despertamos un poquitito y apostamos a otra cosa.
1: Cristian, siempre nos quedamos cortos, pero me quedan así unos 5 o 7 minutitos del programa y tengo como 5 o 6 preguntas, no sé cómo redondearlas, pero siguiendo un poco esta línea de justamente también de globalismo y soberanía, recordar un poco el famoso artículo 2 de nuestra Constitución Nacional que nos señala que la soberanía reside en el pueblo. Y bueno, hoy cuando hablamos de pueblo, lógicamente ahí podemos también ir viendo un poco los diversos matices que hay también en esta construcción de pueblo. Y fundamentalmente esta pregunta, Cristian, que uno dice, ¿qué riesgos reales existen para la soberanía paraguaya? ¿Y cómo se diferencian de esas narrativas conspirativas que señalaste sobre el globalismo?
0: Sí, a lo que yo iba justamente era que el enemigo es interno en realidad, no miremos que el enemigo es externo, porque quiénes son los que finalmente no es ningún foro de Davos el que termina vendiendo nuestros recursos, ¿verdad? No son ningunos burócratas de Davos los peligrosos. La soberanía reside del pueblo, que la ejerce delegadamente, dicen sus representantes. Ese es un gran problema nuestro, ¿verdad? El pueblo no tiene ningún mecanismo como la revocatoria de mandato, por ejemplo, como tienen otras constituciones que le permita justamente volver a tomar el poder. Eso se estaba, y ese concepto me parece que tenemos que instalar también muy fuertemente. En estos días se estaba recordando uno de los antecedentes de nuestros procesos de independencia en América, fue justamente que los reyes de España estaban presos, ¿verdad? Y la interpretación que hacían los criollos es que en ausencia del rey, la soberanía debe volver al pueblo, ¿verdad? Que la ejerce en nombre del rey. No había mucha conciencia todavía de independencia, ¿verdad? Pero ellos decían, en ausencia del rey, habría que recuperar el poder. Y ese concepto de recuperar el poder me parece que tenemos que instalar un poquito nosotros también, ¿verdad? Porque la delegamos y luego, ¿cómo la recuperamos? Cuando vemos que el ejercicio del poder se está corrompiendo, ¿verdad?
1: Entender que son nuestros mandantes y lógicamente tendrían que estar respondiendo a Cristian, y uniendo un poco esta memoria militarista también que está fuertemente arraigada aún y que lógicamente lo utilizan en este sentido, y esto de patriotismo crítico también, entre comillas, ¿qué consecuencias tiene reducir la memoria histórica a simplemente símbolos militares y cómo podría ampliarse hacia una cultura y a la dignidad ciudadana fundamentalmente? Parece ser que lo militar nomás es hacer patria hoy, Cristian.
0: Así mismo, sí, bueno, y ahí entran las narrativas, ¿verdad? La narrativa de que existe un tal globalismo. A ver, vamos a empezar, tendríamos que en realidad necesitamos más tiempo, pero la cuestión fundamental pasa por las combinaciones binarias, ¿verdad? Si nosotros planteamos la diversidad cultural, la interculturalidad y el diálogo cultural, ellos llaman que esto es una identidad diluida, ¿verdad? Pero nuestro gran maestro jesuita, que estuvo mucho tiempo con nosotros allá en la revista Acción y en la radio Fe y Alegría, Bartomeu Meliá, decía, la identidad siempre está en tránsito. No tenemos que tener miedo a esto. No existe ningún espejo, decía él, a dónde mirar nuestra identidad, dónde encontrar nuestra identidad. Y si existiera un espejo, decía él, ese espejo está añicos, está hecho añicos. Está roto ese espejo. Entonces tenemos que construir cotidianamente nuestra identidad en un diálogo local global. Pero ¿cuál es la narrativa que se intenta instalar, verdad? Que un tal globalismo significa destrucción de los espacios o territorios nacionales, ¿verdad? A ver, nosotros hace 20 años hacíamos la crítica a la globalización y a la homogeneización cultural, ¿verdad? No se trata de eso, sino que lo que se trata es justamente

0: Exactamente, bueno, y ahí entra la educación, ¿verdad? Lo que se trata es de ese diálogo que se pueda generar partiendo de las condiciones del diálogo, las condiciones simétricas para el diálogo, ¿verdad? Entonces, no se trata de contraponer símbolos, ¿verdad? Probablemente el desfile militar va a tener que seguir existiendo y va a haber gente que le parezca interesante y le parezca patriótico eso. Lo que pasa es que no se tiene que desmerecer lo otro, no se tiene que dejar de plantear lo otro, ¿verdad? Lo otro de qué significa, de qué excluimos en ese discurso y en esa práctica, ¿verdad? La otra forma de ser paraguayo y las otras voces, sobre todo. A mí lo que me preocupa es esa criminalización de la pobreza, de la exclusión social. Es decir, en nombre de una patria, para muy pocos, ya no se puede protestar, ¿verdad? Ya no se puede sobrevivir incluso, ¿verdad? Entonces hay una criminalización total de lo otro, de lo diferente, ¿verdad? En nombre de la unicidad patriótica de una sola expresión. Ese es el problema, y a eso le llamamos nosotros una postura totalmente fundamentalista, en este caso política, ¿verdad? Es una forma de imposición de una idea que excluye la diferencia. O sea, aquí en este país ya no se puede ser campesino, no se puede ser indígena, no se puede ser bañadense, ¿verdad? Vos tenés que responder a la ideología dominante. Y si protestás, ¿y entonces qué te ofrecen si protestás? ¿Qué te ofrecen si demostrás tu voz? Y te ofrecen la cárcel, te ofrecen la policía, te ofrecen garrote, ¿verdad? Los micrófonos oficiales, las radios a las 6 de la mañana, ¿qué dicen, verdad? Apresen a todos los indígenas que cierran ruta, ¿verdad? A los ayoreos que se fueron a Italia, envíenlo presos. ¿Por qué? Porque son antiparaguayos. Entonces, el debate sobre la paraguayidad está candente y espero que sigamos discutiendo y veamos justamente las consecuencias, ¿verdad? Más allá de los desfiles y más allá del juego de la albirroja en estos días.
1: Cristian, le citaste de hecho a Barret y un poco el tema también de la educación que está señalando, pero como horizonte así de nación, de cara al futuro, y hablaste de la patria. Hoy me traía mucho a este texto también del famoso poeta paraguayo, escritor de esta letra bastante inmortal, digamos, y que la cantamos muchos también así en marcha y en otras cuestiones, a propósito de marcha, mi patria soñada. Claro, y lógicamente claro. Uno dice, bueno, y la pregunta ahí sería como Cristian, decir qué elementos deberían de guiar un poco la construcción de una patria que uno puede decir que se eleve por su cultura, por su justicia social, por su democracia, más allá de los símbolos militares simplemente.
0: Correcto, que es lo que yo cerraba justamente el artículo mencionando eso, ¿verdad? Esa patria soñada es la patria por construir, ¿verdad? Es una patria que respete los principios básicos de nuestra Constitución Nacional. No hay mucho secreto en esto, ¿verdad? Es respetar la dignidad de todos los paraguayos, es cumplir el artículo 46 de la Constitución, que habla de la no discriminación, ¿verdad? Es decir, tenemos toditos los elementos jurídicos, culturales, por reivindicar, y se trata justamente de instalar. El problema es que me parece que sigue siendo el mismo problema que arrastramos hace casi 40 años, ¿verdad? La visión autoritaria que se sigue difundiendo terriblemente en los elementos educativos, ¿verdad? Hay una imposición de una forma de ser paraguayo, ¿verdad? De unos elementos de ser paraguayos propiamente, ¿verdad? Si no estás con eso, bueno, entonces vos sos enemigo del pueblo paraguayo, y por poco nos hacemos una guerra civil justamente en contra de aquellos que no están pudiendo ser paraguayos. Ese es el punto, ¿verdad? Por la exclusión social, por la pobreza a la que hemos condenado, hemos ido desde el sistema político, ¿verdad? Mm. Entonces, ese es un poco, y la patria soñada lo realizamos, ¿verdad? Por eso la necesidad de la marcha, por eso la necesidad de reformas educativas, por eso la necesidad de instaurar un sistema efectivamente democrático, un sistema no excluyente, un sistema que está, como digo, los derechos de los pueblos indígenas están consagrados en la Constitución. Es decir, hay gente que repite discursos y parece que no leyó jamás nuestra normativa, ¿verdad? Todos los derechos están garantizados en este país, ¿verdad? Pero los discursos y las prácticas van por otro lado.
1: Cristian, por último, al agradecerte, me queda así como lo citaste a Melía, y recuerdo mucho también el libro de él allá de la década del 90, inclusive ya El Paraguay Inventado, y que él apostaba un futuro, lógicamente, a lo que llamaba inventar el Paraguay.
0: Correcto, correcto. Yo suelo usar eso en charlas. Yo digo, hay que recrear el Paraguay, digo yo, un poco en la línea de Melía. Melía decía, hay que inventar. Inventar el Paraguay sería una especie de soñar con un

0: con ese Paraguay que queremos, ¿verdad? Yo digo, hay que pretransformar, digo yo, es crear, pero siguiendo un poco a Martí, ¿verdad? El pensamiento crítico creativo, la crítica nos lleva a la construcción, decía Martí. Y entonces yo, no sé si inventé, sinteticé una categoría y la llamo la pretransformación como horizonte, ¿verdad? La posibilidad de soñar otro futuro posible creándolo cotidianamente, ¿verdad? Tenerlo eso como horizonte, como meta, como camino que nos lleve a la acción, ¿verdad? Que nos lleve a la conciencia, podríamos decir, en términos de Freire, ¿verdad? En términos de leer la realidad, decía él, ¿verdad? Entonces, y ahí es que yo tomo lo del técnico de la selección, ¿verdad? Me parece brillante y me parece que tenemos que explotar, ¿verdad? Obviamente el gobierno no lo va a hacer jamás, pero la posibilidad justamente de creer, ¿verdad? La utopía que opera en la historia, con la que insisto mucho, ¿verdad? Es decir, si nosotros creemos lo podemos hacer, ¿verdad? Y entonces, una de las cuestiones es justamente lo que se está diciendo también, cómo estamos desperdiciando el bono demográfico, ¿verdad? El bono demográfico, nosotros en 20 años va a bajar la cantidad de jóvenes que hoy tenemos, y si no lo aprovechamos ahora con conciencia, con educación, con pretransformación, como invención, diríamos, con la posibilidad de creer, entonces probablemente vamos a estar condenados a ser una colonia, efectivamente, como ya lo somos, y cada vez más, de nuestro vecino gigante aquí de Brasil. Ese es el futuro inmediato, me parece.
1: Crear y creer, entonces, Cristian, así como síntesis final. Abrazo, Cristian, agradecerte este tiempo destinado a Radio Fe y Alegría, algo más que con lo que quiera cerrar esta entrevista, Cristian, agradecerte mucho el tiempo también.
0: Nada, Galo, al contrario, muchísimas gracias a ustedes y justamente eso, ¿verdad? Creer para crear, ¿verdad? Crítica y creación van de la mano, ¿verdad? La posibilidad de hacer cotidianamente y eso solamente en el diálogo, en la conversación con los jóvenes, animarlos, ¿verdad? Yo intento siempre animarlos, entender que no todo está perdido, podemos nosotros y está el futuro en nuestras manos, ¿verdad? Entonces, solamente si podemos creer es posible inventar, es posible hacerlo realidad, ¿verdad? Cotidianamente. Si no creyéramos en eso, probablemente ya no hubiéramos ido al país, no estaríamos haciendo educación y tratar de contagiar eso siempre, ¿verdad?
1: La utopía se construye en el día a día.
0: Así mismo, mi querido Galo.
1: Abrazo, Cristian.
0: Un abrazo para ustedes, buenas tardes.
1: Gracias, gracias. Y Cristian Andino, filósofo, docente, universitario, investigador también, y bueno, un poco en esta mirada a propósito de su artículo en el diario Última Hora, y con lo cual vamos cerrando y nos pasamos unos minutitos del programa de hoy por esta interesante entrevista. Agradecer a la audiencia, al compañero Alan Guinú, Jorge Fleitas por la coordinación técnica. Ya se viene nuestro compañero Luis Fernando Ibáñez en la tarde contigo. Que tengan todos y todas un feliz resto de jornada.
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Bueno, ¿qué tal? ¿Qué tal? Ya estamos aquí en la tarde contigo. Son las 15:16, podríamos decir, lindo tiempo, pero con frío aquí en Asunción. Este caso de Elbio Benítez, amante de la patria, la vida, pero sin embargo está en emboscada ya, incluso estuvo.

0: viendo un escrito del periodista Vidalet, Elvio Benítez, preso por luchar por la tierra en los días de la independencia, precisamente para saber más sobre este tema que nos podría aportar bastante su hermano, que es Ernesto Benítez. Ernesto Benítez, aquí Luis Fernando desde Radio Fe y Alegría te saluda. Buenas tardes. Ernesto, este caso de Elvio Benítez, ¿cómo está el tema?
1: El abogado Luis Vera presentó un pedido para que le den la prisión domiciliaria al juez de caso.
0: Ernesto, hay un ruido, hay un problema en la comunicación. ¿Será que, no sé si te está moviendo? A lo mejor si podríamos volver a probar a ver qué tal, te estamos escuchando atentamente. Ahí qué tal sale, Ernesto.
1: Sí. En la comunidad.
0: Ah, está en la comunidad y a lo mejor es problema de la señal. Me dijiste que o vamos a Jorge, seguimos o vamos a hacer un probamos otra vez. Sí, sí, vamos entonces. Sí, te escuchamos, Ernesto.
1: No, y creemos claramente que es una persecución política, porque en los dos casos en que él acusado el delito, el tema de...
0: Sí, parece que ahí Jorge se fue. A lo mejor hacemos un corte, podríamos volver a llamar, a lo mejor mejora, valga la redundancia, mejora la comunicación. Porque él está en comunidad en San Pedro, tengo entendido, y queremos hablar porque su hermano es Elvio Benítez, preso por luchar por la tierra en los días de la independencia. Incluso aparece otro artículo más y se titula Elvio Benítez en emboscada cumple 60 años, amante de la patria y la vida, mejor soldado de su promoción en la Armada, jugador en Olimpia y de Nueva Londres, actor de teatro en festivales del pueblo y albañil en Buenos Aires. A la caída de Alfredo Stroessner, armó un sindicato en una desmontadora y luego se metió de lleno a la recuperación de tierras usurpadas. Hoy, a 18 de mayo de 2026, uno de los fundadores de varios asentamientos campesinos en el noreste del país cumple 60 años en prisión. Y claro, amplía la información el periodista Julio Venegas Vidalet. Lástima, salía mal, vamos a... Y no hay caso, Jorge. No hay caso, me dice Jorge. Podríamos, no sé, probar dentro de minuto otra vez. 15:20. Y sobre este tema de Benítez, de Elvio Benítez, dice Julio Venegas, es 14 de mayo, el centro de Asunción se viste con banderitas paraguayas y remeras de la albirroja, porque la selección juega su primer partido con Estados Unidos el 12 de junio, día en el que en Paraguay se recuerda el fin de la Guerra del Chaco. La camioneta en la que vamos sortea un tráfico duro, pesado, hostil, por todas partes, hasta limpio. Luego, a la salida, intempestivamente, la visión se sumerge por praderas, algunos cultivos y vacas. Devuelve el horizonte más verde, abierto, aquel por el cual, denodadamente, desde muy joven ha luchado Elvio Benítez. Es un día fresco, con buen sol. A la llegada a emboscada, esa línea más abierta nos conecta con una mediana serranía. No es bueno el nombre ni la forma en que la comunidad afrodescendiente terminó en ese lugar. A lo mejor con Julio podríamos... No atiende. Ah, qué lástima. Entonces, en la búsqueda, dice Julio, de notas sobre Elvio, aparece el apresamiento aparatoso cuando, luego de declararse candidato presidencial, se fue a presentar.

harto de reuniones, trámites, audiencias, habían decidido tomar al calor de los artículos de la Constitución esas tierras para la agricultura familiar. No llegaron ni pudieron ocupar aquella tierra. Ya en Toro Bebé, un comando policial guardaba la tranquera que cuatro vehículos pudieron sortear. En la represión, los sin tierra de distintas partes de San Pedro, amén de los gases lacrimógenos, las balas y las detenciones, sufrieron la pérdida de todos sus bienes materiales, sus colchones, sus camas, sus gallinas, sus asadas, machetes y sus vehículos. Un antiguo tanque del ejército paraguayo nos recibe en la cárcel de Emboscada. Dice, se nota esa. Julio Venegas Vidalet, periodista, se fue hasta allí. Aunque en desuso es la imagen de máxima seguridad que quieren proyectar. Ahí adentro está Elvio, convive con todos aquellos a quienes el Estado considera muy peligrosos. En la historia de Elvio es su quinta reclusión. Nunca le perdonaron nada. En ningún momento el Estado aplicó los artículos constitucionales que determinan que el derecho a una tierra y una vivienda propias son fundamentales y consagra además el uso social de ella. Sigue diciendo este artículo de Vidalet, según la Comisión Verdad y Justicia, durante los 35 años, es decir, desde 1954 hasta 1989, el régimen de Alfredo Stroessner había regalado a coroneles, generales, empresarios, amigos y colonos brasileros 8 millones de hectáreas que debían destinarse a la reforma agraria. 8 millones regaló, dice, a los al círculo de amistades. Los hermanos Benítez, estoy viendo una foto, dice, en la casa familiar. La antigua comunidad, Elvio y sus siete hermanos nacieron en la compañía La Novia de Nueva Londres, Caaguazú, muy cerca de Coronel Oviedo, antiguamente Ajos. Así se llamaba esta localidad, Jorge, de Nueva Londres, Ajos. Así se llamaba, Ajos. Es una comunidad de labriegos con arroyos, campos, canchas. Además de la producción de subsistencia, maíz, poroto, mandioca y aves de corral, como rubro de renta plantaban algodón y fabricaban esencia de petigrán. Iban a la escuela de la ruta en Nueva Australia, caminaba ida y vuelta unos 14 kilómetros. La madre, Felicia Gamarra, lo recuerda, Saraquí, intempestivo y siempre con una sonrisa. Opucabú, siempre la semembú, dijo la madre. En 1969, esa comunidad vivió una experiencia que modificó toda la cotidianidad. Colorado del sector democrático, el padre Leonardo Benítez, ya fallecido, fue arrebatado a punta de arma y llevado preso a la sede de investigaciones. Lo llevaron junto con un vecino, Tomás Casey. En septiembre de 1970 fue la última vez que Benítez lo vio. Hasta ahora, don Tomás Casey se encuentra desaparecido. Uno de los de más de 400. A su retorno, aquel hombre fuerte, decidido, líder comunitario, se llamó a silencio para proteger a sus hijos, aún muy pequeño, todos. Sus hijos vivieron soportando el mórbido silencio de una comunidad atravesada ya por el piragüereato, esa terrible institución que recorría nuestro país sembrando miedo y desconfianza entre vecinos. Él siempre les inculcó la mirada crítica hacia la política, el análisis político era el pan de cada día en la mesa. Desde que tengo conocimiento se hablaba, se analizaban las condiciones en las que se vivía por, entonces sostiene Dionel, uno de los puntales de Taba Guaraní. El cuartel y otras batallas, dice Vidalet. Todos los hijos, menos Ernesto, al llegar a los 17 fueron a prestar el servicio militar obligatorio. Elvio en la Armada en Asunción. Terminó su servicio como el más destacado armero. Ya en ese tiempo, en los 80, inquieto, estuvo pendiente de la lucha del personal médico del Hospital de Clínicas y de la reorganización sindical, el MIT, el Movimiento Intersindical de Trabajadores, liderado entonces por Víctor Báez Mosquera. Este era Mosquera que suele hablar aquí. Él era del MIT, él fundó este...

Movimiento Intersindical de Trabajadores, Jorge, Víctor Báez Mosqueira, que era en los 80. A la salida, ya hecho hombre entre las labores de la chacra, participaba de festivales de teatro, sí era actor y cantaba también, lo recuerda Dionel, y también jugaba al fútbol en el club de la comunidad, el Olimpia, era un delantero ñano, dice, escribe Vidalet. Hasta que le tocó probar suerte en Buenos Aires, como miles de campesinos lo hacían. Y como en Argentina los paraguayos somos considerados excelentes albañiles, trabajó en construcciones por 2 años. Ahí, en relación con los movimientos campesinos y obreros de la Argentina, adquirió una visión más amplia. Volvió decidido a armar organización. Ya en su primer trabajo estable, en una desmotadora de algodón, lideró un sindicato. Pronto lo eligieron coordinador de una organización de lucha por la tierra en San Pedro, y así fue que se embarcó en su primera disputa por recuperar para la familia las tierras que fueron usurpadas durante la dictadura, Coetí. Pero esa batalla, como él la califica, la perdieron. No pudieron resistir los desalojos policiales y militares. En la asamblea organizaron entonces la tercera ocupación de Taba y Borda del capitán Clary Vega. En 1991, una y otra vez fueron desalojados. Pero como la lucha persistía, el gobierno de Andrés Rodríguez, a través del Instituto de Bienestar Rural, les ofreció lo que sería luego el primer asentamiento conquistado en San Pedro Norte, Taba Guaraní. En medio del monte, un camino de tierra roja con zanjones, a 70 kilómetros de la ruta principal, fueron a parar con sus huesos, sus materiales de labranza y sus brazos para armarse de casas. Y reportaje al país, un subtítulo, sin ninguna asistencia del Estado, veo llorar a Elvio en esta tierra ajena, llorar por el hijo que va a nacer y a quien nada tiene que ofrecer. Describía la periodista Evany Troche de Gallego en su reportaje al país el cuadro de orfandad en el que se encontraban aquellas familias. Apenas asentados, Elvio lideraba otro intento de recuperación de tierras mal habidas en Santa Bárbara de los Morga. En la disputa por dicho territorio, un policía mató al joven campesino Pedro Jiménez. Con mediación del reciente obispo de San Pedro, en ese entonces era Fernando Lugo, se pudo reunir a la dirigencia y el entonces presidente del IBR, Hugo Alay. Luego, Agüerito, Yaguareté Fores, Canapaí y varios más constituyeron pequeñas tabas o comunidades campesinas que en el tiempo hicieron de Santa Rosa de la Guaraí el distrito más poblado de San Pedro, enorme departamento que durante la dictadura estronista fue parcelado entre sostenedores del régimen. Y sigue el escrito con los números de su gente. Elvio fue concejal departamental. Al ganarse aquella lucha, se le denominó al nuevo asentamiento Pedro Jiménez. Ya entonces, el primer asentamiento conquistado era el cuartel general de operaciones. El poder político y varios medios tradicionales calificaban a Taba Guaraní como el nido de ideologizados, vándalos, guerrilleros. Elvio aparecía entonces como el villano preferido tanto del poder político como de los medios que defendían el latifundio. Las órdenes de captura por cada ocupación se sucedían. Es así que aquella muerte del vicepresidente Luis María Argaña, del 23 de marzo de 1999, lo encontró en prisión de Oviedo. Algo se viene, oula, se dijeron ante la crispación. 8 muertes, la dimisión de Raúl Cubas Grau y la huida de Lino Oviedo y un gobierno posterior, el de Luis González Macchi, que patentó la corrupción en todas las oficinas públicas. Luego un subtítulo dice Vidalet, la extensión de la vida campesina. En el tiempo llegaron a consolidar en San Pedro 40 asentamientos. Cada servicio público, cada rubro de escuela, cada tendido eléctrico era resultado de corte de ruta con el machete en la mano. En todos lados. Así fueron acercando servicios hasta que durante el gobierno de Fernando Lugo pudieron tramitar ya como interlocutores reconocidos más rubros para la escuela, la unidad de familiares de salud y otros programas del considerado gasto social.
Muchos hijos de los pioneros han terminado

el colegio y aún la universidad. En muy poco tiempo, en vastas zonas del país, solo ya existen comunidades campesinas en esos asentamientos conquistados, que en este país, desde 1989 a esta parte, costaron más de 100 vidas. En el resto, la soja transgénica, la ganadería y la narcoganadería acumulan más del 90% de las tierras fértiles. Y leemos un poquitito más y dejamos aquí este interesante texto que escribió Vida Julio Vidalet. Ya están rodeados por este modelo, así que otra vez con trabajadores que emigraron de la Argentina o que trabajan en las rutas o en precarios oficios, han decidido esta vez ir por luz y par de unas 10.000 hectáreas que pertenecían a uno de los más buscados narcotraficantes, es decir, Cabeza Branca. La Senavico, Secretaría Nacional de Bienes Comisados, tiene bajo su administración 137.000 hectáreas. Para Elbio y su gente es claro que esas tierras tienen que ser transferidas en el marco de la reforma agraria consagrada en la Constitución a familias campesinas para vivir y producir. Entre idas y vueltas de reuniones, trámites y diálogos dilatorios, las familias decidieron ingresar a luz y par aquel 5 de diciembre. Y bien, después vino la prisión. Bueno, para tener una idea. En estos días a Elvio se le negó un pedido de prisión domiciliaria. Eso es lo que estuvo a punto de explicarnos su hermano en esa breve, cortísima comunicación que no se pudo dar. Está lejos, hay indudablemente problemas de comunicación en la zona. En estos días, a Elvio se le negó un pedido de prisión domiciliaria, cuál es la situación de los que fueron imputados, tanto por apología del delito como por otros cargos levantados durante el intento de ocupación que terminó en el estado en el que ya hemos descrito, dice el periodista Julio Vidalet. En la cárcel, un sello en la mano derecha y control en una piecita. A la apertura del segundo barrote suenan los clásicos. Doctor, presidente, patrón, 2000 y no más te pido. A unos pasos muy cerca de la entrada principal sale Elvio sonriente. ¿Qué tal, Elvio? Espíritu, me metes ya. Cementerio, sapio. Upeisa. Elvio es un amante de la patria y de la vida. Peisa se icatuja. Ese dice, en estos 37 años que estamos en la lucha por la tierra, sostiene su hermano Ernesto Benítez. Peisa y Catuja, ese dice, amante de la patria y de la vida. Durante estos 37 años estamos con él en la recuperación de la tierra, de la soberanía y por la derrota del latifundio como sistema de opresión y humillación de nuestro pueblo. Entonces, lo que dijo su hermano, con quien reitero, hemos intentado el contacto telefónico, pero no se pudo, y no se pudo, por esta problemática de interferencia, de repente, porque está lejos, no hay buena señal en la zona, evidentemente. Si no, iba a relatarnos Ernesto Benítez, bien, bien, así de primerísima mano, la situación de Elvio Benítez, y escucharon su historia. Estuvo en la Armada, dice. Hizo su servicio militar obligatorio, pero el gran cambio le vino evidentemente por su contacto en Argentina, en Buenos Aires, que estuvo trabajando de albañil, pero tuvo contactos también con movimientos, sindicatos. Y ahí se le amplió el horizonte de lucha, evidentemente. Bueno, dice, y dejo con esto, 15 con 36 minutos, este título que aparece NA, Elvio Benítez en emboscada cumple 60 años. Amante de la patria y la vida, esto dijo su hermano Ernesto Benítez. 60 años cumplió, dice, allí en emboscada. Elvio Benítez, la cantidad de luchas, todas las acusaciones
y

En estos días, precisamente donde estamos hablando de la independencia, de la patria, etcétera, etcétera. Bueno, 15:37 de tiempo nublado y según meteorología, toda la semana con frío. E incluso el día más frío, ya sabes, Jorge, qué día es. Va a ser más frío todavía. Va, el día de calcular, Jorge. Ya para 50 mili. ¿Qué día sería? El miércoles. Según meteorología, el miércoles 8 grados. Vamos a tener. Hacemos la pausa, Jorge, ya volvemos.

Bueno, seguimos aquí en la tarde contigo. Son las 15:45. Estoy viendo este nuevo libro de, y solemos leer sus escritos, muy interesante. Se llama Jorge Alemán. Él escribe para Página 12, escritor, psicoanalista, y tiene su forma así muy peculiar, muy interesante, muy sugerente de analizar el poder o cómo, por ejemplo, las están emergiendo las ultraderechas o los nuevos emperadores. Precisamente su nuevo libro, ¿cómo se llama? Neoemperadores, el goce del poder. Ya el título llama la atención. Neoemperadores, el goce del poder, que escribió Jorge Alemán. Este libro se va a presentar. El escritor y psicoanalista describe en su último trabajo la trama libidinal que sostiene a los nuevos poderes. Lo presentará el miércoles 20 de mayo en el Centro Cultural Caras y Caretas y habla de los presentadores. Solemos leer también artículos de Caras y Caretas. Son medios de comunicación que buscan hacer la criticidad, evidentemente. Bueno, página 12, ¿qué sigue diciendo? El prestigioso psicoanalista Jorge Alemán, también columnista de este diario, es decir, de página 12, propone una hipótesis incómoda. No alcanza con analizar instituciones, programas o variables

para comprender el presente. Según Jorge Alemán, ¿qué hay que hacer? Hay que interrogar también la trama libidinal que sostiene a los nuevos poderes. En su último libro, Neoemperadores, El goce del poder, Alemán ensaya una cartografía donde el psicoanálisis se cruza con la teoría política para pensar el ascenso de las ultraderechas más allá de los lugares comunes. Lejos de la idea de un poder difuso y despersonalizado, como en el que describieron, y habla de los autores Negri y Hartz, en una obra que se llama El Imperio, Alemán detecta el retorno de figuras que encarnan el mando, concentran identificaciones y exhiben sin pudor una voluntad de goce que interpela a sociedades atravesadas por la frustración y el desencanto. En ese desplazamiento, la política deja de ser solo administración para convertirse en escena. Hay cuerpos, hay enemigos, hay excesos y una promesa de resolución inmediata que bordea lo delirante. Alemán presentará su nuevo libro el próximo miércoles a las 7 de la noche en el Centro Cultural Caras y Caretas, y dice, está anunciando evidentemente página 12. ¿Y qué otras ideas? Con referencia que van desde Sigmund Freud a las derivas contemporáneas del capitalismo, el autor se pregunta qué condiciones hicieron posible la emergencia de estos neoemperadores, por ejemplo, tipo Donald Trump. ¿Cómo es que surge Trump?, diría Alemán, porque él le catalogaría a Trump de neoemperador. Dice que son capaces de vehiculizar el malestar social y transformarlo en adhesión, odio o fascinación. Así son los nuevos emperadores. ¿Qué hacen? Capaces de vehiculizar el malestar social y transformarlo en adhesión, o en odio o fascinación. Dice, ¿se trata del agotamiento de la hegemonía liberal o de una mutación en la subjetividad producida por el capitalismo tecnológico, o de la irrupción de ese exterior oscuro que, como advertía Freud, nunca termina de ser domesticado por la ley? Algo que deja muy en claro este libro Neoemperadores es que para pensar el poder hoy ya no alcanza con mirar las estructuras. Hay que escuchar lo que insiste muchas veces en silencio en el corazón mismo del sujeto. En Neoemperadores, Alemán propone que no hay poder sin una economía de goce. Dice Alemán, entonces, él no dice que no hay que mirar las estructuras, pero no basta. Hay que mirar el corazón mismo del sujeto en donde se da una economía de goce. Yo ya estoy solamente parafraseando aquí. 15:50, pero es muy interesante este libro, Consultado acerca de qué agrega esta perspectiva psicoanalítica a la lectura más clásica del ascenso de las ultraderechas, el autor señala que ahí hay una cuestión compleja. Se pensaba que el imperio, en la teoría de, y habla de este tal Negri, por ejemplo, era algo que se expandía transversalmente y sin centro. Ahora, dice Alemán, estamos viendo que se han recentrado, han aparecido los personajes del imperio, que son los que designo como neoemperadores y que intentan separar al capitalismo de la democracia, señala Alemán. Se intenta, dice, repito esto, separar al capitalismo de la democracia. La economía de goce es que el neoemperador goza del poder. Goza del poder, dice el neoemperador. Como dice el propio Trump, cuando dice que su límite, el único que tiene, es la moral, en realidad está diciendo, mi único límite es mi propio modo de gozar el ejercicio del poder. O sea, Trump, ahí busco también entender esto, es como decir, cuando él piensa en él y su poder, porque pone el ejemplo en este libro Neoemperadores, mi único límite es mi propio modo de gozar el ejercicio del poder, nada más. Esto diría Trump. Es más, forma parte de la esencia del neoemperador gozar del poder. Ellos gozan con el poder, Jorge. Hay gente que goza con otras cosas.
pero

0: estos neoemperadores que gozan y gozan del poder. O gusta interiso, la poder. Gozan del poder, dice Alemán. No puede haber un neoemperador que tenga inhibiciones neuróticas. Bueno, aquí ya entra en la parte psicológica. No digo que tenga que estar loco, sino que en la estructura donde se dan las condiciones de poder para el neoemperador, no vale alguien que tenga las barreras neuróticas, porque precisamente el neoemperador se mueve ya en un espacio post-ilustrado, donde las normas, la verdad, las contradicciones, lo que se dijo ayer o lo que se dijo hoy, ya no cuentan. Lo que se dijo ayer no cuenta, lo que se dijo hoy no cuenta. Las normas ya no cuentan, la verdad no cuenta, dice. O sea, impresionante neoemperador. Y hay una pregunta que le hacen, interesante, hoy si no podemos, podríamos seguir un libro que se está por lanzar en Buenos Aires, Neoemperadores. Participación de la audiencia, buenas tardes.
1: Buenas tardes.
0: Ah, Osvaldo, ¿qué tal? Sí.
1: Sí, sobre lo que estás diciendo.
0: Sí.
1: Eso es un enfoque personalísimo del actor inmediato, del actor contemporáneo, ¿verdad?
0: Sí.
1: Dos cosas. La primera es que esa persona no llega sola a ese lugar de poder. Es propuesta y su campaña política pagada por gente que tiene, busca cierta seguridad de que esa persona con poder defienda los intereses de sus inversiones, ¿verdad?
0: Sí.
1: Bueno, desde ahí habría que ver un poco el recorrido histórico, es decir, antes eran agricultores, recolectores, cazadores, luego comenzó en la burocracia a confeccionar la ropa, ese tipo de cosas, con la burguesía en Europa, mientras que por acá teníamos ciertos tipos de esclavos que tenían los incas o cosas por el estilo, pero hubo después una división del trabajo, ¿verdad? Donde había unas personas que comenzaban a producir y personas que concentraban los medios de producción, a lo que se le llama el capital. ¿Qué es el capital? Es la persona que concentra los medios de producción, que a través del dinero, teniendo suficiente dinero, puede lograr el intercambio para comprar maquinaria, insumos, ese tipo de cosas para la producción de tela, de ropa, de calzado, de vehículos, para concentrar los medios de producción para cultivar soja, hacer ganado, cultivar hortalizas. Entonces, para entender, entonces se estableció un sistema de distribución del trabajo internacional y después se volvió internacional. ¿Por qué internacional? Porque Tesla es la empresa que fabrica auto eléctrico, ¿verdad?
0: Sí.
1: Capital norteamericano.
0: Sí, norteamericano.
1: ¿Dónde producen?
0: Ah, en China. Interesante.
1: Porque en China está el proletariado más barato. Nike, China, Taiwán. La otra vez compró mi hijo un calzado deportivo que era de Jordan, ¿verdad? Porque tiene un problema de sobrepeso, entonces tiene que tener una plantilla más o menos dura. ¿Sabe dónde decía Madinque? Vietnam. Entonces, voy a decir, bueno, hace 40 años se están matando, ahora está produciendo la marca Michael Jordan, que es una línea de Nike, ¿verdad? Entonces, se produjo después una división del trabajo y se produjo una división internacional del trabajo. Ford, Chevrolet, produciendo autos en Brasil, también en Argentina. ¿Y qué es lo que se está ahora? Eso ya está. Ahora, ¿qué es lo que se está poniendo énfasis en establecer un sistema que mantenga la concentración de capital en manos de unas cuantas personas? ¿Qué te parece que cómo se está cuadriculando el mundo ahora, Luis Fernando? ¿Qué es lo que se está poniendo énfasis con el sistema imperial? Imperial es mucho territorio, pero con el sistema de influencia en muchos territorios, yo definiría así. ¿Qué te parece que es?
0: Sí.
1: Los recursos naturales.
0: Sí, sí.
1: En ciertos lugares se va a producir tal cosa. Paraguay va a ser soja y ganado. Pues ahí hay una

0: iba el campesino, no me importa, menéndenlo, mátenlo, encima de todo, ahí en cualquier ciudad, que se pudran, que se mueran, que se prostituyan sus niños, que mueran por falta de medicamentos, no nos interesa. Eso tiene que producir Paraguay. ¿Qué tiene que producir Vaca Muerta? Tiene que quitar ese mineral que se usa para hacer la batería. Vaca Muerta es una ciudad, o sea, un lugar de la Argentina donde los mapuches están siendo arrasados también. En Brasil no importa, en Minas Gerais está la mina oro más grande del mundo a cielo abierto, donde tenés lagos que son más grandes de Itaipú, que se usa, que están todos contaminados. No importa eso, se quita de ahí. 50 millones de vacas, pues, aparte produce el Mato Grosso de Brasil, 50 millones de vacas. Eso implicaría 50 o 60 millones de hectáreas, como mínimo. Lo ideal sería 70. Estamos hablando que el doble de Paraguay se produce las vacas que nos robaron los rapaíes allá después de 1870. Entonces, lo que se está cuadriculando es la explotación de los recursos naturales, para que los que concentran los medios de producción a través del dinero, los grandes capitales, puedan decir: acá se va a producir tal cosa, acá tal cosa, acá tal cosa. Acá vamos a producir, como se fueron a Lloreo a denunciar en Roma, ¿te acordás? Acá se va a producir, en Europa vamos a hacer las fundas para los Ferrari, para los Materazzi, para el Porsche, para su asiento de cuero, ¿verdad?
1: Sí.
0: Esa fue la denuncia. ¿Y dónde van a ir las vacas? Van a ir a Paraguay, porque en Paraguay, aparte, la zona de Chaco tiene su cuero más resistente por la cantidad de minerales que posee naturalmente ese suelo y los pastos que comen. No tienen mucho balanceado, no tienen mucho artificial, es más natural, más sólido. El cuero es mejor y sirve para hacer cuerina y poder, o sea, afinarlo, eso, hacerla un cuero fino, delicado para esos autos, ¿verdad? Porque cuando más fino el cuero, más débil. Bueno, cuando más duro el cuero y lo curtí, entonces queda muy bien. Y bueno, ¿y qué vamos a hacer? Y los ayoreos, y bueno, y que se pudran, que los selváticos, que dejen de ser selváticos, que corran. O no sucede esto, o no puede ser firma del toro británica a desmontar donde están los ayoreos selváticos. Entonces, lo que sucede es que hoy el capitalismo internacional lo que hace es cuadricular el planeta en lugares de recursos naturales. ¿Qué va a producir tal lugar? Aunque eso implique que esa sociedad no produzca otra cosa, no le sirva para desarrollarse, como es Brasil, como es Paraguay, como es Argentina ahora, ¿verdad? Entonces, o mismo Chile, o sea, por el estilo. Entonces, eso pasa. Ya fue la división del trabajo, después fue la división internacional del trabajo. Repito, muchas fábricas, muchas marcas norteamericanas tienen su fábrica en China, en Corea. Y dicen: Corea del Sur produce el mayor producto con Vietnam, con Taiwán, son los mayores productores de microchips del mundo, ¿verdad?
1: Sí. Sí.
0: Entonces, por ese lado, te digo, o sea, hay que tomar en cuenta ese detalle. Y dentro de ese juego internacional nuevo, si nosotros vamos a ser solamente productores de materia prima, como manda el sistema internacional del cuadriculado de los recursos naturales, o vamos a procurar producir cosas que le favorezcan a este país. Solamente nuestra sociedad organizada, pues eso, mientras seamos todos aislados. Mañana te hace ese análisis que te dije de por qué es difícil agruparnos, para entender que esto va a seguir igual por mucho tiempo.
1: Dale. Gracias, gracias, Opaldo. 16, un minuto entonces, así es, se va a presentar este nuevo libro de Jorge Alemán, Neoemperadores, el goce del poder, y habla de las ultraderechas, los neoemperadores, está allí el tema de Trump, pero es muy interesante la forma como analiza, es psicoanalista, pero lo

0: relaciona con la cuestión política, tiene muy buen manejo, la cuestión sociológica, y da que pensar. Impresionante las preguntas y respuestas. Preguntas que le hace un periodista y la respuesta de Jorge Alemán, que a todo esto solemos leer sus artículos que aparecen en Página 12. Ahora está lanzando este libro en Buenos Aires. Hoy quieren separar capitalismo y democracia. Dicen que ya no tiene nada que ver. Capitalismo con democracia, por ejemplo. Dice los neoemperadores. Solamente ya resta la fuerza y todo lo que estamos viendo. Y es interesante la lectura que hace Jorge Alemán. 16:03. Nosotros nos vamos. Muchas gracias. Hasta mañana.
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0: buenos días para toda la audiencia de Radio 1300 Fe y Alegría. Estamos nuevamente con nuestro programa de radio, el cual se refiere a la agroecología integral. Estamos presentando hoy desde el Colegio Santa María de la Providencia de Fe y Alegría. Y quiero presentarles a los integrantes de este grupo de alumnos del Bachillerato Técnico Agropecuario, los cuales van a hablarnos sobre un tema muy importante, el cual es la biodiversidad que tenemos en el planeta, ¿verdad? Buenos días, Pedro, por favor, presentate un poco y para empezar nuestra programación.
1: Muy buenos días a todos, ¿qué tal, cómo están? Mi nombre es Pedro Damián, soy alumno del Colegio Santa María de la Providencia de Fe y Alegría. Y el día de hoy, como estaba mencionando mi profesor, estaremos hablando de la biodiversidad. Comenzando a hablar sobre cómo es la definición de biodiversidad, según la Real Academia Española, la RAE, es la variedad de especies de animales y vegetales en su medio ambiente. Y gracias a algunos análisis también podemos dividir la biodiversidad en tres conceptos. La diversidad genética, variación dentro de una misma especie. La diversidad de especies, la cantidad y variedad de organismos en un ecosistema. Diversidad de ecosistemas, variedad de hábitats y comunidades biológicas. En diversidad genética, por ejemplo, hablamos del ADN, la diversidad de especies, así como está hablando, por ejemplo, el mapacho del rosado, después del cajeo, por ejemplo, el guacamayo azul, diferente del yaguarete. La diversidad de ecosistemas, por ejemplo, los tropicales, subtropicales, entre otras cosas. En síntesis, su importancia también está en los alimentos, en las medicinas, en su equilibrio ecológico. Cuando hablamos de equilibrio ecológico, nos referimos principalmente a, por ejemplo, regular la regulación de la vida entre las especies. Es decir, por ejemplo, cuando hay una invasión de pulgones y todo eso, su depredador natural son las mariquitas. Y en ese caso, las mariquitas regulan los pulgones. Y las mariquitas los regulan otra vez los pajaritos y así. También sería, ¿cómo se dice? ¿Cómo se le conoce más como la cadena alimenticia también? Para regularse los unos a los otros. Después también su importancia radica en la cultura indígena y campesina. La biodiversidad es la base de la vida. Bueno, también en biodiversidad entran las ecorregiones del Paraguay, entre las cuales voy a estar mencionando algunas que son las más conocidas, ¿verdad? El bosque atlántico del Alto Paraná, el BAPA, es uno de los ecosistemas más ricos y amenazados en Sudamérica, ya que actualmente

0: estamos con menos del 10% de lo que había originalmente hacia la región del Alto Paraná, o sea, Ciudad del Este, Canín de Yuba, entre otros. Sus características principales es que tiene una extensión de más de 20 millones, ya que es una extensión que compartimos trinacionalmente, o sea, con Paraguay, Brasil y Argentina. Su cobertura actual en el Paraguay, como estaba diciendo, menos del 10% de su superficie original. Y la biodiversidad, la parte más importante también, cuentan con especies en peligro de extinción, como el yaguareté, el guacamaya azul, entre otros. Después pasamos a la siguiente, que sería entrando más hacia el centro del Paraguay, más o menos hacia la zona de Caguazú, entre otros, se llama el Cerrado, o más bien sabanas subtropicales. Su extensión original era más de 2 millones de kilómetros, y como estaba mencionando, menos del 10% hay actualmente, lo que había originalmente. Su ubicación, como está diciendo, más o menos hacia el centro del Paraguay, y también está en algunas partes de Brasil y Bolivia. Su clima es tropical, con estación seca marcada. La ubicación es mezcla de sabanas, bosques secos y pastizales. Su fauna emblemática y las que tienen en peligro de extinción son, por ejemplo, el jaguar, el oso hormiguero gigante, el armadillo, o aves como el tucán y el guacamayo, entre otros. En total, esa es la región que alberga más de 12.000 especies de plantas, de las cuales cerca del 30% son en peligro de extinción. Regula el ciclo del agua y alimenta grandes ríos como el Paraná, el Tocantins y el San Francisco. Es clave para la agricultura y ganadería. Luego pasamos a la región Chaco, el Chaco húmedo. Hay humedales y bosques en galería. Es una ecorregión clave de Paraguay, ubicada en la región occidental, en el caso de Paraguay, y está caracterizada por sus sabanas con palmares de carandadú, humedales, entre otros. Es un ecosistema muy vulnerable, con gran biodiversidad también de aves, reptiles y mamíferos. También estábamos hablando del Chaco seco. Es una región semiárida con vegetación xerófita. El Chaco seco es una de las ecorregiones más extensas y frágiles del Paraguay, ubicada en la región occidental, norte y centro del Chaco. Se caracteriza obviamente por su clima árido. Los mamíferos que podemos encontrar ahí, por ejemplo, los que están en peligro de extinción, obviamente, el yaguareté o el venado de las pampas, entre las aves está el charatá o el águila coronada, el yandú, y los reptiles son la iguana overa, las serpientes, adaptadas a esos climas áridos, y están, como estaba diciendo, en peligro de extinción. Luego también otras ecorregiones importantes son los pantanales, los pastizales de la Mesopotamia, los humedales del río Paraguay, los bosques secos del Chaco, los bosques en galería, las sabanas del Cerrado, los bosques subhúmedos, los bosques de la Mambay y las planicies del sur, que estaríamos hablando más o menos de Ñembucú, entre otros lugares. Bueno, esa es la primera parte, ahora mismo le quiero pasar a mi compañera.
1: Muy bien, pero muy interesante el tema. Es importante también mencionar lo que es la biodiversidad de San Joaquín, ¿verdad? Que también entra en lo que es la reserva de agua dulce más grande del planeta. Entonces, es muy rica en cuanto a biodiversidad. Le pasamos a la compañera Ana Luján, se va a presentar un poquito. Y también nos va a presentar su tema, ahondando un poco más lo que es la biodiversidad.
2: Buenas tardes a todos los oyentes. Hoy vamos a hablar sobre un tema muy importante para nuestro país, la biodiversidad y las amenazas que enfrentan actualmente Paraguay. La deforestación, pérdida de bosque por agricultura y ganadería. La deforestación en Paraguay está fuertemente vinculada a la expansión de la agricultura, especialmente soja, y la ganadería, siendo el Chaco y la región oriental los focos principales. Se estima que el país pierde unas 250.000 hectáreas de bosque por año, lo que equivale a más de 300.000 canchas de fútbol causadas principalmente por la deforestación. Agricultura. Soja empresarial representa cerca del 26% de las áreas deforestadas en la zona norte.

0: ganadería, actividad predominante en áreas deforestadas, alrededor de 47% de la superficie demostrada en la zona norte, se estima a pastura para ganado, sería en el Chaco. La ganadería tiene un gran impacto ambiental. Muchas zonas desmontadas son utilizadas por cría ganado. Esto provoca erosión del suelo y pérdida de biodiversidad, afectando especies emblemáticas como el yaguareté. Otro problema importante es el cambio climático. Actualmente vemos más sequías, inundaciones y temperaturas más altas. También existe contaminación en ríos y arroyos debido a los plásticos, agroquímicos y la quema de pastizales. Las bolsas y botellas de plástico terminan en el agua y perjudican tanto a los peces como a las comunidades que viven cerca de los ríos. Algunas especies que hoy están en peligro en Paraguay son el yaguareté, el tatú carreta y el guacamayo azul. La destrucción de los bosques reduce su hábitat, pone en riesgo. Esto es importante, cuidar nuestros recursos naturales, reducir la contaminación y proteger los bosques. Como dice una frase muy conocida, cada árbol que cae es una vida que se pierde. Los bosques no solo son madera, son el pulmón que nos da oxígeno y regula nuestro clima. No seamos indiferentes, porque cada árbol que salvamos hoy es el futuro que aseguramos para nuestras familias. Seamos parte del cambio. Ahora le paso la voz a mi compañera.
1: Muy interesante también, ¿no?, hablando, Han, tu comentario sobre, principalmente me llegó muchísimo lo que es el tema del uso de plástico, ¿verdad? Entonces, es una necesidad urgente para nosotros ver cómo podemos encontrar la forma de principalmente reciclar plásticos. En nuestra zona, especialmente en San Joaquín, hay lugares donde se depositan plásticos, pero ¿qué se hace? Siempre, ¿verdad? Se llega a la quema. ¿Qué opinas de eso, Luján?
0: Y la verdad que debemos reciclar los plásticos en vez de quemar, porque así quemando contaminamos también el aire.
1: Así mismo, Luján. Y la verdad que esto lleva una cadena de no reciclar, ¿verdad? Porque si dejamos ahí también expuesto nomás, se van perdiendo, contaminan todo el agua, prácticamente estamos consumiendo también plástico en lo que es en nuestros alimentos, ¿verdad? Recientemente, en un estudio que sacó la Universidad de Harvard, menciona, ¿verdad?, que en los alimentos que consumimos, prácticamente estamos consumiendo microplásticos que son dañinos para nuestro organismo. Entonces, es algo preocupante, especialmente para mí, el reciclado de plásticos, que es algo fundamental para nosotros en este caso. Y bueno, siguiendo con la programación, voy a pasarle nuevamente la palabra a la compañera que se va a presentar y va a hablarnos más sobre lo que es la biodiversidad.
0: Muy buenas tardes para todos los oyentes. Yo soy Karen Guanera González y les estaré hablando sobre la conservación, sobre las reservas naturales. Algunas de las más conocidas son Maracayú, Defensores del Chaco, San Rafael, Corredores Biológicos, Conservación de Aves Migratorias. Hoy quiero hablarles sobre la reserva natural.

Lugar del Bosque en Maracayu, uno de los lugares más importantes de Paraguay para la conservación de la naturaleza. La reserva está ubicada en el departamento de Canindeyú y cuenta con más de 64.000 hectáreas que serían de selva húmeda. Es considerada el último gran remanente de la mata atlántica paraguaya y fue declarada Reserva de la Biosfera por la UNESCO en el año 2000.

Muy bien, Luana. Antes de continuar, pedimos una pausa musical de un ratito y después ya volvemos con la programación.

Ahora continuaré. Recorrimos.

0: Muy bien. Seguimos con la programación que estamos teniendo. Es un debate muy interesante que nos está comentando acá la compañera. Karen, ¿van a poder hablarnos más de lo que es la biodiversidad?
1: En la Reserva Natural del Bosque Maracuyá, en este viven muchas especies muy importantes.

0: ecosistema. Algunas de las importancias de esta reserva es que alberga y ayuda a proteger el agua, el clima y la biodiversidad. También trabaja junto a comunidades indígenas y campesinos que ayudan en proyectos de conservación y desarrollo sostenible. Cuenta con el Museo y Centro de Interpretación Moisés Bertoni y también proyectos comunitarios. En los proyectos comunitarios trabajan con comunidades indígenas, como les había comentado, en programas de conservación y también de desarrollo sostenible. Algunas de las amenazas también que pasa esta reserva es el cultivo de marihuana y deforestaciones ilegales y la expansión agrícola. También la marihuana es la principal causante de deforestación dentro de la reserva, con conflictos y amenazas hacia guardaparques e indígenas. Algunas acciones que nosotros como paraguayos podemos hacer serían proyectos juveniles que ya están circulando, como la reforestación y campañas ambientales que demuestren que cada pequeña acción puede generar grandes cambios. Acá en San Joaquín y en Caguazú hay varios grupos juveniles que están activando en la reforestación de los bosques, ayudando y protegiendo a los bosques con plantaciones de árboles, reducir plásticos, cuidar el agua, compostar residuos orgánicos. También en San Joaquín hay escuelas que se dedican también en esas cosas, como nuestro colegio. También hay mujeres rurales con huertas agroecológicas y ecoturismos comunitarios. También hay que valorar la biodiversidad como identidad cultural y liderazgo juvenil en campañas ambientales. Algunos de los árboles nativos que hay por acá o que más conocemos sería el apacho, ibirapután, guatambú. En la práctica de reducir plásticos podemos realizar o usar bolsas reutilizables, campañas juveniles, también en el cuidado de agua, uso responsable, no dejar el grifo abierto, mingas comunitarias, hacer charlas que motiven a los jóvenes a usar con más inteligencia ponerle el agua, compostar residuos orgánicos, huertas comunitarias con abono natural y recordar que cada árbol que plantamos es un futuro que florece. La educación ambiental, también radios comunitarios como lo que estamos haciendo ahora, talleres escolares, campañas juveniles, mingas ambientales. Acá en nuestra localidad hay también proyectos juveniles de reforestación. También una frase que se me quedó de todo lo que estuve investigando fue: proteger la biodiversidad es protegernos a nosotros mismos.
1: La verdad que es muy interesante, Luana, tus comentarios, y esto es muy importante, como mencionaste. Escuché también que dijiste que se puede hacer algo, y esa es una esperanza para nosotros. Realmente el colegio va enfocado a lo agroecológico, ¿verdad? Y desde siempre se mantuvo un perfil de ese modelo de sostenibilidad, ¿verdad? Y mencionaste lo que es la parte de reciclado. ¿Puedes mencionar un poco cómo hacemos en la institución? ¿Cómo se puede también ver lo que es la cuestión de reutilizar muchas cosas que tenemos alrededor? ¿Hay experiencias ya vividas anteriormente?
0: Algunas de las prácticas que siempre se realiza acá en la institución sería clasificar las basuras, poner en un sector plástico y en otros que se pueden convertir en abonos verdes. Desde pequeñitos yo suelo ver que acá los pequeños siempre hacen esas prácticas. Los profesores siempre motivan a los niños de reutilizar.

0: como una botella de plástico puede convertirse en una maceta. Plantar un árbol, plantar en él una planta y colgar por los árboles, o también nunca tirar una basura en el suelo. Acá tenemos muchísimos basureros en la institución. Cada niño le motiva, nosotros los grandes le motivamos a los chiquitos. Le decimos tirar en el basurero y así no contaminase el espacio.
1: Sí, mismo, Luana, sí, muy interesante. Hay varios trabajos que se vino haciendo anteriormente, ¿verdad?, en el colegio. Y como mencionaste, esas son unas cuantas acciones de lo que ya se hizo bastante a nivel institucional, ¿verdad? El de reciclado. También está la cuestión del compostaje que siempre hacemos para nuestras huertas, ¿verdad? Que es muy importante no tirar a lo que nosotros llamamos basura, ¿verdad? Que prácticamente, si vamos a mencionar basura, sería la que ya no podemos utilizar, ¿verdad? En cuanto a la cuestión de árboles, ¿verdad? ¿Qué acciones se vino realizando Luján en estos tiempos?
0: En una época hicimos un plantatón, plantamos varios tipos de árboles.
1: Así mismo, Luján. Bien mencionar también ahí que el plantatón fue un proyecto grande, ¿verdad? Especialmente para recuperar lo que es la biodiversidad de las plantas. Ahí ya se logró introducir plantas nativas, árboles nativos, también frutales nativos, que ya de a poco estamos perdiendo ya esa de costumbre, esa de plantar lo que es nuestro, de nuestras mandarinas nativas, de nuestras naranjas nativas, de los pomelos y así. Varias frutas que anteriormente sacábamos nomás del árbol y ya consumíamos, ¿verdad? En cambio, ahora ya no podemos hacer esas acciones ya que no contamos más con eso, ¿verdad? Muy importante los comentarios de los compañeros. Vamos a una pequeña pausa y seguimos conversando después sobre este tema muy interesante.

0: mencionando nuevamente en nuestro tema que es la agroecología, seguimos con la programación, muy interesante nuestros comentarios de los compañeros del Bachillerato Técnico Agropecuario, son alumnos que conocen, manejan ya el tema de agroecología. Y una consulta que nos hicieron también, que cómo se está trabajando en la cuestión de los proyectos productivos, ¿verdad, Pedro? Entonces, quiero pasarle el micrófono a Pedro para que mencione un poco los trabajos que estamos realizando en esa área, ¿verdad?
1: Bueno, muy buenas tardes nuevamente para todos. En síntesis, en el proyecto agroecológico también tenemos, incluye nuestro proyecto productivo de los alumnos del tercer curso. Como estaba mencionando, yo soy uno de ellos. En mi caso, mi proyecto productivo es pollo parrillero. Pero ahora mismo, hablando de lo que nos interesa, la biodiversidad también incluye, ¿verdad?, los animales y las plantas. Y en cuestión de plantas, cuando hablamos de agroecológico, significa no incluir químicos dañinos al ambiente. Eso también implica que utilizamos nosotros nuestra misma manera de controlar las plagas y enfermedades que no sean dañinos al ambiente, repito nuevamente. El tema de lo agroecológico es muy importante porque así podemos restaurar lo que ya hicimos de daño. En el caso de restaurar, acá en el colegio, por ejemplo, promovemos mucho el tema de las 3 R's, reutilizar, reciclar y restaurar. Restaurar lo dañado, reciclar los plásticos y obviamente reutilizar los plásticos. Comentando también un poco de lo que trata el tema del proyecto productivo, ahora mismo contamos con diversos proyectos, por ejemplo, la producción de lechuga, la producción de cebolla, la producción de remolacha y, como estaba diciendo el mío, también el pollo parrillero, todos sin químicos. Y una parte muy importante también es la parte de plantación de bosques, ¿verdad? Ya que estamos restaurando lo que ya estuvo dañado en algún tiempo o algo así. Y en esa parte de reforestación estaremos hablando con mi compañera del segundo curso, que nos estará hablando un poco sobre reforestación.
2: Pero nosotros también podemos ayudar a no causar más deforestación. Por ejemplo, evitando desperdiciar papel. En vez de desperdiciar papel, podemos hacer un abono orgánico de eso. Y también maceta. Plantando árboles, no realizando quemas. En vez de quemar, podemos hacer compost. Podemos hacer en un hoyo poniendo diversas cosas, por ejemplo, de todo

0: materia orgánica y otras cosas más, en capas, no realizando y cuidando la naturaleza. También es importante reciclar y crear conciencia en las personas sobre la importancia de los bosques. Si cuidamos los árboles hoy, estaremos protegiendo el aire, el agua y el futuro de las próximas generaciones. Un árbol puede parecer pequeño, pero millones de árboles hacen posible la vida en el planeta. Cuidar los bosques es cuidar nuestra propia vida.
1: Así mismo, Luján, también mencionar que no solamente cuando se habla de biodiversidad, se habla solamente de árboles, ¿verdad?, sino todo un conjunto en sí que podemos mencionar. Son temas muy hondos que podemos tratar toda la tarde, ¿verdad? Están los animales que también están perdiendo su hábitat de poco a poco, y dentro de eso también están los insectos que por alguna u otra razón, ¿verdad?, llegan a perjudicarnos porque ya no tienen la posibilidad de ir a su lugar, ¿verdad?, donde ellos están. Eso significa que ya no tienen dónde quedarse. Entonces, algo más que mencionar también la compañera Luana.
0: También les quiero mencionar sobre la agroforestal. Es una oportunidad para que los jóvenes cuiden la naturaleza y al mismo tiempo construyan un mejor futuro para sus comunidades. Trabajar con árboles, cultivos y el suelo ayuda a proteger el ambiente, conserva la biodiversidad y producir alimentos de manera sostenible. Los jóvenes tienen la energía, las ideas y la capacidad de innovar para hacer el campo un lugar de progreso y desarrollo. Con dedicación y amor, pueden convertirse en protagonistas del planeta y del crecimiento de la agricultura sostenible. El futuro se construye con las decisiones de hoy. Por eso es importante estudiar, cuidar los valores y luchar siempre por lo que uno desea alcanzar.
1: Así mismo, Luana, está muy interesante nuestro tema. Vamos a pedir una pequeña pausa de vuelta para seguir hablando después de este tema tan importante que es la biodiversidad.

0: seguimos nuevamente con esta programación que está, la verdad, está muy interesante, todos los temas que estamos tratando, ¿verdad?, sobre la biodiversidad. Y podemos mencionar también, Pedro, un poco lo que es la parte de la caza ilegal del Chaco, especialmente, ¿verdad?, y también la deforestación del mismo.
1: Bueno, hablando especialmente sobre la caza ilegal en el Chaco, se está mencionando básicamente mucho por las redes, inclusive, de que se hace eso para poder aumentar los terrenos para el ganado. Como bien sabemos, la zona del Chaco es una zona de ganado, donde, bueno, tienen sus vacas, entre otras cosas, ¿no? Inclusive no son paraguayos los que están por ahí, son más bien extranjeros. Y así también lo mismo, Cato, cuando metemos en la parte de extranjeros, hablamos de la parte de Alto Paraná. ¿Y por qué ahora mismo hay solo el 10% de lo que alguna vez hubo? Porque hay mucha invasión de parte de, digamos, los brasileros. No es invasión porque, como sabemos, la tierra no nos pertenece, somos parte de ella. Pero aún así hay que cultivar con respeto. Y cuando hablamos de cultivar con respeto, la tala indiscriminada de árboles que había hecho de esa zona es una falta de respeto a la naturaleza, y lo cual provoca muchos cambios climáticos en el Paraguay, inclusive en el Brasil. Cuando hablamos, no, no vamos a decir, ¿verdad?, hablamos también de los que cultivan los sojeros, los que cultivan la soja, ya que hoy la zona de Alto Paraná, como estaba mencionando, es una zona muy muy rica, y además de que debajo de esa zona está una de las reservas de agua más importantes del mundo, que es la Reserva Guaraní, que abarca gran parte de esa zona, y por eso también la tierra es de color rojo. Eso es todo lo que tengo que mencionar sobre este tema. ¿Algo más que mencionar, profesor?
0: Así mismo, pero muy importante la cuestión de los animales también, y la parte de la tala indiscriminada, ¿verdad?, que de a poco va entrando también a nuestro territorio, que es San Joaquín, ¿verdad? Y prácticamente todos sentimos los cambios que representan eso, ¿verdad? Uno es el cambio climático, ¿verdad?, que de a poco la temperatura del planeta va en aumento, y en nuestro caso, en nuestra zona, ¿verdad?, cuando hace mucho calor, se extiende la sequía por mucho tiempo, y viceversa, ¿verdad?, cuando llueve mucho, también la misma cosa, que no para o llueve muy grande en una sola vez, ¿verdad? Entonces son cosas que no están bien, algo estamos haciendo mal de esa parte, ¿verdad? Y muy importante también mencionar lo que es el Chaco, ¿verdad?, que anteriormente era tierra virgen, donde vivían animales a lo más

0: estructurado, vamos a decirle, ¿verdad? Y actualmente ya están entrando la parte de soja, de algodón, se van consiguiendo cultivos extensivos también en esta parte, y también es muy preocupante por la biodiversidad que tiene el Chaco. Puedo mencionar que ya anteriormente se tenían ejemplares de yaguareté, león y otros animales, ¿verdad?, que vivían naturalmente en esa parte. Ahora también que en esta parte también había muchísimas variedades también reptiles. Bien, vamos a mencionar al yacaré, que también es uno de los más perseguidos en estos tiempos, el capibara también, y muchos otros que ya de a poco van en peligro de extinción. Compañeros, para mencionar algo más sobre el tema, Ana Luján, te paso el micrófono.
1: Bueno, hoy en día debemos tomar conciencia de que nuestro planeta necesita ayuda. Muchas veces no nos damos cuenta de cuánto daño causamos con la contaminación, la basura, los incendios y la deforestación. Cada árbol que se corta y cada río que se contamina afecta no solamente a la naturaleza, sino también a los animales y a las personas. Los animales están perdiendo los bosques, aparecen poco a poco. Muchos ya no tienen dónde vivir. Por ejemplo, los peces de agua dulce, el yaguareté, el guacamayo azul y también el tatú carreta y varios animales más. Por eso es importante entender que ellos también forman parte de nuestro mundo y merecen vivir en un ambiente seguro.
2: Acompañando lo que dice mi compañera, algunas de las acciones que afectan a los animales sería la deforestación y quema de bosques, destruyendo el hábitat de muchos animales, la contaminación de ríos, suelos y aire que afecta su salud y supervivencia. La caza ilegal reduce la cantidad de especies, el uso excesivo de pesticidas perjudica a insectos, aves y otros animales, la tala indiscriminada deja sin refugio y alimento a la fauna, tirar basura en la naturaleza puede causar daños o muertes a los animales, los incendios forestales destruyen ecosistemas completos. La contaminación sonora altera el comportamiento de varias especies y también el cambio climático modifica los lugares donde viven los animales. La destrucción de la biodiversidad provoca desequilibrio en los ecosistemas.
0: Además de mencionar también que, lo ya he escuchado por las compañeras, no todo está perdido para nosotros también, no todo está malo tampoco. Siempre hay una ventana de luz, una esperanza para... estamos a tiempo todavía para recuperar todo lo que es la biodiversidad. Hay también entidades que están en esa lucha diaria, podemos mencionar unas cuantas, Pedro.
3: Sí, en este caso estaríamos mencionando Itaipú, por ejemplo, que tiene varias reservas naturales, una de las cuales la más importante, la más conocida, es la que está en el kilómetro 30, la Reserva Guaraní. Y también, entre otros proyectos también que está promoviendo el gobierno, entre otras instituciones que nos ayudan. Hablando también de la parte de que no todo está perdido, no nos referimos a que todo lo que está haciendo está mal, también nos referimos a que dando esta información, concienticemos a la gente del valor cultural que tenemos en el Paraguay, sobre nuestras plantas, nuestros animales, y todo el valor que eso tiene y que debemos cuidar. Como dijo el Papa Francisco, cuidemos nuestra casa común.
0: Excelente, Pedro. Excelente.

0: la mención del Papa Francisco de la queja. Siempre nos deja ese mensaje bien claro. Creo que para nosotros es algo muy importante, que principalmente todo lo que estamos queriendo mejorar, lo que es nuestra ecología integral, ¿verdad? Y cabe destacar también la alimentación que tenemos actualmente, la mejoridad de eso también. Todo lo que la naturaleza nos brinda de a poco está siendo manipulado también para producir más, para generar más ingresos, y eso también conlleva lo que es cuidar nuestra alimentación, ¿verdad? Es muy importante también destacar el cuidado de la casa común. Dentro de ella también entra lo que es la parte de las semillas que tenemos, las semillas nativas, y que de a poco ya no estamos encontrándolas. Hay pocas personas, pocos valores que ya tienen ese o cuentan con esas semillas. Tendemos a ir a lo más rápido, que es ir a comprar semillas de variedad ya mejoradas, y esas semillas prácticamente nos dan un paquete tecnológico que nos obliga a seguir comprando ese sí o sí. Entonces, no perdamos ese rumbo de tener nuestras semillas nativas, de cuidar siempre nuestros productos. Y es muy interesante todo lo que estamos tocando, compañeros. Les agradezco muchísimo por el espacio, por el tiempo que dan, porque son jóvenes, y la importancia que le dan a este emprendimiento es bastante bueno, ¿verdad? Porque no todos dan importancia, se preocupan y dan la forma para que nuestra naturaleza pueda por lo menos recuperarse un poquito de lo que era antes, como anteriormente era. Y hasta acá nuestra programación, vamos a despedirnos ya, Pedro.
1: Yo también me despido ya de todo este tema muy importante que estuvimos hablando, de la biodiversidad, con una frase del Papa Francisco: cuidar la naturaleza para que ella cuide de nosotros. Muchas gracias.

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0: Tiempos y tiempo de Dios. El periodismo que mira hacia abajo y calla hacia arriba. Óscar Martín, jesuita.
1: A raíz del asesinato de la periodista libanesa Amal Khalil por parte del ejército israelí, en el último articulillo reflexionábamos sobre el periodismo comprometido. Ese periodismo que desenmascara porque muestra lo que el poder abusivo quiere ocultar. En contextos de guerra, esta afirmación adquiere un dramatismo extremo, pero también nos ayuda a mirar con más lucidez nuestra propia realidad paraguaya. Aquí, en casa, también el periodismo se mide cuando debe decidir si mira con coherencia hacia las causas profundas de nuestros males o si prefiere entretenerse señalando a los sectores más vulnerables como si fueran los responsables de todo. Hace unos días, el programa televisivo El ADN de la Noticia, del canal NPI, dedicó casi 2 horas a presentar el Vallado Sur desde la sospecha generalizada, a partir de la detención de un narcotraficante del barrio. El programa terminó arrojando una sombra sobre miles de personas honestas, trabajadoras, sufridas que viven allí y que habitan esta zona inundable no por elección romántica, sino porque los gobiernos de turno les han negado sistemáticamente otras posibilidades de vida. La cuestión, obviamente, no es informar sobre el delito. La cuestión es convertir el delito de uno o de algunos en identidad colectiva de una comunidad entera. Eso no es periodismo, es estigmatización. Es mirar hacia abajo, además de con desprecio, con soberana ignorancia, y hacia arriba, con silencio cómplice. Es poner la cámara sobre los pobres y apagarla cuando se trata de los poderosos. Un periodismo digno de ese nombre podría haber empezado por preguntarse por qué se constituyeron los vallados, por qué viven decenas de miles de familias en condiciones de enorme vulnerabilidad, en zonas marcadas por el abandono estatal, falta de servicios básicos, calles precarias, ausencia de desagüe, polución ambiental y carencia de espacios públicos dignos. Ese es el primer gran problema que casi nunca merece 2 horas de televisión: las raíces de la pobreza urbana estructural. El segundo problema, que tampoco es noticiero, es la criminalización de los pobres. Cuando el delito aparece en un barrio popular, se habla rápidamente de zona roja. Cuando el dinero sucio

0: toca oficinas del Congreso, campañas políticas, bancos sospechosos, empresas fraudulentas, el tono cambia. Pero casi cualquier paraguayo sabe muy bien que el narcotráfico no nace ni se alimenta en las calles y pasillos estrechos de empedrados, agua y barro de nuestros barrios. Crece muy especialmente con la protección oficial, complicidad policial, lavado, fiscales corruptos, jueces permeables y políticos disponibles. La cuestión es la narcopolítica. No basta con mostrar al traficante de barrio, al eslabón más visible y descartable de la cadena. El verdadero negocio no se sostiene con la logística de los barrios, sino con fronteras bien permeables, rutas protegidas, lavado, campañas financiadas, instituciones capturadas y silencios comprados. Un periodismo serio debería preguntar menos quién vive en los bañados y más quién gana con que el país haya convertido en un territorio tan fértil para el crimen organizado. Hay un problema grave de ausencia real del Estado. Durante años, muchas comunidades populares han recibido promesas, censos, planes inconclusos, visitas en tiempos de elecciones. Pero vivienda digna, salud, educación, transporte, saneamiento, empleo y protección frente a la inundación siguen brillando por su ausencia. Después, cuando la desesperación abre la puerta a economías ilegales, se culpa al barrio entero. Es la vieja estrategia. Primero se abandona a los pobres, luego se los acusa de las consecuencias del abandono. ¿Por qué no poner más el foco en el derroche del dinero público y en los desmanes del Congreso? ¿Por qué no investigar las graves consecuencias que tienen para la mayoría de la población el imparable crecimiento de la deuda externa, la deuda millonaria del Estado con las farmacéuticas y con obras públicas, o las mafias del IPS? Para ciertos canales y cierto tipo de periodismo, resulta más rentable mostrar el rostro cansado de los pobres que seguir el rastro de estas problemáticas y de quienes las producen. Un país donde se estigmatiza a los sectores vulnerables y se protege a los poderosos, enferma por dentro. Por eso indigna tanto un periodismo que calla ante las estructuras que producen exclusión, violencia y corrupción. No se trata de negar los problemas reales que existen en los barrios populares. Sería absurdo hacerlo. Se trata de no callar o mentir sobre sus causas. Difamar a los pobres es barato. Investigar a los poderosos cuesta más. Exige independencia, coraje y sentido de justicia. Y es ahí donde se juega la dignidad del periodismo y también la salud moral de nuestra apenas incipiente democracia. Porque cuando una sociedad se acostumbra a mirar con desprecio a sus pobres y con miedo a sus poderosos, ya no solo está mal informada, está profundamente enferma.
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2: Salmo paraguayo del país jesuita Ramón Juste. Bendigamos a Dios, que creó la tierra que habitamos y nos la da para que la mejoremos y la gocemos. Bendigamos a Dios, que nos regala el borebí y el yacaré, el dorado y el surubí, el mainumbú y el guirá campana, el ubapombó y el samuú. Bendigamos a Dios que nos sorprende con el amanecer radiante de nuestro sol y nos arrulla con el crepúsculo de nuestras largas tardes de verano. Bendigamos a Dios por la tupida sombra de nuestros mangales y por la belleza de nuestros lapachos en flor. Bendigamos a Dios que fecunda nuestros yerbales y cafetales, vivifica nuestros algodonales y tabacales y hace crecer nuestros mandiocales y cañaverales. Bendigamos a Dios que nos regala la soja y el tun, la piña y el aguacate, la naranja y el limón. Bendigamos a Dios que dirige el tranquilo cauce del río Paraguay y el bravo curso del Paraná, que facilita la navegación fluvial y nos permite el transporte y la comunicación. Bendigamos a Dios que mece nuestras palmeras y cocoteros, que empapa nuestra tierra roja con la abundancia de las lluvias y atempera nuestro estío con el viento sur. Bendigamos a Dios que acaricia nuestros arenales, cubre de verdor nuestras selvas y riega nuestra tierra con esteros, arroyos y lagunas. Bendigamos a Dios, que produce el pasto que alimenta a nuestros ganados y los torna fecundos en carne y leche para nuestros hijos. Bendigamos a Dios, porque nos hizo capaces de transformar en energía la fuerza avasalladora de nuestros ríos, en pan y harina del fruto de nuestros trigales, en aceite y grasa el fruto de nuestros campos y granjas. Bendigamos a Dios, que diariamente alimenta las cataratas del Iguazú y el lago Pacaraí y sostiene con sus manos los altos del Amambay y el Maracayú. Bendigamos a Dios que nos ha congregado a indígenas y europeos y ha querido hacer de nosotros un pueblo mestizo de hermanos. Bendigamos a Dios que nos ha enseñado a través de nuestros hermanos guaraníes un idioma dulce y cadencioso con el que gozamos la intimidad de nuestra amistad. Bendigamos a Dios que trajo a nuestras playas una legión de conquistadores indómitos que nos legaron su fe, su idioma y su forma de vida. Bendigamos a Dios por las buenas obras de nuestros antepasados y contemporáneos y por los deseos que nos inspira de hacer una patria mejor. Bendigamos a Dios que nos da oportunidad para superar nuestra ignorancia, mejorar nuestra salud y superar el subdesarrollo. Bendigamos a Dios que plantó entre nosotros una iglesia misionera

que nos enseñó el camino para ser felices y ha luchado sin descanso para que vivamos como hermanos. Bendigamos a Dios que nos ha dado una madre en lo alto del Cerro Caacupé y ha salpicado nuestras ciudades con nombres marianos. Bendigamos a Dios que nos dio en nuestro hermano Roque González un testigo privilegiado de la fe y un modelo criollo de servicio evangélico. Bendigamos al Padre, Tupañan de Yara, que nos dio a su Hijo Jesucristo, el Señor que nos ofrece la liberación integral y nos comunica el Espíritu Santo, que es vida, luz y amor. Bendigamos al Dios Trino con nuestra mente, nuestra libertad y nuestro corazón, con nuestra fe, nuestra esperanza y nuestro amor, con nuestra alegría y nuestro dolor, con nuestra vida y nuestra muerte. Amén.

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tú que fuiste en el antaño el gigante americano, el ejemplo en civilismo para toda humanidad, porque entrañas una raza noble y brava por estirpes que inmoló con su holocausto tu grandeza y tu valor. Oh, mi tierra ensangrentada, fiel promesa del pasado, por envidia te ultrajaron los chacales del feudal. Pero aún hay patria mía, hijos tuyos que te aman, que te libren del tirano y ladrones sin piedad.

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En el nombre del Padre, del Hijo y del Espíritu Santo. Amén. Señor de la creación, tú nos diste la tierra fecunda y con ella nuestro pan de cada día, como signo de tu amor y providencia. Hoy reconocemos con dolor que millones de hermanos y hermanas siguen padeciendo hambre, mientras tantos bienes se desperdician en nuestras mesas. Despierta en nosotros una nueva conciencia, que aprendamos a agradecer cada alimento, a consumir con sencillez, a compartir con alegría y a cuidar los frutos de la tierra como un don tuyo, destinado a todos, no solo a unos pocos. Padre bueno, haznos capaces de transformar la lógica del consumo egoísta

en una cultura de solidaridad. Nuestras comunidades promuevan gestos concretos, campañas de sensibilización, bancos de alimentos y un estilo de vida sobrio y responsable.

que nos enviaste a tu amado Hijo Jesús, pan partido para la vida del mundo, danos un corazón nuevo, con hambre de justicia y sed de fraternidad.

que nadie quede excluido de la mesa común, y que tu Espíritu nos enseñe a mirar el pan no como un objeto de consumo, sino como un signo de comunión y cuidado. Amén.

Salmo paraguayo del país jesuita Ramón Juste. Bendigamos a Dios, que creó la tierra que habitamos y nos la da para que la mejoremos y la gocemos. Bendigamos a Dios, que nos regala el borebí y el yacaré, el dorado y el surubí, el mainumbú y el guirá campana, el ubapombó y el samuú. Bendigamos a Dios que nos sorprende con el amanecer radiante de nuestro sol y nos arrulla con el crepúsculo de nuestras largas tardes de verano. Bendigamos a Dios por la tupida sombra de nuestros mangales y por la belleza de nuestros lapachos en flor. Bendigamos a Dios que fecunda nuestros yerbales y cafetales, vivifica nuestros algodonales y tabacales y hace crecer nuestros mandiocales y cañaverales. Bendigamos a Dios que nos regala la soja y el tun, la piña y el aguacate, la naranja y el limón. Bendigamos a Dios que dirige el tranquilo cauce del río Paraguay y el bravo curso del Paraná, que facilita la navegación fluvial y nos permite el transporte y la comunicación. Bendigamos a Dios que mece nuestras palmeras y cocoteros, que empapa nuestra tierra roja con la abundancia de las lluvias y atempera nuestro estío con el viento sur. Bendigamos a Dios que acaricia nuestros arenales, cubre de verdor nuestras selvas y riega nuestra tierra con esteros, arroyos y lagunas. Bendigamos a Dios que produce el pasto que alimenta a nuestros ganados y los torna fecundos en carne y leche para nuestros hijos. Bendigamos a Dios porque nos hizo capaces de transformar en energía la fuerza avasalladora de nuestros ríos, en pan y harina del fruto de nuestros trigales, en aceite y grasa el fruto de nuestros campos y granjas. Bendigamos a Dios que diariamente alimenta las cataratas del Iguazú y el lago Pacaraí y sostiene con sus manos los altos del Amambay y el Maracayú. Bendigamos a Dios que nos ha congregado a indígenas y europeos y ha querido hacer de nosotros un pueblo mestizo de hermanos. Bendigamos a Dios que nos ha enseñado a través de nuestros hermanos guaraníes un idioma dulce y cadencioso con el que gozamos la intimidad de nuestra amistad. Bendigamos a Dios que trajo a nuestras playas una legión de conquistadores indómitos que nos legaron su fe, su idioma y su forma de vida. Bendigamos a Dios por las buenas obras de nuestros antepasados y contemporáneos y por los deseos que nos inspira de hacer una patria mejor. Bendigamos a Dios.

que nos da oportunidad para superar nuestra ignorancia, mejorar nuestra salud y superar el subdesarrollo. Bendigamos a Dios que plantó entre nosotros una iglesia misionera que nos enseñó el camino para ser felices y ha luchado sin descanso para que vivamos como hermanos. Bendigamos a Dios que nos ha dado una madre en lo alto del Cerro Caacupé y ha salpicado nuestras ciudades con nombres marianos. Bendigamos a Dios que nos dio en nuestro hermano Roque González un testigo privilegiado de la fe y un modelo criollo de servicio evangélico. Bendigamos al Padre, Tupañan de Yara, que nos dio a su Hijo Jesucristo, el Señor que nos ofrece la liberación integral y nos comunica el Espíritu Santo, que es vida, luz y amor. Bendigamos al Dios Trino con nuestra mente, nuestra libertad y nuestro corazón, con nuestra fe, nuestra esperanza y nuestro amor, con nuestra alegría y nuestro dolor, con nuestra vida y nuestra muerte. Amén.

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Maite, hey Chapa, muy pero muy buenos días, bienvenidos, bienvenidas a esta nueva emisión de la Ronda de los Pueblos, jornada de este día martes 19 de mayo del año 2026, temperatura en Asunción, área metropolitana a esta hora de la mañana, amanecimos con 8 grados, según el reporte meteorológico, la temperatura va a ir en aumento. 19 grados la máxima para este día martes y vemos el pronóstico extendido, condición similar durante toda esta semana, inclusive hasta el día sábado. Vemos temperaturas máximas que no van a superar los 20 grados. Eso es lo que se da a conocer desde la Dirección de Meteorología en el pronóstico extendido que tenemos para capital y área metropolitana respectivamente. Frío a fresco, cielo escasamente nublado, vientos del sur. Es lo que tenemos entonces para esta jornada. Y vemos el reporte meteorológico que señala descenso gradual de la temperatura del aire que está vigente desde el día de ayer, lunes, inicio de semana. Durante esta jornada y el día de mañana, miércoles, se esperan ambiente frío a fresco. Temperaturas mínimas entre 6 y 10 grados y la máxima entre 17 y 20 grados. Es lo que está entonces entre las máximas que se estarían ubicando para esta semana. Así también, por supuesto, novedades, informaciones que vamos a ir recorriendo con las emisoras también de las integrantes, ¿no?, de la red de radios educativas del Paraguay que diariamente están con nosotros acompañándonos tanto

0: en los reportes y en la retransmisión de este espacio informativo que hacemos de lunes a viernes en este horario. Y lo repisamos, lo volvemos a compartir en ciertos horarios de la programación que tenemos aquí en Radio Fe y Alegría, especialmente a la noche, ¿no? Volvemos a repisar las notas destacadas del día. Vemos portada del diario Última Hora de este día, martes 19 de abril, perdón, 19 de mayo. Abril, le estaba diciendo, porque estamos 19 y me estaba acordando del día del indio americano, ¿no? Y mirando estas situaciones que tenemos en nuestro país, de las comunidades indígenas, especialmente la zona del Bajo Chaco, que han tenido estas dificultades por las precipitaciones constantes que hemos tenido en las últimas semanas. Si bien en estos días relativamente no se anuncian lluvias, y esto por suerte va a tener mejores condiciones climáticas para que los caminos se puedan reparar, ¿no? Auditoría en IPS detectó dos sistemas contables en Era Brites, resalta esta publicación. Instituto de Previsión Social excluyó 817 medicamentos en desuso. Consejo del IPS aprobaba pagos a proveedores de fármacos con simple constancia y sin garantía, según auditoría del Poder Ejecutivo. Investigarán alquiler de más de 800 inmuebles que posee la previsional y revelaron que en la zona del Chaco registran 400.000 hectáreas, refiere la información destacada que trae en portada el diario Última Hora, y tiene que ver con la situación en IPS. Línea de comunicación con nosotros 021-3747-46, celular 0985-918-274 para las llamadas y mensajes al WhatsApp 0985-918-270. Tenemos la participación de la audiencia. Buenos días.
1: Hola, Xavi.
0: ¿Qué tal, Roque?
1: Bien. Con las guerras internacionales que tenemos, y seguramente con tremenda facilidad, habrá previas situaciones de dificultad, de sacrificio, porque eso es lo que arrastra y lo hace generalmente con tiempo, no así espontáneo. Y con todo eso, si no estamos con guardia alta, porque no nos da el cuero, claro, para eso somos país quintomundista. Pero eso tampoco es excusa, porque puede que no te dé el cuero, pero no esa actitud de, por ahí, vocación de chupamedia, y ya le condena al tipo que está huerfanito y atacado por todo el mundo de chupamedia. Esa actitud es asquerosa, porque finalmente en diversos discursos andamos con ejemplos, pero esto mundial es tremendo, y con la tecnología y las comunicaciones la gente se entera. Ahora, ¿por qué no reacciona? Pero si los encargados de esos escándalos también se venden, entonces, ¿qué se puede hacer? Por un lado, la gente preocupada con su vida y lucha diaria, pero quienes están un poco mejor no se hacen sentir, sino al contrario, tienen una actitud muy entreguista y jugando siempre a hacer unas cositas buenitas, pero bien que se calla bastantes cosas que sabe. Así que esa es la situación, y eso se aplica en el país,

estamos muy avanzados en enterarnos de las cosas, incluso en las intervenciones internas de nuestro país, bastante avanzamos, pero se quedan ahí. ¿Y por qué se quedan si los problemas son de siempre? ¿Y por qué tener miedo al futuro y decir, no, eso va contra la fe? No, los desastres que van a venir, como cuando te avisan el temporal, y tenés que prepararte. Si sos un pobrecito, ¿dónde, en qué kiosquito de lata y a esconderte ya? Así te rebuscas, y bueno, y en nosotros en general tenemos que tener una situación preventiva, de qué manera reaccionar en lo que nos da el cuero. Total, no podemos decir esto va a ocurrir nomás luego y somos de escasas reacciones. No es así. En la vida diaria ya estás ensayándote para las cosas bastante pesadas y dolorosas. Y si uno mismo no está así, ¿cómo vas a pretender ayudar a otros en sus pobres luchas? Ya que un solo individuo no quiere asumir su dignidad. Por eso es que uno está siempre atento a lo que se dice, y sí, algunas cositas sinvergüencías se modernizan, está bien, pero en general es lo mismo, sabemos ya demasiado, y no hay reacción, pero bueno, no hay reacción, pero tampoco hay que buscar excusas. Y por eso hay que agradecerle al fútbol, porque es la droga que nos meten todo el día. Hasta hay gente que odia y tiene asco del fútbol, pero igual está escuchando y se mete en el ambiente. O sea que esa basura, sí, nos ayuda bastante. Pero no hay que culpar a la institución. Es uno mismo que está enterado y es algo que le gusta y sabe al detalle. Y ahí también tiene esa actitud, no se mete o quiere ser chupamedita, dejarse arrastrar, congraciarse con dirigentes y con masa, y esa es una enfermedad terrible, y el fútbol enseña eso, y de ahí nomás ya pasamos a la política, que antes decíamos yo trabajo y no me meto, no es eso nomás, no se mete, no son las dificultades, porque te va a agarrar, pero ¿es necesario que te agarre? No, suficiente que le agarre a otros, entonces siempre hay que estar en esa actitud de juntar las experiencias recientes y jugar al profeta de las que van a venir. Y entonces esa es la verdadera fe, la de ver la tormenta y tenés que asumir, no tratar de chulearte y joder a los demás, no es tan así, sigan sí que felices, y no es así, no. Están ahí los problemas y lo que uno debe hacer es lo poco que te da el cuero, pero no hay que colaborar en querer minimizar y desbandar. Y hay que hacerlo, o sea, hay que hacerlo, porque cada vez vemos que se inventan grupos de buenas personas y enseguida empiezan a jodernos. Y no hay que andar con pruebas. Así que todo eso te empuja a que si alguien se siente que no puede hacer nada, que le falta profundizar y conocer más, claro, en la medida que se pueda, no hay que rehuir eso, pero nada de decir no me enteré o no me da el cuero. Sabemos que no te vas a enterar, porque por algo a nosotros, de algunos chismosos generosos, nos enteramos las cosas, pero así, de una manera contundente, no se consigue, porque ¿cuántos amigos traidores tenemos? No van a venir ellos a contarnos cosas. Esto es difícil. Pero es así, Xavi, hay que ser serio, y mirando otra vez al mundo, hay que agradecerle a Trump cómo nos pasa encima y no hay vuelta que dar. Y entonces eso ya está, el mundo está ahí bien identificado. Y entonces a nuestro país no podemos hacer nada, y sí, como el pobrecito que no tiene nada y no tiene conocimientos, pobrecito no puede hacer nada. Pero sí tiene un gran corazón y ve el sufrimiento.

0: tanto de los grupitos, ni las organizaciones, ni el compañerito mimado lleno de méritos, no, no, no, no. Todo eso se mira de reojo, pero uno tiene que tener su parte de andar solo, no dejarse llevar por nadie, aunque te digan indisciplinado, irresponsable. Y eso es cierto, mala suerte. Pero entonces hay que jugar a un poco de sentido común y disciplina y morderse algunas cosas. Y otro, el naape generalizado, que se vaya todo al diablo. Así es que Xavi, como siempre, uno queriendo escuchar a la gente, porque ante tanto dolor y pocas cosas que se pueden hacer, por lo menos estar siempre con guardia alta y como resorte para reaccionar. Chao, Xavi.
1: Gracias, Roque. Muchas gracias, gracias por la participación. 5:33 minutos. Temperatura actual en Asunción, reiteramos, 8 grados. Y la máxima que se anuncia para hoy es de 19 grados. La sensación térmica es la misma también, se mantiene en 8 grados como la temperatura actual. Reportada por la Dirección de Meteorología. Y siguiendo con la información que trae en portada el diario Última Hora, señalaba lo de IPS, auditoría, detectó dos sistemas contables en la era Brites. Por otro lado, desde hoy controlarán reguladas con GPS. Monitoreo electrónico, las unidades del transporte público que no reporten su ubicación se exponen a multas. El gobierno busca prevenir y sancionar reguladas, refiere la información, ¿no? Esperemos que sea efectivo este mecanismo de control que busca implementar el gobierno nacional, monitoreo electrónico, ¿no? Porque hay que saber también mediante estas tarjetas que se utiliza para el servicio del transporte en la área metropolitana, también se puede saber con qué frecuencia no se está viajando, ¿no? Tenemos gente en línea, buenos días.
2: Buenos días, Javier, ¿cómo
1: Buen
2: estás?
1: día, muy bien.
2: Quería, Osvaldo,
1: Sí,
2: quería
1: Osvaldo.
2: apuntar sobre el tema IPS.
1: Sí.
2: Dice que ahora es como que de repente vieron la luz. Que sea una persona que pueda ordenar el sistema de salud. 25 millones de dólares mensuales el déficit en salud, dijo el presidente del IPS, entre 25 y 26.
1: Sí.
2: Bueno, y medicamentos que no hacen falta, se compraron todo ese tipo de cosas. El IPS recauda 120 millones de dólares aproximadamente mensual. 60 millones de dólares va a la parte de jubilación, ¿verdad? Y no alcanza el dinero para cubrir salud, porque mucho ese dinero tiene que ir a pagar cuentas, ese tipo de cosas. Bueno, lo que sí, esta auditoría esperemos que aclarar las cosas, sobre todo para la gente que necesitan los medicamentos, los crónicos, hipertensos, diabéticos, la gente que tiene, qué sé yo, artritis, osteoporosis, todo ese tipo de cosas. Digo nomás que ojalá que ahora. Ahora, la pregunta que surge, ¿por qué ahora? ¿Qué es el mismo gobierno de hace 2 años y medio, ¿verdad? ¿Y por qué ahora recién se dan cuenta de estos problemas? ¿Cuánto tiempo se denunció que Brite no estaba administrando de la mejor forma el IPS? ¿No te parece raro, Javier?
1: Y vos sabés que Osvaldo, escucharás hace rato que se denunciaba estas situaciones y Santiago Peña siempre respaldaba la gestión de Brites.
2: Bueno, ahora yo voy a lanzar una hipótesis, que es una afirmación a comprobar, la hipótesis. ¿Te parece? No, hoy, bueno, entre bueno y baja, baja que el banco de la familia Cartes y bueno que

0: era del grupo Vázquez, que yo creo, eso es no saber creer, es afirmar algo sin tener la certeza, de que el grupo Vázquez es sencillamente un prestanombre nomás de Horacio Cárdenas. Hace 2 años y medio era una financiera y o sea, en 3 años, y ahora se armó todo porque tenía, cuando ganaron la interna, en diciembre, 17 de diciembre de 2025, esta gente, o sea, perdón, 2023, esta gente comenzó a armar su financiera. Después de esa financiera, al ganar en abril de 2018, ya la armó y la llevó a los bancos. Porque no creo que Horacio maneje como maneja el Poder Ejecutivo, como maneja el Parlamento y como maneja la Corte, o de eso hay duda, Javier.
1: No.
0: Bueno, y si maneja todos los poderes del Estado, ¿o crees que va a dejar que un grupo privado lleve más de 800 millones de dólares del IPS?
1: No, de ninguna manera.
0: No, él maneja el país. Entonces, hoy, entre Baza, el banco donde está su hermana, la hermana Horacio al frente, y Vázquez, que para mí es un simple prestanombre de Horacio, están manejando más de 1.000 millones de dólares del IPS. Y, detalle, a plazo fijo de 3 años mínimo. Estamos hablando de 2028, donde él gana o pierde va a tener. Y más a plazo fijo de 5 años. Tiene 2 plazos fijos, 3 años y 5, 2030. Te puedo asegurar que la mayor cantidad de dinero, eso tendría que verse en una auditoría, pero considero que debe la mayor parte del dinero es a 5 años de plazo, 2030. ¿Por qué? Porque si no gana la interna ni la general en 2028, va a tener del cuello, con el perdón de la obscenidad de hasta ahora, colgado de los huevos al IPS, que declaran quiebra. O declara en quiebra bueno, y se terminó la plata. Desaparecieron miles de millones, porque si a esta altura depositaron entre los dos bancos más de 1.000 millones, ¿cuánto más van a depositar en lo que resta este año 2027-2028? Yo creo que hoy están diciendo, bueno, vamos a tratar de arreglar la cosa en materia de salud para tratar de justificarnos con el asegurado. Porque no le veo otra. Porque 2 años y medio nunca vieron algo, nunca se dieron cuenta que los remedios se compraban, ya como dijo el presidente del IPS, al santo botón, así dijo ahora, sí. Se pudre, así dijo, compran cosas que ya no se usan hace rato. Pero ¿qué pasa? ¿Cuánto entonces de los 1.200 millones de dólares que debe el IPS a los proveedores son remedios realmente inservibles? Que como no se utilizaban, no importa si vencían o vencían, ese tipo de cosas. Entonces acá la investigación debe ser profunda, pero sobre todo creo que hay que tomar en cuenta que hoy ya el IPS financieramente depende de Bueno y Baza, porque los otros depósitos en los otros bancos, Sudamérica, Continental, Itaú, eso ya están venciendo todos los plazos, porque eso fueron contratando en el tiempo de Mario y fue hasta 3 y 5 años. Están venciendo todo, y adivina dónde crees que van a ir a parar los depósitos que de esos que vencen, ¿en qué bancos? Van a incrementar y paga el 7% le paga al IPS de 1.000 millones de dólares, el 10% 700, 70 millones de dólares al año más tiene que pagar al IPS en interés y devolverle después, o sea, fíjate, 1.000 millones tienen rebasa y bueno, 70 millones más tiene que pagarle por año al IPS como interés, porque era plazo fijo. Entonces, en 3 años no tienen que volver la plata, ni en 5 años. De 1.000 millones de dólares, seguramente más del 50%, 60, 600 millones.

0: estaría a plazo de 5 años. Bueno, si no salen las elecciones como él quiere en la interna 2027, la general de 2028, cierra el kiosco y lleva tranquilamente 2.000 millones de dólares al exterior. ¿Y quién se jode? El pueblo. Como ya pasó en la época de Guamosi, como ya pasó en la época de González Macri, como pasó siempre en la época de los colorados. Entonces, con nombre y apellido, Javier, pues muy errada mi apreciación.
1: No hay mucha diferencia de la realidad y la proyección que se da con relación a IPS, Osvaldo. Lastimosamente, aparte de toda esta administración penosa que hemos tenido en las últimas décadas, ya podríamos decir, la situación del manejo que se da en IPS, tanto en contrataciones del personal, del funcionario del IPS, todo se entra a través de la política.
0: Es un coto político. Juan Torales, que entró con Lugo como miembro del Consejo del IPS, ¿te acordás?
1: Sí.
0: Muy bien. Se arrastró, le lamió el zapato, la secuela, a Horacio Cartes para volver a ingresar cuando en el 2000. ¿Te acuerdas que se armó una huelga general enseguida contra Horacio y él armó aparte con la CNT? Pero realmente fue uno para desvirtuar la fecha. Él lo iba a normalizarse en fecha distinta. ¿Y sabes cuál fue la característica de Juan Doral de contratar 20 secretarios? Es todo lo que hacía. Entonces, cuando llega el momento, nuestro... Y como decía Blas Enrique en su momento, y barato con la gente, lo mitad, y barato con la gente. Entonces no tenemos luego, desde el punto de vista gremial, a quién recurrir. Porque todo se vende. Esta señora que hoy entró por la nueva consejera de la CUT, ¿cuánto tiempo estuvo avalando la gestión en el hecho? Denunció ella, siendo miembro o presidenta del sindicato de la municipalidad, lo que hizo en el hecho.
1: No escuché.
0: Nunca. Ni este bello, nunca. Avala todo. Y esa clase de gente que se pone en duda su honestidad gremial, o sobre todo institucional, porque si ella se debe a sus asociados, genial, hasta ahí. Pero va en representación, atendeme bien, del sector privado. Y la municipalidad tiene IPS.
1: No todos los funcionarios, porque los que están contratados entran por el pago a la caja municipal. Ajá. Y el otro grupo tiene IPS.
0: ¿Y cuál es el grupo que tiene?
1: Y creo que lo que no son nombrados. Muy los contratados.
0: Bien. Que son los mínimos.
1: Sí, la mayoría creo que son jornaleros.
0: Bueno, la pregunta es, una persona que no es del sector privado, de la dirigencia del sector privado, quienes realmente son los mayores aportantes del IPS, no tiene representación, tiene una función pública otra vez, ¿verdad?
1: Sí.
0: Entonces, en esa estamos, pero está el circo, el dinero ya está en bueno, ya está en basa. Van a ir venciendo los depósitos a plazo fijo de Sudamérica, Itaú, Continental. Y todos van a ir pasando a Baza y a Bueno, o van a ir comprando las acciones de esos otros bancos para tener mayoría. Y entonces, hoy hay que cambiar que por lo menos la salud tenga una cara más respetable con este presidente. Ojalá que por lo menos eso mejore. Pero cuando la limona es grande, hasta el santo desconfía.
1: Así es. Gracias, Osvaldo. Un abrazo. Muchas gracias. Importante la participación de la audiencia y los aportes que se dan en ese sentido para ir analizando, ir entendiendo qué está sucediendo en nuestras instituciones, ¿verdad? Hoy el tema de IPS deja mucho que desear y mencionaba, ¿no? Es un tema que venimos arrastrando desde hace muchísimo tiempo, porque hay

0: actores políticos que están detrás de toda esta situación. Por eso decía el doctor Fretes con relación a las presiones políticas que se podrían dar en ese sentido, ¿no? Una institución que debe velar por un buen servicio al asegurado, que es el dueño prácticamente de esta institución, pero es manejada por el gobierno de turno, ¿verdad? En la que designa a los consejeros, a los miembros de la administración del Consejo Administrativo del IPS, ¿no? Hay que ver cómo se puede replantear la carta orgánica del IPS, sin presión, sin movilización de los propios asegurados, difícilmente se pueda cambiar este escenario, porque ya viene estructuralmente de esta forma para que no cambie nada, cambie de personas nomás y de paso se lavan la cara, pero hasta ahí. Tenemos oyente alineada, buen día.
1: Buenos días, Javier.
0: Sí, buen día.
1: Si hay que hacer la... con antes para que tú la gente o administrar la IPS, con a político para antes de trabajar a la administración. 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La única solución. Gracias, Javier. Mucha suerte, hermano.
0: Muchas gracias, Guillevante. Un abrazo. Gracias, don Sabino. Gracias por la participación. 5:51, 8 grados la temperatura actual en Asunción, área metropolitana. Baja la pobreza, pero persiste la vulnerabilidad económica. Análisis de Pro Desarrollo, dice la información. Vuelve a aflorar mortales cráteres sobre PI08, dice la información en portada. Habrá segundo intento para resolver si Erico va a prisión, dice también en portada el diario Última Hora. Y Papa León XIV abordará los desafíos de la inteligencia artificial, refiere también la información destacada que trae en portada el diario Última Hora. Y en ABC Color vemos esta información que tiene que ver también con el Instituto de Previsión Social, IPS. Señala que el titular

0: anterior, Brites ignoró 98 de 100 recomendaciones que se le había hecho desde la auditoría que se hizo a IPS. Gestión de Jorge Brites solo cumplió 2.5% de recomendaciones de auditoría, revelan. IPS anunció una fiscalización integral sobre la administración de sus inmuebles y el manejo de medicamentos e insumos, luego de que la Auditoría General del Poder Ejecutivo detectara que la gestión anterior apenas cumplió 2.5% de las recomendaciones realizadas. Las nuevas autoridades sostienen que el sistema de control interno de la previsional quedó aplazado y prometen corregir irregularidades detectadas. El IPS, presidido actualmente por el doctor Isaías Fretes, anunció que el auditor general del Poder Ejecutivo, Alberto Cabrera, encabezará junto con 5 profesionales de su equipo una fiscalización sobre la administración de los inmuebles de la previsional. Ayer hubo una conferencia de prensa justamente donde el doctor Brites comentaba esta situación. Y no estamos hablando de una administración que se dio con un cambio de gobierno. Solamente se da en esta administración del IPS porque ya la presión de todos los sectores ya no se estaba pudiendo sostener con el gobierno de Santiago Peña, ¿verdad? Que hasta lo último estuvo dando protección al saliente director Brites del IPS, ¿no? Entonces, ¿cómo quedamos entonces ante esta situación desde el propio Ejecutivo? Porque recuerdo cuando asumía también Brites denunciaba toda esta situación con la administración anterior, la de Battaglia. Recordarán ustedes, ¿verdad? Varios expresidentes de IPS, investigado también por situaciones. Y al doctor Brites ahora lo han denunciado también. Justamente vi publicaciones que hacen referencia a esta información, ¿verdad? De que denuncian penal al doctor Brites por estas situaciones que se está dando. Y me parece sumamente importante el acompañamiento que se le da, porque últimamente la justicia tiene deuda pendiente con la ciudadanía. ¿Por qué la gente roba en la función pública? Porque no hay castigo. La gente no tiene miedo a la justicia, porque todo se compra, todo se negocia. Entonces, por eso es que estamos entre los primeros países de la región en corrupción, ¿verdad? Y después se enojan las autoridades cuando se hacen este tipo de investigaciones donde le coloca al Paraguay entre los países más corruptos de la región, ¿verdad? Entonces, ¿cómo podemos sostener que podemos confiar en las instituciones si es que la justicia no hace su trabajo, ¿verdad? Corrupción en todos los países del mundo se da, pero la diferencia en nuestro país es que la impunidad está reinando. Entonces hay que apuntar también mucha responsabilidad en nuestra justicia. 8 de la mañana, tenemos 8 grados, 6 y tenemos 56 ya de las 5 de la mañana en toda la República del Paraguay. Hacemos nuestra pausa correspondiente, Ángel, para luego estar en contacto con los compañeros integrantes de la Red de Radios Educativas del Paraguay.
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5: Seis de la mañana, 4 minutos en toda la República del Paraguay, temperatura en Asunción a esta hora de la mañana, 8 grados 6, se mantiene en 8 grados la temperatura con la que hemos amanecido esta jornada del día martes 19 de mayo del año 2026, y este día sería la jornada más fría, parece, de la semana, teniendo en cuenta que la temperatura mínima de hoy y mañana se mantiene en 8 grados y la mínima del jueves 9 y el viernes 11 grados respectivamente de mínima, y temperaturas que no van a estar superando los 20 grados para esta semana. Y cuando se registran temperaturas menos de 10 grados, se activa esta asistencia también a personas en situación de calle. La Secretaría de Emergencia Nacional habilita, ¿no?, cuando la temperatura está por debajo de los 10 grados, la Secretaría entonces habilita una, justamente, albergue provisorio que tenemos en Asunción. Creo que en la zona de la Costanera Sur se había habilitado en esta ocasión, y el año anterior fue habilitada en la Costanera Norte, ¿no? Justamente el compañero Oscar Lugo estuvo dando cobertura en aquella oportunidad en uno de los albergues habilitados en la Secretaría de Emergencia Nacional. Muy bien, jornada del día martes, segundo encuentro de lo que hacemos en la semana, enlace, contacto con los compañeros integrantes de la Red de Radios Educativas del Paraguay. Iniciamos en el Chaco paraguayo, nomás está Boquerón. Está en línea con nosotros Nicolás López desde Radio Voces Nativas. Buen día, Nicolás, ¿cómo estás?
6: Sí, buen día, un gusto tener el contacto de nuevo con la audiencia de Radio Fe y Alegría. Saludo a la distancia, mañanera fresca, y como está previsto, la baja temperatura aquí en zona Boquerón, Chaco, que se ha registrado entre 7 y 8 grados de mañana. Y así se ha desarrollado esta mañana, y también se notan ya problemas respiratorios en cuanto a eso, cambio climático que se está viviendo aquí en el Chaco. Es cuestión de que se ha notificado a los alumnos aquí en las dos escuelas, como Escuela Costa Azul de Bajo Régimen Indígena Caima Plim, y también Escuela y Colegio Nuevo Amanecer, también bajo régimen indígena de Caína, que han informado

0: de estas dos instituciones que cuando aparece gripe con complicaciones respiratorias, se le pide a los padres que no envíen a sus hijos a las dos escuelas presenciales en cuanto del cambio climático, compañero.
1: Estamos en la temporada con este cambio de clima, la aparición de casos de enfermedades respiratorias. Nicolás, mencionabas que va en aumento los casos en la zona y se recomienda justamente a los chicos a quedarse, a reposar y de esa manera también evitar estos contagios que se dan en los contactos en las instituciones educativas, Nicolás.
0: Exactamente lo que se ha informado. Y también en cuanto al seguro médico, que no tiene el seguro médico, que se le pide favor también acudir a asistir a Unidad Salud Familiar, también es un hospital que bajo nombre también de la comunidad indígena Kaima Klim, pero está en la zona de Neuland. Y todo eso para que las complicaciones no aumentan en cuanto a contraer gripe y las complicaciones respiratorias en dos instituciones de salud como Unidad Salud Familiar y también nuestra clínica en centro de nuestra comunidad, ubica esta clínica de salud que también atiende a los asegurados que tienen su tarjeta médica de seguro y cuestiona también que este seguro solamente atiende a los asegurados y la Unidad Salud Familiar atiende a todos igual si tiene seguro médico y también atiende a los que no tienen seguro médico, solamente presentar con su cédula de identidad, compañero.
1: Nicolás, el tema de la asistencia a la salud en la zona, ¿qué podemos un poco referenciar del servicio que se brinda tanto desde el Ministerio de Salud y así también en la zona se cuenta con la atención también del Instituto de Previsión Social? ¿Esta atención se da de manera integral en un solo hospital o cada institución cuenta con su hospital de referencia, Nicolás?
0: En cuanto a las referencias, aquí tenemos dos hospitales, uno de la Unidad Salud Familiar y también, como he dicho, que tenemos una clínica de salud que a los asegurados de nuestra gente que trabaja en las empresas aquí en la zona de Neuland también puede acudir solamente a los asegurados que cuentan el aporte actualizado de su tarjeta médica. Si vence la tarjeta médica, entonces puede acudir a la salud donde atiende en general como Unidad Salud Familiar aquí en nuestra comunidad. En cuanto a eso, la asistencia y también la recorrida de parte de los profesionales, solamente ha hecho el trabajo casa por casa los funcionarios de salud que trabajan en Unidad Salud Familiar, cosa que se ha visto desde hace mucho tiempo hasta hoy en día. Y en cuanto a la clínica de nuestra hospital, o sea, porque nosotros pertenecemos al seguro médico, solamente atiende a la asistencia. La persona que tiene problemas de salud puede ir a la clínica y atiende, no por la visita casa por casa. Eso es lo que comparto con ustedes, compañero.
1: Muy bien, Nicolás, por último, consultarte esta situación y actualización también.

0: De las condiciones en las comunidades, en contactos anteriores, escuchábamos el aislamiento que se daba por las precipitaciones, de borde también de los cauces hídricos en el Chaco paraguayo. ¿Qué podemos un poco actualizar en ese sentido, Nicolás?
1: No, las últimas actualizaciones que hemos tenido novedades, que ya se circula normalmente en cuanto a a los caminos que transitan desde a la distancia, se ha dicho que se puede transitar tranquilamente desde Nuelan a Pozo Hondo, cosa que varios pasajeros a esa zona viene y va. En cuanto a la búsqueda de cosas importantes en centros urbanos como Nuevland, Filadelfia, Loma Plata, en este caso ya no tenemos novedades de problemas de transitar los caminos que no cuentan con camino asfaltado y se ha normalizado último tiempo en estas condiciones climáticas porque se ha notado ya. Solamente viene el frío y ya soleado los últimos días en nuestra zona boquero de compañeros.
0: Muy bien, muchas gracias, Nicolás. ¿Queda algo más por ahí?
1: En cuanto a las informaciones referentes de las últimas campañas proselitistas de Partido Colorado ha ingresado causa republicana de lista 5 y también lista 2 de HC. Son 12 listas que se han notado desde en sus locales y entran en nuestra comunidad permanentemente por elecciones internas dentro de nuestra comunidad, que posiblemente por el día 7 de junio se harán las elecciones internas de estas dos en listas que se compiten en distrito de Boquerón, compañeros. Son informaciones referentes a la campaña política. Gracias por tener contacto con ustedes y saludo a la distancia de vuelta.
0: Un abrazo, muchas gracias, Nicolás, desde Radio Voces Nativas, Boquerón, Chaco, Paraguayo, en contacto con nosotros en esta mañana. 15 minutos de las 6 en toda la República del Paraguay. Compartimos algunas informaciones. Clima en Paraguay, martes con frío intenso y mínimas de hasta 6 grados. Refiere la información del diario ABC Color. La ANDE evalúa ofertas para comprar más de 159.000 nuevos medidores y impulsa la ANDE tres licitaciones para renovar su parque de medidores, blindar la alta tensión y asegurar el stock suficiente. Los procesos para usuarios residenciales e industriales ya están en etapa de adjudicación, refiere esta información que tiene que ver con la Administración Nacional de Electricidad, ANDE. Y actualmente la institución ya cuenta con tecnología multifunción operativa en los nodos más estratégicos de la red nacional y en los puntos de interconexión en las centrales binacionales de Itaipú y Yacyretá. Entonces, se busca un poco mejorar en cuanto al consumo y control de la energía, ¿no? A través de estas licitaciones que escuchamos con nuevos medidores. Se suma al circuito de la información desde San Pedro, desde General Resquín, desde Colonia Naranjito. Está con nosotros Liberato Bracho, Radio Ñandembaé. Buen día, Liberato. Baixapá.
2: Sí, muy buenos días para Radio Fe y Alegría desde San Pedro, Distrito de General de Esquín, Colonia Naranjito. Muy buenos días.
0: Va, esa mañana con el Perú.
2: Hola.
0: Batecoba.

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1: Sí, ahora con el Ponambá, con otro lado, también tiene tiempo un poco frío. A ver, ningún tipo, nada tiempo, a ver, lleva, pero ya prácticamente ya, opa, imagina con algo, al vivir, pues, con
0: Ya es un tiempo frío, no más helada, pero y liberato.
1: no. Cuando yo pide la temperatura en la San Pedro, no, más bien en enero, más o menos 8 a 10 grados en la temperatura en la compañero.
0: A ver, Paraguay, a ver, con 8 grados, si bien la temperatura Oyupita en el transcurso de la jornada, da ya como hay una máxima o superaba los 20 grados, al menos para esta tercera semana del mes de mayo, ya compartida hay una liberato después de las fechas patrias, ya celebrada con la semana pasada, actividades cotidianas de vuelta a Ñeimejina.
1: Pues llegué a compañero, pero en vez de que la sequía en obrero, apago a otro lado porque justamente la con la escuela, con la escuela y con la madre, y una baja, o sea, siempre oreja, se cobre con la de oreja, porque la, dijo, ahí se me campesino, no, o depende la de cocue, mi miren en la. La en vez de que la chequearon, a ver, una ojo, una compañero.
0: Muy bien, ojalá Yagüereco buenas proyecciones ahí para este segundo semestre del año que ñamoña pronto imagina próximamente, porque ñamoña invite imagina la fin de mes de vuelta, ya yuma casi a mitad de año, te imagina liberato.
1: Pues si tiene algo, ya. Que ya son, ya eso es tiempo de frío. A ver, yo más me tengo las elecciones, fuera de interna, con abeja. Me ha venido en mi mía, pero se ha creado con interna o pago. Y pero tenía con todo ya la campaña política de los tres partidos, en general de skin. Competita en el Partido Colorado, el Partido Liberal y el Partido, yo creo que hay nada hoy en la cuadra los tres partidos o competita en las elecciones municipales aquí en general Restinga, compañero.
0: A un invite, imagina liberato prácticamente 2 semanas y tente, imagina en vez de las internas, a peca tuyo y allá las generales municipales de Cota Vagina para octubre próximo. Va, te coges a medida que ya guajé en la fecha del día de ñas en duda de las internas. Embate con el movimiento de los candidatos, con mucha intensidad, onahan iritijina Perú y Liberato.
1: Ah, no, igual sí, no la. O ya fue con. Ya eso es con más entusiasmo, vaya eso es. Está ahí en la lleva. Deja. Entonces, ahí la campaña hoy. De hecho, es que el partido que está en el poder, un día sí, aprovecha para que en algún momento pueda cualquier. Oye, o inaugurar, o dejar los políticos grandes. Diputado, ministro, mira la huelga, mira la idea, lleva con la o inaugurar unas cosas, ya por cosas de fuera y nada, aprovechar y medio todo eso. Perre, tuve que llegar a fuera y nada, y compañero.
0: Yagüerecópico, importante cantidad de candidatos o aspiraba al recuto ahí en la Junta Municipal de General Resquín Liberato.
1: Ah. La se come, pero hoy, por lo menos dentro del partido, hoy en el poder, por lo menos la intendenta municipal y algunos concejales, vamos, dos, tres, bien, en la reestructura y estudios, pero yo ahorita juego a página. y el Partido Liberal, como por lo menos, no es por lo que

0: nuevas páginas que van a llegar hasta la nueva. Yo creo que es un partido nuevo, todavía que para yo cuban y van a estar después. Yo creo que de cierta manera se lleva a José en adelante, compañero.
1: Muy bien, me está atento a cualquier actualización. Vaya para Punta B, Perú y Liberato.
0: Sí, vamos a seguir en una lucha de sin tierra de 2 de marzo, asentamiento 2 de marzo en Naranjito, por la recuperación de la planta urbana y lotes agrícolas. Vamos a seguir, ya que hoy ni momento de no innovar o presentar su supuesto dueña, que es Melisa Núñez, está conocida a nivel nacional, una vez cuñada, después con el gobernador de Central, está en la recuerda de Coena, pero es un dueño supuestamente un yuguaco y pega con la gente, no innovar. Pero sí, o seguía fuera, o intentado, me dice la idea. Entonces la gente no permitió, después de medio, baja. Por ahí, que en tiempo de ya, o sea, por el que hay una de cuestiones de usurpación, y que tú te imaginas, porque más de 10 años más de ocupación, o en una vez ya baja. Entonces, esperar y después de ahí, lo quiero, ojo, a través de nuestro abogado. Ojo, seguimos con lucha, pero cada día más la gente en varios TV, ojo, dentro del asentamiento donde más tenía compañero,
1: En ese marco de la lucha por la tierra, ABI, Liberato, ya me mandó a Marajina Santa Rosa de la Guaragüe, coordinadora, oye. Geró vagina en años pasados por la recuperación de tierras, vagina administrada por Senavico, ya no ocupación curija, reprimía fuertemente, inclusive los líderes, orden de captura actualmente, Elvio Benítez, vagina en la cárcel. Justamente Osecuri, la entrega semanas pasadas. Eka, tú ya actualizas mía, Pepe, situación Liberato, Yagurecoiti, Pepe, carpa de resistencia, oña instalada, cue. Eka, tú ya mombeumisna sobre el caso.
0: Mi lucha, la mitad, respaldado al dirigente, el Río Benítez. Y ha debido acompañarse de los abogados de los pobres, ya eso me lleva el doctor Luis Vera, la doctora Brenda, acompañarse de fuera, y nada más seguido, a pesar de que los grandes narcotraficantes, pero ni me ve oportunidad que un luchador, un dirigente que realmente va a luchar en una a favor de la sociedad, Ucrania, yo cuidé a escuela de joven. Algo significa es que la historia y democracia en el examen, ojalá que realmente hoy de cambio real en el examen con 2028, ve que todo esa ya se llama la otra cara de la moneda. Entonces ahí no la gente fuera a ver sobre todo las organizaciones, hoy imagina por un pedazo de tierra, compañero.
1: Muchas gracias por la posibilidad de tener contacto en esta jornada, Liberato. Buena jornada.
0: Muy bien, gracias igualmente, compañero.
1: Hasta la próxima. Muchas gracias. Liberato Bracho en contacto con nosotros desde San Pedro, General Resquín. 6:26, 8 grados 6 la temperatura. Más de 800 insumos sacados del Vadecumum del IPS. Esto sería la lista de insumos médicos que requiere la previsional mensualmente para ir renovando y teniendo a disposición, ¿verdad? Hay varios medicamentos que no se requieren la cantidad.

0: cantidad suficiente porque la demanda es baja. Sin embargo, hay otros tipos de medicamentos que se requiere y no tiene IPS. Por eso es que constantemente escuchamos que no hay insumos, no hay medicamentos en IPS. Sin embargo, se sigue comprando medicamentos que no se utiliza y queda a merced de justamente de licitaciones que se dan para favorecer a farmacéuticas. Esa es la realidad que se desnuda en esta administración saliente que se está dando, ¿no? Y recomendaciones que se había dado en la auditoría anterior al saliente presidente del IPS, el doctor Brites, ¿no? Que hoy día tiene muchas cuestiones que debe responder a la justicia, ¿verdad? Porque se debe investigar estos hechos. Ya no podemos dejar impune porque ha desnudado esta crisis sanitaria que se vive, que vive a diario los asegurados del Instituto de Previsión Social, ¿no? Estamos hablando de un déficit de cerca de 20 millones de dólares mensualmente que IPS tiene para renovar y comprar insumos médicos, ¿no? Esto lo había mencionado el propio Santiago Peña, que mucho tiempo estuvo avalando la gestión del doctor Brites, ¿no? ¿Cuál es la responsabilidad del Ejecutivo en ese sentido? Y recordarán ustedes que docentes habían salido también a manifestarse un fin de semana justamente para presionar la salida del doctor Brites, ¿no? Mediante la presión se pudo concretar su salida y luego de la nueva administración que está desnudando esta situación que he sabido en IPS, ahora se están tomando las medidas necesarias, los primeros cambios en el Consejo de la Administración que se está dando, ¿no? Hay que ver si verdaderamente estos representantes de los sectores de trabajadores, del Ejecutivo y del sector empresarial puede responder también efectivamente a las demandas que hoy día se tiene en el Instituto de Previsión Social. Tenemos 6 de la mañana con 30 minutos. Compartimos este segmento 3 en 3 América.
1: Hola, en Guatemala la Fiscalía contra la Impunidad entra en fase de liquidación. Nuestra segunda, Díaz-Canel, afirma que si atacan a Cuba habrá un baño de sangre. Nuestra tercera, Colombia, en 2 semanas se vota. Es 19 de mayo, ya es martes, soy Lucas López, más en familia, la Iglesia de Brasil, pues muestra su preocupación por cómo afecta la tecnología a las personas que trabajan.
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1: Gabriel García Luna, nuevo fiscal general de Guatemala, en su primera rueda de prensa deja dos cosas bien claras. La primera es su insatisfacción con la documentación que ha recibido del equipo anterior. Y la segunda, que el órgano usado por Consuelo Porras, su antecesora, para perseguir a sus adversarios políticos, entra en vía de liquidación.
3: Lo que sí le puedo anunciar es que a partir del día de mañana la Fiscalía Especial contra la Impunidad entra en una etapa de liquidación. Esa etapa de liquidación es porque lastimosamente la Fiscalía ha perdido la credibilidad ciudadana.
1: El comunicado en redes sociales, Díaz-Canel asegura que Cuba no amenaza a nadie, pero que tiene derecho a defenderse. Cabe, sin embargo, la pregunta de qué valor tiene lo que dice Díaz-Canel a raíz de la reciente visita al país del jefe de la CIA, que se reunió con personas del ámbito de la seguridad, incluyendo al ministro del Interior y a un nieto de los Castro, daría la impresión de que Díaz-Canel no es un actor real en las negociaciones.

0: relevancia del programa de gobierno, que bien podría aplicarse a otros países. La afirmación básica es que la campaña no ha servido para que la ciudadanía entienda qué modelo de país defiende cada candidato. A su juicio, ninguno de los candidatos ha diseñado un proyecto racional de gobierno, porque en campaña el programa no ayuda, sino que desayuda a la hora de ganar votantes. Con dureza concluye, los programas son propuestas vagas, llenas de tópicos y sin compromiso de cumplimiento para quien gane las elecciones.
1: Más en familia, nuestra respuesta.
0: Nos lo cuenta ADN Selam, Monseñor José Reinaldo Andrieta, obispo de Jales, Brasil, y coordinador de la Red del Trabajo. Muestra su preocupación por la gestión de los cambios laborales producidos por la tecnología.
2: Todo lo que se llama un trabajo digital, informatizado, y ahora, ¿no?, según los principios de la inteligencia artificial, es claro que reemplaza mano de obra, pero no se prevé cómo también realocar los que se quedan excluidos. Y finalmente es una cuestión de responsabilidad de los gestores públicos, ¿no?
0: Pues hasta aquí nuestro 3 en 3 América de hoy. Ya es martes, es 19 de mayo. Soy Lucas López. Hasta mañana. Bendiciones.
3: Gracias, Padre Lucas López, de la Red de Radios Jesuitas de América Latina y el Caribe. Tenemos 6 de la mañana con 34 minutos. La temperatura en Asunción a esta hora de la mañana se mantiene en 8 grados 6. La sensación térmica es la misma. La humedad es saturada, 94% la humedad a esta hora de la mañana, parcialmente nublado. Recientemente vemos la actualización del reporte meteorológico, ambiente frío a fresco a nivel país. Hoy martes el amanecer se presenta con un ambiente frío a fresco, temperaturas mínimas que oscilan entre 6 y 11 grados a nivel país. Y para la tarde se prevé un ambiente fresco, temperaturas máximas entre 18 y 20 grados en ambas regiones. A lo largo de la jornada se prevé una disminución de la nubosidad sobre el centro, sur y este de la región oriental, mientras que para el resto del país persistirá un ambiente de cobertura nubosa. Los ambientes soplarán predominantemente del sector sureste, refiere esta información que compartimos del reporte meteorológico de la Dirección General de Meteorología. Si también vemos la actualización de la información, lo que tenés que saber, destaca el diario Última Hora, y tiene que ver justamente con el Instituto de Previsión Social. El presidente del IPS, Isaías Fretes, anunció la eliminación de 817 insumos de su listado. Esta decisión obedece a un plan para reducir el déficit financiero y cortar focos de corrupción, aseguró el titular del ente. La situación no está fácil, también con focos de corrupción que se arrastra desde hace tiempo. El objetivo es llegar a la parte final del camino que va a culminar con el cambio de la Carta Magna, pero mientras tanto tenemos que cerrar las canillas de fuga, explicó el titular del IPS. Y por otro lado, de la confianza del consumidor se desploma pese a leve expectativa de mejora. La confianza de los consumidores registró una fuerte caída en abril pasado y se ubicó en el terreno pesimista. Esto en el índice de confianza del consumidor en nuestro país. Justamente la gente desconfía del costo de los productos, ¿no? Y esta es la situación económica actual que refleja el deterioro de la percepción a nivel país. Está con nosotros Roque Rodríguez desde Independencia, departamento del Guairá. Buen día, Roque, en Baixapá.
4: Buen día, Javier, para vos, para todos los compañeros de la radio, a la gran audiencia. Hermosa mañana estamos teniendo actualmente una temperatura de

0: de 8 grados. A veces suelo ver que la diferencia siempre hay con lo que es Asunción, ¿verdad? Mirando los canales, los noticieros, tenemos la diferencia de temperatura que solemos también, a veces con los muñecos, a veces con muñecos, pero eso es normal así, en esta querida zona de Independencia. Ya, vamos a hacer la segunda quincena de mayo, compañero.
1: Sí, ojore, imagínese, llama un invite, imagina fin de mes prácticamente, Roque, quedan muy pocos días para cerrar este quinto mes del año. Angaite, ya esta vagina ya me llama a mitad de año, justamente lo casi a vagina ya ni lungüera de otras localidades del interior del país, Roque.
0: Sí, así mismo, José, esta semana la que había pasado tuvimos el desfile también acá en Independencia el 14 de mayo con participación de varias instituciones educativas del distrito. Siempre menciono que Independencia, su casco urbano sería aproximadamente 30% de la población y el resto están diseminadas en 46 comunidades, las cuales, por ejemplo, hay varias zonas suburbanas como Santa Cecilia, hay alrededor de 3.000 habitantes, tiene la parte suburbana, entonces también tiene un colegio importante que tuvo su primera participación. Hay varios colegios con muy buena cantidad de participantes. Hay un colegio privado subvencionado católico de nombre San Bonifacio que tiene muchos años de existencia y es también un colegio distrital, gente tanto del centro y de otras comunidades, y a pesar de que está aproximadamente 7 kilómetros del casco urbano en un lugar rural, pero funcional, fue en su momento hasta seminario de los Oblatos de María Inmaculada y actualmente Pepe hoy la ahí fuera la casa parroquial de los Oblatos, Pepe hoy pues sí, hay una panadería que un párroco anterior que a inicio de año se fue al Chaco porque los Oblatos había becó territorio en Chaco, la panadería entre Chipao mía va a producir, digo, anda, creo que ya no es a nivel mayor para ir. Independencia también de sentido católico, enredando un poco las cosas, tiene dos parroquias. El único distrito después de Villarrica que tiene dos parroquias es Independencia. Bueno, entonces la participación de un colegio privado subvencionado por una buena cantidad de habitantes, está el colegio privado, lo llaman ahora al Colegio Centro Educativo de Independencia, y la parte escolar básica se llama Escuela Paraguaya Alemana, que es privado 100%, y que también tiene muy buena cantidad de alumnos e inclusive no solamente es 100% de descendientes alemanes ni alemanes, sino también muchos paraguayos, ¿verdad? Al 100% paraguayos también estudian ahí, preferentemente los que hacen desde los primeros años se les facilita, porque también ahí se les enseña el idioma alemán a la par del inglés e informática. También está en el colegio alemán que se caracteriza por participar del campeonato nacional de matemáticas y siempre tiene alumnos destacados, compañero.
1: Qué interesante, Roque, conocer estas experiencias que se tiene también en esa zona del país, en estas competencias que estabas resaltando, Roque.
0: Sí, muy linda competencia de colegios. Ahora son 4 instituciones educativas que compiten, como siempre ha sido el colegio centro, el Colegio Nacional San Vicente de Paul, pero también ahora, como dije, el San Bonifacio, el Centro Educativo de Independencia, y se suma un colegio que está también muy cerca, que no está en el casco urbano, y es también, inclusive, gente del casco urbano estudia porque tiene Tecnicatura en Informática, es el Colegio Técnico Independencia, le llaman ahí, está en una zona que es planta urbana, es el nombre de la comunidad, pero no es el casco urbano. Hasta eso tenemos acá en Independencia. Y bueno, hay muy buena competencia en la institución educativa y eso es positivo porque también los estudiantes se esmeran en hacer la mejor presentación. Y se resalta también el Instituto de Formación Docente, que tiene todavía este curso para docentes, ¿verdad? Tanto para la educación escolar básica y algunas que otras materias más especializaciones, perdón, que tienen también con más de 200

0: alumnos.
1: Roque, mirando un poco este escenario educativo que nos estás compartiendo, un poco mirando estos programas que se tiene desde el gobierno nacional, Hambre Cero, la participación también de los productores de la zona también para proveer de insumos en este programa. ¿Cómo un poco podíamos resaltar un poco ese acompañamiento también que se dan a estos programas que se tiene del gobierno nacional hacia la comunidad educativa de la zona, Roque?
0: Bueno, por más que el programa Hambre Cero se ejecuta en todas las instituciones educativas, el tema de adquirir los productos de producción local siempre se dificulta porque no sé por qué razón, ¿verdad? Son muy exigentes con los productores, que tienen que tener el control, las documentaciones, todo en regla y te vuelven a comprar solamente uno de los productos. Uno de los productos que fue adquirido era el locote, ¿verdad? Que antes, ya desde un principio. Y después de una presión de negociación también se ha adquirido cebolla en su momento de producción, pero como sabemos la cebolla se produce solamente una temporada corta, ¿verdad? Solamente en ese momento también se había adquirido producción local. Y, pero no al 100%, por más que se tenga mucha producción, ¿verdad? Ayer estaba viendo que una de las productoras estaba cosechando mandarinas que tienen cantidad suficiente, ¿verdad? Pero tampoco eso se adquiere, tendrá que llevar a otro mercado porque para la feria nomás suficiente mandarina tenía la señora tractor. Como no hay que la mandarina, entonces se van a otro mercado. Y lastimosamente, reitero, no se compra del todo también los productores. O sea, y nunca hasta los productores de Uruguay.
1: Y la cantidad de productores que han proveído también al programa en la zona, ¿manejar alguna información de la cantidad de productores y cuál es la situación, Roque? Porque recuerdo en un momento que había dificultades también para el pago a los proveedores del programa.
0: Creo que con el pago la empresa estuvo al día y con los proveedores, ¿verdad? Que son muy pocos, como le decía, no más de tres, cuatro familias, ¿verdad? Que consiguieron que sus fincas consigan el permiso, por así decirlo, ¿verdad? Para la venta directa. Pero no, así en el programa de cebolla, que sí fue una compra bastante interesante, pero los cebolleros como están asociados. Acuérdense, un invado, ni un día de paja, vender un guatipado, tenía andar por venderla y cebolla. Y creo que aproximadamente un 30% de la producción de cebolla ocurrió en su momento al programa, no solamente al departamento del Guairá, sino a otros departamentos del país, con un trabajo que hizo también el gobernador del Guairá con otras gobernaciones, ¿verdad? Con otras empresas. Pero el resto es muy poco, compañeros.
1: Muy bien, Roque, ¿algo más por ahí que podamos destacar?
0: Siguiendo con el ámbito educativo, hoy arranca el famoso YEN, ¿verdad? Es una competencia nacional oficial del Ministerio de Educación y Ciencia con la Secretaría Nacional de Deportes. Hoy la sub-14 se inaugura esta mañana, por eso tengo un poquitito más de tiempo, ¿verdad? Porque nos salimos temprano porque nos vamos ya a lo de la inauguración. Y la próxima semana se inaugura la sub-17. Son 14 instituciones educativas de independencia que participan en cada categoría. Y hoy los más chicos, ¿verdad? Pero ya para la próxima semana la competencia es mucho más fuerte porque son ya de la parte secundaria los que van a estar participando de este evento. Y otro evento importante que tuvimos el domingo acá en Independencia. Fue una competencia de 4x4. Es cierto, es una competencia quizás para gente de plata, pero mucha gente estuvieron presentes y se llenaron todos los hoteles, los hospedajes, faltaron lugares y hubo gente que tuvieron que dormir en el piso, porque aproximadamente 700 personas de Cibalete preferentemente vinieron y en el lugar donde se realizaba había más de 1.000 personas, muchos lugareños también. Por supuesto, observando esa competencia.

0: presencia y lo más importante, reitero, la visita que se tuvo y se llenaron los hospedajes, los restaurantes, algo muy positivo. Y ahora se prevé para el mes de junio el Aviru Trail, se llama, una competencia pedestre. A lo mejor en las islas para todo público, ¿verdad? Pero vienen 1000 competidores, de los cuales más del 50% son extranjeros que vienen a trabajar independencia en pleno casco urbano. Ellos vienen, acampan un viernes, empiezan en viernes. Hay competencias hasta de 80 kilómetros que tendrán que subir la cima del Cerro Acatín, la cima del Cerro Candú. Y creo que aproximadamente en 24 horas completan ahí los 80 kilómetros por los obstáculos, ¿verdad? Y ahí también el mínimo es de 6 kilómetros, me decían los organizadores. Y eso también va a venir a ayudar muchísimo a la parte turística en este momento de Bata Plaza, donde en invierno tenemos menos turismo, compañero.
1: En esta temporada, entonces, disminuye constantemente el turismo interno y la temporada alta, ¿desde qué fecha de vuelta comienza a activarse, Roque?
0: Y a partir de noviembre es la temporada alta, porque en noviembre muchas veces vienen, hay colegios que no viajan al exterior, sino que hacen el campamento en el interior y hay lugares que ya año tras año vienen las instituciones educativas a pasar, ¿verdad? 2-3 días, y bueno, eso también es el comienzo, ¿verdad? Y luego ya todo diciembre, enero, febrero, las vacaciones, hasta febrero, fines de febrero, siempre se tiene la temporada alta, ¿verdad? Y noviembre arranca siempre con la primera semana, porque el primer sábado de noviembre es la fiesta de la cerveza, y desde ahí empieza ya la temporada alta, compañero.
1: Muy bien, Roque, agradecerte esta posibilidad de tener contacto semanalmente y cada cierto tiempo novedades desde esa zona del país.
0: A las órdenes siempre, compañero. Buen día.
1: Muchas gracias, Roque Rodríguez, desde Independencia, compartiendo con nosotros esta comunicación desde el departamento del Guairá. Comienzan tema de la obra en la zona del corredor vial que vamos a estar teniendo en la zona de Ñuguazú, y esto está generando también el colapso en la salida de Luque para llegar a la ciudad capital. Entonces esto se da dentro de este marco de obras que anuncia el gobierno nacional para agilizar un poco el tránsito en la zona de esa parte del acceso a la ciudad capital y el departamento central. Mucho movimiento a esta hora de la mañana. Eso también podemos observar aquí en nuestra calle principal de Oleari, que desde que se llevó adelante la obra de la Costanera Sur es única vía, no hay un solo sentido para ir al centro de Asunción viniendo de Lambaré y todo lo que tiene que ver de la Costanera Sur, el acceso a la ciudad capital, ¿no? Entonces a esta hora de la mañana mucho movimiento. Y también control de reguladas por GPS desde hoy. Pasajeros enfrentan el frío en las paradas de buses. Imagínense ustedes a esta hora de la mañana, donde las paradas de buses no hay mucha protección también a los usuarios del transporte público de nuestra ciudad capital. Entonces a esta hora hay mucho movimiento de gente que se va llegando a las paradas para trabajar en este día nuevamente. Estamos en contacto con Julio López de la Confederación de la Clase Trabajadora, forma parte también de la Asociación Nacional de Asegurados del IPS. Buen día, Julio, ¿cómo estás? Javier Silguero te saluda de Radio Fe y Alegría.
2: Muy buen día, Javier, un gusto conversar contigo, un saludo a tu audiencia, ¿cómo están?
1: Muy bien, Julio, agradecerte este tiempo. Hoy queríamos un poco conversar contigo, estos minutos que quedan del programa, sobre la situación del IPS, el déficit financiero y toda esta situación de denuncia que venimos escuchando ya en administraciones anteriores en el IPS, Julio.

Realmente es así, Javier. Todo lo que nosotros veníamos denunciando, todo lo que elevábamos como inquietud, como denuncia, en estos momentos el propio titular, el nuevo titular de la previsional, los está, digamos, comprobando y denunciando. Lo que decimos nomás es que ojalá no quede en un discurso rimbombante como el que se está haciendo, y que se vuelva a repetir lo que ya vivíamos con experiencias anteriores, ¿verdad? Yo suelo decir esto a tus compañeros de la prensa, que cada presidente que viene, así también ocurrió cuando hubo el traspaso de mando administrativo, cuando Battaglia dejaba la administración y asumía Brites, este último caracterizaba la administración de Battaglia como una administración desastrosa, llena de irregularidades, que iba a ir hasta el fondo con la investigación para que los responsables, digamos, se cumplan con digamos las medidas y se logre, digamos, restituir los daños ocasionados a la previsional. Hasta hoy en día no hay un solo miembro de la administración anterior que esté, por ejemplo, preso, ¿verdad? No hay un solo miembro que haya, digamos, sido imputado y condenado. Sin embargo, los faltantes están ahí. Hace poco los medios de prensa publicaban que los faltantes de la administración Battaglia superaban los 1 billón. Entonces, ojalá que esta, digamos, orientación de la nueva, del nuevo presidente de la previsional no sea un nuevo discurso político engañoso para apaciguar los ánimos, que es lo que nosotros creemos, y realmente se tomen medidas eficientes para cambiar la situación que vive la previsional. Sobre este punto, nosotros como Asociación de Asegurados del IPS hemos sentado un posicionamiento firme, planteando que de una buena vez el presidente de la República decida decretar un estado de emergencia sanitaria, de tal forma que se den las condiciones para dar respuesta real, porque hasta el momento hay mucha parafernalia en las denuncias. El presidente puesto ahí por el presidente de la República es el primero en que denuncia las irregularidades, los robos, la ineficiencia, el abuso contra los asegurados, pero hasta ahora nosotros no tenemos, digamos, respuesta clara al problema más angustiante, que es la falta de medicamentos, insumos, profesionales médicos. La gente sigue esperando colas y colas, deambulando por los pasillos de los hospitales. Bueno, nosotros creemos que siguiendo con la, digamos, con la misma orientación anterior, creyendo que aplicando la política de, digamos, de pago, de compras, nomás no se va a solucionar. Acá hay que dar un golpe de timón. Por eso insistimos en que se decrete el estado de emergencia, de tal forma a que, digamos, el gravísimo déficit en el área de salud, digamos, sea solucionado. Es la única forma, el único mecanismo para garantizar una respuesta rápida, urgente, que se necesita, ¿verdad? Nosotros decimos, una de las razones válidas para la declaración del estado de emergencia sanitaria es cuando la demanda de atención médica supera masivamente

0: la capacidad operativa de los hospitales. Y eso es lo que produce el colapso en el sistema de salud. Y esto está ocurriendo en el IPS. El nivel de deterioro llega al límite intolerable ya. La falta de medicamentos, 350 a 180 medicamentos, de los cuales más de 100 son medicamentos vitales o esenciales. Lo que significa que si no se garantiza eso, vamos a seguir lamentando la pérdida irreparable de nuestros compañeros asegurados, ¿verdad? Bueno, por ahí más o menos, Javier, la preocupación. Nosotros hoy justamente estamos una delegación de la asociación, porque hemos presentado ya en el mes de abril una solicitud de audiencia en carácter de urgencia con el nuevo presidente, y hasta ahora no tenemos respuesta. Hoy vamos a personarnos en la Caja Central, una delegación de la Asociación de Asegurados, para urgir una respuesta a nuestra petición.
1: Este próximo 22 de mayo justamente va a ser un mes de la asunción del doctor Isaías Frete frente a la administración del IPS. Muchos desafíos todavía, estas reuniones y pedido de audiencia también con el actual titular del IPS está todavía pendiente. Me parece sumamente interesante llevar adelante estas acciones, Julio.
0: Es así, nosotros queremos conversar con el nuevo presidente, porque creemos que una orientación necesaria es que el propio presidente impulse la petición formal de declaración de estado de emergencia. ¿Por qué es importante esto? Porque esto va a dar la posibilidad de que se realicen en realidad las compras a través del digamos, de un proceso de, digamos, decisiones sin la necesidad de apelar a los mecanismos de las licitaciones, el mecanismo de la compra directa, compra y contrataciones directas, y que es lo que nosotros estamos necesitando en este momento, ¿verdad? Además de eso, vamos a solicitar la habilitación de una mesa de trabajo con la participación de representantes de las organizaciones de los asegurados, tanto de activos como jubilados, porque nosotros consideramos que los aportes que podemos brindar con informaciones, evidencias, con los asegurados de sus necesidades, así como con la experiencia acumulada de los compañeros, todo esto que el presidente está descubriendo, entre comillas, en estos momentos, nosotros venimos denunciando desde siempre. Entonces creemos que podemos coadyuvar en una orientación que plantee la solución real de estos problemas, ¿verdad? Nosotros creemos que el responsable de la catástrofe que estamos viviendo en la administración de la previsional es el Ejecutivo. Entonces, por lo tanto, tiene la obligación de dar respuestas efectivas a esta situación. Y también queremos hablar de la, digamos, investigación profunda con el objetivo de la reparación de los datos, de los daños, digamos, ocasionados a la institución. Nosotros creemos que es necesaria, si es que realmente, así como se expuso públicamente que se pretende impulsar una administración transparente y participativa, y que no sea solo un discurso como lo hiciera el doctor Brite y su administración anterior, creemos que podemos ayudar mucho en este campo, ¿verdad? Y bueno, vamos a insistir, hoy tenemos también críticas acerca de las de los criterios utilizados para el nombramiento de los nuevos componentes del Consejo Administrativo. Por ejemplo, tenemos críticas con respecto al nombramiento del representante obrero en el Consejo Administrativo. Bueno, queremos discutir también con el presidente cuáles son los perfiles que él el

0: al presidente de la República para que sean considerados. Uh-huh. En este caso, para nosotros, el cambio que se hizo es cambiar, digamos, media docena por seis, ¿verdad? La misma orientación, la nueva representante tiene mucho que explicar a la clase trabajadora, es una de las firmantes del acta de apoyo de la traición con respecto a la ley de jubilación, de la ley de la superintendencia de jubilaciones, nefasta ley que nosotros rechazamos. Mientras nosotros éramos reprimidos frente al Parlamento, ellos firmaban un acuerdo de apoyo al gobierno para que avance esta nefasta ley. Mm-hmm. Por otro lado, tiene que explicar qué hicieron en todo este tiempo con la nefasta administración de este Consejo Administrativo y el representante Víctor Ifrán. Para nosotros, ella es cómplice de esta orientación. Nos han dicho una sola palabra con respecto a la administración del doctor Brites, y eso los convierte en cómplices de esta situación, ¿verdad? Tenemos una posición crítica, queremos conversarlo con el nuevo presidente, y bueno, estamos en eso, Javier.
1: Muy bien, agradecerte, Julio, esta disposición para conversar con nosotros en esta mañana. Vamos a seguir en contacto.
0: Muchas gracias, Javier, por el espacio de siempre. Un saludo a tu audiencia, un abrazo.
1: Muchas gracias, Julio López, de la Asociación Nacional de Asegurados del IPS, conversando con nosotros en esta mañana. Hoy van a compartir una acción frente a la caja central del IPS con una delegación de asegurados que van a presentar formalmente propuestas al titular del ente, al doctor Fretes. Entonces, en esa línea de trabajo vienen también llevando adelante las reivindicaciones de los asegurados. Ya está por aquí Luis Fernando para dar continuidad a las informaciones. Ya nosotros les dejamos con la reflexión bíblica del día con el padre Alberto Luna. Por la atención, muchas gracias. Hasta mañana.
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Bueno, ya estamos aquí en Estación Sur. ¿Qué tal? 7:20 minutos. Hace frío más que ayer. Ayer no tanto. Hoy hace... Realmente es una mañana fría. Por eso, meteorología, rápidamente revisando el informe meteorológico, dice martes frío a fresco con una estimación de descenso hasta 6 grados. Marzama hoy. No estamos muy acostumbrados a estas temperaturas, por eso sentimos bastante, descenso hasta 6 grados. La Dirección de Meteorología prevé un ambiente frío a fresco para este martes, con temperaturas mínimas de 6 grados y máxima de hasta 20 en todo el territorio nacional. La nubosidad irá disminuyendo durante esta jornada, así que mañana fría, dice meteorología. Temperaturas mínimas que oscilarán entre 6 y 11 grados en Paraguay. Para horas de la tarde se espera un ambiente más fresco con valores máximos entre 18 y 20 en la región oriental y occidental. Y a lo largo de la jornada se prevé una disminución de la nubosidad sobre el centro sur y este de la región oriental, mientras que para el resto del país persistiría una mayor cobertura nubosa. Los vientos soplarían predominantemente del sector sur y sureste. Y según el pronóstico extendido, el miércoles y el jueves se mantendrían condiciones estables sobre el territorio con baja probabilidad de lluvias. O sea, mañana vamos a tener igual clima, baja probabilidad de lluvias, y ante las bajas temperaturas, días atrás la Secretaría de Emergencia Nacional reactivó su operativo Yajoí. Asistencia que se implementa cuando la temperatura desciende a 10 grados o menos, brindando resguardo para las personas en situación de calle. Operativo Yajoí. Entonces, para personas que están en situación de calle, este operativo de Secretaría de Emergencia Nacional, cuando dice que este es el parámetro, el indicador, cuando la temperatura desciende a 10 grados, se activa esto de la ayuda de la Secretaría de Emergencia Nacional para personas que están en situación de calle. Repito, así se llama, operativo Yajoí. 7:22 minutos. Y sí, hay muchas polémicas, evidentemente. Nosotros solemos tocar, solemos entrevistar, y viendo esta temática hay mucha preocupación. Ahora se acercan las internas

para el 7 de junio y hay cuestionamiento evidentemente para este tema de máquinas de votación. Ayer decíamos, y a la información también decía, que dentro del propio Partido Colorado hay cuestionamientos, hay preocupaciones, están pidiendo informes sobre urnas electrónicas. Y aquí aparece este texto en el Nacional de parte de Celeste Amarilla, que dijo: nunca vamos a estar tranquilos con esas máquinas de votación. Ayer le escuché a un referente del Tribunal Superior de Justicia Electoral diciendo: tranquilo, pa, no pasa nada, levantan de balde las voces así críticas. Todo está ok, todo está bien. Están queriendo, como hay voces que están queriendo como desvirtuar, decía. Claro, cuando se cuestionan, cuando hay voces críticas, entonces ellos dicen, no, son personas meramente que están queriendo crear problemas en el ambiente, porque estas urnas electrónicas son inviolables, decía más o menos así un referente ayer del Tribunal Superior de Justicia Electoral. 7:24. ¿Y ustedes qué piensan? ¿Qué dicen? ¿Hay que ir a elecciones así? ¿Son estas urnas electrónicas son fiables? ¿Son objetivas? ¿No hay forma de manipular? ¿O todo lo contrario? ¿O ustedes también sospechan, dudas? Ayer me llamó la atención esto. Lilian Samaniego también pedía informes sobre este tema. O sea que dentro del propio Partido Colorado dudan de las urnas electrónicas y ellos sabrán muy bien de este tema, evidentemente. ¿Qué dijo Celeste Amarilla? Nunca vamos a estar tranquilos con esas máquinas de votación. La parlamentaria cuestionó con severidad la falta de garantías en los procesos de control a solo 3 semanas de las elecciones internas y apuntó a la vulnerabilidad tecnológica como el principal factor de desconfianza. Dice, hay desconfianza de mucha gente sobre las urnas electrónicas. ¿Y por qué? Porque dice que son vulnerables estas máquinas. Es decir, se pueden manipular. La senadora liberal Celeste Amarilla lanzó duras críticas contra la fiabilidad del sistema de votación electrónico y el uso de listas desbloqueadas en el país, revelando además la preocupación instalada de manera transversal en el Poder Legislativo. Respecto al escepticismo que le generan los próximos comicios, la legisladora fue tajante al señalar: yo no confío. Yo me voy a presentar con el Jesús en la boca y que sea lo que Dios quiera. Imagínense, y claro, hablando de urnas electrónicas, yo no confío, dice, y que sea lo que Dios quiera. No, Dios, ¿qué es lo que podría hacer en este tema? Si algunos seres humanos son muy malos, ¿qué es lo que se podría? Y no se están convirtiendo, además, probablemente. Hay mucho secretismo, hay... Vamos a ver si a lo mejor en un momento hablamos otra vez con Gladys Canese, la ingeniera, a ver qué nos diría hoy. Ahora, en un momento ya habríamos comentado también con ella y nos decía que había varios puntos sin contestar de parte de la justicia electoral sobre la cuestión técnica de urnas electrónicas, porque los ingenieros saben de este tema. Manejan el lenguaje de la informática. ¿Qué hay más allá de esta caja, esta herramienta electrónica? ¿Qué hay? Amarilla arremetió de forma directa contra el Tribunal Superior de Justicia Electoral y los líderes de las principales agrupaciones partidarias, denunciando que las auditorías de los soportes informáticos carecen de un verdadero ejercicio democrático y excluyen a las minorías. La senadora advirtió sobre la posibilidad de que se ejecuten fraudes orquestados mediante la carga irregular de datos y el quebrantamiento de la voluntad popular en los locales de sufragio. Yo sé que me van a hacer trampa a mi partido, en esta interna. Se van a cargar la urna, dijo.

0: Pero si ya saben, ahí hay dos, o sea, ¿qué podrían hacer? A ver, ¿qué dice la audiencia? Porque si ya saben, dice, a mí no me van a hacer, dice, me van a hacer trampa, no van a hacer trampa con este tema. Sé que van a cargar las urnas, dice. Bueno, entonces, si ya ayer Lilian Samaniego, dentro del propio Partido Colorado, está pidiendo, dice, estamos pidiendo auditoría, Celeste Amarilla desde el PLRA, dice, yo ya sé que, y por diciendo, yo ya sé que va a ocurrir esto. ¿Qué les queda entonces? A ver, ¿qué les queda? O enfrentan esta situación, pero ya sabiendo que esto va a ocurrir, que va a haber trampas, o van a retirarse del proceso. ¿Qué van a hacer? ¿O pactan con esta situación? ¿Qué es lo que se puede hacer? ¿Y la ciudadanía qué puede hacer? Porque si los votos no están asegurados, no hay seguridad de que los votos de la ciudadanía van a parar donde tendrían que parar realmente con objetividad. O estos votos son fácilmente manipulables. Es decir, hay un. Y está ocurriendo esta desconfianza en este tipo de situación de mecanismo de trampas en la democracia. Yo sé que me van a hacer trampa a mí, a mi partido. En esta interna se van a cargar las urnas, dijo Celeste Amarilla. Lamentó el nivel de degradación parlamentaria actual en comparación con las figuras tradicionales que accedía mediante el sistema cerrado. En esta lista entra, dice, bueno, habló también del problema del desbloqueo de las listas. En esta lista entra Chaqueñito por encima de Tito Saguier. ¿A ustedes les parece? Entró Yaminal y Tito Saguier no entró. Cuestionó para justificar la necesidad de retornar al modelo de listas cerradas. Hoy se cae el país de corrupción, título falso, medicamento que no hay, no puede más el país de la pobreza y la corrupción, y nosotros discutimos el día del Boridis. Hablamos de. Hablando de eso, ayer escuché ya, dice, ahora va a ser todo fútbol, todo. Todo el tema de la selección albirroja, que está muy bien y que es espectacular y todos queremos apoyar. El tema es que otros no van a tener la misma intención y van a probablemente utilizar muy bien este marco coyuntural del mundo futbolístico, la gran alegría, y van a saber hacia dónde reorientar todo. Es decir, las famosas manipulaciones también. O sea, vienen cuestiones de internas, partidarias. Y viene el fútbol con fuerza. Y ahí, ¿qué será que esto que siempre arman el operativo de manipulación van a hacer? 7:31. Entonces, vuelve esta. No es que vuelve, a lo mejor ahora se está poniendo más énfasis sobre la preocupación de las máquinas de votación. Así que. Y esto va a continuar seguramente. ¿Y qué va a pasar en el 2028, por ejemplo? ¿Qué va a pasar ya con las municipales en octubre? ¿Se van a utilizar bien estas máquinas o estas máquinas van a tener otras proyecciones? Bueno. Ahí les dejo para picando la pelota sobre este tema. 7:32, la participación de la audiencia. Buenos días.
1: Buenos días, Fernando.
0: ¿Abi?
1: Nemocane, hoy la chaco haré yo a otro lado para Guaduto.
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1: 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Se va a ir a hacer, haré, jamás vamos a hacer peita, haré 2 años.
0: Bahía Negra, ve.
1: Sí, señor.
0: A Mombuiribe.
1: Mombuiribe. Pero para el año de Paraguay, ya a mi hija, yo llevo más a Bolivia. Mi tía, mi tía, ya. Puerto Caballo, ya tuve, veo mi hija, pero ya Bolivia, ni por un mal ahí pantanal.
0: Tenemos a Yepela, Puerto Caballo.
1: Aún a Zaparo, pa. Pero ya tiene embarcación a Upa, pero arriba a Brasil, pero llevo sin viaje 2 veces a Brasil, ve. Puerto Puente La Esperanza ya rojo.
0: Upeala.

0: Dejo a la linda. Ojo, Ñandere, ya qué lástima. Que vuelva a llamar nomás nuestro amigo de Icatuña de Varadero. Esta zona él recorrió bastante, conoce todo el tema del río Paraguay y subió allá por la frontera allá. Puerto Caballo, mira, último ya lugar en el límite, frontera. Ahí entre, eso le iba a preguntar a Brasil, hay que mirar un poco el mapa, y Bolivia por ahí. Pero Brasil, en una, y es la zona pantanal, una zona espectacular. 7:34 minutos, nunca vamos a estar tranquilos con esas máquinas de votación. ¿Quién dijo esto? Y mucha gente dirá también, esto dijo, señaló Celeste Amarilla. Por eso le digo, repito y dejo esto. Ayer también ya dentro del propio Partido Colorado estaban cuestionando este tema y pidiendo, están pidiendo auditoría evidentemente sobre las máquinas a pocas semanas de votaciones internas donde van a utilizar las máquinas, estas máquinas de votación. Luego las municipales en octubre y ahí ya muchos se preguntan, ¿qué va a pasar con estas máquinas para octubre, por ejemplo? ¿Y qué va a hacer la oposición? ¿Y qué va a hacer el oficialismo? ¿El Partido Colorado cómo se va a comportar? ¿O todo el mundo va a ser muy honesto y van a dejar que las máquinas, a ver, ¿cómo se puede decir esto? Que las máquinas sean honestas, no, no se puede. Que sean, que las máquinas o transparentar el trabajo o la acción de las máquinas. ¿Será que va a ser así? Porque después vamos a tener elecciones en el 2028. O todo está preparado para que todo continúe igual en este país. 7:35 minutos. Vamos a ver participación de la audiencia. Buenos días.
1: Sí, buenos días. Oye, corta.
0: Oye, Cortáñez, hola, Pantanales.
1: Ángel, no me importa si mi miedo de profesor, no, ni se me dice.
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1: 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Va, eres. Fernando, ¿cuál es la máquina de votar? La máquina de votar. Y la papeleta, la unían en el poder.
0: Va,
1: ¿Cuál plan de votar?
0: eres ver.
1: A usted porque ni me emana en cuenta. 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Ah, porque la oposición de la bomba, pues la pueblo no va a apoyar hasta la ley, pues la nomita. Ah, la está yo, hija, cual la, la institución del Estado, 300.000 en la México. A 300.000 contra 3 millones, ¿no? Está. 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
1: hoy más nuestro amigo de Varadero la o calculaico tema de una electrónica cuero, 7:41 minutos y a nivel internacional llama la atención, por ejemplo, esto que dijo Díaz-Canel, estoy viendo, este es presidente de Cuba, en BBC News, que dijo Díaz-Canel, asegura que un ataque de Estados Unidos en Cuba provocaría un baño de sangre de consecuencias incalculables. El presidente de Cuba, Miguel Díaz-Canel, advirtió el lunes que de producirse una intervención de Estados Unidos en su país, esta provocará un baño de sangre de consecuencias incalculables. El mandatario cubano aseguró en un mensaje en su cuenta de X que Cuba no representa una amenaza ni tiene planes o intenciones agresivas contra ningún país. No los tiene contra Estados Unidos ni los ha tenido nunca. Lo que conoce bien el gobierno de esa nación, en especial sus agencias de defensa y seguridad nacional, escribió. Díaz-Canel publicó este mensaje horas después de que su ministro de Relaciones Exteriores, Bruno Rodríguez Parrilla, asegurara que, sin excusa legítima alguna, el gobierno de Estados Unidos construye día tras día un expediente fraudulento para justificar la guerra económica despiadada contra el pueblo cubano y la eventual agresión militar. Las declaraciones del funcionario cubano se produjeron tras la publicación de un reporte que señala que la isla había adquirido drones capaces de atacar a Florida. Bruno Rodríguez indicó que Cuba no amenaza ni desea la guerra, después de que el sitio de noticias estadounidense Axios informara, citando inteligencia clasificada, que Cuba ahora poseía 300 drones y estaba discutiendo atacar objetivos estadounidenses cercanos. Cuba sufre una crisis de combustible agravada por un bloqueo petrolero estadounidense mientras está bajo presión del gobierno de Donald Trump para llegar a un acuerdo. El presidente estadounidense ha amenazado al régimen cubano con una intervención similar a la que terminó en la captura del presidente venezolano Nicolás Maduro en enero. Esto está apareciendo en BBC News, entonces, y pretexto de para la intervención, según el informe de Axios, publicado el domingo, Cuba estaría considerando utilizar drones para atacar la bahía de Guantánamo, la base militar estadounidense en la isla caribeña, así como buques navales y posibles Key West en Florida. O sea, imagínense, están inventando, como siempre, para intervenir, inventan, después lo hacen toda una comunicación, inventan o así pruebas, elementos para considerar y un ataque. ¿Y qué están diciendo en Estados Unidos y la administración de Donald Trump? Que Cuba podría atacar con drones. Imagínense, Cuba estaría atacando con drones Bahía de Guantánamo, donde está la base militar estadounidense, y también a buques navales. O sea, están tirando este tipo de información, dice, un invento mediático, como siempre hacen, para después atacar. El reporte citó a un funcionario estadounidense que dijo que esta supuesta información de inteligencia, que describió como un posible pretexto para una intervención militar estadounidense, también sugirió que asesores militares iraníes estaban en La Habana. O sea, otra cosa más, que estarían asesores de Irán ahí en Cuba. Los drones iraníes han sido centrales en la guerra tanto en Medio Oriente como en Ucrania. Al condenar a Estados Unidos por la construcción de un expediente fraudulento, Rodríguez indicó en la red social X que medios de prensa específicos le hacen el juego, promoviendo calumnias y filtrando insinuaciones del propio gobierno estadounidense. Es decir, el gobierno de Estados Unidos, ¿qué hace? Entonces inventan todas estas pruebas y después utilizan algunos medios de comunicación para justificar una intervención, por ejemplo, de lo que ya están diciendo desde Cuba. El ministro añadió que su país, o sea, el ministro cubano, defiende la paz y se dispone y prepara para enfrentar la agresión externa en ejercicio del derecho a la legítima defensa que reconoce la Carta de la ONU. La Habana lleva varios meses conversando con Estados Unidos para encontrar soluciones a las diferencias que existen entre ambos países. Un único envío ruso de petróleo al que se permitió llegar a la isla se agotó a principios de este mes. Los cubanos están sufriendo apagones continuos que han afectado hospitales y estaciones de bombeo, además de interrumpir el transporte público y la recolección de basura. Sumado a la escasez de alimentos y medicinas, la situación ha provocado inusuales manifestaciones de disidencia pública contra el gobierno de Cuba. Y aumenta la presión. Hasta hace poco Cuba había sobrevivido a las sanciones gracias a la ayuda de aliados regionales como el gobierno de Maduro, que se cree había enviado alrededor de 35.000 barriles de petróleo diarios antes de su captura por parte de fuerzas estadounidenses a principios de enero, dice BBC News. Parece que el gobierno de Trump está intensificando su campaña de presión sobre la isla. Los vuelos de vigilancia estadounidense alrededor de Cuba han aumentado y hay un despliegue previsto de fuerzas estadounidenses en la región, informó el New York Times el viernes. O sea, ¿qué dijo el New York Times? Que hay vuelos de vigilancia de Estados Unidos, hay preparativos, hay despliegue previsto de fuerzas estadounidenses en la región. Y el director de la CIA, John Ratcliffe, había exigido que Cuba ya no fuera un refugio seguro para adversarios en el hemisferio occidental durante una visita a La Habana el día anterior. Su reunión con funcionarios cubanos se produjo mientras surgieron informes de que Estados Unidos planeaba acusar a Raúl Castro, quien lideró Cuba tras la dimisión de su hermano Fidel por el derribo de dos avionetas en 1996. El gobierno de Trump utilizó una acusación federal contra Maduro como justificación para su operación militar en Caracas en enero, en la que el mandatario venezolano fue capturado junto a su esposa Cilia Flores. Ahora la pareja se enfrenta a un juicio en Nueva York. En los meses previos a esa operación, Trump acusó repetidamente al gobierno de Maduro de representar

una amenaza para Estados Unidos, mientras una gran fuerza militar estadounidense se concentraba en el Caribe. O sea, ¿qué es lo que está en este escrito uno podría deducir de BBC News? O lo que está diciendo BBC es de que igualito, así mismo hicieron contra Venezuela. Así mismo están haciendo contra Cuba en este momento antes de la intervención, porque se cree que podría haber en un momento dado una intervención militar contra Cuba. Y dice, así mismo hicieron contra Venezuela antes de el secuestro de Maduro. Atrán que hizo, acusó repetidamente a Maduro de que de amenaza contra Estados Unidos, que Maduro amenazaba, representaba una amenaza a Estados Unidos. Esto lo iban repitiendo por los medios de comunicación. Y mientras dice, una gran fuerza militar estadounidense se estaba concentrando en el Caribe. Igualito, dice, casi calcado esto de lo que hicieron en Venezuela, están haciendo ahora contra Cuba. Por eso ya está como una alarma internacional de lo que podría suceder en cualquier momento. Desde la captura de Maduro, Trump ha dicho que Cuba es la siguiente. Esto dijo también. Después de Maduro, Cuba es la siguiente. En marzo, el mandatario señaló que tendrá el honor de tomar Cuba y podrá hacer lo que quiera con la isla. Fiel a su forma y retórica de decir, Trump dijo, voy a tener el honor de tomar Cuba. Este lunes, el Departamento del Tesoro estadounidense impuso nuevas sanciones a 9 altos funcionarios cubanos, así como a su dirección de inteligencia, entre otros organismos de la isla. Bueno, entonces sanciones, más sanciones, acusaciones, y dice BBC, así fue contra Venezuela hasta el secuestro de Maduro. Iba reuniendo cantidad de militares, cantidad de logística en el Caribe hasta que ordenaron una intervención militar donde secuestraron a Maduro y a su esposa y hoy día están soportando acusaciones en Estados Unidos. Eso es lo que está alertando BBC News. Asimismo están procediendo contra Cuba. Así lo hicieron en Venezuela y así lo están haciendo ahora en Cuba. Y hay una máxima presión, evidentemente, y cuál va a ser el desenlace y incluso, claro, se habla de haciendo una deducción de que podrían intervenir militarmente en Cuba. Pero, ¿qué dijo ayer el presidente de Cuba, Díaz-Canel? Asegura que un ataque de Estados Unidos en Cuba provocaría un baño de sangre de consecuencias incalculables, es decir, como diciendo, esto no va a ser Venezuela. 7:52 minutos, entonces esto llama a nivel internacional la atención de los medios de comunicación y también de la opinión pública. Y la pregunta ya, entonces seguramente muchos van a decir, ¿qué va a pasar en Cuba? En la deducción, mirando lo que pasó en Venezuela, uno podría decir, va a pasar lo que pasó en Venezuela. En lo de Irán hay una, a ver, se le podría buscar una diferencia, porque allí no están logrando lo que pretendían en 3 días. La defensa feroz y la contraofensiva que está manteniendo Irán en esa pulseada contra Estados Unidos e Israel, claro, evidentemente hay. Pero lo de Cuba se le parece a lo que pasó, al menos lo que está diciendo BBC News, a lo que pasó es muy parecido de todos estos preparativos, acusaciones contra Cuba, lo reitero, de lo que pasó ya en Venezuela. Parece calcado esto de lo que está pasando en este momento en Cuba y las tropas norteamericanas que están en preparativos allí en la zona y las acusaciones que hace Trump, la utilización de algunos medios de comunicación y lo van minando todo el terreno, toda la opinión pública. Y bueno, vamos a ver qué podría ocurrir. Ya algunos están, así como BBC, haciendo algunas como cálculos de lo que podría pasar

O si habría un eventual ataque militar contra Cuba, y ya el presidente ayer salió a decir, Díaz-Canel, acá si hay ataque contra Cuba, ataque militar de Estados Unidos, va a haber un baño de sangre de consecuencias incalculables. Bueno, esto para llamar la atención de la opinión pública del caso de Cuba en este momento. 7:54 minutos. Y dejando un poco la cuestión internacional, porque después vamos a volver, este tema de qué pasa con Erico Galeano volviendo a Paraguay. Y revisando algunas informaciones. ¿Qué está pasando? Hoy habrá segundo intento para definir si Erico Galeano va a prisión o no. El Tribunal de Sentencia convocó para hoy, al mediodía, al ex senador colorado. Se le ratificó la pena de 13 años de prisión por lavado de dinero y asociación criminal, y como diciendo que vamos a ver qué va a pasar al mediodía. El Tribunal de Sentencia, presidido por Paulino Barreto e integrado por Juan Alberto Dávalos y Anselma Galarza, fijó para hoy al mediodía la audiencia de revisión de medidas del ex senador colorado Erico Galeano. Fiscales Silvio Corbeta, Denny Pag solicitaron la prisión preventiva del ex parlamentario en la causa en la que fue condenado a 13 años de prisión por lavado de dinero producto del narcotráfico y por asociación criminal. Un tribunal de apelación confirmó ayer el rechazo a la reposición planteada por el también ex dirigente deportivo contra la convocatoria de revisión de medidas cautelares. Este será el segundo intento para definir si finalmente el ex senador irá a prisión o no. La semana pasada presentó un último recurso con el objetivo de evitar la pena. Los representantes del ex senador buscaban, a través de este mecanismo legal, impugnar la decisión del tribunal de convocar a una audiencia de revisión de medidas cautelares. Bueno, entonces, así está la situación. Vamos a ver qué va a pasar entonces en el caso de Erico Galeano al mediodía, si va a ir o no a prisión. Erico expresó que su juicio no fue un juicio normal, se trató de un linchamiento jurídico y político, no tenemos ninguna garantía, dijo Galeano. Bueno, en caso de que el juzgado competente dicte la prisión preventiva conforme a lo que prescribe la disposición legal, no existirá ninguna privación ilegal de la libertad, dice parte del fallo dictado por ministro Manuel Candia, Carolina Llane, Luis Benítez Riera. El excongresista colorado está bajo patrocinio de abogados Luis Almada y Ricardo Estigarribia, quienes plantearon un habeas corpus preventivo ante la sala penal. Bueno, entonces hoy habrá segundo intento para definir si Erico va a prisión o no. Esto va a ocurrir al mediodía. Tribunal de Sentencia convocó para todo esto. Porque él tiene, hay una ratificación de pena de 13 años de prisión por lavado de dinero y asociación criminal. 7:57, hacemos la pausa, luego volvemos con más informaciones.

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nombre del Padre, del Hijo y del Espíritu Santo. Amén. Señor de la creación, tú nos diste la tierra fecunda y con ella nuestro pan de cada día, como signo de tu amor y providencia. Hoy reconocemos con dolor que millones de hermanos y hermanas siguen padeciendo hambre, mientras tantos bienes se desperdician en nuestras mesas. Despierta en nosotros una nueva conciencia, que aprendamos a agradecer cada alimento, a consumir con sencillez, a compartir con alegría y a cuidar los frutos de la tierra como un don tuyo, destinado a todos, no solo a unos pocos. Padre bueno, haznos capaces de transformar la lógica del consumo egoísta en una cultura de solidaridad. Nuestras comunidades promuevan gestos concretos, campañas de sensibilización, bancos de alimentos y un estilo de vida sobrio y responsable.

que nos enviaste a tu amado Hijo Jesús, pan partido para la vida del mundo. Danos un corazón nuevo, con hambre de justicia y sed de fraternidad.

que nadie quede excluido de la mesa común, y que tu Espíritu nos enseñe a mirar el pan no como un objeto de consumo, sino como un signo de comunión y cuidado. Amén.

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Salmo paraguayo del país jesuita Ramón Juste. Bendigamos a Dios, que creó la tierra que habitamos y nos la da para que la mejoremos y la gocemos. Bendigamos a Dios, que nos regala el borebí y el yacaré, el dorado y el surubí, el mainumbú y el guirá campana, el ubapombó y el samuú. Bendigamos a Dios que nos sorprende con el amanecer radiante de nuestro sol y nos arrulla con el crepúsculo de nuestras largas tardes de verano. Bendigamos a Dios por la tupida sombra de nuestros mangales y por la belleza de nuestros lapachos en flor. Bendigamos a Dios que fecunda nuestros yerbales y cafetales, vivifica nuestros algodonales y tabacales y hace crecer nuestros mandiocales y cañaverales. Bendigamos a Dios que nos regala la soja y el tun, la piña y el aguacate, la naranja y el limón. Bendigamos a Dios que dirige el tranquilo cauce del río Paraguay y el bravo curso del Paraná, que facilita la navegación fluvial y nos permite el transporte y la comunicación. Bendigamos a Dios que mece nuestras palmeras y cocoteros, que empapa nuestra tierra roja con la abundancia de las lluvias y atempera nuestro estío con el viento sur. Bendigamos a Dios que acaricia nuestros arenales, cubre de verdor nuestras selvas y riega nuestra tierra con esteros, arroyos y lagunas. Bendigamos a Dios, que produce el pasto que alimenta a nuestros ganados y los torna fecundos en carne y leche para nuestros hijos. Bendigamos a Dios, porque nos hizo capaces de transformar en energía la fuerza avasalladora de nuestros ríos, en pan y harina del fruto de nuestros trigales, en aceite y grasa el fruto de nuestros campos y granjas. Bendigamos a Dios, que diariamente alimenta las cataratas del Iguazú y el lago Pacaraí y sostiene con sus manos los altos del Amambay y el Maracayú. Bendigamos a Dios que nos ha congregado a indígenas y europeos y

ha querido hacer de nosotros un pueblo mestizo de hermanos. Bendigamos a Dios que nos ha enseñado a través de nuestros hermanos guaraníes un idioma dulce y cadencioso con el que gozamos la intimidad de nuestra amistad. Bendigamos a Dios que trajo a nuestras playas una legión de conquistadores indómitos que nos legaron su fe, su idioma y su forma de vida. Bendigamos a Dios por las buenas obras de nuestros antepasados y contemporáneos y por los deseos que nos inspira de hacer una patria mejor. Bendigamos a Dios que nos da oportunidad para superar nuestra ignorancia, mejorar nuestra salud y superar el subdesarrollo. Bendigamos a Dios que plantó entre nosotros una iglesia misionera que nos enseñó el camino para ser felices y ha luchado sin descanso para que vivamos como hermanos. Bendigamos a Dios que nos ha dado una madre en lo alto del Cerro Caacupé y ha salpicado nuestras ciudades con nombres marianos. Bendigamos a Dios que nos dio en nuestro hermano Roque González un testigo privilegiado de la fe y un modelo criollo de servicio evangélico. Bendigamos al Padre, Tupanyan de Yara, que nos dio a su Hijo Jesucristo, el Señor que nos ofrece la liberación integral y nos comunica el Espíritu Santo, que es vida, luz y amor. Bendigamos al Dios Trino con nuestra mente, nuestra libertad y nuestro corazón, con nuestra fe, nuestra esperanza y nuestro amor, con nuestra alegría y nuestro dolor, con nuestra vida y nuestra muerte. Amén.

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Bueno, ya son las 8 con 18 minutos, un poco para la gente que siempre está o estaba siguiendo o está siguiendo a Pedrito García para el mundo deportivo, sobre todo deporte en su sentido más plural, de todo tipo de deporte. Solamente vamos a tener materiales de Pedrito García los lunes, Ángel, para un poco para la gente que estaba siguiendo todos los días. Entonces solamente los lunes vamos a tener el material, nos estaba explicando.

acuerdo Pedrito García. Así que así ya desde martes no vamos a tener ese tipo de espacio del mundo deportivo. Nos estaba explicando también Pedrito García toda esta, acortando esta programación, también cuestiones de salud, evidentemente. Entonces, para entender toda esta situación, y solamente los lunes vamos a tener su protagonismo, porque necesita también más descanso, es la recomendación también médica, etcétera, etcétera. 8:19, porque un programa espectacular realmente, con tocando todos los deportes, pero bueno, entender también esta situación. 8:19, más del 85% de los paraguayos ya utiliza internet y crece la transformación digital del país. Vamos a ver un poco cómo andamos por el mundo digital que está pasando. El acceso a internet alcanzó a 8 de cada 10 personas mayores de 10 años en Paraguay, impulsado principalmente por el uso de teléfonos celulares y la expansión de la conectividad urbana. Asunción lidera los niveles de acceso en el país. Claro, como siempre, las capitales son las que más tienen acceso a este tipo de avance tecnológico. Paraguay continúa acelerando su proceso de digitalización en el marco del Día Mundial de las Telecomunicaciones y de la Sociedad de la Información. Datos difundidos por el Instituto Nacional de Estadística, INE, revelaron que el 85.4% de la población de 10 años y más utilizó internet durante el último año, reflejando un crecimiento sostenido de la conectividad en el país. O sea, cada día más paraguayo y paraguaya están utilizando internet. Muchísima gente ya, según este dato que está pasando el Instituto Nacional de Estadística, INE. Sigue diciendo este texto que aparece en el Nacional que la cifra representa un aumento respecto al 81.6% registrado en el 2024 y confirma el fuerte avance del acceso digital en Paraguay durante la última década. El crecimiento está impulsado principalmente por el uso masivo de teléfonos celulares, la expansión de servicios móviles y el aumento de la demanda de plataformas digitales para trabajo, educación, comercio y entretenimiento. O sea, cada día más las personas están utilizando internet ya en Paraguay. Muchísima gente. El informe muestra además que las mujeres registran un nivel de acceso ligeramente superior al de los hombres. Mientras el 86.8% de la población femenina utilizó internet, en los hombres el porcentaje llegó a 83.9%. Y, o sea, más mujeres utilizan internet que varones en Paraguay, un dato también. Por grupos etarios, los jóvenes siguen encabezando los niveles de conectividad. 97.4% de las personas de entre 20 y 24 años accedió a internet, seguido por el segmento de 25 a 29 años con 97%. Más jóvenes utilizan entonces internet en nuestro país. La conectividad también presenta diferencias marcadas según el lugar de residencia. En las zonas urbanas, el acceso alcanzó al 88.2% de la población, mientras que en áreas rurales llegó al 77%. Asunción se posiciona como la región con mayor utilización de internet del país, con 90.91% de usuarios, seguida por los departamentos Central y Alto Paraná. O sea que cada día más, un comentario así rápidamente según datos del INE sobre acceso al mundo digital y específicamente a internet, cada día más entonces en Paraguay está aumentando la población que utiliza internet, y en esto puntea Asunción, evidentemente, también de los departamentos Central y Alto Paraná. Muchísima gente, tanto en Asunción como en el departamento Central y Alto Paraná, están utilizando internet. El avance de internet en Paraguay comienza además a modificar hábitos

de consumo, trabajo y comunicación. Es decir, hay cambios ya también consecuencia del uso de Internet. Hoy gran parte de las operaciones comerciales, pagos, trámites públicos y servicios financieros se realizan desde dispositivos móviles, consolidando una economía cada vez más digitalizada. El fenómeno también impacta en sectores como educación, salud, logística y entretenimiento. Sin embargo, el crecimiento de la conectividad también expone nuevos desafíos. La brecha digital entre zonas urbanas y rurales, la calidad del servicio en determinadas regiones y la necesidad de mayor infraestructura tecnológica aparecen entre los principales retos para el sector de telecomunicaciones. A esto se suma, por ejemplo, también la necesidad de fortalecer capacidades digitales y garantizar acceso equitativo a nuevas tecnologías. El Día Mundial de las Telecomunicaciones y de la Sociedad de la Información, impulsado por la Unión Internacional de Telecomunicaciones, busca precisamente promover el acceso universal a tecnologías digitales y reducir las desigualdades de conectividad entre países y sectores sociales. En Paraguay, los nuevos datos reflejan que el proceso de transformación digital ya dejó de ser una tendencia y comienza a consolidarse como parte estructural de la vida cotidiana y de la economía nacional. Después, seguramente hay que ver ya cómo está evolucionando el uso de inteligencia artificial. Es dentro de estos avances tecnológicos. Pero entonces, ¿qué está pasando en Paraguay? Cada día más, mucha gente ya está utilizando Internet. Aumentó la cantidad de usuarios de Internet. La gente está accediendo a este mundo del siglo XXI a través de Internet. Y reitero, habría que ver ya posteriormente cómo estamos con el uso de inteligencia artificial, que es otro elemento potente que está ya desarrollándose y ya hay luces y hay sombras en este punto, como todo, luces y sombras. 8:26 minutos. Quiero terminar, les decía sobre este tema de Cuba. 8:26 minutos. Quiero, porque estaba leyendo el texto de BBC News. Ahora quiero tomar este periódico que es crítico, que tiene la línea de página 12, que es Caras y Caretas, cómo está enfocando la situación de Cuba en este momento. Y cómo titula la situación de Cuba, por ejemplo. Dice, absoluto y legítimo a defenderse. Cuba en creciente peligro, se va revelando el plan para convertir a la isla en una amenaza. O sea, dice que a nivel, eso es lo que ya BBC también señalaba muy bien, que el operativo siempre es así, presentar a un país como una amenaza, en este caso Cuba, como una amenaza para Estados Unidos. Eso lo hacen, y es siempre fue la historia del uso o mal uso de los medios de comunicación en Estados Unidos, hoy el mundo digital también. Van creando a un enemigo, al monstruo, exagerando un poco, para después ellos intervenir. En este caso están diciendo que Cuba es un peligro para, imagínense, para Estados Unidos, que sería una amenaza. Pero lo que quieren es. Tienen otras razones para la intervención, pero ellos inventan, y es lo que dice también Caras y Caretas. El endurecimiento del bloqueo, amenazas militares y sanciones contra Cuba elevan el riesgo de una escalada regional con consecuencias devastadoras. Es lo primero que dice Caras y Caretas. La tensión entre el gobierno de Cuba y el de Estados Unidos ha escalado a niveles alarmantes. Lo que durante décadas fue una política de hostigamiento económico, diplomático y financiero contra Cuba comienza a adquirir rasgos mucho más peligrosos. Amenazas abiertas de agresión militar, nuevas sanciones para asfixiar la economía de la isla y una campaña mediática destinada, ahí está,
campaña.

mediática destinada a construir un expediente que justifique futuras acciones contra La Habana. O sea, hay agresión, amenazas abiertas para una agresión militar. Hay nuevas sanciones para asfixiar la economía de la isla y, por supuesto, esta campaña mediática para construir esa imagen fea, vamos a decir, terrible o así, de Cuba, y sobre todo que le estaría amenazando o que está amenazando Guaú también. Así todo es Guaú, digamos, en el sentido de la construcción mediática para luego hacer la famosa intervención. Pero ahora estamos en este proceso. Hay amenazas abiertas de agresión militar, hay nuevas sanciones para asfixiar la economía de la isla y hay una campaña mediática destinada a construir expediente que justifique, y ahí está el tema, futuras acciones contra La Habana. Vamos a ver qué va a pasar en este 2026, por ejemplo, con Cuba y Estados Unidos, cómo va a ir actuando. Por el momento hay una presión terrible económica, ya hay presencia cada día más de militares, están haciendo varios operativos y ya hay una campaña de prensa también, evidentemente. Cuba tiene el derecho absoluto y legítimo a defenderse, dice las recientes declaraciones del presidente cubano, lo que ya estábamos leyendo en BBC News, trae también caras y caretas, revelan la gravedad del momento histórico. Díaz-Canel afirmó que Cuba tiene el derecho absoluto y legítimo a defenderse frente a una agresión permanente de Estados Unidos. Luego de versiones difundidas por el portal estadounidense Axios sobre una supuesta adquisición de drones militares de Rusia e Irán por parte de La Habana. O sea, ¿qué es lo que están ellos haciendo? Así construyendo la imagen que Cuba está recibiendo drones de Rusia y de Irán para atacar, imagínense, para atacar a Estados Unidos, a la primera potencia todavía militar del planeta que estaría adquiriendo. O sea, la construcción mediática, que el relato, la narración que van haciendo para luego seguramente ya orquestar una intervención a gran escala. Y bueno, es lo que aparece en caras y caretas, también alarmando esta situación de Cuba, que está en creciente peligro. O sea, ya está en el ojo de la tormenta, podríamos decir, en el ojo de la tormenta de Trump. Y a ver un poco, 8:32 minutos y ahí ya para ir cerrando, porque voy tomando diferentes cuestiones entre nacionales e internacionales, construyendo un poco la agenda también. Este tema del, ustedes van a decir, bueno, pero ¿qué es lo que está pasando con el tema del petróleo? Las reservas de petróleo, Irán y compañía, y esta guerra. Y hay una pregunta precisamente que se hace caras y caretas, que dice, ¿en cuánto tiempo se agotarán las reservas de petróleo en este tema del estrecho, famoso estrecho de Hormuz? Solo quedan para unas pocas semanas de suministro, advirtió el director ejecutivo de la Agencia Internacional de la Energía sobre reservas de petróleo. Solo quedan unas pocas semanas. Las reservas comerciales de petróleo se están agotando con rapidez y solo quedan para unas pocas semanas de suministro debido a la guerra de Irán y al cierre del estrecho de Hormuz. Al transporte marítimo, advirtió este lunes el director de la Agencia Internacional de la Energía. Están muy preocupados, dice, solo quedan para unas pocas semanas. Birol, que participa en París, Francia, en la reunión de ministros de finanzas del G7, de los países más poderosos y ricos, señaló que la liberación de reservas estratégicas ha sumado 2.5 millones de barriles por día al mercado. No obstante, remarcó que esas reservas no son infinitas. O sea, hay preocupación. Por este tema ya se habla del agotamiento de las reservas de petróleo.
un temazo en este siglo XX.

Del presidente. Está fuerte este tema en Bolivia. La fiscalía ordenó la detención del líder de la Central Obrera Boliviana. Vamos a ver qué está pasando en Bolivia. Indígenas, campesinos y sindicalistas intentaron ingresar a la Plaza Murillo, donde se encuentra la sede del gobierno, pero la policía reprimió con gases lacrimógenos. Esto está pasando en Bolivia. La multitudinaria marcha de miles de activistas sociales, indígenas, sindicalistas, llegó el lunes a La Paz procedente del altiplano boliviano en el marco de la huelga general contra el presidente Rodrigo Paz y sus políticas de ajuste. Con explosivos y piedras, los manifestantes intentaron ingresar a la Plaza Murillo, donde está el Palacio de Gobierno, pero los policías antidisturbios reprimieron durante varias horas con gases lacrimógenos. Además, la fiscalía ordenó la detención de Mario Argollo, secretario ejecutivo de la Central Obrera Boliviana, COB, el mayor sindicato del país. ¿De qué le están acusando? Por supuesto, delito de instigación pública a delinquir y terrorismo. Apenas 6 meses después de asumir el poder, Paz está contra las cuerdas por campesinos, obreros, mineros y maestros que le exigen medidas para enfrentar la peor crisis económica de Bolivia en 4 décadas. Las protestas de lunes se concentraron alrededor de la Plaza Murillo, donde se encuentran la presidencia, el parlamento, resguardados por policías y militares. Un grupo de manifestantes saqueó una sede del Registro Nacional de Bienes, de donde sacaron mobiliario, computadoras, pantallas y otros artículos de oficina. La agencia AFP observó al menos 2 manifestantes heridos por la represión policial. Las autoridades reportaron al menos 95 detenidos y señalaron que un vehículo policial fue incendiado. Todo esto en Bolivia. Ahora sí, guerra civil y que renuncie, carajo, dice como un eslogan, corearon varias veces los manifestantes que tildaron a Paz de incapaz para resolver el conflicto iniciado por la COP y la Federación de Campesinos Tupac Katari de la región andina, con corte de rutas que cumplieron 13 días. Queremos que renuncie. Bolivia está viviendo un momento de caos. Una marcha de seguidores del expresidente Evo Morales, quien gobernó de 2006 a 2019, también llegó a La Paz el lunes tras caminar 7 días desde Caracollo, en Oruro, 180 kilómetros al sur de la capital administrativa de Bolivia. Saludamos el esfuerzo, primera vez que veo una movilización nacional que cruza con el invierno, arengó Morales en sus redes sociales. Al menos 4 muertos, policías y militares reprimieron fuertemente el sábado a los manifestantes y lograron abrir temporalmente algunas vías de acceso a La Paz ante la crítica escasez de alimentos, medicamentos y combustibles. Hernán Paredes, viceministro del Régimen Interior y Policía, informó el lunes que un manifestante falleció en esos choques al caer en una zanja. Y sigue de la información que el dirigente campesino es el cuarto fallecido durante el bloqueo indefinido de carreteras que cerca a las ciudades de El Alto y La Paz. Bueno, la primera muerte contabilizada por autoridades es la de Ana Enns, una ciudadana extranjera de 56 años de edad procedente de Belice, que falleció por problemas de salud y no poder ser trasladada a tiempo a un hospital. Y el gobierno de Bolivia sostuvo el lunes que se identificaron supuestos grupos armados en la protesta de campesinos y seguidores del expresidente Evo Morales. El vocero de la presidencia, José Luis Gálvez, señaló particularmente a un exfuncionario del Ministerio de Defensa identificado como Bernabé, quien ahora figura como presidente del Comité de Conflicto de los llamados Ponchos Rojos, una facción de campesinos aymaras del altiplano de La Paz, considerada radical y que tradicionalmente exhibe armas antiguas en sus protestas. En sus redes sociales, Evo Morales aseguró: "Los mercenarios y piratas extranjeros ya empezaron a actuar en coordinación con el gobierno de Rodrigo Paz y sus aliados derechistas,
Como siempre, sus primeros ataques son la mentira.

y el insulto, inventan pretexto para invadir con violencia, masacrar al pueblo y asaltar nuestras riquezas. El exmandatario dijo que el imperio norteamericano no solo quiere eliminarme físicamente, quiere invadir Bolivia para apropiarse de sus recursos naturales como el litio. Esto dijo Evo Morales entonces también. Y hay sindicatos en la mira. El fiscal general del Estado, Roger Mariaca, confirmó el lunes la emisión de órdenes de aprehensión contra el secretario ejecutivo de la COP, Mario Argollo, y otros 24 dirigentes vinculados a las movilizaciones y bloqueos. Igualito a lo que pasa por acá también. Se utiliza la cuestión judicial como el famoso garrote jurídico para desmovilizar multitudes. Esto están utilizando, se nota también, por lo que estamos leyendo, en Bolivia. Es decir, imputar a dirigentes sociales. Por acá también, ayer estábamos viendo y no nos salió la comunicación del caso de Elbio Benítez, que está ahora preso en Emboscada, y que liderando luchas sociales, pero claro, utilizan la parte judicial para someter, para desmovilizar. Esto lo están haciendo ahora también en Bolivia. Es un poco ya se nota la tónica actual. Utilizar la parte legal para dejar fuera de combate a opositores. Bueno, así están las cosas. Bolivia, entonces, manifestantes llegaron a La Paz para exigir la renuncia del presidente directamente. Indígenas, campesinos y sindicalistas. Y, por supuesto, la Fiscalía ordenó detención del líder de la Central Obrera Boliviana. Por eso le decía esto de utilizar la cuestión jurídica, la parte legal, como garrote para desmovilizar, descabezar, igualito con lo que suele pasar y pasa aquí también en Paraguay. O sea, utilizan lo judicial, la parte legal, entre comillas, para dejar fuera de combate a personas que ellos creen que le están moviendo el piso, y después construyen toda una historia para, incluso en la cuestión mediática, para, como decimos nosotros, agarrar, imputar a luchadores sociales. 8:42 minutos. Y bueno, a ver un poco rápidamente, a ver si tengo aquí más. Bueno, ¿por qué no hacemos una pausita? Ya son las 8:42 minutos. Reitero la parte meteorológica, así como estamos, así va a continuar según meteorología, y descenso de hasta 6 grados incluso, y las máximas apenas hasta 20 grados. Y de lluvias no hay información, no vamos a tener lluvias. Y las máximas, valores máximos, 18 y 20 grados, hasta 20. Así que, bueno, vamos a continuar utilizando abrigos, y a la gente que le gusta tanto este tipo de clima están disfrutando realmente. Tampoco es el friazo, está haciendo frío, pero no es el extremo también. 8:43, una pausita.

0: Bueno, ya son las 8:47. En estos días estuvimos hablando con... Hay un caso realmente de lucha en esta localidad, en esta ciudad de San Agustín, ahí en el distrito de Paso Yovay, en Guairá. Una problemática socioambiental. Hay una empresa que está drenando y están la población está alarmada porque se podría secar este gran humedal que actúa como un paquete importante realmente de sostenimiento ambiental de la zona. Y ya hicieron la denuncia correspondiente, hubo manifestaciones, estuvimos hablando con Antoliano Fariña. Vamos a ver si esta semana recuperamos para saber cómo quedó totalmente el caso o cómo está quedando. Incluso ya tuvieron la visita ahí de la fiscalía y como 250 hectáreas de podría quedar afectada, se podría secar. Y todo para el cultivo de la soja transgénica, decía Antoliano Fariña. Vamos a escuchar un poquitito, otra vez para refrescar la memoria, esta zona de Guairá. 8:49, Antoliano Fariña, de esta localidad llamada San Agustín, que está en el distrito de Paso Yovay. Vamos a ver qué nos cuenta sobre esta ciudad. Ahí tenemos.
1: Bueno.

0: la preocupación principal es la defensa del estero que tenemos acá cerquita del pueblo de San Agustín. Lastimosamente, como se dice vulgarmente, ore agarrado, ore que era, había sido que el trabajo ya se venía haciendo, el drenaje, y ore sorprende de ayer, porque rápidamente estaba cavando, haciendo el drenaje, pero por suerte que un poblador nuestro descubrió, o sea que pidió la situación, porque a la tardecita y de madrugada hacía el trabajo, y la preocupación es inmensa, porque prácticamente el único pulmón de nuestra comunidad se está queriendo secar por el simple hecho de querer cultivar soja. Tenemos humedales de 200, prácticamente 250 hectáreas, cantidad de agua, o huerecuaña, tapa humedal, guanga, oye, perdeta, y nada. Y estamos en la lucha. Esta mañana estamos esperando ahora la llegada de la Fiscalía de Villarrica para manifestarle nuevamente nuestra preocupación.
1: Bueno, ahí escucharon esta situación de parte de Antoliano Fariña y estaba anunciando, por supuesto, la llegada de la Fiscalía. Y continuando un poco más para profundizar el caso, ¿qué dijo en otro momento Antoliano Fariña? Vamos a probar otra vez esta parte de la comunicación. A ver si nos sale el audio. A ver.
0: Ahora, espera. Y el drenaje que se hizo se desemboca en el arroyo Capibari. Inmenso arroyo se está formando ahora donde se hizo el drenaje. La cantidad de agua que se está perdiendo ya el estero.
1: Ahí escucharon también cómo, qué es lo que está sucediendo con este gran esteral, esta situación de comunidad San Agustín, distrito de Paso Yovay. En otro momento decía también, esto un poco para tener más idea, sobre esta localidad de Guairá, la problemática socioambiental. Vamos a ver qué más dijo. Vamos a probar otra vez.
0: Antiguo, vamos a decir, que tiene el lote, nos dedicamos al cultivo de hierba mate, que también la hierba mate se está fundiendo, estamos perdiendo. Y hay de hierbales también acá en la zona de San Agustín, principalmente en la zona de Paso Yovay. Cultivo.
1: Bueno, escucharon a qué se dedican, sobre todo a la cuestión de la yerba mate, que también está con problemas en esta zona, decía Antoliano Fariña. Después de la visita, claro, no tenemos todavía las conclusiones o cómo quedó todo el tema después de la visita de la Fiscalía, porque ellos venían haciendo denuncias, manifestaciones. El día que estuvimos conversando, incluso estaban con la manifestación allí en la localidad de San Agustín, preocupados por este tema de una empresa de la soja que estaba drenando. Hay que ver si ya frenaron, estaba esta empresa drenando un esteral. ¿Para qué? Secar este esteral y convertir en tierra para plantación de la soja. Y bueno, ahí los vecinos se levantaron y se manifestaron, denunciaron. 8:53 minutos y hubo en un momento dado hasta una polémica, unas discusiones, pero ya estoy mirando esto. ¿Qué pasó con? Voy a ir un poco a este tema que causó revuelo en un momento dado, este tema del Mundial, pero con la presencia de Paraguay y lo que iba a ser la presencia de Paraguay en forma artística a través de Marilina. Y ¿cómo quedó este caso? Hay un comentario interesante, ya lo voy a decir de quién. Pero ¿cómo quedó el caso? Dice, revelan el error que dejó a Marilina sin visa el año pasado. Entró a Estados Unidos como turista y realizó show, dicen, y no aparece en la lista de artistas que cantarán en el Mundial. Y preocupa a sus fanáticos. Pero dice, no apareció finalmente en la lista de artistas que cantarán en el show inaugural del Mundial 2026, pese a que el diario New York Times había anunciado que recibió una invitación de la FIFA para presentar.

casarse con Katy Perry en Estados Unidos. Bueno, sobre este tema, antes hubo un, voy a buscar esto un poquitito, un comentario que me pareció interesante. Voy a buscar un ratito un, porque, a ver, el, y hubo evidentemente varias discusiones sobre este tema. Y estuve viendo que el periodista Pecci hizo un comentario sobre esta participación, o lo que iba a ser esta, la participación de Marilina en el Mundial representando a Paraguay, y que causó mucho revuelo, hubo mucha polémica, pero bueno, finalmente dice ya no aparece, y se cree que porque quedó fuera de la lista por haber entrado a Estados Unidos como turista y haber realizado show. Por eso dicen el caso de... y estoy buscando el comentario de Pecci sobre este tema para aprender también qué es lo que pasa con estos fenómenos, porque esto, claro, son fenómenos ya del mundo global, la cuestión cultural, pero dice mucho sobre un país también. Vamos a ver si... tenemos suerte y nos cae algo sobre este, este comentario. Vamos a ver. Bueno, ahí ya no tenemos suerte. Ya estamos a 8:56 minutos. En otro momento vamos a revisar esto. Ah, acá tengo un poquitito, aunque sea, para leer. Dice Paraguay en la Copa Mundial de Estados Unidos, un gol en contra para la cultura nacional. Esto había escrito Antonio Pecci. Un diario norteamericano informó que diversos artistas actuarán en la apertura del torneo mundial de la FIFA en Estados Unidos. Entre los nombres aparece el de la representante paraguaya nominada por la APF, que habría designado a la cantante Marilina, conocida como la reina de la cumbia en nuestro país. Bueno, esto dijo antes de que ocurriera todo eso. La designación resulta cuanto menos sorprendente en caso de que haya sido efectivamente confirmada por el ente futbolístico. Uno no puede evitar preguntarse por qué no se optó por artistas paraguayos que llevan años y en algunos casos décadas difundiendo la música nacional. Artistas que interpretan polcas y guaranías en festivales de la capital y del interior del país, así como en prestigiosos escenarios del exterior, que graban discos y producen espectáculos con rigor y sacrificio, pese a la escasez de apoyo económico y reconocimiento por parte de instituciones oficiales. Esto dijo Antonio Pecci, el periodista. Se trata de músicos y cantantes que además han contribuido a derribar mitos como aquel que sostiene que todo lo que viene de afuera es mejor que lo producido en el país. También han debido enfrentar el avance globalizador de las multinacionales de la música que promocionan exclusivamente a sus artistas mediante gigantescas campañas de marketing y producciones audiovisuales. Es un desafío que se presenta de distinta manera en toda la escena latinoamericana, donde los artistas locales resisten la avalancha de productos destinados a un mercado centrado principalmente en el público joven. Y las preguntas que en su momento se hizo el periodista Antonio Pecci. La Asociación Paraguaya de Fútbol, APF, entidad que aglutina a los clubes del país, tuvo en cuenta la trayectoria de solistas y grupos que han basado su carrera artística en la difusión de la música paraguaya. La APF consultó con la Secretaría Nacional de Cultura, ente rector en la materia, sobre posibles candidatos para representar al país en un evento internacional de semejante magnitud. De ser cierto lo afirmado por el periódico norteamericano, parecería que no. El debate en las redes sociales estalló en Paraguay. Muchas personas consideran que la designación de la cantante mencionada no corresponde y sostienen que debería darse lugar a intérpretes con más trayectoria destacada en el campo de la música popular paraguaya. Y ahí mencionan nombres de reconocidos artistas, Liz Abogado, Ricardo Flecha, Mirta Noemí Talavera, Francisco Russo, Meli Hid y Miriam Beatriz Ruiz. También se citan grupos como Vocal 2, Generación, Los Ojedas, y mencionar a destacados artistas paraguayos que podrían haber deleitado a

variado público latinoamericano, europeo, norteamericano, asiático y africano que asistirá a estos eventos. Bueno, y va dando una serie de consideraciones muy interesantes Antonio Pecci sobre estos fenómenos así. Pero bueno, ya saben lo que pasó posteriormente. 8:59, enseguida, enseguida, ronda nacional.

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1: Muy buenos días. Damos inicio a la segunda edición de la semana con la Ronda Nacional en este martes, sí, 19 de mayo del año 2026, desde Asunción, en Radio Cáritas Universidad Católica, les saludamos en controles técnicos Hugo Rodas, quien les habla Julio Quintana. Hoy nuestra compañera Alicia está con unos trámites particulares, así que saludos y pronta gestión para acompañarnos mañana nuevamente ya con nosotros. Saludamos a todos quienes nos escuchan a través de la Red Nacional de Emisoras del Paraguay, también a través de las radios que toman y retransmiten la señal de la Ronda, a través de los medios comunitarios. Tenemos una mañana fría en Gran Asunción, todavía por debajo de los 10, 9 grados para ser más precisos, un cielo parcialmente nublado y vientos del sur-sureste a 7 kilómetros en la hora. Y vamos a llegar en horas de la tarde a los 19 grados, es lo que señala la Dirección de Meteorología. Y vayamos aquí a nuestros compañeros vecinos de Radio Fe y Alegría. Ya está para informarnos Javier Silguero con los detalles. Adelante, te escuchamos.
2: Buen día, compañeros y compañeras de la Ronda Nacional. Jornada fría de vuelta este martes en gran parte del país. Compartimos el informe de Radio Fe y Alegría. Esta mañana temprano conversamos con Julio López de la Asociación Nacional de Asegurados del IPS. Señala que las denuncias realizadas por los asegurados durante años hoy son confirmadas por las propias autoridades de la previsional y cuestionó que las irregularidades detectadas en administraciones anteriores sigan impunes.
3: Todo lo que nosotros veníamos denunciando, todo lo que elevábamos como inquietud, como denuncia, en este momento el propio titular, el nuevo titular de la previsional, los está comprobando y denunciando. Ojalá no quede en un discurso rimbombante como el que se está haciendo y que se vuelva a repetir lo que ya vivíamos con experiencias anteriores. A cada presidente que viene, así también ocurrió cuando hubo el traspaso de mando administrativo, cuando Bataglia dejaba la administración y asumía Brites, este último caracterizaba la administración de Bataglia como una administración desastrosa, llena de irregularidades, se logre, digamos,

0: restituir los daños ocasionados a la previsional. Hasta hoy en día no hay un solo miembro de la administración anterior que esté, por ejemplo, preso, ¿verdad?
1: En otra parte de la entrevista, López dijo que uno de los principales reclamos de la Asociación Nacional de Asegurados del IPS es la declaración de un estado de emergencia sanitaria para enfrentar el colapso en hospitales y servicios médicos. Además, anunció que una delegación de asegurados acudirá a la Caja Central del IPS para insistir un pedido de audiencia con el nuevo director de la previsional, el doctor Isaías Fretes.
0: Realmente se tomen medidas eficientes para cambiar la situación que vive la previsional. Sobre este punto, nosotros como Asociación de Asegurados del IPS hemos sentado un posicionamiento firme planteando que de una buena vez el presidente de la República decida decretar un estado de emergencia sanitaria de tal forma a que se den las condiciones para dar respuesta real. Porque hasta el momento hay mucha parafernalia en las denuncias. El presidente puesto ahí por el presidente de la República es el primero en que denuncia las irregularidades, los robos, abuso contra los asegurados. Pero hasta ahora nosotros no tenemos, digamos, respuesta clara al problema más angustiante, que es la falta de medicamentos, insumos, profesionales médicos. La gente sigue esperando colas y colas, deambulando por los pasillos de los hospitales. Hoy justamente estamos una delegación de la asociación, porque hemos presentado ya en el mes de abril una solicitud de audiencia en carácter de urgencia con el nuevo presidente, y hasta ahora no tenemos respuesta. Vamos a personarnos en la Caja Central, una delegación de la Asociación de Asegurados, para urgir una respuesta a nuestra petición.
1: Palabras de Julio López, de la Asociación Nacional de Asegurados del Instituto de Previsión Social. Reporte de Radio Fe y Alegría para la Ronda Nacional. Por la atención, muchas gracias. Hasta mañana.
2: Javier, muchas gracias. Creo que hay una expectativa bastante alta desde todos los sectores, ya sean aportantes, jubilados, la misma ciudadanía que está expectante. Así que es oportuno hacer estos cambios, el saneamiento de la institución. Sabemos que estamos hablando, como bien lo dice el doctor Fretes, con una corrupción, una irregularidad de hace años. Es una estructura pesada y arrumbrada que va a poner objeciones y presión para evitar estos cambios. Pero es momento de hacer lo que hay que hacer. Vayamos a exteriores. Para la Ronda Nacional está nuestra compañera Marlene Aranda. Te escuchamos. Adelante, Marlene.
3: Buenos días, señor Julio, y a los compañeros de la Ronda Nacional. El día de hoy, en tempranas horas, estuvimos en el albergue transitorio habilitado por la Secretaría de Emergencia Nacional en la zona del RI 14, a cuadras de la Costanera Sur, donde responsables del operativo Yahoo 2026 señalaron que continúan asistiendo a personas en situación de calle ante las bajas temperaturas, brindando abrigo, alimentación y atención médica las 24 horas cuando la temperatura desciende a los 10 grados o menos. Asimismo, señor Julio, también estuvimos en la Caja Central del IPS, donde una comitiva de más de 1,000 firmantes presentó una nota al presidente del IPS, el doctor Isaías Fretes, solicitando la restauración de la histórica vivienda de Serafina Dávalos. Tras la reunión, Flavia Borja destacó la buena predisposición de las autoridades para avanzar en una mesa de trabajo interinstitucional que permita recuperar este patrimonio histórico ligado a la lucha por los derechos de las mujeres en Paraguay. Señor Julio, es todo. Hasta un próximo contacto.
2: Gracias, Marlene. Sí, también es un acto de justicia histórica de una persona, una personalidad que ha marcado la historia paraguaya. Vamos a otro móvil de exteriores. Fernando Riquelme con información para la ronda. Adelante.
4: Sí, Julio, muchísimas gracias. Habla el diputado Daniel Interior. Escuchamos lo que está mencionando.
5: Camilo Pérez es el candidato impuesto por Santiago Peña. Esa es una realidad que ellos no pueden negar. ¿Qué medida puede afectar la existencia del dinero en el día de para torcer? Es importante, pero no es determinante. Eso ya se ha demostrado, inclusive dentro de nuestro partido. Las últimas elecciones

0: nacionales, cuando Marito le enfrentó al oficialismo en aquel momento, el movimiento colorado NPT tenía apenas dos presidentes seccionales de 45 en Asunción. Sin embargo, tuvimos una excelente victoria acá en Asunción, así que eso no es determinante. Yo considero de que tenemos que respetar a la ciudadanía, y la ciudadanía ya sabe elegir, no solamente votar.
1: Aún sería las máquinas que estaban hoy, que estaban poniendo en duda y falta de confianza, no se hicieron los controles reales y aleatorios y simulacros, dicen.
0: Bueno, primero yo quiero salvar a una de las pocas instituciones que tienen credibilidad en nuestro país, que es la justicia electoral. Hemos ganado y hemos perdido elecciones, pero siempre hemos terminado felicitando el proceso electoral que lideró el Tribunal Superior de Justicia Electoral. Eso por un lado. Por el otro lado, lo que hoy se cuestiona, entiendo, no es a la justicia electoral en sí, sino al Tribunal Electoral Partidario, porque le escuché no solamente a referentes de mi partido, sino también a sectores de la oposición, donde reclamaban de que no hubo una amplia participación y una plural participación interna en las organizaciones políticas más importantes, que son el Partido Colorado y el Partido Liberal. Ahora,
2: bien,
3: muchísimas gracias, Fernando Riquelme, desde el Congreso, la Cámara de Diputados concretamente. Y hay que definirse, porque algunos dicen que el caso del candidato oficialista viene de la mano de el diputado La Torre, y ahora escuchábamos decir que viene de la mano del presidente de la República. Y que hay, digamos, una diferencia política en cuanto a las bases y las pretensiones que se tienen. Al norte del país, porque ya está para informarnos desde Radio Iñacindí, Edgar Amarilla. Adelante, te escuchamos, Edgar.
4: Buenos días, compañeros y compañeras de la Ronda Nacional. Nuestros saludos para ustedes desde Radio Iñacindí, ciudad de San Estanislao. 12 grados de temperatura en la ciudad de Santaní, el cielo se encuentra parcialmente nublado, hay neblina también por varios sectores del departamento de San Pedro. Culminó con éxito la campaña de vacunación contra influenza. Bueno, la influenza continúa, pero rubeola y sarampión y otras dosis de vacunas aplicadas a través de una campaña ya culminó. Es lo que expresaba el licenciado Oscar Liuzzi en diálogo con Radio Ñaseindí. La vacunación contra la influenza continúa en los centros médicos, en los servicios de salud, en el departamento de San Pedro. Escuchemos parte de lo expresado por el licenciado Oscar Liuzzi, funcionario del Ministerio de Salud Pública y Bienestar Social del Hospital Distrital de San Estanislao.
5: La campaña que tuvimos contra el sarampión fue bastante exitoso. Gracias también, quiero agradecerle a ustedes por el acompañamiento que siempre nos dieron. De esa manera poder llegar a los padres, a los tutores. Se llegó a cerrar con una muy buena cobertura, superando más del 90%. También agradecerle a los padres, a la ciudadanía que se acopló con nosotros para esta actividad de vacunación para que pueda ser exitoso para el distrito de San Estanislao. También seguimos con la campaña de vacunación del programa regular a todos los menores de 6 años. Tenemos la vacuna contra la influenza que es para todas las edades que estamos teniendo. Por suerte, gran aceptación, la gente se está aplicando, pero todavía tenemos vacuna suficiente y hay muchas personas todavía que faltaría aplicarse. Ya llegó el frío y hay que protegernos. También no olvidar, la vacunación es bastante importante, pero también es muy importante la higiene, cuidarnos un poco. Si estamos tosiendo, estamos tornudando, cubrirnos un poquito la boca para no estar contaminados. Y seamos conscientes, porque si una persona es consciente al tener la sintomatología, entonces se cura un poco, se cuida un poco, va a evitar discriminar a su familia, amigos o contactos que estaba teniendo.
4: Parte de lo expresado por el licenciado Oscar Liuzzi del Ministerio de Salud Pública, hablando acerca de la campaña de vacunación que encaró el Ministerio de Salud y también acerca de la campaña de vacunación contra la influenza que todavía continúa y que la ciudadanía puede seguir acercándose para inmunizarse. Es lo que compartimos con ustedes en esta mañana de martes desde Radio Ñaseindí, ciudad de San Estanislao. De nuestra parte será hasta mañana.
3: Hasta mañana, Edgar. Saludos a todo el norte del país a través de Radio Iñaseindí. Tener en cuenta que mayores de 3 años, así como los mayores de 50 años, también considerados grupos de mayor riesgo, tienen que acercarse. Es una campaña nacional, así que en todos los vacunatorios del país. Vayamos ahora al Chaco paraguayo. Desde Radio Paipucú está para informarnos Hugo Enrique Díaz.

0: escuchamos.
1: Muy buenos días, Julio. Saludos cordiales para ti y a todos los compañeros oyentes de la Ronda Nacional. 10 grados de temperatura, cielo despejado, aquí en Teniente Primero Manuel Irala Fernández. Compartimos esta información. Familias y docentes de la Escuela Básica número 14.946 de la comunidad La Paciencia, La Patria, distrito de Puerto Pinasco, en el departamento de Presidente Hayes, denuncian que la falta de alimento escolar sumada a las graves inundaciones mantiene a los niños en una situación de extrema vulnerabilidad. Han alzado la voz pidiendo de manera encarecida la restitución del programa de alimentación escolar Hambre Cero. Las madres de familia, cocineras y docentes denuncian que el corte del beneficio, ejecutado desde el año pasado, está dejando a cientos de estudiantes sin el único plato de comida garantizado que recibía al día. A través de una serie de testimonios grabados desde los propios establecimientos educativos, los afectados visibilizaron el enorme sacrificio que afrontan las familias. La situación se ha vuelto crítica debido a las recientes inundaciones que golpean con fuerza la zona, afectando gravemente a comunidades como La Paciencia y otras aldeas de La Patria, donde el agua ha aislado las viviendas y limitado el acceso a recursos básicos. Escuchemos parte de lo que decían las madres de familia de la escuela La Paciencia.
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3: doña eina peisa tema de Hambre Cero porque doy cotebe oreja es madre de familia roma el la de familia fuera y que escuela a lo hijo te meteré y la Hambre Cero porque ore familia fuera y cotebe o la está la una comunidad, La Paciencia, La Patria, pe. 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
1: También los propios alumnos, quienes al unísono claman por el regreso del plato escolar. Cierto es lo que dicen las señoras. Queremos la restitución del programa Hambre Cero, exclamaron enérgicamente, reflejando el sentir de toda una comunidad que se resiste a quedar en el olvido.
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1: Así compartimos esta situación que están pasando los alumnos y el pedido de los padres de familias y docentes de la Escuela Básica número 14.946 de la comunidad indígena La Paciencia, La Patria, distrito de Puerto Pinasco. Información desde el Chaco paraguayo. Volvemos contigo, don Julio. Será hasta mañana.
0: Muchas gracias, Hugo. Es lamentable esta situación donde la asistencia, los subsidios son una forma de subsistir también para estas comunidades tan olvidadas, en donde el estado de bienestar no llega, no tienen bienestar y necesita la solidaridad tanto de la población, de la comunidad circundante y el Estado, que está todavía ausente con lo que se comprometió, en lo que escuchábamos, Hambre Cero, pero que está realmente cero en ese lugar. Así que esperemos las autoridades tomen nota y puedan acudir y asistir cuanto antes también a esta escuela y a esa comunidad. Vamos cerrando esta edición de hoy, Hugo.
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0: Así es, bueno, mañana nuevamente cuando sean las 9 volvemos a encontrarnos, agradecemos todos los materiales, los aportes, sobre todo la sintonía de nuestra audiencia. Mañana ya se estaría sumando nuevamente Alicia Ayala en lo que hace a esta convocatoria con todas las integrantes de la red. Nosotros nos vamos despidiendo, muchísimas gracias por la atención.

0: Será hasta entonces, permiso.
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En el nombre del Padre, del Hijo y del Espíritu Santo. Amén. Señor de la creación, tú nos diste la tierra fecunda y con ella nuestro pan de cada día, como signo de tu amor y providencia. Hoy reconocemos con dolor que millones de hermanos y hermanas siguen padeciendo hambre, mientras tantos bienes se desperdician en nuestras mesas. Despierta en nosotros una nueva conciencia, que aprendamos a agradecer cada alimento, a consumir con sencillez, a compartir con alegría y a cuidar los frutos de la tierra como un don tuyo, destinado a todos, no solo a unos pocos. Padre bueno, haznos capaces de transformar la lógica del consumo egoísta en una cultura de solidaridad. Nuestras comunidades promuevan gestos concretos, campañas de sensibilización, bancos de alimentos y un estilo de vida sobrio y responsable.

que nos enviaste a tu amado Hijo Jesús, pan partido para la vida del mundo. Danos un corazón nuevo, con hambre de justicia y sed de fraternidad.

que nadie quede excluido de la mesa común, y que tu Espíritu nos enseñe a mirar el pan no como un objeto de consumo, sino como un signo de comunión y cuidado. Amén.

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pero muy buenos días a la querida audiencia de Radio Fe y Alegría, la educativa del Paraguay. Han pasado 31 minutos de la hora 9 de este día martes 19 de mayo 2026, iniciando el programa Proyecto País. Va el saludo cordial, el saludo fraterno a toda nuestra queridísima audiencia de la Radio Fe y Alegría, así como también a las distintas radios comunitarias que se suman en este horario a la transmisión del programa y que nos acompañan habitualmente de lunes a viernes. En este horario de 9.25 en adelante, luego de la ronda nacional de emisoras, bueno, las pautas también que están comprometidas en ese intermedio, lógicamente nos conectamos para estar acompañando a la audiencia en este horario de 9.30 en adelante hasta las 10.55 de lunes a viernes. Esperando, deseando se encuentren lo mejor posible y disfrutando de este día martes. Martes, hoy ya soleado, con fresco, con frío, sí, pero soleado aquí por Asunción. Bueno, ya vamos a estar mirando en segundos también lo que nos depara el pronóstico de la Dirección de Meteorología e Hidrología. Nos acompaña en la coordinación técnica el compañero Languinú Ángel Aquino, a quien agradecemos lógicamente la predisposición para, bueno, acompañarnos con buena selección musical, permitirnos también el contacto correspondiente con la audiencia, con los oyentes y lógicamente también lograr la participación, recordando siempre los teléfonos de la radio, el 021-374-746, el teléfono de línea baja. Recordar que el 374-747 no está disponible, problemas con Copaco que hasta ahora no se soluciona, una de las líneas

tanto en la página de la radio, donde uno puede estar tranquilamente también escuchando, y sabemos que mucha de nuestra audiencia también lo utilizan a través de la computadora, de la notebook, de los celulares también, el fácil de poder ingresar también a la radio, radio.feyalegria.org.py. Bueno, hay un simple clic, escuchar en vivo, y bueno, ya está en la sintonía de la radio. Otra posibilidad que también la comentamos a la audiencia y que también pueden estar escuchando desde el celular, bien, o desde la computadora, de la notebook, es desde paraguay.com. Allí simplemente también hacer un clic y bueno, también ahí hay posibilidad de, lógicamente, en los celulares escuchar versiones grabadas de los programas de la radio, eso a través desde Paraguay. Así que bueno, un poco esa posibilidad también está disponible para la audiencia de la 1300. Y bueno, muchos temas, lógicamente, en el país, pero bueno, antes de entrar en ello, Asunción actualmente 10.6 grados, escasamente nublado, dice la Dirección de Meteorología, la sensación térmica es igual 10.6, hay una presión de 1014.2 hectopascal, la humedad, si escuchen, está bastante alto, 95% de humedad, viento 5 kilómetros del sector sur. Dice, a propósito del reporte para el día de hoy, ambiente frío a fresco a nivel país. Hoy martes 19 se presenta con un ambiente frío a fresco, con temperaturas mínimas que oscilan entre 6 y 11 grados a nivel país. Por la tarde se prevé ya un ambiente fresco con temperaturas entre 18 y 20 grados en ambas regiones. A lo largo de la jornada se prevé una disminución de la nubosidad sobre el centro, sur y este de la región oriental, mientras que para el resto del país persistiría, dice, una mayor cobertura nubosa. Los vientos soplarían predominantemente del sector sur-sureste, es lo que nos señala entonces este reporte meteorológico. Tanto para el miércoles 20 como para el jueves 21 se mantendrán condiciones estables sobre el país con baja probabilidad de lluvias, es lo que señala entonces la Dirección de Meteorología. Bueno, eso es lo que se señala como pronóstico. Y mirando un poco algunas de las noticias, lógicamente, que hacen al país, que se van dando también muchas noticias. Lógicamente está el tema de lo electoral, que está marcando un poco también muchos elementos. Honor Colorado acusa a la disidencia de querer postergar las elecciones, dice uno de los titulares, lógicamente, que se van dando. Por otro lado, se van dando también otras cuestiones, el caso del cambio de la fiscal adjunta y encargada también de la unidad de delitos económicos y anticorrupción, Soledad Machuca. Dice, se va Soledad Machuca de la UDEA, que es la unidad de delitos económicos y anticorrupción, y deja un tendal de casos polémicos. Dice, por otro lado, elementos que se van dando también de esta realidad del país. Auditoría detectó dos sistemas contables en la era de Brites. Recordar que, bueno, ayer el presidente actual del IBS, el doctor Isaías Frete, señalaba justamente también en conferencia de prensa varios elementos que, bueno, nos dan por presuponer muchas cuestiones que es importante el poder estar mirando. Y bueno, y en ese sentido, ir mirando el tema del IPS, se hizo también una justamente denuncia penal contra el doctor Brites, y que bueno, hablan de un perjuicio monstruoso. Los abogados Juan José Bernis y María Muñoz presentaron también una denuncia penal, señala la información, contra el expresidente del IPS, Jorge Magno Brites, y los miembros de su consejo de administración. Lo acusan de presuntas irregularidades que alcanzan un perjuicio de 391.574.472.965 guaraníes. Entonces, la suma que se denuncia en esta acción penal que establecen entonces los abogados Juan José Bernis y María Muñoz.
la

Oscar denunciada dice que incluye a gerentes, directores, consejeros, está en la mira por graves irregularidades en al menos 5 licitaciones de gran envergadura. Entre los puntos más escandalosos, señalan, dice, saltaron sobre facturaciones del 60% en lavado de textiles, falta de dictámenes técnicos en sistema de recaudación y una superposición de contratos para fumigación y desinfección. La denuncia detalla, dice también, una omisión deliberada de estudios de mercado y multiplicación injustificada de contratos para una misma necesidad institucional. Así entonces señala este tema de mirar qué se va dando con relación al tema. Y bueno, da para hablar este tema y a propósito también de poder quitar con relación a, lógicamente, elementos que se van dando con este tema de, entonces del IPS. Muchos temas en el IPS que se va dando con relación a este tema entonces de la candidatura de, digo, con la cuestión del presidente del IPS, no con la candidatura, con esta situación entonces de las denuncias que se siguen dando y que va a dar una cuestión también de decir, bueno, ¿cómo está actuando tanto la Contraloría General de la República ante la salida, por un lado, por el otro lado, también cómo se da el tema de fundamentalmente la serie de denuncias en distintos niveles? Esto que estamos compartiendo se suma una vez más también a esa posibilidad. Así un poco está esta cuestión entonces del IPS. Por otro lado, otras noticias que hacen lógicamente al ámbito nacional tiene que ver con relación a otras situaciones que se van dando en el ámbito nacional. Lógicamente, ahí tenemos que mirar. Las noticias, lógicamente, se van en distintos carriles y otras de ellas también tienen que ver con cuestiones que atañen a la cuestión eléctrica, la cuestión que sigue sucediendo también en la costanera sur, fundamentalmente con los apagones, y que se va dando un poco todo, también una serie de arreglos institucionales. El Ministerio de Obras Públicas entregará, dice, red eléctrica de Costanera Sur a la ANDE y la lumínica ornamental a la municipalidad. El famoso quién es que se va dando con relación a quién es responsable de la costanera. Bueno, siempre recae con los cortes de luz, el robo de cables, que bueno, el responsable de la costanera sigue siendo el Ministerio de Obras Públicas y bueno, ahora están con esta intención entonces de que el MOC entregará también la red eléctrica de la Costanera Sur a la ANDE, en este caso, y bueno, no a la municipalidad, y la lumínica ornamental a la municipalidad de Asunción. Así está entonces por un lado. Por el otro lado, lo que está en discusión, y acá sí es importante atender un elemento central que se va dando. ¿Qué hacer fundamentalmente con esto que se discute en el ámbito social y político también, el tema de las máquinas de votación? Dice una información, las alarmantes, digo bien, las alarmantes debilidades de la máquina de votación, según expertos. El presidente del Tribunal Superior de Justicia Electoral, el doctor Jorge Bogarín, decía un poquitito este tema de que se ataca básicamente a la institución, en este caso al Tribunal Superior de Justicia Electoral, pero bueno, los fundamentos que se van dando, lógicamente también no son atendidos, no son tenidos en cuenta y lógicamente nos sitúan este tema con relación al tema. El ingeniero Luis Benítez, dice, contradijo las afirmaciones del Tribunal Superior de Justicia Electoral sobre la infalibilidad de las máquinas de votación y advirtió que el sistema presenta
vulnerables.

vulnerabilidades estructurales ante la falta de auditorías técnicas transparentes y tras denunciarse que los equipos sí poseen discos duros y memoria RAM, pese al discurso oficial, sectores de la oposición ya exigen urgentes garantías para las internas de junio. El ingeniero Luis Benítez, experto en informática, cuestionó la seguridad de las máquinas de votación que serán utilizadas en las próximas elecciones en interna y sostuvo que presentan vulnerabilidades estructurales que no fueron auditadas de manera rigurosa. Además, advirtió sobre posibles riesgos de manipulación del sistema y criticó la falta de controles técnicos por parte del Tribunal Superior de Justicia Electoral. Por otro lado, dice también, a semanas de las elecciones internas de junio, la fiabilidad del sistema de sufragio digital vuelve a ser el centro del debate. El ingeniero Luis Benítez, especialista en informática, lanzó duras críticas sobre el optimismo del Tribunal Superior de Justicia Electoral y aseguró que las máquinas de votación presentan serias falencias de ciberseguridad, dice lógicamente la información. No es conveniente, así como se está haciendo, la utilización de estas máquinas. Planteamos que si van a utilizar, tiene que cambiarse parte del procedimiento, sostuvo. Añadió que la mayoría de los argumentos a favor de estos equipos respondan a motivaciones políticas y no a criterios técnicos. Ante este escenario, Benítez adelantó que un equipo de especialistas busca adquirir de forma independiente una de estas máquinas para auditarla de fondo y demostrar sus vulnerabilidades, señala la información. El mito de las impresoras boba tienen disco duro y RAM. Uno de los puntos más críticos señalados por el experto es la contradicción en el discurso oficial del Tribunal Superior respecto al hardware utilizado. Según las autoridades, vendieron a la ciudadanía medias verdades que no resisten un análisis riguroso, señala entonces la información de esta cuestión que lógicamente está dando que hablar. Vemos que en la ANR se va gestando desde acá múltiples programas. También fuimos tocando con Luis Benítez, otros autores, la ingeniera Canese también, experta en informática, hoy también candidata a concejal y otros que, bueno, nos hablaban de esta debilidad estructural y la falta también de transparencia y nos señalaban cuando se iba a hacer esta especie de auditoría, que al final la gente no puede auditar, son otra vez los técnicos del Tribunal Superior de Justicia Electoral y no le permitían, lógicamente, ni a la gente entrar con cámaras, no entrar básicamente con celulares. Es decir, era una cuestión que uno dice, ¿qué se puede esconder? Si hay transparencia real, ¿qué se puede esconder y no hacerlo público? La pregunta que deberíamos de plantearnos acá, si uno dice que la máquina puede entrar aquí en la radio, se audita, se ve, se escucha, se discute, se dialoga, se debate inclusive sobre si es o no fiable el uso de esta máquina. Por lo que dice Luis Benítez, experto justamente, estuvimos hablando con él la semana pasada con relación a otros temas, pero que bueno, es preocupante este tema. Hoy vemos que en la propia ANR se van también pidiendo, solicitando este tipo de auditoría. Vemos que otras instancias políticas lo están haciendo. A propósito, hay un comunicado de prensa también del Frente Guasú, donde lógicamente señalan que las máquinas de votación son una amenaza directa a la voluntad popular y a la democracia en Paraguay. Hay tres partidos de ahí que están firmando este comunicado. Lógicamente, bueno, un poco situaciones que se van dando con relación al tema. Entonces, tenemos que ir mirando también qué se va dando entonces con relación al tema. Se va dando también con otros sectores, de hecho, en la cuestión de poder ir mirando este tema de lo electoral. Preocupación. Las máquinas de votación, los procesos, se denuncia de hecho la falta de transparencia y de control y auditoría independiente, por un lado, que pone
en riesgo prácticamente también la legitimidad de los resultados.

0: y la confianza ciudadana. ¿Y qué puede implicar este tema de cara al futuro? Imagínense el Partido Colorado, donde también ahí están las tensiones bastante fuertes y divididas entre el sector oficialista, el de Honor Colorado y también la disidencia que encabeza básicamente por un lado el otro bloque, Mario Augusto Benítez y otras figuras del Partido Colorado, y bueno, que se va dando también con esta desconfianza con relación a las máquinas de votación. ¿Qué pasa con la oposición? Y bueno, las internas por un lado, lo que pueden definir, y por el otro lado ya las municipales del mes de octubre. Un montón de elementos que lógicamente hay que mirar en esta situación. ¿Y otro? ¿Qué se van dando entonces en el escenario nacional? Mirando un poco otro tema, saliendo de este tema de las computadoras, las máquinas de votación, que bueno, se sigue dando también para el debate correspondiente. Bueno, por otro lado, esto que hace también a encuestas y otros elementos que se van dando en el país, que van también señalando por otro lado con relación al tema. Y hablando del tema también, hablábamos del Partido Colorado, hablábamos del Frente Guasú, que también lanza un comunicado, un posicionamiento público con relación a las máquinas de votación. Por otro lado, también el comité político del PRLA, dice, se reúne en medio de denuncias por irregularidades en la interna. El Partido Liberal Radical Auténtico convocó para este lunes 18:30 a un comité político ampliado en el directorio partidario en una reunión marcada por la creciente tensión interna tras la denuncia de supuestas irregularidades en el proceso electoral de cara a las internas previstas para el 7 de junio del 2026, que incluye un supuesto parcialismo del oficialismo para auditar las máquinas de votación. También se va dando entonces este tema en todas las carpas, está el tema latente. ¿Qué estamos proyectando de cara a la transparencia, de cara a la seguridad, de cara a la legalidad también y la legitimidad de origen que deben darse con las votaciones? Recordar el artículo 2 de la Constitución Nacional, que nos habla justamente esto de el poder radica en el pueblo, y bueno, el pueblo cómo ejerce ese poder también es fundamentalmente, hoy se sigue dando mucho a través del sufragio, a través del voto. Tendrían que haber otros canales. Recordar que nuestra cuestión es representativa, es también lo que se habla mucho de la participación, es decir, de la democracia participativa, que es todavía un punto pendiente de nuestra cuestión y que lógicamente se tienen que ir dando elementos hacia tener una democracia más participativa y no simplemente representativa, como se sigue construyendo lastimosamente en este siglo y en este año 2026. Y hablando un poco de más democracia y otros elementos también que siguen preocupando de esta realidad, el famoso caso de la detención, el garrote jurídico que para muchos significa la detención de Elbio Benítez en el norte del país y otros temas que hacen un poco a esta realidad política, me señala el compañero Ángel Aquino, que ya lo tenemos en línea telefónica, al ex senador nacional, integrante del partido Convergencia Popular Socialista, Hugo Richter, a quien saludamos. Hugo, muy buen día para la audiencia de Radio Fe y Alegría, aquí el programa Proyecto País, Galo Bogarín te saluda. ¿Cómo estás, Hugo? Buen día.
1: Buen día, Garo, ¿cómo estás, compañero? Y un saludo también para toda la gente ahí de la radio y para la audiencia también un saludo, muy buenos días.
0: Gracias, Hugo, por esta posibilidad y queríamos ver un poquitito dos elementos con tu ayuda, tu análisis. Uno, el tema del caso Elbio Benítez, Hugo, que podríamos hacer un poco como un análisis de la situación. Problemática de tierras ligadas al narcotráfico, pedidos por sectores campesinos organizados que, bueno, reclamaban esa tierra a Cenavico, detenciones. Bueno, ¿qué análisis podemos hacer? Y un poquitito también la posición que tienen desde el Partido Convergencia Popular Socialista.

0: Está con el tema, Hugo.
1: Sí, claro, es un tema emblemático, ya eso es, porque realmente el caso muestra la realidad del país. Creo que fue en el año 2021, justamente ya por una movilización y un pedido de organizaciones campesinas, que algunos senadores del Frente Guasú y de otros partidos presentamos nosotros una modificación de la ley de Senadico en ese año. Quería tratar de explicar de manera muy sencilla. La modificación era muy puntual, porque así como está la ley, se incauta la tierra de los narcos, que son cerca de, en este momento, un poquito más de 148 mil hectáreas, que son tierras que eran de narco y que están administradas por el Estado ahora. Entonces la ley lo que dice es que los bienes de los narcos que están administrados por el Estado a través de Senadico tienen que ser, tienen que ponerse a subasta. O sea, o ni vender a través de una subasta. Eso es lo que dice la ley. Y resulta que la audiencia va a entender claramente. Imagínense, 148 mil hectáreas. Si se va a subasta, a Michael lo llevó a tan. O sea, ni Galo Garín, ni yo, ni los campesinos, no tenemos ninguna posibilidad nosotros de entrar en la subasta y menos todavía las organizaciones campesinas para competir con la gente que tiene poder económico. Por lo tanto, ¿cuál es la trampa? La trampa es que se incautan la tierra de los narcos, administra Senadico, va a subastas a Cura y entre los Yuguatá, porque ellos son los que tienen, cuando digo ellos, me refiero a los que tienen, a los dueños de la tierra, los dueños de millones de hectáreas de tierra. Ellos otra vez van a comprar porque ellos tienen posibilidades económicas. Bueno, difícilmente eso no pudo continuar. Nosotros logramos aquella vez dos dictámenes, un dictamen a favor y otro en contra en dos comisiones del Senado. Bueno, hasta que llegó el 2023, salimos del Senado y quedó ahí el proyecto. Ellos, las organizaciones campesinas, recorrieron absolutamente todo. Fueron a hablar con Senadico, con el ministro de Agricultura, como siempre, como siempre. Durante 5 años hicieron esas gestiones por las instituciones. No hubo respuesta hasta que aquel 5 de diciembre del año pasado, bueno, en una manera de protestar ante el inmotavicismo del gobierno y del Estado, ellos hicieron aquella movilización para demostrar que, bueno, era la única forma de, ocupando la tierra de Senadico, ahí se produjo aquella feroz represión. Y varios compañeros, compañeras fueron detenidos. Algunos ya, la gran mayoría, hoy están en libertad, en proceso judicial. Así actúa la justicia cuando se trata de lucha por la tierra. Pero acá viene la parte importante. Hace poco, como Elvio Benítez tenía orden de captura, bueno, se presentó delante de la orden de captura. Y no es que le llevaban a la cárcel de San Pedro como a todos los otros luchadores sociales. Directamente a emboscada. Le traen emboscada, ¿verdad? Y se presentó una medida de revisión para que se le ponga, como a la mayoría, libertad condicional, domiciliaria, ambulatoria, cualquier figura de la ley. Y eso la semana pasada el juez rechazó. Te quiero contar que se presentaron con toda lo que requiere la ley de patrimonio, fianza. Hay gente que puso su casa, hay gente que puso un poco de dinero para respaldar la libertad, como ocurre normalmente, ¿no? Rechazó el juez. Notablemente, para redondear la idea, al día siguiente, por ejemplo, Dalia López, que hace 7 meses, 7 años, perdón, estaba escondida, por ahí se presentó hace un mes y algo, y al día siguiente ella está con libertad, perdón, está con prisión domiciliaria. Oye, eso es joda. Y Elvio todavía está

0: eso, está en emboscada, y así como dije, así como actúa el juez, que también tengo que decir una cosa. Yo estoy absolutamente convencido de la presión política que hay sobre el juez. Y voy a decir públicamente quién. Yo creo que con toda seguridad decir que era el ministro del Interior, pero estará atentísimo con este tema, porque no tengo pruebas, pero no tengo dudas. Y si Enrique Vila por ahí alguien me hace escuchar, le vuelvo a repetir. Le conozco perfectamente a Vila y su comportamiento y sentimiento adverso con la lucha social y la lucha campesina. No tengo prueba de que Vila está apretándole a quienes tiene que decir este tema. No tengo dudas tampoco. Entonces, esa es la situación de Helio, de que tú lo sé, y está ella hace unas cuantas semanas.
1: Y dentro de ese paquete, Hugo, porque es importante también, así como que la audiencia, la ciudadanía, tenga claro el panorama, esto que señalás de 138.000, vamos a redondear 140.000 hectáreas de tierras incautadas a narcotraficantes administradas por la Secretaría Nacional de bienes incautados, cuya sigla es Senavico. Entonces, y bueno, estas tierras están en 11 departamentos, la de Cabeza Blanca, que es esta 11.000 hectáreas de San Pedro en Santa Rosa de la Guaraví, es una de las grandes que estaban reclamadas por unas 1.000 familias. Y por el otro lado, un poco en esa contradicción que tiene el Estado paraguayo y la forma de resolución, sin embargo, hay unas 24.000 hectáreas confiscadas a redes de cocaína en el Chaco paraguayo, hubo y entregadas directamente al Ministerio de Defensa para instalar ahí un destacamento. Pequeña gran contradicción entonces también ahí, ¿por qué no se puede hacer lo mismo para entregar al INDER y que estos sean distribuidos a los campesinos?
0: Y así mismo es, esa es la, hay bruto de término, es la reproducción del modelo, o sea, van a decir que realmente, finalmente las tierras van para ellos mismos, pero se le niega a las familias campesinas, porque en ese proyecto de ley que yo les comentaba hace un rato, ¿qué es lo que decía ahí? Modificar esa parte, sacar esa parte donde dice que las tierras serán sometidas a subasta, o sea, los bienes serán sometidos a subasta, excepto las tierras que serán destinadas para la reforma agraria. Eso es lo que dice el proyecto de ley, esa modificación. Pero no juego con la... Imagínense ustedes, son 140 mil hectáreas. Es mucho. Tierra de narcos. Muchos de ellos socios de la ART. Podemos citar, Cabeza Blanca andaba por ahí. El otro que murió aquel, Lalo Gómez, era vicepresidente o presidente, creo que en el departamento de Amambay. Entonces, ellos son los que después hablan de la paz social, hablan de la seguridad jurídica, pero muchos de ellos han tenido tierras con favores del Estado, de la época de Stroessner. Y acá tenemos una nueva situación, 140.000 hectáreas que deberían de servir al pueblo paraguayo, a la reforma agraria, a las familias campesinas e indígenas. Pero ese es el poder que tenemos, y si uno desafía esto, a la cárcel. Esa es la intención acá, y bueno, y ahí estamos tratando de denunciar por todos lados la situación del compañero Helio Benítez, de tal manera a ver por lo menos si logramos su libertad domiciliaria y que el proceso continúe después.
1: Al igual que, bueno, otros casos que salen sumamente rápido, el caso de Dalia López es un ejemplo bastante claro, Hugo, y en ese sentido un poco el tema de la justicia también, Hugo. Dijiste, bueno, se presentaron todo, digamos, las garantías para que Elvio pueda salir. Sin embargo, bueno, aparentemente esta presión está por detrás la famosa ley Zavala Riera. Y bueno, decía directamente también el tema del hoy ministro del Interior, Enrique Riera, por detrás de esto, señalaba Hugo.
0: No, claro, cuando se trata de proteger cuestiones centrales de... cuando de la oligarquía paraguaya, cuando se trata de proteger su interés, ahí actúa la fiscalía, ahí actúa el poder judicial, ahí actúan las fuerzas represivas. Pero cuando se trata de los delincuentes de ellos, como Dalia López o como Erico Galeano, bueno,

0: qué sé yo. Erico de Aleán no ni condenada, pero él seguía siendo senador con permiso hasta hace poco. Ahora que salió la segunda confirmación de su sentencia, bueno, no hay ponadima y no se sorprenda que Erico Galeano esté 12 días ahí detenido y después también tenga prisión domiciliaria, porque funciona así el tema de los privilegios para ellos y la persecución para la gente que lucha por un país con mayor oportunidad, mayor igualdad, mayor justicia social, ¿verdad?
1: Hola, hermano Bachi Núñez, que tiene una condena de 11 años y sin embargo sigue con prisión domiciliaria también, Hugo.
0: También, exactamente. Y por año no es más, ni mando a pagarle allá porque después ellos, como sabes, incluso eso, hay 28 compañeros que están con procesos judiciales abiertos por este caso de la izquierda de los narcos. Algunos están en su casa, pero el proceso continúa, vamos a ver. Entonces cualquier cosa le meten preso. Y si hacemos, aparte del tema de la tierra de los narcos, si hacemos cuántos compañeros y compañeras, gente sociales, campesinos, indígenas, están con proceso, imputados, es muchísimo, vamos a llegar fácilmente a más de 1.500.
1: Y Hugo, y entrando un poco en esta cuestión de Senavico también, que es la institución que justamente administra los bienes incautados, incluyendo tierra, vehículos y propiedades, el año pasado, si mal no recuerdo, hice así como una investigación a ver cuánto del monto que Senavico recaudaba hasta ese momento por bienes incautados y había como una suma de 250 millones de dólares aproximadamente de lo que pude encontrar. Y sin embargo, me preguntaba el destino de esos recursos de Senavico. Una de las cuestiones es entregar, digamos, para centro de adicciones, chicos, jóvenes que están, y encontré que solamente se destinaba 3 millones de dólares año. Y uno se pregunta, ¿y qué se hace todo con esos recursos MOO y esos recursos de Senavico también? Que para mí es otra pregunta estratégica, un poco relacionando a este caso, Hugo.
0: Y una denuncia del senador Usagi, de Salinas, hace poco nomás, creo que el año pasado, hizo una denuncia, segunda denuncia de él. Esa plata que dice la ley, que una parte tiene que ir para los centros de adicciones, para la prevención de adicciones, según él había dicho, ninguna ley no se lo vea. Nunca se envió esa plata, según esa denuncia, repito. No, hay una falta de transparencia. O sea, esto es sacarle a los narcos sus tierras, pero que queden dentro del mismo sector social que es dueña de la riqueza, que es dueña de las tierras, en fin, los que realmente acaparan la riqueza del país. Eso es lo que ocurre, y por eso es también que mucha gente, cuando uno le habla de la democracia tiene que garantizar los derechos a la gente, no es solamente votar cada 5 años, son los derechos sociales, económicos, el trabajo, la tierra, la producción de la agricultura campesina, los indígenas, pero hay una gran desigualdad en el Paraguay. Hay una gran desigualdad social en el Paraguay. Desigualdad es cuando, por ejemplo, hay un grupo pequeño de gente que tiene casi todo y la diferencia con el resto es enorme, o sea, el resto que no tiene nada. Esa es la desigualdad. Una cosa es la medición de la pobreza. Otra cosa es la desigualdad social, y en nuestro país tenemos niveles de pobreza. Todo eso que se publica, la pobreza monetaria, porque si vos pasaste, por ejemplo, 900.000 guaraníes de ingresos mensuales, según esa medición, vivienda ahí en Boriajo. Ya saliste de la línea de la pobreza. Y si tenés 1.000.000 de guaraníes mensuales, perfecto, ya saliste de la línea de la pobreza. Y gente en situación de informalidad social, que no tiene gente que trabaja, trabajadores, que no tiene seguridad social, no tiene IPS, no tiene salario mínimo, y esta es la publicación de la semana pasada de la señora Verónica Serafini, que les recomiendo busquen por ahí. Ella dice que más o menos el 60% de la población paraguaya es absolutamente vulnerable. O sea, no tiene cobertura social,

0: salud pública, menos jubilación, no tiene absolutamente nada. Esa es la realidad. Por eso yo hablaba hace rato de la gran desigualdad que existe, ¿verdad?
1: Hugo, y cambiándote un poco, y quiero llevarte como un segundo tiempo de esta entrevista, el tema de la realidad política actual. ¿Cómo estás mirando el escenario en este año 2027, contexto de elecciones municipales, bueno, un poco la situación del gobierno nacional, los poderes de la República? ¿Cómo estás mirando un poco el escenario en este año, Hugo?
0: Y creo que no hay muchos avances para la ciudadanía en general. Hay más bien retroceso. Nosotros tenemos en este momento una situación muy crítica sobre el famoso modelo económico, que crece cada año 4%, 5%, 6% del Producto Interno Bruto, pero la desigualdad crece. Pero la famosa neoliberalidad habla de que la macroeconomía no llega a la gran mayoría de la población. Ese crecimiento del 4, 5, 6% no llega a la mayoría de la población. Y en este momento la denuncia hecha por el mismo gobierno, cuando ellos dicen la economía de guerra, porque el modelo económico hoy día el Estado para ellos tiene deudas que no puede pagar. O sea, está la deuda interna con los dialeros, las farmacéuticas, también sus grandes aliados de paso. Siempre hicieron negocio con ellos hace décadas. Pero resulta que ahora, con lo elevado que pagamos de la deuda externa, y también tenemos deuda interna, y resulta que pagamos la deuda externa, pero no pudo pagar el gobierno la deuda interna. O sea, ese es un desequilibrio importante y una señal complicada de la crisis del modelo económico en nuestro país. Y ante esta situación, y que también ser muy claro en ese sentido, la política discute cualquier otra cosa, pero estos problemas reales de la gente, esto no acapara el debate mediático de los políticos en general. Y también hay que decir que en medio de esto hay una crisis alternativa. Hay que tratar de reorganizar nuestras fuerzas sociales, populares y políticas, porque también nosotros hemos entrado en una crisis muy muy seria, ¿verdad? No solamente electoralmente, políticamente, en las organizaciones sociales. Hay una crisis que tenemos que ser autocríticos y revisar necesariamente. Ahora mismo para las elecciones municipales, bueno, en este intento, el Frente Guazú, de revisar los errores cometidos, etcétera, y reorganizar nuestras fuerzas para esta elección municipal. El Frente Guazú con sus partidos, partido del Frente Guazú aliado con otros, y vamos a llegar a cerca de 90 distritos. Pero en el 2021 el Frente Guazú estaba en cerca de 170 distritos. Entonces hay que ser autocríticos, ser conscientes. Las organizaciones obreras están muy atomizadas, las organizaciones campesinas también están atomizadas. Entonces, si reconocemos esa realidad y empezamos a debatir sobre el tema, bueno, hay que reconstruir la alternativa, porque con el Partido Colorado no hay más que lo que vemos. Vamos a retroceder incluso. Y también en la oposición de derecha, yo llamo la oposición de derecha, igualmente no hay mucha alternativa. El PLRA está en una crisis muy grande. Entonces, en medio de esta crisis hay que hacer el esfuerzo de la autocrítica, reconstruir nuestra fuerza y, bueno, después de las elecciones municipales, ver cómo continuamos en este proceso de luchar por otro país, que es lo que necesitamos, ¿verdad?
1: Hugo, y en ese sentido, un poco desde el Partido Convergencia Popular Socialista, ¿cómo están haciendo ese proceso, bueno, de reflexión, de mirada? Y decías un poco este contexto de elecciones municipales y toda una cuestión, pero posteriormente a ella, lógicamente, después de octubre, hay que mirar ya, y seguramente también mirando escenario 2028 ya, Hugo.
0: Sí, claro, por supuesto. Ahora, yo tengo una opinión ahí, cuando se trata de movimientos

0: fuerzas de proyectos populares, democráticos, de izquierda. Nosotros, Ñandeo no Yarecó y las grandes recursos económicos como tiene el Partido Colorado, el Partido Liberal, ellos tienen grandes recursos económicos para hacer sus campañas electorales. Nosotros dependemos mucho de la fortaleza o la reorganización del movimiento popular. Si el movimiento popular está debilitado, nuestras posibilidades políticas electorales son menores, Pero si el movimiento popular empieza a reorganizarse, empieza a luchar, empieza a tener de vuelta una fuerza anímica, moral, bueno, entonces ahí se mira de vuelta la política con mayores posibilidades, ¿verdad? Pues yo soy un convencido de que en la medida que se reorganice el movimiento social y popular, también las alternativas políticas van a crecer de vuelta. Por lo menos en el Frente Guasú tenemos clara esa situación. No se trata solo de una cuestión de voluntad, porque voy a poner un ejemplo muy corto. En Bolivia, la izquierda, como en muchos otros países, ha sido un desastre últimamente. El más fácil, el más, con 17 años el gobierno casi ha desaparecido, ¿verdad? Pero sin embargo, en este momento estamos viendo una lucha social impresionante en Bolivia. Impresionante. Todo el país prácticamente está sacudido por la lucha del movimiento popular. Eso va a llevar de vuelta una alternativa política, con toda seguridad. El desastre electoral del MAS hace poco, hace 8 meses, era un movimiento popular desmovilizado, en crisis dividido, ¿verdad? Pero esto que está ocurriendo ahora les puedo asegurar que va a llevar de vuelta a una alternativa política en breve tiempo.
1: Hugo, decía un poco, y con esto agradecerte lógicamente esta posibilidad de la comunicación y bueno, con la también predisposición de poder hablar un poco más adelante y ir mirando este escenario. El tema, señalaste, de la fuerza anímica, recomponer un poco la moral, eso que uno lleva al fútbol y la otra, está hablando justamente con un analista de temas de salud mental, emocional y compañía, y hablaba mucho de este el famoso efecto Alfaro, el técnico de la selección paraguaya. Y nos quiero llevar un poco al campo político. Nos falta pico, algo así como, no sé si un Alfaro o 100 o 1000 o 100.000 Alfaros que puedan insuflar un poco de parte anímica, mística, no sé cómo podemos llamarle también al movimiento social y popular ante esta fragmentación que señalaste en el tema. También aparentemente podemos ir ahí los liderazgos que, bueno, de repente decepcionan o no están al tono de lo que la gente dentro de toda esta situación de la lucha por la sobrevivencia en el día a día, bueno, va encontrando también en su caminar, Hugo. ¿Qué se puede hacer con esto que señalaste para mí que es también una clave, no solamente la construcción de política, sino de una fuerza anímica, una fuerza que se inyecte? ¿Quién tiene que hacer eso o cómo se puede ir descubriendo eso también en el camino, Hugo?
0: Yo creo que la lucha popular siempre, las mismas luchas y las victorias generan confianza, fuerza anímica. El gobierno sabe que si esta lucha es lucipar, si finalmente las luchas campesinas logran una victoria sobre el tema lucipar, esto va a ser contagioso. El gobierno sabe esto. Por eso esta persecución, por eso le tiene detenido a Elvio. Entonces, yo por lo menos soy un comercio. A veces no tengo un ricuyan va a ir. Pasa un año, 2 años, 3 años, hay pequeñas luchas y no pasa nada, ni desmoraliza pan y tal. Pero también soy convencido de que en algún momento ocurren grandes luchas sociales, y yo creo que eso va a ocurrir. Yo creo que hay dirigentes sociales, populares, que están trabajando en esa dirección, más allá de que hay que reconocer de que en este momento las organizaciones sociales también están bastante debilitadas y divididas, ¿verdad? Yo recuerdo que la gente cuando dice el 2008 ganó Fernando Lugo, pero hay que ir mucho más atrás para entender ese proceso. En el 2002 fue seguramente la más grande

0: unidad y lucha y victoria que ocurrió cuando aquella lucha contra la privatización del 2002. 17 días de lucha fueron esas. Ahí se unieron todas las fuerzas sociales y populares y no solamente que se detuvo ese proceso, se les hizo sentar al Congreso para derogar la ley que habían aprobado, ¿verdad? Y ese proceso tuvo sus consecuencias políticas después. Porque Fernando Lugo en la alianza con el PLRA no se fue solo. No, había un pueblo, un sector popular movilizado que venía de victorias importantes, tiene una memoria de eso, y le acompañó en ese proceso de alianza, ¿verdad? Por eso yo creo que en algún momento este proceso va a unir de vuelta a los dirigentes populares, a las bases sociales, a las organizaciones, y va a haber la capacidad de sentarse y articular nuevas luchas. Yo por lo menos creo que uno no puede adivinar eso. Tampoco es una cuestión puramente de voluntad. Pero también creo que en algún momento eso, por la propia necesidad que siente la gente, el pueblo, la dirigencia va a responder nuevamente sobre estos temas.
1: Hugo, por último, y un poco conectando con el principio, Elbio Benítez, ¿fue sintomático la detención de Elbio Benítez? Lanzó su candidatura a la presidencia de cara al 2028 y un día después se mueve todo el aparato jurídico policial para la detención de Elbio. ¿Hubo la reflexión al respecto?
0: Sí, Elbio, hace mucho que hay varios dirigentes populares, sociales, campesinos que están hablando del tema de la candidatura y de la candidatura de Elbio. Y él hace ese anuncio, porque él anunció eso, en un programa de radio, ¿verdad? Ese fue el antecedente de iniciar una campaña de una precandidatura a la presidencia de la República, justamente tratando de unir de vuelta las fuerzas populares, las fuerzas sociales, porque a veces pues ya, pa, otro la pecueli, como dicen algunos compañeros y compañeras, ¿verdad? Plantearon en diputada, pero bueno, en fin. Efectivamente, después de esa cuestión, ya ahí no hay negociación posible, no hay recurso de revisión de medida posible hasta ahora, ni siquiera gente que pone su patrimonio, porque el patrimonio es el tema, fianza se llama eso, fianza. Para que Guaú no se escape, ese era el tema de la fianza. O hasta para la fianza la jugó Yuriak, es lo mismo que en el Imejo y en libertad.
1: Qué increíble. Hugo, agradecerte el tiempo y el análisis hoy para la audiencia de Radio Fe y Alegría.
0: No, para mí siempre es un gusto estar en comunicación con ustedes, compañeros. Un abrazo y un saludo para todos.
1: Gracias. Hugo Richard, entonces, en comunicación con nosotros en esta mirada, un poco a dos temas fundamentales también. El tema del caso Elbio Benítez, su detención, esta prácticamente no posibilidad de salir en libertad, básicamente prisión domiciliaria, otra alternativa que, bueno, van presentando, pero bueno, ahí se va dando un tema para la cuestión y otro la mirada de política de la situación actual del país con Hugo Richard. Vamos a ir a una pausita musical y ya volvemos.

0: 10:28 de este día, martes 19 de mayo 2026, programa Proyecto País. Y bueno, fuimos viendo un poco temas, preocupaciones, de hecho también con relación a la realidad política, social del país. Y uno de los temas que vimos al comienzo del programa, esta situación lógicamente de confianza o no confianza con relación al tema de las máquinas de votación. De hecho, hablamos también de un comunicado de prensa del partido Frente Guazú, uno de los componentes de ese componente que firman estas posiciones del partido Fuerza Común, aparte del Partido Unidad Popular y el Partido Popular Tecoyoyá. Estamos ya en comunicación, me señala el compañero Ángel Aquino con Coralí Arbo, justamente de este partido Fuerza Común, a quien la saludamos. Coralí, muy buen día para la audiencia de Radio Fe y Alegría, aquí el programa Proyecto País. Galo Bogarín te saluda. ¿Cómo estás, Coralí? Buen día.
1: Buen día, muy buen día para toda la audiencia, para vos, Galo, y todo el equipo ahí de Fe y Alegría. Un gusto, como siempre, saludarles.
0: Muchísimas gracias, Coralí. A propósito de este tema que está dando que hablar, nosotros seguimos permanentemente este tema de las máquinas de votación. Bueno, tenemos el proceso electoral del 7 de junio, luego las elecciones ya municipales del mes de octubre. ¿Cómo están viendo ustedes el partido Fuerza Común? En tu caso, sos candidata también a concejal por Asunción. ¿Cómo están viendo un poco esta situación de las máquinas de votación para el proceso electoral de Paraguay?
1: Sí, así mismo. Estamos, por supuesto, que preocupados, porque hay un montón de dudas al respecto, no solo desde el

0: frente de diferentes sectores, tanto de la oposición como dentro del mismo Partido Colorado, de la disidencia colorada ahora mismo, de cara a sus internas el 7 de junio. Existen un montón de, bueno, cuestiones irregulares en ese proceso, sobre todo la adjudicación de las máquinas que están alquiladas para usar en estas elecciones, ¿verdad? La empresa adjudicada había, en un inicio, el TSJBE había hecho un llamado, una licitación para la compra de máquinas que finalmente canceló la empresa, el consorcio con Mitia MSA, que es una de las que se había presentado, fue rechazada, incluso probablemente deberían haber sido, se debería haber presentado un sumario por lo que, por las máquinas presentadas en aquella licitación, pero finalmente el TSJE canceló ese llamado y realizó un nuevo llamado para alquiler de máquinas con la flexibilización de sus pliegos, y ahí queda adjudicado este consorcio. Entonces, todo este también cambio finalmente sobre la hora, sobre la adjudicación de las máquinas, llevó a que no se realicen en forma las auditorías que tenían que hacerse en febrero. Entonces, bueno, ahora tienen que ser, ahora están haciendo las auditorías previas a las internas, hay capacitaciones previas a las internas y saltan estas dudas, ¿verdad?
1: Coralí, hay un poquitito, y de hecho nosotros seguimos este caso desde el año pasado justamente, pero también teniendo en cuenta como antecedente las elecciones del 2023 que generaron lógicamente una serie de movilizaciones, denuncias, inclusive ante el Tribunal Superior de Justicia Electoral, el famoso tema también del famoso Acta 4 y otros, otras denuncias que se fueron dando dentro de ese sistema ya del 2023 y la previa de ello, inclusive recordar aquel caso de la famosa quema del uno de los locales del Tribunal Superior de Justicia Electoral, donde las máquinas después tuvieron que traerse otras máquinas. Bueno, posterior a las elecciones se dio otra vez un hecho llamativo, la quema a través del depósito de esas máquinas de votación. Es decir, tenemos como unos antecedentes bastante raros en el Tribunal Superior de Justicia Electoral en el último tramo también, y no en las elecciones, creo que de Mario Audo Benítez también en el 2018. Es decir, hay como algunos antecedentes bastante llamativos y que se siguen denunciando, y hay como un elemento central que es la falta de transparencia y de una auditoría real y un control ciudadano real sobre esta, sobre este sistema electoral que se hace. Sin embargo, el tribunal dice que se le ataca, Coralí, y lo escuchamos al presidente del Tribunal Superior Electoral señalar que, bueno, el sistema está siendo atacado, pero en el fondo lo que estamos denunciando, o por lo menos tratando, es que esto sea realmente transparente, auditable, y realmente que haya un control ciudadano de ese proceso.
0: Así mismo. Sí, la verdad que la respuesta que da Jorge Bogarín habla de discurso de odio. Ni siquiera usa bien la expresión discurso de odio, ¿verdad? Es como a un reclamo legítimo de fuerzas políticas y de la ciudadanía ante la desconfianza en nuestro sistema. Bueno, partiendo del punto de que el fraude o fraude electoral o estas trampas no son algo nuevo, no son algo que vienen solamente con estas máquinas de votación, es algo que sabemos que siempre estamos expuestos. Y sí, estas máquinas no son garantes de transparencia, ¿verdad? Al contrario, hay justamente dudas muy fuertes basadas en estas cuestiones, las auditorías, en cuestiones técnicas, pero también en la propia desconfianza de un sistema que ya conocemos, que como decís, ¿verdad? En el 2023 llovieron denuncias, ¿verdad? De gente que después controlaba, buscaba su voto y su voto no figuraba en la mesa donde votó, ¿verdad? O sea, son problemas con los que nos encontramos muchas veces, ¿verdad? Y que las fuerzas que no tenemos esta hegemonía, este control, bueno, tenemos que pelear justamente contra eso, ¿verdad? Y sumaba eso, ¿verdad? Y dentro de estas propias prácticas del sistema, no hay que olvidarse lo que pasó, este trágico incendio en el Tribunal Superior en el 2022.

0: que, bueno, recordar aquí que el sistema democrático no es solamente ir a elecciones, o sea, no se basa solamente en ir a elecciones, y que el pueblo tiene toda la el derecho de justamente exigir transparencia, ¿verdad? En ese sentido, siempre lo más importante es justamente ante este sistema, ¿verdad? Ante esta desigualdad que existe, siempre llamar a la ciudadanía al control popular. El control popular ese día en las elecciones es la mayor garantía que tenemos de transparencia, ¿verdad? Porque finalmente las mayores instancias de fraude se dan también gracias a al acuerdo de los mesarios. Entonces es demasiado necesario estar ahí para tanto ese día como para acciones posteriores a las elecciones, ¿verdad? El control de la gente es nuestra principal garantía.
1: Qué cosa, Coralí, y un poco esta posición que tienen como fuerza también política, en donde se suman lógicamente el Partido Unidad Popular y el Partido Popular Tecoyoyá, aparte del Partido Fuerza Común, un poquitito, ¿cuál es la idea con ese comunicado que quitan, Coralí?
0: Alertar, sumarnos a alertas de también otras fuerzas políticas respecto a justamente este riesgo que corremos, ¿verdad? Esta amenaza a al respeto a la voluntad popular que debe prevalecer ante todo, ¿verdad? Entonces, necesitamos auditorías transparentes, necesitamos que se cumplan los procesos que el propio TSJE plantea, ¿verdad? Entonces, y que la ciudadanía tenga una garantía de auditorías transparentes que disipen estas dudas, sobre todo eso, y un sistema electoral transparente, ¿verdad? No por ser la confianza, no se puede confiar irrestrictamente en la tecnología, tampoco es llamar a una desconfianza ciega, pero tampoco una confianza solo porque es una cuestión de electrónica, al contrario, más que nunca hay que estar alerta ante el nuevo escenario electoral que tenemos, teniendo en cuenta también que, bueno, lo que pasó con las licitaciones, ¿verdad? Teniendo en cuenta que hubo auditorías que se cancelaron en febrero, teniendo en cuenta que después de octubre pasamos ya a prácticamente entramos nuevamente en periodo electoral para abril del 2028, ¿verdad? Entonces, más que nunca hay una amenaza muy directa a la democracia, eso, ¿verdad? El alerta de la ciudadanía.
1: Coralí, llevándote un poco a un segundo tiempo de esta entrevista, del cual te agradecemos, hablamos un poco de este tema de las máquinas de votación y que son una amenaza directa también a esta voluntad popular por un lado, pero mirando también el escenario actual, elecciones municipales y ya pensando también en el 2028, recién estuvimos hablando con Hugo Richter, bueno, un poco el caso de Elbio Benítez y otros temas también que hacen a la realidad del país, y bueno, nos decía un poco también de este tema de la mirada de cara al 2028 y donde es necesaria una recomposición de fuerzas sociales, políticas también, y bueno, lógicamente la construcción de alternativas políticas desde el partido, digo, desde el Frente Guasú. ¿Cómo están viendo un poco el escenario actual y también la proyección ya de cara al 2028? ¿Cuál es la lectura política que están haciendo?
0: Bueno, desde el Frente Guasú, justamente ya el pasado 20 de abril, que fue un aniversario más de la victoria de la Alianza Patriótica para el Cambio, la victoria de un gobierno del pueblo, llamamos a ponernos, a rearticularnos desde las fuerzas populares, ¿verdad? Desde las fuerzas sociales, a dialogar con diferentes sectores de nuestra ciudadanía y a rearmar este frente que nos llevó a una profundización y una construcción realmente democrática. Entonces volvemos a llamar a estas conversaciones necesarias para rearticularnos democráticamente. Más que nunca es necesario abrir conversaciones, más que nunca es necesario renovar compromisos, ¿verdad? Y replantear también este proyecto, cuál es el proyecto de desarrollo nacional

0: necesita el país. Estamos atravesando profundas crisis y nos encontramos además con agotamiento de un modelo que nos ha llevado a una crisis económica, a pesar de que maquillan, de que nos hablan de que no existe inflación, de que hay crecimiento económico. La realidad es que la pérdida del poder adquisitivo de la familia, que vivimos en la familia paraguaya, es muy palpable. Entonces, más que nunca es necesario reafirmar ese compromiso en ese proyecto de desarrollo nacional real, ¿verdad? Sobre todo, tenemos ahora toda esta entrada de las nuevas formas de explotación de nuestros recursos, con la criptominería, estas grandes inversiones que quieren hacer. ¿Para quién son esas grandes inversiones, ¿verdad? Como desde el inicio lo hicimos, apostamos a eso.
1: Y en ese proceso, Coralí, lógicamente de recomposición, de formular una agenda o un proyecto país, lógicamente que es necesario también ante el contexto que tenemos actualmente en materia social, económica, política y por detrás inclusive hasta fuerte presencia ideológica o de ideas que están entrando mucho. El tema también de la agenda internacional del Paraguay, preocupante, y bueno, otros temas. ¿Cómo hacer y construir ese proceso, Coralí? ¿Sería posterior a las elecciones municipales? A ver un poco cómo se sitúa también dentro del esquema las obtenciones, ¿no?, de intendencias, de concejalías por parte de la oposición, un poco en función a eso, o es necesario a la par de eso ir construyendo ya esa agenda, digamos, de temas que puedan unirle a la gente y que son realmente las preocupaciones reales de la gente del día a día, fundamentalmente, Coralí.
0: Bueno, creo que en primer lugar, eso no es a lo que puede esperar a resultados electorales nomás, ¿verdad? Por supuesto, los resultados electorales te dan un termómetro de cómo están las fuerzas de la oposición de cara al 2028, ¿verdad? Pues particularmente acá en Asunción, que venimos de gobiernos lamentables municipales, bueno, es un momento histórico que habrá que ver cómo logramos capear o pararnos frente a eso. Tenemos también procesos como los que se están viviendo en otras ciudades como Ciudad del Este, como Encarnación, ¿verdad? Pero eso no espera las elecciones, ¿no? Y sí existen ya conversaciones de las diferentes bases del Frente Guazú, nos estamos presentando en más de 90 distritos, también tanto en alianzas, están diferentes conformaciones, así que es un proceso que no espera hasta que pasen las elecciones. Y solamente la gente puede saber cómo está mejor, ¿verdad? Eso es algo que solamente la conversación con la gente en el día a día, en la calle, podemos también dar cuenta de lo que es la necesidad real de la gente, ¿verdad?
1: Coralí, y llevándote un poco allá a un campo, bueno, elecciones municipales, estás en la candidatura para concejalía de Asunción. ¿Cómo estás teniendo un poco, y me gusta más que escuchar un poco la propuesta después, pero primero ese contacto con la ciudadanía de Asunción? ¿Qué está diciendo la gente en esas recorridas, en esos contactos con la gente?
0: Sí, bueno, sobre todo, si esté como candidata a concejala por la Alianza Unidos por Asunción, y sobre todo es mucho hartazgo de la gente, y mucho entusiasmo por caras nuevas, por juventudes, ¿verdad? Que damos también ese paso, que venimos también ya de organizarnos políticamente hace años, pero hoy damos también este paso. Entonces hay muy buena recepción realmente, caminando por los barrios, hablando por las redes o por donde nos vayamos encontrando con la gente, y sobre todo eso, una necesidad de tener representantes que realmente estemos a tonos con los problemas que se viven en la ciudad, ¿verdad? No gente que vive en su burbuja o que está ahí para responder a intereses de grupos empresariales o de ciertos sectores o gremios para favorecer justamente. Hay un hartazgo, ¿verdad? Porque vivimos un gobierno, o sea, una absoluta dejadez en la ciudad. Creo que

0: Ay, como nunca antes, por lo menos en lo que yo recuerdo, y hemos tenido unos cuestionables. Entonces, eso, ¿verdad? Hay una necesidad de renovación, de aire fresco también. Eso se siente y se siente un apoyo de la ciudadanía en ese sentido. Siempre es muy esperanzador salir a hablar con la gente, ¿verdad? Hay un intercambio ahí de esperanzas desde mi parte, desde la parte de la ciudadanía en general, así que bien, ¿verdad? Pero como te digo, ese compromiso, el compromiso mío y de mis compañeros está firme por una gestión transparente, por una gestión comprometida, pero sobre todo ese compromiso tiene que tener también un respaldo en la gente, ¿verdad? Y vuelvo a lo que hablábamos al inicio, el control popular de la voluntad popular es lo que marca la diferencia, ¿verdad? Quiero ahí hablar un poco, un fenómeno que a mí siempre me llamó la atención, o sea, hasta ahora me quedó grabado, que fue con las elecciones en mayo del 2019, cuando la intervención de Ciudad del Este, cuando Prieto era concejal en ese entonces y gana la intendencia, un grupo de compañeras, compañeros, nos fuimos a acompañar ese proceso a hacer boca de urna. Y a mí me llamó mucho la atención, estuve todo el día en un colegio, me llamó mucho la atención esa movilización popular que hubo, gente de todos los sectores, de todas las edades, yendo a controlar, ¿verdad? Gente que ya estaba como veedora o que estaba, o gente que antes se quedaba, ¿verdad? Porque votadas termina cuando es el cierre del local, ¿verdad? Que te quedas adentro. Y gente que voluntariamente se quedaba hasta el final del proceso electoral a controlar las mesas. Eso fue para mí algo que marcó la diferencia en poder garantizar lo que fue esa victoria sobre el aparato colorado, ¿verdad? Entonces, de vuelta, entonces es muy importante insistir siempre en eso, ¿verdad? Como parte de nuestra democracia.
1: Coralí, y mirando un poco el escenario municipal, ya por un lado escuchar lo que la gente dice, pero sabiendo un poco lo que en el día a día vive hoy el municipio de Asunción, uno de los municipios más grandes del país, lógicamente que vive un tema grande de crisis financiera. Algunos hablan ya de, lógicamente, en terapia, es realmente la municipalidad, ¿cómo lo van a encontrar? Es decir, una situación financiera bastante calamitosa, el tema de eso que se va ligado con todas estas denuncias que están surgiendo nuevamente, las famosas cajas paralelas, que es todo también un cáncer que tienen nuestras instituciones de la República. Por un lado, el tema de la falta de transparencia, bueno, se sigue básicamente no transparentando las cosas, la corrupción, es decir, muchos elementos que se van dando y que tienen en este sentido también Asunción, por un lado, el tema interno de la municipalidad y por el lado un poco externo de los ciudadanos, bueno, todo el tema de clamores que, bueno, en ese recorrido pudiste seguramente ir encontrando fundamentalmente el tema del transporte público, el tema de las calles, el tema de la basura, es decir, las plazas, es decir, un montón de elementos que están, digamos, regulados por la ley municipal también al respecto y bueno, que no son atendidos y que bueno, formas nuevas también de ir haciendo un poco también Asunción que deberían ser integrados, Coralí, un poco, ¿cómo estás viendo ese escenario? ¿O están
0: Sí,
1: viendo?
0: bueno,
1: ¿O
0: bueno,
1: están viendo?
0: precisamente, ¿ah? Perdón.
1: ¿O están viendo? Digo, no solamente tu visión.
0: Claro. Bueno, ahí precisamente lo que dijiste, ¿verdad? Hay un problema terrible, gravísimo, de la gestión financiera de estas últimas administraciones. Este endeudamiento, esta caja única que crearon en el gobierno de Nenecho, donde incluso metieron la plata de los jubilados, hoy jubilados municipales que están no cobrando lo que es un derecho. Toda esta deuda feroz que contrajeron unos 500 mil millones y este gobierno después que entra este Luis Bello, viene a ser nada más que una continuidad, ¿verdad? Un tipo que ni siquiera se preparó, él era concejal suplente, o sea, ni para ser concejal realmente se había preparado y ahora está siguiendo esta gestión. Tenemos ahí un un déficit enorme, ¿verdad? Una municipalidad que está prácticamente en la quiebra financiera, donde prácticamente todo lo que se recauda va para pagar deuda o pagar salarios que

0: Sí, hay que decir que sí hay una carga muy alta de salario, pero sobre todo para la deuda, y lo que queda para gastos esenciales es nada, es muy poco, y encima otra vez mal administrado, mal utilizado por intereses también, ahí entra el rol clave de la Junta Municipal, porque si bien muchas de esas decisiones financieras pasan por el Ejecutivo, o sea, por la Intendencia, la Junta, los concejales tienen mucha responsabilidad en aprobar o no presupuestos, sin contar concejales que tienen sus propios negociados ahí adentro, sus propios acuerdos con empresas, entonces pasa mucho por ahí, y bueno, ahora lo que se logró por la presión, por acordando entre la oposición dentro de la Junta, fue rechazar el informe del balance del 2025 que incluía la gestión, la colita, la gestión del enecho, la gestión del interventor y los primeros meses de Luis Bello, se rechazó, eso iba a blanquear, ¿verdad? Esta deuda espuria, y ahora tienen, bueno, desde el momento que se rechazó, que fue el domingo pasado, 30 días para o aceptar el rechazo y que pase a Contraloría, o volver a mandar a la Junta con los ajustes. Ahora vamos a ver ahí cómo cinturean, porque lo que están queriendo hacer es eso, blanquear una gestión a todas luces fraudulenta, y bueno, vemos en el día a día justamente la situación de la crisis de la recolección de basura, el estado en las calles, la provisión de servicios, cosas que encima siempre fueron problemas, sobre todo en barrios vulnerables. O sea, la municipalidad siempre estuvo ausente en zonas sobre todo vulnerables, pero hoy eso se extendió y se palpa en barrios incluso de alta, de clase media acomodada, ¿verdad? Entonces un estado realmente, como dijiste, de terapia intensiva, ¿verdad? Y acá, cuando haciendo una analogía, si tenés un paciente en terapia, lo que hay que hacer en primer lugar es estabilizar, ¿verdad? O sea, el rol que de la nueva administración va a tener que ser en primer lugar estabilizar esta situación crítica que tenemos para poder responder a las necesidades.
1: Coralí, y comentarle a la audiencia, estamos con Coralí Arbo, ella es del partido Fuerza Común y también candidata a concejal de Asunción. Coralí, en esa un poco tarea de lógicamente pensar el futuro, y una vez uno dice, bueno, están en la concejalía, ¿cómo se va a construir también un proceso que es fundamental en la construcción de la democracia en Paraguay, la participación organizada de la ciudadanía? Recuerdo mucho la primera intendencia municipal de Asunción tenía uno de sus componentes fuertes, justamente era el de tema de participación ciudadana, inclusive una oficina de la misma. ¿Cómo se construye participación en medio de esta situación de crisis financiera, básicamente un descalabro en el funcionamiento interno también de la propia municipalidad de Asunción y la falta de respuesta a esa ciudadanía que demanda mucho, pero que tiene poca respuesta por parte del propio municipio? Y te pongo un solo ejemplo, Coralí. Asunción tiene 24 concejales y uno dice, y yo le consulto a los ciudadanos de Asunción, ¿vos sabés qué ordenanza hicieron el miércoles último los concejales de Asunción? ¿Y cuántas hicieron? ¿A qué se refirieron? La gente no sabe, no tiene información, no sabe por dónde va su concejal o concejala de Asunción, y entonces ahí tenemos un problema central que es un tema de comunicación entre el ciudadano y su representante, en este caso en la Junta Municipal. ¿Cómo cambiar esas situaciones, Coralí, de cara al futuro?
0: Es un desafío clave que estás planteando, Galo. Precisamente yo tengo muy presente, presente difícil porque era un bebé, todavía ni nací cuando Fili Sola llegó a la Independencia. Pero sí, sé mucho y me asesoré mucho al respecto. Una de las gestiones, sino la más interesante, de hecho, que tuvimos a nivel municipal, con justamente todas esas medidas a partir desde la ciudadanía y para la ciudadanía, me parece que es una experiencia de la que hay que rescatar cosas súper importantes, y sobre todo seguir mirando hacia el futuro, ¿verdad? Yo lo que

0: puedo, desde mi lugar, a nivel personal, yo como Cora Arbo me comprometo, por supuesto, a tener una línea abierta, directa con la ciudadanía, donde me puedan contactar, eso tenerlo por seguro, y usar los mecanismos institucionales que tenemos, ¿verdad? Las audiencias públicas y promover la participación de la barrial, ¿verdad? Y hay dos puntos muy importantes ahí que uno de los principales, las principales herramientas son las comisiones vecinales. Las comisiones vecinales, que hay dos cuestiones claves que elaborar ahí. Por un lado es la despartidización de las comisiones vecinales que hoy están sobre todo cooptadas por el Partido Colorado, ¿verdad? Y las comisiones deben ser transversales, deben representar a la pluralidad de gente que habita en los barrios y son un principal, tienen que ser un nexo clave con la gestión municipal y también reformar la ordenanza que rige las comisiones que hoy limita muchísimo la participación, es algo que yo viví en un tiempo que estuve viví unos años en el barrio San Roque, pasamos por un proceso de conformación de comisión vecinal en la pandemia y bueno, nos encontramos precisamente con eso, la limitación del alcance que tienen hoy las comisiones hace que sean muy, muy, muy nucleares y bueno, no poder abarcar, no poder conectar realmente con tus vecinos. Entonces, son puntos claves que hay que, de parte de todo, una batería de medidas que hay que tomar ahí para fortalecer esa comunicación con la gente. Tenemos todas las herramientas, no solo un teléfono, todas las herramientas de lo que hoy es son las redes sociales, o sea, es muy importante el acceso a la información. Como vos decís, nadie tiene idea hoy de lo que hace la Junta Municipal, ¿verdad? Vos podés encontrar el orden del día de las sesiones, pero no están las actas, por ejemplo, de lo discutido. Pero eso está en la página web de la Junta y está, ¿verdad? Solo temas muy puntuales se llegan a conocer, pero después no se sabe, no, ni se tiene muy claro cuál es el rol de un concejal, ¿verdad?
1: Coralí, agradecerte este tiempo destinado a Radio Fe y Alegría. ¿Algo más que quieras cerrar? Lastimosamente somos prisioneros del tiempo en radio también.
0: Voy a insistir siempre en esto, ¿verdad? En instar a que la gente se informe, se involucre. Yo estoy abierta también a quien quiera conversar, quien tenga dudas y quiera sumarse. Como te dije, para el control electoral es clave. Voy a aprovechar y hacer un chivo personal, ¿verdad? Me pueden encontrar en mis redes sociales como Corarbo. Como les comenté, voy a candidatarme por la lista 3, opción 16, a la Alianza Unidos por Asunción, un esfuerzo de 15 partidos y movimientos también por ofrecer una opción a la ciudadanía. Vemos muchas candidaturas jóvenes y de mi parte el compromiso, sobre todo por una ciudad democrática, justa, inclusiva, y por representar las voces de la pluralidad que habitamos, Asunción.
1: Muchísimas gracias, Coralí.
0: Gracias a ustedes por, como siempre, por la bienvenida.
1: Muchísimas gracias, Coralí Arbo, entonces, en este contacto con nosotros. Agradecer a la audiencia por la sintonía, también al compañero Alan Guirú, Ángel Aquino, por la coordinación técnica. A seguir vendido de la 1300, ya se viene a continuación el compañero Luis Fernando Ibáñez con el PEA Oico. Que tengan todos y todas un feliz resto de jornada.
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0: Radio Fe y Alegría presenta su boletín informativo Peoico. Bienvenidos y bienvenidas. Hoy celebramos la fiesta de Santa María Bernarda Butler, la religiosa que dejó el convento para convertirse en misionera. Cada 19 de mayo la iglesia celebra a Santa María Bernarda Butler, religiosa y misionera que se santificó en el servicio evangelizador de los pueblos abandonados de América del Sur. Bien la retratan sus propias palabras dirigidas a sus religiosas. Abran sus casas para ayudar a los pobres y a los marginados. Prefieran el cuidado de los indigentes a cualquier otra actividad. Y Peoico presenta las siguientes informaciones. En Naranjito, San Pedro, tres son los partidos políticos que están en competencia para pugnar en las elecciones municipales. Liberato Bracho, de Radio Ñanembaé de Naranjito, habló de la dinámica electoral en esta ciudad.
1: Con todo ya la campaña política de los tres partidos, o competir en un año en día, que es el Partido Colorado, el Partido Liberal y el Partido, yo creo, que hay nada, hoy en una cuadra los tres partidos, o competir en un año en día, que las elecciones municipales aquí en general, respina, compañero.
0: Baracho describió el comportamiento político de algunos partidos en esta ciudad.
1: Con más entusiasmo, vaya eso es. Ahí en aquel lado lleva entonces ahí la campaña y de hecho es que el partido que está en el poder unía así. Aprovecha para que en algún momento pueda cualquier o inaugurar o dejar los políticos grandes, diputados, ministros,
0: Expresiones de Liberato Bracho en Naranjito, San Pedro. Vamos a la siguiente información. Hambre Cero prácticamente no adquiere productos locales en Colonia Independencia. Roque Rodríguez, de Radio Manduana de Colonia Independencia, dijo que el programa Hambre Cero casi no compra productos locales.
2: El tema de adquirir los productos de producción local siempre se dificulta porque, no sé por qué razón, ¿verdad? Son muy exigentes con los productores, que tienen que tener el control, las documentaciones, todo en regla, y se vuelven a comprar solamente uno de los productos. Uno de los productos que fue adquirido era el locote, ¿verdad? Que antes, ya desde un principio. Y después una presión de negociación también se ha adquirido cebolla en su momento de producción. Pero como sabemos, la cebolla se produce solamente una temporada corta, ¿verdad? Solamente en ese momento también se había adquirido producción local. Pero no al 100%, por más que se tenga mucha producción, ¿verdad? Ayer estaba viendo que una de las productoras estaba cosechando mandarinas que tienen cantidad suficiente, ¿verdad? Pero tampoco eso se adquiere, tendrá que llevar a otro mercado porque para la feria nomás suficiente mandarina tenía la señora tractor, como no, y que la mandarina, entonces se van a otro

0: mercado. Y lastimosamente, reitero, no se compra del todo también los productores. O sea, y nunca van a hablar productores de Uruguay.
1: Rodríguez señaló que 4 colegios son los que tienen fuerza en Colonia Independencia.
0: Ahora son 4 instituciones educativas que compiten, como siempre ha sido el Colegio Centro, el Colegio Nacional San Vicente de Paul, pero también ahora, como dije, el San Bonifacio, el Centro Educativo de Independencia, y se suma un colegio que está también muy cerca, que no está en el casco urbano y es también, inclusive, gente del casco urbano estudian porque tiene tecnicatura en informática, es el Colegio Técnico Independencia, le llaman ahí, está en una zona que es planta urbana, es el nombre de la comunidad, pero no es el casco urbano. Hasta eso tenemos acá en Independencia. Y bueno, hay muy buena competencia en las instituciones educativas y eso es positivo porque también los estudiantes se esmeran en hacer la mejor presentación. Y se resalta también el Instituto de Formación Docente, que tiene todavía este curso para docentes, ¿verdad? Tanto para la educación escolar básica y algunas que otras materias más especializaciones, perdón, que tiene también con más de 200 más.
1: El comunicador de Radio Manduana destacó al Colegio San Bonifacio de los Oblatos de María Inmaculada con presencia protagónica en esta ciudad.
0: Hay un colegio privado subvencionado católico de nombre San Bonifacio que tiene muchos años de existencia y está llegando un colegio distrital, gente tanto del centro y otras comunidades, y a pesar de que está aproximadamente 7 kilómetros del casco urbano, en un lugar rural, pero funcionar fue en su momento hasta seminario de los Oblatos de María Inmaculada, y actualmente Pepe, hoy la escuela, la casa parroquial de los Oblatos, Pepe, hoy, pues si hay una panadería que un párroco anterior que a inicio de año se fue al Chaco, porque los Oblatos había ubicado territorio en Chaco, la panadería entre Chipao y Ambaro producir, digo, Anga, creo que ya no es a nivel mayor para ahí. Independencia también es sentido católico, entregando un poco las cosas, tiene 2 parroquias. El único distrito después de Villarrica que tiene 2 parroquias es Independencia. Bueno, entonces la participación de un colegio privado subvencionado por una buena cantidad de habitantes, está el colegio privado, lo llaman ahora al Colegio Centro Educativo de Independencia, y la parte escolar básica se llama Escuela Paraguaya Alemana, que es privado 100%, y que también tiene muy buena cantidad de alumnos, e inclusive no solamente es 100% de descendientes alemanes ni alemanes, sino también muchos paraguayos, ¿verdad? Al 100% paraguayos también estudian ahí, preferentemente los que hacen desde los primeros años se les facilita, porque también ahí se les enseña el idioma alemán a la par del inglés e informática. También está en el colegio alemán, que se caracteriza por participar del campeonato nacional de matemáticas y siempre tiene alumnos destacados, compañeros.
1: Roque Rodríguez de Radio Manduana de Colonia Independencia. La siguiente información. Asociación Nacional de Asegurados del IPS solicita al nuevo presidente que se lleve a cabo una verdadera transformación en esta institución. Julio López de la Asociación Nacional de Asegurados del IPS comentó que en esta institución se necesita verdaderos cambios.
2: Todo lo que nosotros veníamos denunciando, todo lo que elevábamos como inquietud, como denuncia, en estos momentos el propio titular, el nuevo titular de la previsional, los está comprobando y denunciando. Ojalá no quede en un discurso. discurso rimbombante como el que se está haciendo y que se vuelva a repetir lo que ya vivíamos con experiencias anteriores. A cada presidente que viene, así también ocurrió cuando hubo el traspaso de mando administrativo, cuando Bataglia dejaba la administración y asumía Brites, este último caracterizaba la administración de Bataglia como una administración desastrosa, llena de irregularidades. Se logre, digamos, restituir

0: daños ocasionados a la previsional. Uh-huh. Hasta hoy en día no hay un solo miembro de la administración anterior que esté, por ejemplo, preso, ¿verdad?
1: López enfatizó que el presidente de la República debe tomar la decisión de cambiar la previsional decretando una emergencia sanitaria.
0: Realmente se tomen medidas eficientes para cambiar la situación que vive la previsional. Sobre este punto, nosotros como Asociación de Asegurados del IPS hemos sentado un posicionamiento firme planteando que de una buena vez el presidente de la República decida decretar un estado de emergencia sanitaria de tal forma a que se den las condiciones para dar respuesta real. Porque hasta el momento hay mucha parafernalia en las denuncias. El presidente puesto ahí por el presidente de la República es el primero en que denuncia las irregularidades, los robos, abuso contra los asegurados. Pero hasta ahora nosotros no tenemos respuesta clara al problema más angustiante, que es la falta de medicamentos, insumos, profesionales médicos. La gente sigue esperando colas y colas, deambulando por los pasillos de los hospitales. Hoy justamente estamos una delegación de la asociación, porque hemos presentado ya en el mes de abril una solicitud de audiencia en carácter de urgencia con el nuevo presidente y hasta ahora no tenemos respuesta. Vamos a personarnos en la caja central, una delegación de la asociación de asegurados, para urgir una respuesta a nuestra petición.
1: Expresiones de Julio López, de la Asociación Nacional de Asegurados del IPS. Llegamos al final del informativo PECO correspondiente al 19 de mayo de 2026. Sigan en la sintonía de las 1300 AM. Ya viene el contacto sur de la Asociación Latinoamericana de Educación y Comunicación Popular, ALER. En la coordinación técnica estuvo Ángel Aquino. Tengan ustedes un excelente resto de jornada. Muchas gracias.
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nombre del Padre, del Hijo y del Espíritu Santo. Amén. Señor de la creación, tú nos diste la tierra fecunda y con ella nuestro pan de cada día, como signo de tu amor y providencia. Hoy reconocemos con dolor que millones de hermanos y hermanas siguen padeciendo hambre, mientras tantos bienes se desperdician en nuestras mesas. Despierta en nosotros una nueva conciencia, que aprendamos a agradecer cada alimento, a consumir con sencillez, a compartir con alegría y a cuidar los frutos de la tierra como un don tuyo, destinado a todos, no solo a unos pocos. Padre bueno, haznos capaces de transformar la lógica del consumo egoísta en una cultura de solidaridad. Nuestras comunidades promuevan gestos concretos

que nos enviaste a tu amado Hijo Jesús, pan partido para la vida del mundo. Danos un corazón nuevo, con hambre de justicia y sed de fraternidad.

que nadie quede excluido de la mesa común, y que tu Espíritu nos enseñe a mirar el pan no como un objeto de consumo, sino como un signo de comunión y cuidado. Amén.

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2: Llegamos a martes 19 de mayo del 2026. Saludos cordiales a quienes nos están sintonizando en Abya Yala, en América Latina y el Caribe. Les acompaña Yolani Pérez en esta edición matutina del Contacto Sur. En Venezuela, caso de Víctor Hugo Quero refleja la necesidad de una profunda transformación del sistema de justicia. Ruth López, abogada y crítica de Bukele, cumple un año encarcelada sin juicio. Frente Nacional de Lucha por el Socialismo en México cumple un mes en plantón en el Zócalo. En Paraguay alertan por aumento de casos de violencia familiar.
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2: Amigo y amiga, abrimos la agenda informativa contándoles que la madre de Víctor Hugo falleció el domingo. Estamos hablando de este caso en Venezuela. Ella pasó 19 meses preguntando por el paradero de su hijo desde que fue detenido en enero de 2025 y siempre le negaron la información. Conocemos este llamado a la transformación del sistema de justicia con el reporte preparado por nuestro compañero Alexander Medina de Radio Fe y Alegría.
3: La señora Carmen Teresa Navas falleció este domingo 17 de mayo en Caracas. Era la mamá de Víctor Hugo Quero, de quien el Ministerio del Servicio Penitenciario informó el pasado 7 de mayo que había fallecido 10 meses atrás, en julio de 2025, luego de sufrir afecciones intestinales y pulmonares. La abuela de 81 años pasó meses preguntando en varios penales y sedes policiales dónde se encontraba su hijo y en qué condiciones. El Estado venezolano, a través de diferentes instituciones, siempre le negó la información. Luego de la exhumación del cuerpo de Víctor Hugo, lo único que pidió Carmen Teresa es que le dijeran realmente cuándo murió, porque al reconocerlo, para ella los tiempos no coincidían. Para Beatriz Borges, directora de la ONG Centro de Justicia y Paz, este suceso no es un hecho aislado, sino la manifestación de un sistema que actúa como brazo de persecución política en lugar de garante de derechos. Por ello habla de la urgencia de transitar de reformas de papel a cambios institucionales profundos que devuelvan la confianza a la ciudadanía.
4: Venezuela no solo necesita una reforma, necesita una transformación que sea verificable, donde tengamos una transformación que esté centrada en tener un sistema judicial independiente y además que pueda dar respuesta a años de esta persecución política y de graves violaciones a los derechos humanos, donde la verdad, la reparación, las garantías de no repetición estén presentes. Yo creo que el caso de Víctor Quero ilustra justamente estas fallas estructurales del sistema y cómo

0: Definitivamente deben ser resueltas, atendidas y definitivamente como en Venezuela necesita pasar de anuncios de reformas a transformaciones reales que generen confianza en la ciudadanía. Y aunque hemos visto estos movimientos dentro del sistema judicial, los organismos internacionales siguen alertando sobre problemas que son de carácter estructural, es decir, siguen las detenciones arbitrarias, las desapariciones forzadas, la falta de independencia judicial y garantías en de carácter procesal. Como lo planteaba Naciones Unidas, esto no se limita a un caso individual. O sea, hay patrones que afectan garantías fundamentales para todos los ciudadanos, el debido proceso, el acceso a la información y
1: Tras la muerte de la señora Carmen Navas, organizaciones no gubernamentales de derechos humanos, estudiantes universitarios, activistas políticos y familiares de otros privados de libertad por razones políticas y de algunos reportados como víctimas de desaparición forzada, exigen al gobierno venezolano que no engavete el caso de Víctor Hugo Quero y de otras 27 personas más que han muerto bajo la custodia del Estado. Desde Venezuela, Alexander Medina para Contacto Sur.
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4: Retornamos a Centroamérica y les contamos que la abogada y ex jefa anticorrupción de Cristosal, Ruth López, crítica del gobierno de Nayib Bukele, ha cumplido un año en prisión sin que la fiscalía haya presentado pruebas ni celebrado audiencia. Conocemos más sobre este caso con el reporte de Radio Francia Internacional.
5: Le damos tiempo porque como no han hecho.
6: Mire, tengan decencia. Esto un día se va a acabar. No se pueden prestar a esto. De verdad se lo digo.
5: Madre, pero ya le vamos a explicar lo que pasa, no se preocupe.
7: Así fue el momento de la captura de la abogada Ruth López en El Salvador. Hoy cumple un año en las cárceles del gobierno de Bukele y su caso está bajo reserva total. No se sabe en qué condiciones se encuentra quién fue la jefa anticorrupción de la ONG Cristosal. Nos lo explica el director legal de esta organización, Abraham Abrego.
8: Ruth está, creo que bajo un esquema de incomunicación, con restricción de las visitas familiares y abogados.
7: Y enfrenta un sistema de justicia cooptado por el Poder Ejecutivo, donde las garantías de defensa son casi inexistentes.
9: ¡Soy una presa política! Todas las imputaciones son por mi actividad. No hay ninguna institución pública que garantice derechos.
8: No solo Ruth, sino que todo en este sistema es que uno para probar la inocencia necesita tener una audiencia. Una audiencia ante un juez y tener la oportunidad de mostrar su defensa. Entonces, eso no se ha dado y, digamos, el equipo de abogados lo que está haciendo es documentando para demostrar que no es, es falso de lo que se le acusa, ¿verdad?
7: Primero, los policías llegaron a su casa pretextando un accidente de tránsito en el que hubiera estado involucrada. Luego, la detuvieron por el delito de malversación de fondos públicos. Ahora, la acusación es por enriquecimiento ilícito. En las calles de San Salvador, pocas personas se atreven a hablar del caso de Ruth. Oscar, 33 años, acepta opinar.
10: Ellos se declaran como perseguidos o presos políticos. Pero al final creo que hubo una investigación y pues si hay un debido proceso y se encuentra alguien culpable, pues tampoco podríamos decir que está mal.
7: Pero para Francisco Lira, diputado de oposición, la persecución política de voces disidentes es una realidad.
11: Lo único que hizo esta defensora de derechos humanos fue señalar todos los actos de corrupción, defender a esas personas humildes, un año sin tener un juicio justo. Un año en que la Fiscalía General de la República no termina de tener las pruebas.
7: El equipo de Ruth López documentó 10 casos de corrupción del gobierno de Bukele. Después de la captura, la ONG Cristosal cerró sus operaciones en el país. Celia Pusé, San Salvador, para Radio Francia Internacional.
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4: Ahora nos vamos al norte de América. El Frente Nacional de Lucha por el Socialismo cumple un mes de plantón en el Zócalo Capitalino de México. La acción se realiza frente a la Corte Suprema de Justicia de la Nación. La exigencia es la liberación de Higinio Bustos Navarro, indígena náhuatl, preso político. La información con Mónica López desde Radio Guayacocotla.

0: amigos y amigas que están en sintonía de Contacto Sur. Desde México les compartimos que el Frente Nacional de Lucha por el Socialismo mantiene desde hace un mes un plantón a las afueras de la Suprema Corte de Justicia de la Nación para exigir la atracción del caso del preso político indígena náhuatl Higinio Bustos Navarro, a quien se le dictaron 20 años de prisión por un delito que no cometió y que durante el proceso jurídico se le violaron el derecho al debido proceso y a la presunción de inocencia. Desde este plantón en la Ciudad de México, nuestro compañero Alfredo Cepeda nos comparte esta entrevista con una compañera vocera del Frente Nacional de Lucha por el Socialismo.
1: Pues estamos aquí ahorita en el, nada menos que en el centro y en el corazón del país, que se llama el Zócalo. Hasta aquí se alcanzan a oír voces de diferentes manifestaciones que hay, donde está también un plantón, una manifestación en pro de los presos políticos, los desaparecidos y de toda la justicia pendiente del Frente Nacional de Lucha por el Socialismo. Y aquí estamos juntamente con una compañera. Dime, ¿cómo les está yendo aquí con esta plantón, con esta manifestación?
2: Mi nombre es Noemia Calles Ríos, integrante del Frente Nacional de Lucha por el Socialismo, perseguida política por el gobierno de Michoacán. Y desde el 17 de abril, en el marco del Día Internacional del Preso Político, es que nosotros instalamos este plantón. Nosotros en estos momentos pues estamos exigiendo también a la Suprema Corte de Justicia de la Nación que atraiga el caso del compañero Higinio Bustos Navarro. A él se le ha creado una carpeta de investigación en el gobierno de Felipe Calderón Hinojosa. En todo el proceso jurídico se le violó el derecho al debido proceso, a la presunción de inocencia, y la Organización de las Naciones Unidas, el Grupo de Trabajo sobre Detenciones Arbitrarias, emitió una opinión en la cual hizo un análisis sobre este caso y solicita al gobierno de México que lo libere porque su detención fue arbitraria, se han violado diferentes derechos humanos que están reconocidos en la Constitución Política de los Estados Unidos Mexicanos, pero también a nivel internacional. Entonces es lo que nosotros estamos solicitando a la Suprema Corte, que atraiga este caso, porque en el amparo que nosotros interpusimos, pues también se tratan temas que tienen de interés constitucional y que la Suprema Corte debe de resolver. Se trata de la infiltración de un militar activo en una organización popular independiente. Entonces, nosotros queremos que la Suprema Corte sea quien emita ese pronunciamiento y libere al compañero Higinio.
1: ¿Qué es lo que responde el gobierno mexicano?
2: El gobierno de México ha dicho que no es vinculante esta opinión que da la ONU. Nosotros estamos hablando de una situación donde se han violado los derechos humanos del compañero Higinio. Al tratarse de un campesino indígena que defiende los derechos de los campesinos, que lucha por el socialismo en México, pues debería de tratarse de manera más responsable y seria esta situación.
0: El compañero Higinio tiene derecho a recurrir a la Suprema Corte de Justicia de la Nación para impugnar la sentencia que le fue dictada bajo un procedimiento jurídico amañado. Y el máximo tribunal de justicia en el país tiene hoy la oportunidad de atraer este caso y hacer justicia a Higinio Bustos Navarro. Desde Radio Guayacocotla en México, reportó Mónica López.
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0: Amigos y amigas, qué gusto que esté pendiente de la información a través del Contacto Sur. En Paraguay alertan por aumento de casos de violencia familiar. Preocupa que la ciudadanía no esté denunciando los casos de violencia. Las agresiones se quedan en la complicidad del hogar, nos informan desde Radio Caritas.
4: Muy buenos días desde Paraguay. Saludo cordial a los compañeros de Contacto Sur. Desde Radio Caritas, Universidad Católica en Asunción, abordamos un tema preocupante: el aumento sostenido de los casos de violencia familiar, problemática que refleja una realidad cultural profundamente arraigada como el machismo y la falta de educación social. Actualmente en Paraguay se registra mayor predisposición a la denuncia, pero el desafío persiste. Seguir fortaleciendo la prevención y la protección con políticas públicas efectivas es clave para hacer frente a este panorama de crisis. Parte de lo declarado por Elida Favole, directora de Transparencia y Acceso a la Información del Ministerio Público.
5: Hay una tasa muy elevada de muerte de mujeres. Todavía no teníamos la tipificación del feminicidio, pero que no era denunciado como tal. Nosotros iniciamos una campaña para que la gente denuncie, porque no había denuncia. Sin embargo, la violencia familiar ya estaba dentro del Código Penal desde el 97. De 100 denuncias

0: anteriormente había, pasamos a 1.000, 2.000, 3.000 y en el 2010 pasamos a 9.000 casos. Todas aquellas situaciones de extrema violencia que estaban escondidas en la intimidad de la familia pasaron a exteriorizarse. No porque no existía, sino porque el ciudadano o la ciudadana no era consciente de que eso sí era un delito. Significaba más bien parte de una cultura machista y patriarcal que no estaba insertado o interiorizado dentro de la víctima como un delito, no se reconocía como víctima, ¿verdad?
1: La directora de gestión de transparencia compartió datos más que llamativos sobre casos registrados, revelando así una problemática que se perpetúa, según ella, por la falta de fortalecimiento de las instituciones competentes, la educación y la justicia.
0: Estamos entre 38.000 y 39.000 víctimas de violencia familiar, que es la antesala del feminicidio. Y estamos insertados en una cultura de violencia donde se normaliza la agresión. Necesitamos seguir trabajando desde la educación y desde políticas públicas que trabajen y también el fortalecimiento de una justicia efectiva que dé realmente solución a este tipo de escenarios. 33 víctimas de extrema violencia. Generalmente llegamos a los 3.500 aproximadamente casos de abuso sexual en niños. Y en lo que hace a la primera quincena de mayo, nosotros llegamos a cerca de 1.300 casos ya de abuso sexual en niños. Y el año pasado, por ejemplo, nosotros cerramos con 3.386 casos de abuso sexual en niños. Tenemos un promedio de aproximadamente 300 casos mensualmente. O sea, son 300 niños cada mes. Imagínense, si uno se pone a pensar no solo en los números, sino en el niño como persona, ¿verdad? Niños y niñas. Es muchísimo.
1: Así escuchábamos a Elida Favole, directora de Transparencia y Acceso a la Información del Ministerio Público. Desde Asunción, Paraguay, informó Joel Román para Contacto Sur. Hasta un próximo encuentro.
2: Así cerramos, amigos y amigas, la emisión de este 19 de mayo del 2026, agradeciéndoles a los productores y las productoras de este espacio informativo continental, pero también a cada uno de ustedes, amigos y amigas, que nos está sintonizando por la Asociación Latinoamericana de Educación y Comunicación Popular, ALER. Se despide Yolani Pérez desde el Centro de América, Honduras, desde los estudios de Radio Progreso. Hasta mañana.
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0: Muy, pero muy buenos días a nuestra querida audiencia. Hoy martes 19 de mayo 2026, le damos la bienvenida a esta nueva edición de Voces de los Pueblos Indígenas, el espacio donde la palabra de nuestras comunidades indígenas o de las comunidades indígenas es la protagonista en el programa. Hoy, lógicamente, tendremos una agenda cargada de actualidad y memoria. Y bueno, vamos a ir mirando un poquitito diferentes temas que hacen a las problemáticas, a las soluciones, a las salidas también que tienen los pueblos indígenas en Paraguay y que lógicamente esperamos nos puedan estar acompañando en este horario de 12:30 en adelante hasta las 13:30 que habitualmente los días martes estamos acompañando en este programa Voces de los Pueblos Indígenas en Paraguay. Y sin mucho preámbulo, vamos a irnos ya directamente al Chaco paraguayo. Allí, lógicamente, ya está esperándonos en la comunicación vía telefónica don Pablo García López, es de la comunidad Yacepó, y a quien saludamos, es líder de esa comunidad. Don Pablo, muy buenas tardes para la audiencia de Radio Fe Alegría, aquí el programa Voces de los Pueblos Indígenas. Buenas tardes, don Pablo. Baishapá. Ah, se cortó la comunicación. Bueno, vamos a probar de vuelta entonces ahí con el compañero Jorge Fleita, que está en la coordinación técnica. Y bueno, muchos temas que hacen lógicamente al Chaco, la situación lógicamente climática que también genera ahí muchísimas problemáticas. Y bueno, queremos ir enterándonos justamente en este primer bloque. Y después también vamos a irnos con otro líder ahí de la comunidad Nepuxem, de presidente Ayo, distrito de Puerto Pinasco. Fundamentalmente ahí se hace también una realidad de las comunidades y hay un movimiento independiente Oñondivepa, que vamos a estar hablando también un poquitito. Es una organización política ahí en el Chaco a propósito de realidades indígenas. Está don Pablo de vuelta. Don Pablo, buenas tardes para la audiencia de Radio Fe Alegría, aquí el programa Voces de los Pueblos Indígenas. Galo Bogarín te saluda, don Pablo. Buenas tardes.
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0: 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Y lógicamente, la posibilidad de entender nuestros pueblos en su vida diaria, en su quehacer, en su demanda, en sus potencialidades también. Vamos a ir a una pequeña pausita musical, unos segunditos, y ya volvemos para dar continuidad hoy en este programa Voces de los Pueblos Indígenas en Paraguay. Con 15 minutos de este día martes, lógicamente, en este programa de las Voces de los Pueblos Indígenas, martes 19 de mayo 2026. Y bueno, en este bloque del programa queremos ir un poquitito nuevamente también hasta de vuelta al Chaco. Hoy nos agarramos con la zona del Chaco. Bueno, ahí también la situación está sumamente importante, aparte de describir situaciones, la realidad de los pueblos indígenas, también hay cuestiones que, bueno, hay que rescatar y hay que mostrar. Y una de ellas se refiere a una comunidad ahí de Presidente Halle en el distrito de Puerto Pinasco. Hay una comunidad Nepoxem que lógicamente está realizando también ahí un tema interesante de manejo de la realidad de las comunidades en la zona. Y bueno, es un... La persona con quien vamos a hablar es un líder de la comunidad allí, es Omar Suárez, y bueno, es un precandidato a la concejalía de la Municipalidad de Puerto Pinasco por el movimiento MIO, Movimiento Independiente Oñondivepa, y dice que esta organización tuvo su reconocimiento también por la justicia electoral este año, y bueno, un poco interesante el poder mirar también la participación política, en este caso de Omar Suárez, líder de la comunidad Nepoxen, y a quien saludamos. Don Omar, muy buenas tardes para la audiencia de Radio Fe y Alegría, aquí el programa Voces de los Pueblos Indígenas, Galo Bogarín te saluda.

0: Omar, buen día, Maísa.
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0: Hoy por don Omar Aguilles está amante por esta posibilidad la comunicación a doña Monguetaja y nada justamente lo agradece al compañero Eladio Vera de Radio Paipucuja. 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Antes de entrar un poco en ese tema, don Omar, ¿podés ubicar un poquitito mejor la comunidad Nepoxemo, Opaoí, el pueblo para pertenecer, cuántas familias, Perecopa, Pendehuy, ahí en Puerto Pinaco? Va, y Catuña mide la comunidad en primer lugar, don Omar.
1: Y bueno, la comunidad de Poxengo está en el distrito Puerto Pinaco, aproximadamente 25 kilómetros, ruta Tranchaco, Roimeina, a otro tramo 340 de aproximadamente 365 kilómetros, aproximadamente Roimeina, Asunción, para allá. Y bueno, la situación, a ver, la ore, comunidad, o como el propio. 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
0: O sea, ya, eso fue parte productiva, personas de humedales, esterales, jápicos, algún tipo de experiencia productiva, cría de peces, cuerda, no, ya puedo, no, Omar.
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0: ¿Va familia, Pepe, eres don Omar?
1: Por eso no hay casi seis aldeas, me poseo la central, seis aldeas aproximadamente 1.000 personas, ahora la me poseo, pero me casi aproximadamente 300 familias, 88, 300 personas y 88 familias en total.
0: O peor en las seis aldeas más la centro huye.
1: El centro de Neposeja es el centro de Neposeja, pero peor es colegio de aldea.

0: sí, aproximadamente eran en total 1,000 personas.
1: 1,000 personas. 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
0: 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Participación con la conciencia, tranquilidad, ya eso. ¿Eh? 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

0: la movimiento independiente Unión Viespa. Por eso está ahí en la candidatura y en la parte de concejalía.
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0: Como concejal, hoy queda dentro del municipio de Puerto Pinaco, don Omar.
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0: Por último, Perescopio, PMP tenía estudio a nivel de todas estas comunidades señaladas, la patria, PMP comunidad, hay otra, había personas de Puerto Pinasco, PMP Perescojangoma, y ya supe demanda a los pueblos indígenas y catuaños en Bogapú a través del municipio.
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1: 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A la San Carlos de Tuga, aproximadamente 180 kilómetros.
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1: 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A Mamurí, a la zona ribera, ¿verdad? 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Lo analizar esta manera. 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Un momento, lo inmediato. 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No, ahí a la hora de movimiento, pues. Ah, pues ahí dos, está la candidata y no, y veo en la Partido Colorado, voy a abrir la Cruzada Nacional, voy a abrir la Patria Soñada, o en detalle, no veo personas.
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1: 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A veces la problema de educación, a veces la problema de salud. Y bueno, muchas gracias a la de espacio. 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Y bueno, muchas gracias.
0: Bueno, anota cualquier información ni captura en Boazá, de Pedro y de Puerto Pinaco, don Omar.
1: Ok, saludos, muchas
0: Adiós,
1: gracias.
0: adiós, don Omar. Entonces, en este contacto, y bueno, un poco mirando también con relación Omar Suárez, es el líder, lógicamente, de esta comunidad ahí en el Chaco, en Puerto Pinaco, y con el cual vamos cerrando con esto del programa de hoy. Nos pasamos unos minutitos, pero sumamente interesante el poder también recoger esta experiencia que va significando un poco este movimiento mío, Movimiento Independiente Oñón Divepa, que nos señala don Omar Suárez. Vamos agradeciendo a la audiencia por la sintonía, al compañero Jorge Freitas por la coordinación técnica, a seguir prendido la 1300. Ya venimos enseguida en la continuidad de esta siesta con el programa Mientras Tanto.

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la conducción de dos programas en el horario de la siesta, el programa anterior que acabamos de cerrar, Voces de los Pueblos Indígenas en Paraguay, un programa que lógicamente deja mucho aprendizaje también de ese contacto, de ese diálogo con referente de comunidades de pueblos indígenas del Paraguay que nos dan muchos elementos, lógicamente también en ese proceso de entender un poco el país en el que vivimos, en el que estamos, donde hay 19 pueblos o naciones indígenas en Paraguay y que lógicamente tienen sus particularidades también culturales, de desarrollo o de sus conceptos de entender la propia vida también. Y bueno, que nos permite un poco enriquecer este horario de los martes al mediodía con esas voces de los pueblos indígenas. Y bueno, dando ya continuidad al programa mientras tanto, hoy en esta cuestión también, entonces va el renovado saludo a la audiencia que siempre también se renueva en los horarios, lógicamente también en la programación que vamos quitando. Y bueno, agradecer por la sintonía. Nos acompaña en la coordinación técnica, en la continuidad de este programa de la siesta, el compañero Languinu Jorge Fleitas, con buena selección musical que nos puso un poco para darle pausa y respirar un poquitito también, recuperar la garganta también en la conducción y bueno, poder entonces seguir acompañando a la audiencia ya en este programa mientras tanto, programa de lunes a viernes de 13:35 en adelante hasta las 14:55 que le acompañamos. Muchas noticias, lógicamente, en el ámbito nacional, en el ámbito internacional. Hoy, de hecho, queremos irnos un poco ya hacia las 2:30 pasadito, hacia la zona de Bolivia, saber un poco qué está pasando también en el país hermano de Bolivia. Lógicamente, hay movilización popular bastante fuerte, entender un poco qué está pasando va a ser un poco también en el programa. Ahora, bueno, mirar un poquitito, Asunción, 19 grados, sensación térmica, la misma, 19.2 grados centígrados, la presión 1012.8 hectopascal, nos señalan desde la Dirección de Meteorología, hay una humedad del 45% de la mañana, estaba más del 90, el viento 8 kilómetros sur-sureste, es lo que señala también el informe. Ambiente frío a fresco es lo que señala la Dirección de Meteorología e Hidrología, entonces, con relación a este tema. Y bueno, mirando un poquitito, de hecho, también temas que hacen a la realidad país, hay muchos temas, lógicamente, que se van dando en diferentes aspectos de esta realidad, en lo político, en lo social, en lo económico, también en lo cultural. Y bueno, nos permite, por un lado, tratar de comprender qué está pasando, el tema del momento y, lógicamente, que sigue dando que hablar. Hoy hablamos con varios referentes también, fundamentalmente acerca de las máquinas de votación. Colorados coinciden, dicen, en realizar auditoría a las máquinas y en no suspender elecciones. Esto lo señala, dice el informe reciente también en un artículo. Diputados colorados coinciden que para disparar todas las dudas sobre la falta de fiabilidad de las máquinas de votación se haga la auditoría, pero no ven con buenos ojos una eventual suspensión de las elecciones municipales fijada para el próximo 7 de junio. Es lo que señala, por un lado, la información. Veíamos también, a propósito, en el Partido Liberal Radical Auténtico. Jorge, ahí podríamos ver un poquitito con el presidente del Partido Liberal Radical, el doctor Hugo Fleitas, un poco también la posición y haciendo un poco un recorrido por los distintos escenarios posibles. Bueno, también entonces los colorados coinciden en realizar entonces una auditoría y bueno, ahí hay que mirar las posiciones de qué parte de los colorados está hablando esta información porque también lógicamente está el sector disidente y bueno, tiene una lectura también un poco diferente según las informaciones que vamos teniendo. Los diputados colorados, dice Daniel Centurión Añetete y Alejandro Aguilera, Honor Colorado, consiguieron en que sí existen dudas sobre la fiabilidad de la máquina, se lleven a una auditoría y una revisión general, pero no están de acuerdo con la suspensión de las elecciones. Es un poco lo que señala por un lado. Yo quiero salvar a una de las pocas instituciones que tiene credibilidad, hemos ganado y perdido elecciones, pero terminamos felicitando siempre el proceso electoral que lleva adelante la justicia electoral, dijo el colorado Daniel Centurión.

0: Agregó que confía en las máquinas de votación, pero el Tribunal Electoral del Partido Colorado no goza de confianza, de entera confianza, es lo que señala entonces el diputado Daniel Centurión. Así que un poco sigue con relación las dudas al Tribunal Electoral. Por otro lado, Alejandro Aguilera, diputado cartista, trató de incoherentes las denuncias del sector de la oposición sobre las máquinas de votación podrían ser hackeadas. Están en derrota, por eso quieren enturbiar el proceso electoral. No tiene ningún sentido lo que dice. Nunca presentaron ninguna prueba. Muchos de ellos están recibiendo subsidio. Me parece una incoherencia, indicó el cartista. Aguilera no está de acuerdo con suspender las elecciones internas municipales, pero está abierto a que se hagan las auditorías para disipar las dudas. No hay motivo para desconfiar de la máquina solo por denuncias alocadas de la disidencia que no es capaz de tener respaldo popular. Estamos a 3 semanas del proceso electoral y no se pueden suspender, manifestó. El modelo de papeletas es un retroceso. Con las máquinas de votación se tiene mayor participación. Ya no pueden imponer desde las cúpulas como antes los candidatos. Este sistema se hizo para destruir al Partido Colorado y le salió el tiro por la culata, puntualizó Aguilera. Y bueno, así están un poquitito las cosas con el tema de las máquinas de votación. Un tema que más allá de los intereses políticos, lógicamente, que están, y en nuestro caso como medio de comunicación, lo que sí queremos y planteamos siempre, y esto es una cuestión estructural y metodológica, es, lógicamente, la claridad en la transparencia. Acá no hay ninguna seguridad, y lo señalan referentes fundamentalmente informáticos en cuanto a las garantías del proceso. Por un lado, la máquina, los cambios que se van haciendo ahora, también hay un cuestionamiento al cambio inclusive de la pantalla de la máquina de votación. Es decir, se van dando muchos detalles que no garantizan, lógicamente, la participación real de los votantes y saber, en mi caso particular, un voto personal, lógicamente, saber si mi voto realmente va por el candidato o la candidata que elijo. Ese es el gran inconveniente que se tiene con este proceso y que no está demostrado también que es sumamente hackeable según entendidos y especialistas en el tema. Me quedo por aquí porque me señala que tenemos la participación de la audiencia, así que le damos el saludo correspondiente. Buenas tardes, ¿con quién hablamos?
1: Buenas tardes, arquitecto. ¿Cómo va?
0: Hola, don Esteban, Baizapa.
1: Amigo, todavía sufrimos el pueblo parado. Todavía no entendemos lo que es la democracia. Todavía seguimos con el sistema autoritario. Fíjate, por ejemplo, en Haití. La población se levantó ahí porque se estaba extrayendo oro de una zona y que estaba contaminando las aguas que perjudicaban a la calidad de vida y a la biodiversidad, al ecosistema de esa zona. Se manifestaron gran parte de los haitianos de esa zona y consiguieron que el presidente de Haití tenga que anular todos los contratos con una empresa canadiense que estaba haciendo la extracción de oro. Creo que 15 toneladas anuales que sacaban, pero que al mismo tiempo el daño era peor de la cantidad de oro. O sea, la actitud del presidente en este caso es la actitud correcta, es la actitud que el pueblo pide y entonces las autoridades le dan. Ese es el sentido de la democracia. Acá tenemos el mismo problema, no sé, creo que pasó Dubái, y no tenemos la presencia y la ejecución de nuestro gobierno a favorecer al pueblo y darle siempre calidad de vida y en ese sentido y más actividades laborales que hacen para que el derecho a la vida pueda realizarse, el derecho al trabajo también, y eliminar las contaminaciones. Y el mismo caso paralelo es el caso de estas máquinas. El pueblo, ¿qué dice el pueblo? Quieren las máquinas, pero el sistema autoritario está tan, diríamos, arraigado y la mente de los paraguayos también está tan sumisa que no es posible que tengan que seguir con ese autoritarismo. ¿Qué dice el pueblo? El pueblo es el que manda, señores. Señor Peña, ¿cuándo va a dejar de ser un Stroessner, diríamos, la mentalidad arcaica de los estronistas?

0: del autoritarismo, ¿cuándo vamos a entrar en la verdadera democracia? Incluso digo, ¿por qué están peleando con pequeños partidos cuando que nuestros gobernantes tienen un caudal de recursos para tratar de anular cualquier actividad que quiera, no la oposición, el pueblo? Y si no lo hacen caso al pueblo, entonces demuestra claramente que la democracia no funciona y que más allá de querer hacer todo lo que quieren por autoritarismo o por ciertas leyes arcaicas que solamente son legales y no legítimas, entonces demuestra de esa forma que seguimos con autoritarismo, seguimos con más allá inclusive del electronismo. Y eso no puede ser. Hay que hacer caso al pueblo. El pueblo es ahí donde radica el verdadero poder democrático. Caso contrario, no tenemos democracia. Te agradezco, arquitecto, el espacio que me diste.
1: Gracias, don Esteban, por la participación. Y bueno, lógicamente, esto que señala don Esteban acá también es bueno entender y lógicamente lo planteamos. Por un lado, de las instancias de la República, de los poderes del Estado paraguayo, un poco nuestro nivel organizativo de gobierno que no funcionan. Y por el otro lado, lógicamente esto que señala don Esteban, la participación real del pueblo, y cuando hablamos del pueblo puede ser un pueblo amorfo, sin forma, puede ser un pueblo organizado que tiene lógicamente niveles de organización, niveles que hoy están bastante fragmentados y que no encuentra un canal realmente también de articulación más estructurada. Seguimos viendo que, bueno, se siguen haciendo como demandas sectoriales y no con una visión de conjunto, como si pareciera que la realidad es aislada, que bueno, el problema de salud no tiene que ver con la educación, que la salud no tiene que ver con la vivienda, que la salud no tiene que ver con la propia alimentación, con las condiciones del entorno sano, un ambiente sano. Es decir, vemos como compartimientos estancos. De repente vemos que hay gente que se moviliza por el ambiente sano, pero bueno, no se moviliza por el tema de la salud o no va encontrando también las acciones concretas. Aunque sean parciales, no hay como una visión de una estructura del conjunto. Y bueno, ¿quiénes son los afectados? Al final son realmente, lógicamente, las dificultades también de articulación que se va dando en nuestros procesos sociales, políticos y tal vez también un problema cultural. El cultural, cuando decimos la forma de hacer política también es un tema, el sistema clientelar, el sistema preventario, el sistema del miedo que sigue teniendo el paraguayo para movilizarse o para expresarse, porque lógicamente ahí está o el garrote jurídico que viene con todas estas detenciones o criminalizando luchas de ciudadanos en diferentes estamentos, sean porque luchan por la tierra, los que luchan por un ambiente sano, de los que luchan por una educación, es decir, el garrote jurídico, la famosa ley Zavala Riera para en algunos de los casos, y otras que se van haciendo como discursos que nos decía ayer justamente el filósofo docente Cristian Andino, dentro de una estrategia de culpar al globalismo, de decir, bueno, la cuestión de género, la destrucción de la familia paraguaya y otro tipo de mensajes que solemos escuchar habitualmente. Es decir, hay mucho por construir realmente en Paraguay en este tema. Vamos a ir a una pausita musical de la mano del compañero de Languinú, Jorge Fleitas, y ya volvemos para la continuidad de la programación.

14 con 15 minutos de este día, martes 19 de mayo 2026. Y bueno, un poco en este programa, mientras tanto, bueno, muchos temas que hacen lógicamente también a la realidad país y que, bueno, se van dando. De hecho, hablamos también esta mañana de la denuncia que se hacía contra el presidente del IPS, el expresidente, digo bien y mejorada la comunicación, el expresidente del IPS, Jorge Brites, con relación a, lógicamente, denuncias que hacen dos abogados, el doctor Bernie y otra abogada, con relación, lógicamente, al manejo institucional del IPS, y bueno, donde van denunciando temas que tienen que ver con el manejo administrativo del IPS. El IPS sigue dando que hablar, de hecho hay una nueva consejera también en el Consejo de Administración del IPS, Mirta Arias, que entra básicamente por la CUT en reemplazo del representante obrero Ifram, que bueno, era de la CNT, y que da un paso al costado, y bueno, se va una nueva representación. Y también nuevamente denuncias de por medio, que bueno, esta representante de los trabajadores y las trabajadoras está muy ligado al candidato a la Intendencia Municipal de Asunción, del sector cartista, en este caso, y bueno, un poco también cómo se van dando estos nombramientos, muy a dedo, y lógicamente el tema del sistema de gobierno, que bueno, tiene una fuerte representación dedocrática, dicen algunos, de

el presidente de la República, Santiago Peña. Es decir, puede de hecho el presidente disponer, quitar, porque no hay como una medida democrática en todo este proceso también que hay que ir mirando de cara al futuro en cuanto al gobierno de este ente, el Instituto de Previsión Social. Mirando un poco otros temas que lógicamente hacen a la realidad del país, bueno, un tema reciente tiene que ver con esta noticia, lógicamente que sitúa a el tema de Errico Galeano va a prisión, dice, mientras la Corte estudia recurso contra su condena. El ex senador colorado Errico Galeano Segovia, condenado a 13 años de cárcel por vínculos con el esquema de a ultranza, cumplirá prisión preventiva en el Centro Nacional de Prevenidos ex Tacumbú. El tribunal de sentencia que había condenado al ahora legislador atendió el pedido de la fiscalía, revocó la libertad ambulatoria del encausado y rechazó, dice, el pedido de arresto domiciliario que hizo la defensa. En este caso, entonces, Errico Galeano tiene que estar guardando prisión en el centro. Hoy tiene un nombre nuevo, lo que le llamamos la cárcel o el centro penitenciario de Tacumbú. Hoy tiene un nombre, Centro Nacional de Prevenidos. Es decir, los que están ahí sin una condena quedan en Tacumbú. Entonces, ex Tacumbú, lo señala de hecho la información. Así se va dando un poco este tema también, entonces, de Errico Galeano. Y bueno. Siguen también el caso de Hernán Rivas en otro lado. Por otro lado, un tema que se dio ya la semana pasada y que tiene que ver también con cómo se maneja la justicia en Paraguay. ¿Recuerdan el tema del fiscal Aldo Cantero y hay otro fiscal par que bueno, tuvieron presentaron, digamos, para el tema de candidaturas a juez? Sin embargo, bueno, este tema salta de 7-1 a favor de Aldo Cantero, que tiene una serie de denuncias, de antecedentes, de forma. No sé si recuerdan esas filtraciones de celular, donde iban saliendo todo un poco los casos de cómo se le pasaba el expediente que tenía que imprimir con membrete de la fiscalía, y bueno, y el documento después aparecía tal y cual ligado a las denuncias, lógicamente, del abogado de Horacio Cartes, entre otros, y bueno, otros casos que tiene este fiscal Aldo Cantero. Diputado dice, trata de sicario arrendado Aldo Cantero y pide explicaciones a su colega por votarlo en el Consejo de la Magistratura. Esto, lógicamente, se refiere al diputado opositor Raúl Benítez. Tiroteó, dice, contra su colega cartista Edgar Olmedo, representante de la Cámara de Diputados ante el Consejo de la Magistratura, por votar a favor del cuestionado fiscal Aldo Cantero para juez penal de Asunción y no por el reconocido fiscal Denis John Pack, quien estuvo al frente de casos emblemáticos como el operativo a ultranza. El diputado Raúl Benítez, independiente, dice la información, lógicamente, pues, se sumó a los cuestionamientos por la designación del fiscal Aldo Cantero para la terna para el juez penal de Asunción, teniendo en cuenta sus antecedentes. Recordó, dice, la filtración de los polémicos mensajes en los que Pedro Ovelar, abogado de Horacio Cartes, le indicaba las diligencias que debía realizar. Quiero entender cómo se puede sostener un voto a un magistrado comprado, perdón, sí, a un magistrado comprado, a un magistrado arrendado, a un magistrado al que le filtran los chats, donde el abogado Horacio Cartes le ordenaba cómo tenía que abrir una carpeta fiscal, le ordenaba cómo tenía que armar una causa o llevar adelante la causa, expresó ante el Pleno. Dice también la información para el opositor que lo trató de sicario arrendado al fiscal Cantero. El voto del cartista Edgar Olmedo es una mancha para la Cámara de Diputados, ya que operó en nombre de este colegiado y no en representación de un grupo político o de manera personal en el sentido que pidió el legislador explique su comportamiento en el órgano extrapoder. Y bueno, acá para entender un poquitito este órgano constitucional que es el Consejo de la Magistratura, que es bueno un poquitito entender también su funcionamiento y su composición, recordar que son
los integrantes.

De dicho consejo, lógicamente tienen que ver en la decisión también de impulsar el nombramiento de ternas que van a estar lógicamente en las referentes cargos a la magistratura y bueno, que nos ubica también para ir entendiendo un poco qué pasa realmente en este Consejo de la Magistratura. Y por el tema de entender también los miembros titulares del Consejo de la Magistratura son Gerardo Bobadilla Frisola, es el presidente del Consejo de la Magistratura, representante de los abogados, para ir situando un poco y entendiendo también cómo realmente funcionan estos cuerpos colegiados y qué, bueno, a dónde y para quiénes responden. ¿Responden realmente para la justicia, para el pueblo o para ciertos intereses? Es la pregunta que deberemos de hacernos. El doctor Gustavo Miranda es vicepresidente del Consejo de la Magistratura y representante de las universidades. Para hacer un poquitito una cuestión, Alicia Pucheta, representante del Poder Ejecutivo, la doctora Alicia Pucheta. El doctor Luis María Benítez Riera, representante de la Corte Suprema. El doctor Edgar Hidalino López Ruiz, representante de la Cámara de Senadores. El doctor Edgar Gustavo Olmedo Silva, representante de la Cámara de Diputados, al que hace alusión, en este caso, el diputado Raúl Benítez. El doctor Enrique Berni, representante de los abogados. Y está el doctor César Ruffinelli Guglielmini, representante de universidades privadas. Este último señor también hay que mirarlo un poquitito, y acá hay un llamado especial para la Iglesia Católica, que quita, lógicamente, nuestros obispos una serie de comunicados con el tema de la corrupción, la impunidad, el bien común. Y este señor, César Ruffinelli Guglielmini, lógicamente también apoyó lógicamente, el nombramiento de Aldo Cantero, el que presentó la propuesta para que este fiscal PAC sea el, digamos, el juez penal por asunción, fue el doctor Luis María Benítez Riera, representante de la Corte Suprema de Justicia. Ahí hay que sopesar un poquitito cuáles son los antecedentes, cómo se hacen las determinaciones. Es muy a voleo, es muy a lo subjetivo, lógicamente, las designaciones que hacen el Consejo de la Magistratura. Y bueno, aquí tenemos un claro referente que así se da. Recordar, este señor es fiscal también, bueno, escondió el celular, no dio. Hay un montón de antecedentes, lógicamente, que uno dice, bueno, si esto es justicia, ¿en qué sociedad estamos viviendo realmente? Y bueno, así, lógicamente, eligen en este Consejo de la Magistratura al respecto. Para seguir pensando un poquitito este tema y, bueno, un poco también las responsabilidades que se van dando este sector, que prácticamente está copado por el sector cartista. Tampoco no hablamos ahí de sectores democráticos al interior del Consejo de la Magistratura. Lo mismo pasa con el jurado de enjuiciamiento de magistrados, es decir, el copamiento también de las instituciones de la República. Y bueno, ahí no podemos también hablar de democracia cuando se cooptan y se representan, lógicamente, a intereses corporativos y no democráticos los manejos del Estado paraguayo. Esto algún día también tiene que hacerse una revisión general de los mecanismos, de los procesos de selección y garantías que se van dando. Uno se pregunta, la representación misma de las universidades privadas, ¿cómo se da? ¿Es por un peso político? ¿Hay un poder fáctico por detrás? Lo mismo, bueno, la representación que van teniendo representantes de la Cámara de Senadores o de Diputados, ¿cómo hacen realmente un proceso de también no una autonomía en sus decisiones, sino una cuestión que tiene que ser acompañada internamente por sus por sus respectivas instituciones y no una deliberada actuación, que en este caso ya llueve sobre mojado? Este pedido de informe que realiza el diputado Raúl Benítez, en este caso a Edgar Gustavo Olmedo, representante de la Cámara de Diputados, pidiéndole un poco rendición de cuentas de por qué su voto, en este caso por Aldo Cantero. Ahí es básicamente ya llover sobre mojado cuando no hay una cuestión
de decir, bueno, tendríamos que ser y elegir los mejores y los criterios son estos. Acá prácticamente no hay criterios que sirven o que valgan y sin embargo se actúa de esa manera. Voy a ir cerrando un poco con esta noticia más en relación a este bloque del programa y después vamos a hacer ya la pausita correspondiente para irnos después también a Bolivia. Hablando del Consejo de la Magistratura, dice, analizará proyecto de ley que permitirá votar a fiscales y defensores públicos. Imagínense a qué nivel estamos llegando. El Pleno del Consejo de la Magistratura aprobó analizar, dice, el proyecto de ley que busca que fiscales y defensores públicos puedan votar en las elecciones de abogados representantes ante el órgano, presentado por el diputado colorado Alejandro Aguilera. Posteriormente, el Consejo de la Magistratura deberá emitir el dictamen correspondiente. Y acá es justamente lo que hablamos de los criterios. Cuando, lógicamente, un magistrado, en este caso fiscales y defensores públicos, están imbuidos de hacer justicia. Cuando tienen una visión parcial, y siempre van a tener, porque son personas y que tienen que tener, y lógicamente pueden incidir en una elección de abogados, representantes ante el órgano, uno dice, bueno, juez y parte. ¿Por qué juez y parte? Y es simplemente sentido común. Fiscales que están en un cargo público, en una institución pública, o defensores públicos que están lógicamente en defensa de personas por la sociedad y que, bueno, ejercen ese cargo, tienen que estar indefectiblemente libres de emitir voto, porque o si no están forzando situaciones y toman partido por algo. Ese es un tema simplemente de sentido común, el menos sentido de los comunes sentidos, básicamente en ese caso, que se debería tener, pero no, acá están proyectando nuevamente desde el sector cartista este dictamen para que el Consejo de la Magistratura entonces permita que puedan votar los fiscales y defensores públicos en las elecciones de abogados representantes ante el órgano. Acá, bueno, de hecho sabemos por qué y para qué se hacen o se tuercen estos temas y lógicamente así también el control político. Y más que el control político, porque la expresión tal vez es incorrecta, el control politiquero de las situaciones se va instalando con más fuerza en las instituciones de la República y no tiene nada de democracia este tipo de propuestas. Vamos a la pausita musical de la mano del compañero de Languinú, Jorge Freitas, y ya volvemos para la continuidad de la programación.

14:36 minutos de este día martes 19 de mayo 2026. Y estamos, de hecho, probando un poquitito la comunicación con Bolivia. Allí, bueno, estaba prevista una comunicación con Nancy Bacaflor. Ella es directora de contenido grupos Fides en Bolivia, un grupo que está conformado por radios y agencias de noticias. Queríamos saber un poquitito la situación del hermano país de Bolivia, todo este tema de la movilización, que bueno, varios sectores se están dando en Bolivia, sectores indígenas, campesinos, sectores sindicales, y bueno, hay lógicamente un pedido de renuncia del presidente actual de Bolivia, Paz, y bueno, un poco queríamos saber elementos. No nos está saliendo la comunicación, me señala el compañero Jorge Fleitas, pero vamos a seguir un poco insistiendo también en la posibilidad de saber fundamentalmente y de las implicancias también, que de hecho se señalan desde Bolivia, falta de alimentos en regiones, medicamentos, combustible también, que siempre fue un poco un escenario de Bolivia en los últimos tiempos, el tema de

0: hablamos con Leo Berniga, Gómez Berniga, con relación a este tema de los espacios pagados fundamentalmente en redes, y que bueno, tenía un foco, una persona que era así como el contacto aquí en Paraguay, y que bueno, sería parte del gobierno, inclusive con credenciales. Santi Peña alabó, dice la información, a Jimmy es la persona que estamos refiriéndonos, en el 2023, y afirmó que sería parte del gobierno. Dirección General, el carnet que tiene, Dirección General de Información Presidencial, Juan Roberto Villaverde, Comunicación Digital, y tiene un, lógicamente, la presidencia lo acreditó a Villaverde con ese documento. Una entrevista dada por el presidente Santiago Peña en mayo del 2023 evidencia, dice, la mentira oficial. El mandatario, que ahora busca desmarcarse de Jimmy Villaverde, apuntándolo como un militante como otros miles, tras su victoria lo señaló como una pieza clave del equipo de redes sociales. En un intento por aplacar el escándalo de las redes informantes, una maquinaria que invirtió cerca de $500,000 en plataformas como Meta y Google, para atacar a periodistas independientes y opositores políticos, el presidente Santiago Peña intentó tomar distancia de uno de los principales señalados del esquema, Juan Roberto Jimmy Villaverde Ematewi. La información sigue señalando también, además, que en recientes declaraciones a la prensa, el jefe de Estado afirmó que no existe vínculo formal con el operador. Jimmy es un militante del Partido Colorado, como miles otros, un simpatizante dentro del partido. Es las expresiones que había utilizado Santiago Peña en una entrevista periodística en días pasados. En esta misma línea, Peña intentó desmentir, dice, la influencia de Villaverde en la residencia presidencial, asegurando: él no trabaja en el área de comunicación dentro del gobierno. Es mentira que hace oficina en Bushu, Murubisharoga. Sin embargo, dice, el archivo periodístico sepulta la versión oficial y expone el contraste mentiroso del Ejecutivo. El 2 de mayo del 2023, apenas dos días después de ganar las elecciones generales, Peña concedió una entrevista a la 1080 AM, donde confirmó a Villaverde como el encargado oficial de su presencia digital. La mentira de Santiago Peña sobre el militante ligado a sucia política, lógicamente, se va dando en ese tema. Entonces, dejamos por aquí este tema un poquitito, que va a seguir dando que hablar aquí en Paraguay, este tema, entonces, de esta afirmación del presidente de la República, Santiago Peña. Y bueno, ahora me señala ya el compañero Jorge Fleita que la tenemos en línea a Nancy Bacaflor, directora de contenidos del grupo FIDE en Bolivia, este grupo que está conformado ahí por radios y también agencias de noticias. Queríamos irnos a Bolivia, a este país hermano, para conocer un poquitito de primera mano cuál es la situación que está viviendo hoy día el pueblo boliviano, y bueno, toda esta serie de movilizaciones, reacciones también que van habiendo allí en Bolivia. Le damos el saludo correspondiente a Nancy. Nancy, muy buenas tardes para la audiencia aquí de Radio Fe Alegría, el programa. Mientras tanto, Galo Bogarín te saluda. Nancy, buenas tardes, ¿cómo estás?
1: Muchas gracias. Un saludo a toda la audiencia de Radio Fe y Alegría. Un gusto saludarles desde Bolivia en un escenario muy complicado, pero estoy atenta a sus consultas.
0: Muchísimas gracias, Nancy, en primer lugar también por la posibilidad de darnos estos minutos y comentarnos un poquitito, porque uno sigue siempre las informaciones y bueno, hay distintos relatos también que uno va recibiendo en este escenario complejo que señalas ahí en Bolivia. ¿Qué podríamos comentar un poquitito para la audiencia de Radio Fe Alegría del contexto actual que vive el pueblo hermano de Bolivia, Nancy?
1: Sí, efectivamente hay un escenario complicado, complejo. Es un escenario político de cuestionamientos al gobierno nacional de Rodrigo Paz. Este es un conflicto que ha nacido hace poco más de 13 días, en el que los sectores sociales vinculados a una alianza que tuvieron en el anterior gobierno del expresidente Evo Morales y del expresidente Luis Arce, están movilizados en este momento, objetando, digamos, al gobierno, cuestionando sus políticas.

0: Pero fundamentalmente lo que ha nacido de estos sectores como un pliego petitorio por sus demandas sindicales, como un incremento salarial del 30% al salario básico, que no es sostenible en Bolivia, y de otras demandas sindicales, se ha convertido en una acción netamente política con una sola consigna: pedir la renuncia del presidente Rodrigo Paz, que está en el gobierno hace exactamente 6 meses. Él ha asumido el poder, la presidencia, el año pasado, en el mes de noviembre, después de haber ganado las elecciones con poco más del 50%. Este es el escenario. Ayer ha sido uno de los momentos pico en términos de violencia, vandalismo, actos criminales de grupos que dentro de las manifestaciones procedieron a afectar, a atacar, a destruir instituciones públicas, empresas públicas, propiedad privada, golpear agentes del orden público. Es decir, un escenario que en nuestro criterio ha sido el momento pico de la violencia que ha vivido Bolivia en estos casi 13 días de conflictividad. Comentarte que insistir o reiterar que de demandas que parecían legítimas se ha pasado a una demanda que es netamente política, como una consigna que es la petición de renuncia del presidente Rodrigo Paz. Ese es un poco el escenario en resumen que les puedo comentar.
1: Y en ese sentido, y sumando un poquitito también a esto, Nancy, lógicamente veíamos también hay una ley de por medio 1720 sobre tierras comunitarias en esta actual crisis política y social. ¿Eso cómo influye un poco también en el escenario?
0: Claro, esa ley, digamos, ha sido aprobada, promulgada, ha sido aprobada en el legislativo, ha sido aprobada y promulgada por el gobierno central, que tenía que ver con el tema de la conversión de tierras. De pequeña propiedad a mediana propiedad, con el objetivo de que estas tierras puedan ser comercializadas. Sin embargo, la Constitución establece la inembargabilidad de estas tierras cuando son pequeñas propiedades. Claro, esto te comento que el gobierno ha incurrido en un gran error, que no ha tenido la capacidad de consensuarla y socializar la norma antes de que sea promulgada y aprobada, lo que ha generado obviamente la reacción del movimiento campesino en una parte del Oriente básicamente y también de movimientos indígenas. Y esto ha sido un poco el detonante porque ha habido una movilización, una marcha campesina e indígena que ha llegado hasta la ciudad de La Paz con ese tema. Pero esta era una demanda. Esta era una demanda que el gobierno ha terminado abrogando la norma, porque claro, no fue socializada, no fue consultada, no hubo consensos, entonces fue abrogada. Pero después otros sectores sindicales, como te digo, aliados de los anteriores gobiernos del MAS, aprovecharon las circunstancias para más bien alentar movilizaciones. Hay un bloqueo indefinido que está asfixiando a la ciudad de La Paz, que es la capital política de Bolivia. Está prácticamente cercada, no ingresan alimentos. Hay mucha ciudadanía varada en los puntos de bloqueo. Entonces, la situación, por lo menos para esta ciudad, que es La Paz, es complicada.
1: O sea, ¿se concentra mucho ahí en La Paz, todo el escenario actual, o se da también movilizaciones a nivel de otros departamentos de Bolivia, Nancy, por un lado, y por el otro lado, cómo entender un poquitito qué sectores sociales lideran estas movilizaciones y creo que bloqueos también en el país? Y bueno, señalaste algunas de las demandas que están en juego, pero ¿cuáles serían así como las centrales o principales y cómo también señalabas un poquitito en este relato ya el tema también de un error político del presidente Rodrigo Paz? ¿Cuáles serían también como otros errores o decisiones que son controversiales del presidente Rodrigo Paz y que han acelerado esta crisis, Nancy?
0: Bueno, voy en orden, ¿no? En realidad es básicamente la ciudad de La Paz. El departamento de La Paz es algo así como el estado, digamos, ¿no? Un estado de Bolivia. Departamento de La Paz, que es básicamente donde se está concentrando la conflictividad. El resto de los departamentos hay tranquilidad, hay esporádicamente.

0: algunos bloqueos, pero la paz concentra la mayor conflictividad. Segundo, hay sectores movilizados, como te digo, aliados de los anteriores gobiernos del Movimiento al Socialismo, del expresidente Evo Morales y también del expresidente Luis Arce, que ahora están movilizados bajo esta retórica de reivindicaciones, pero de reivindicaciones que no tienen una agenda en este momento. La Central Obrera Boliviana, que es una de las máximas organizaciones de los trabajadores, prácticamente ha desistido del pliego petitorio y solamente se ha concentrado en la demanda política con una consigna, que es la renuncia del presidente Rodrigo Paz. Y esa es la única motivación que en este momento está movilizando, digamos, a estos sectores que se han convertido en sectores radicales, en sectores que están movilizados de manera radical, con esta única consigna que es la renuncia del presidente Rodrigo Paz. Pero no hay una agenda, no hay una agenda establecida. El tema que habían planteado era el incremento salarial del 30% en una economía que está devastada la economía boliviana, con una inflación alta, bajo crecimiento, no hay exportaciones. Entonces el escenario es complicado, el gobierno ha explicado que no es posible en este momento un incremento del 30%. Por lo tanto, después de esta movida, digamos, de los sectores sindicales, han empezado a pedir la renuncia del presidente Rodrigo Paz, que es solamente la renuncia y que se está concentrando básicamente en el Departamento de La Paz.
1: Nancy, hablando un poco anteriormente, nos hacíamos mucho con Julio Rodríguez y de IRFA también. Nos hablaba siempre de todo este tema de Bolivia y, bueno, un poco de las propias situaciones económicas que se fueron dando y, como lo está señalando, se va agravando cada día más. Bolivia pasó así de la hegemonía del MAS a un multipartidismo disperso. ¿Qué riesgo y oportunidad trae esa fragmentación para la democracia boliviana, Nancy?
0: Principalmente la falta de gobernabilidad, ¿no? En este momento, como hay tanta dispersión política, eso se ha visto tanto en las elecciones generales como en las elecciones subnacionales que hemos tenido recientemente, que tiene que ver con los gobiernos municipales y departamentales, obviamente te genera un nivel de ingobernabilidad muy fuerte. El gobierno en este momento yo considero que está muy débil, ha cometido errores como esta de la ley 1720, que no ha consensuado, no ha dialogado con los sectores involucrados, y otras medidas que apuntan a cuestionar que tenga una mayor cercanía con sectores de élite que tienen que ver con el agronegocio, ¿no? Ese es otro de los problemas que ha tenido el gobierno y que también tiene que ver con decisiones políticas de pronto no tan atinadas, como alejar políticamente al vicepresidente del Estado, que también fue elegido en dupla con el presidente. Ha sido alejado de la administración pública, y esto para los sectores que han votado por esta fórmula del presidente y vicepresidente, obviamente que ha caído muy mal.
1: ¿Se puede decir que la imagen del presidente Rodrigo Paz está en baja, Nancy?
0: Bueno, yo no podría animarme a decir eso, habrá que ver un poquitito más, pero sí hay una situación de debilidad gubernamental, ¿no? Hay un desgaste muy rápido, muy acelerado, y yo, como te digo, no es todo el país, está concentrado en La Paz, pero sí hay un desgaste de la imagen del gobierno particularmente.
1: Dijiste también en tu relato, en tu análisis, Nancy, el tema de la situación económica de Bolivia, y como te decía en anteriores oportunidades, también entrevista ahí sobre la situación de Bolivia, nos decían, de hecho, el tema del combustible, el tema del alto costo de los alimentos, bueno, un poco el tema del dólar. Sí. ¿Cómo afectan las medidas económicas del gobierno actual de Rodrigo Paz? Una de ellas veo el tema de la eliminación de subsidios a los combustibles, a la estabilidad social y política, Nancy. El paquete económico, digamos, ¿cómo afecta a todo esto que se está dando?
0: Bueno, el país ha heredado, o este gobierno ha heredado en realidad, la mala gestión económica de casi 14 años de gobierno de los anteriores gobiernos. Eso hay que dejarlo sentado. Efectivamente, el país está frente a la falta de combustible. El país tiene que importar gasolina y tiene que importar diésel particularmente. El país ha asumido responsablemente la eliminación de la subvención que estaba comiendo la economía.

0: de Bolivia mucho más ha asumido el país esta decisión de eliminar la subvención, pero paralelamente a esa acción que parecía efectiva y buena y que ningún otro gobierno había podido establecerla, se ha presentado un problema de venta de gasolina dañada, afectada, y que esto ha generado un malestar generalizado porque gasolina dañada comercializada en el país ha causado daño en vehículos particulares, en vehículos del transporte público, y este ha sido otro de los polvorines que se ha encendido y que ha empezado a generar un malestar generalizado. Por otra parte, tenemos también bajas exportaciones, tenemos un tipo de cambio que por el momento es. Circula por un lado, hay un tipo de cambio oficial que en los hechos no existe, y por el otro lado un tipo de cambio en el mercado paralelo o en el mercado negro que tiene que ver con un tipo de cambio más alto. El gobierno no ha podido todavía establecer ninguna medida al respecto, y otras medidas que tienen que ver obviamente colaterales, pero que no son medidas estructurales a la situación económica heredada de antes. Por lo tanto, el gobierno está también en esa disyuntiva, obviamente, porque cuanto más se desgasta la imagen del gobierno, más difícil será asumir medidas económicas.
1: Por último, Nancy, al agradecerte un poquitito esta mirada, esta ayuda a ubicarnos lo que se está viviendo en Bolivia, un poco así como la mirada también en escenarios a futuros, ¿ves una salida negociada a la actual crisis o estamos ante un escenario de mayor confrontación ahí en Bolivia, Nancy?
0: Yo te voy a plantear en términos de expectativa. Yo creo que la expectativa es que el gobierno tiene que negociar y tiene que negociar no con sectores que ayer han sido actores vandálicos, ¿no? O delincuenciales prácticamente, sino con actores que es posible dialogar, que de pronto se pueden responder a ciertas demandas. Dialogar incluso con el vicepresidente del Estado, que en definitiva puede ser un actor que también está movilizando gente, ¿no? Entonces, creo que tiene que haber una salida política, dialogada, y de asumir también el gobierno de pronto una reconducción respecto con quienes gobierna, ¿no? Entonces, este es el desafío. No quisiéramos una salida, obviamente, que rompa el orden constitucional. Ya Bolivia ha pasado por momentos críticos y creemos que la economía de los bolivianos no es de las mejores como para volver a una crisis política que vaya en el rumbo de romper el orden constitucional.
1: Por último, ultimísimo, Nancy, al agradecerte este tiempo para Radio Fe y Alegría, situaste un poco decía el vicepresidente, está movilizando inclusive gente, por un lado, ¿cómo juega eso? Y por el otro lado también el tema que se escucha, por lo menos de fondo, la actividad también del expresidente boliviano Evo Morales en toda esta movilización.
0: Yo creo que son dos actores clave, ¿no? Uno, porque el vicepresidente se ha sentido desplazado de la administración gubernamental, y por el otro lado, Evo Morales, un actor todavía significativo en el país, ¿no? Evo Morales, aunque tiene un mandamiento de aprehensión, tiene dos en realidad, dos mandamientos de aprehensión por tráfico de personas, digamos, ¿no? Por una relación que había tenido antes. Él está en el Chapare, resguardado por sus bases cocaleras, y el vicepresidente, yo creo, esta es una opinión personal de un análisis que vamos viendo aquí en el contexto político, que es un actor que está moviendo también con organizaciones. Te digo porque ha sentido que ha sido desplazado de la administración pública, ¿no? Es decir, no hay un compartir de la administración pública del Ejecutivo con el vicepresidente. Yo creo que por ahí también hay unas cuerdas que se tienen que tomar en cuenta para el momento de las decisiones y negociaciones y diálogo político.
1: Nancy, muchísimas gracias por este tiempo, este análisis y situarnos un poco lo que está viviendo Bolivia en la actualidad, siempre también acá, siempre pendientes, un país cercano y bueno, un poco también nos afecta.

0: Siempre directa o indirectamente también lo que nos ocurre en los alrededores. Así que muchísimas gracias por este tiempo y este análisis, Nancy.
1: Muchísimas gracias a ustedes por estar atentos a la situación política del país.
0: Gracias, gracias. Así entonces con Nancy Bacaflor, directora de contenido del grupo Fides ahí en Bolivia, un grupo lógicamente que aglutina a varias radios y agencias de noticias del país hermano de Bolivia, un poco en este análisis de la situación que se vive allí en Bolivia. Y con esto vamos cerrando el programa de hoy. Agradecer a la audiencia por la sintonía, agradecer al compañero Jorge Fleitas por la coordinación técnica, a seguir prendido de la 1300, ya se viene a continuación el compañero Luis Fernández poniéndole alegría y buena onda también a la tarde contigo por la 1300 AM del día. Que tengan todos y todas un feliz resto de jornada.

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Bueno, ¿qué tal? ¿Qué tal? Ya estamos aquí en la tarde contigo. Son las 15:08. Lindo tiempo realmente. Claro, un tiempo frío, fresco, otro dirán, pero claro, meteorología está advirtiendo de que toda la semana vamos a tener frío.

0: Incluso algunos señalaba que miércoles tendríamos más frío. Vamos a ver, porque hoy yo creo que Jorge, hoy tuvimos bastante frío, sobre todo a la mañana en nuestro país. Bueno, estamos ya en línea. Sí, me avisan desde sala de prensa este tema, polémica a media o polémica total, se podría decir ya. Varios sectores están hablando de la preocupación por urnas electrónicas, incluso dentro del propio Partido Colorado. Lilian Samaniego dijo que están preocupados por este tema para las internas. También hay referente del PLRA y otros sectores, preocupación sobre el tema de urnas electrónicas, dudas, desconfianza. Bueno, qué mejor que hablar con especialistas. Estamos en línea con Gladys Canese, que siempre nos está ayudando para entender este fenómeno tecnológico y qué hay dentro de esta máquina, cómo funciona realmente. Gladys Canese, aquí Luis Fernando desde Radio Fe y Alegría te saluda. ¿Qué tal? Buenas tardes.
1: Muy buenas tardes, Luis Fernando. Gracias por querer esclarecer este tema y un saludo especial a toda tu audiencia.
0: Bueno, muchas gracias Gladys Canese. Un tema que está, como diríamos en términos futbolísticos, en este contexto, picando la pelota, el caso de urnas electrónicas para la opinión pública o sectores de la opinión pública, Gladys.
1: El tema de las máquinas de votación hace mucho, yo estoy advirtiendo que no tuvimos respuesta a nuestros pedidos de mejora e incluso detectamos las vulnerabilidades bien específicamente con un montón de notas oficiales que no fueron respondidas. Es una lástima que ahora recién que otros partidos y otros grupos están hablando del mismo tema, se tome en cuenta porque la seriedad técnica nosotros hace rato ya estamos teniendo y no es solamente algo verbal, estamos haciéndolo por escrito.
0: O es que, ¿qué es lo que pasó entonces? Pues ya ustedes, me acuerdo, yo veníamos charlando también, estaban advirtiendo sobre irregularidades, pero como que parece que en su momento no se tomó tan así en serio, o ¿qué pasó? ¿O es que ahora hay gente que se despertó con este tema y hay gente que entendió esta cuestión, Gladys? ¿Qué es lo que pasó aquí?
1: Lo que yo estoy detectando es de que nuestros informes, nosotros hicimos un poquitito de distribución a varios sectores y eso se estuvo analizando. Tomó un poco de tiempo hacer análisis y corroborar lo que nosotros estábamos argumentando. Y creo que eso maduró. Y en ese el informe que nosotros hicimos, el estudio que estuvimos haciendo, las observaciones que estuvimos realizando, entre no, yo formo parte de un equipo, no soy como persona, la única profesional, somos varios. El trabajo que hicimos fue arduo, fue tal vez pareció muy rápido, pero es porque somos personas con mucha experiencia. Y después de un tiempo, ellos analizaron, revisaron y están llegando a las mismas conclusiones. Eso es lo que yo creo que estuvo pasando. Estuvieron corroborando la información técnica que nosotros estuvimos brindando, porque realmente muchos sectores nos pidieron copias de nuestros informes.
0: Es decir, que entonces una cuestión que en su momento parecía así de bajo perfil, que no estaba impactando en el ambiente, ahora está teniendo, por lo que nosotros estamos escuchando, un rebote interesante y preocupante ya sobre el tema de urnas electrónicas. ¿Podría decirnos, enseñarnos, Gladys, alguna de estas observaciones otra vez?
1: Sí, sin ningún problema. Lo importante ahora es que se hagan las correcciones. Nosotros no queremos polemizar, lo que queremos es que se tomen las medidas. Uno es de que el voto grabado en el chip RFID está, como dijimos, en un formato binario y utiliza un algoritmo ASK que encripta ese voto. Entonces no es en un texto plano, en los primeros 12 bloques. Y eso nosotros dijimos que no es conveniente porque no se puede verificar. Solamente la máquina que tiene un software puede descifrar eso, desencriptar eso y mostrar lo que estaba contenido realmente. Entonces eso hace que no tengamos una transparencia porque solamente podemos usar el software que no pudimos auditar para saber qué está grabado en el boletín. Ese es uno de los puntos que nosotros decimos que no es para nosotros fiable. Otro tema es que la clave de encriptación

0: mesa por mesa, pero se genera con una aplicación que no pudimos auditar, que no nos permitieron auditar, y se encripta con la credencial del miembro de mesa, que también tiene un software que genera eso, que tampoco fue auditado. Entonces ahí ya encontramos un montón de puntos que son graves, graves, graves. También podemos decir de que el tema de los bloqueos que nosotros habíamos pedido para que esté más segura la máquina y no se pueda introducir algo, no está todavía totalmente, ese punto no está totalmente solucionado. Y el acceso en general de los códigos fuentes de cada uno de los sistemas, porque ellos al comienzo querían decir de que no había sistemas, varios sistemas en la máquina funcionando. Nosotros al analizar, lastimosamente tuvimos muy poco tiempo, la estructura, la placa madre de la máquina de votación, encontramos que hay varios tipos de memoria e incluso procesadores que contienen memoria y contienen software. Entonces, para explicarle a la gente, no es una caja boba ni vacía. Es una máquina muy compleja, muy, muy, muy compleja, y que a nosotros nos sorprende que tanto quieran ocultar el funcionamiento de esa máquina. Y no creemos que sea solamente por una cuestión de defensa, propiedad intelectual o de marca o de... sino que es una cuestión para nosotros que tiene que ver con la seguridad y la transparencia del voto. Ellos pueden argumentar que es un secreto de los fabricantes y demás. Sin embargo, la licencia que ellos dicen que utilizan está basada en software libre, que justamente es obligatorio la disponibilización de ese código. Hasta ahí un poquitito para no alargar demasiado, porque hay muchas hay muchos más temas que nosotros cuestionamos, ¿verdad? Pero para no extenderme mucho, y que puedan hacer la pregunta y así sea más fácil de entender para la gente.
1: Sí, incluso aprovechar tu conocimiento técnico, Gladys, por ahí alguien de la... y te agradecemos ya aquí desde Radio Fe y Alegría sobre un tema importantísimo, porque la democracia, nuestra democracia descansa sobre esta cuestión precisamente de las votaciones, pero votaciones con este mecanismo de uso de urnas electrónicas. Entonces, si hay alguien de la audiencia también que quiera consultar, hablaste de secretos de fábrica. Cuando uno escucha la palabra ya secreto, y como no somos técnicos, más de uno ya va a quedar más preocupado todavía. Gladys, ¿qué secreto habrá ahí?
0: Así mismo es. Yo no sé si escucharon al ingeniero Luis Benítez, que le recomiendo también que le entrevisten. Justamente hoy le pude escuchar con Enrique Vargas Peña, que es un ingeniero independiente que también estuvo analizando el tema de las máquinas de votación, que puede enriquecer mucho más lo que yo estoy diciendo. Aparte de lo que yo estoy mencionando, va a complementar lo que yo estoy diciendo, porque realmente al escucharle me di cuenta que coincidimos en todos los puntos prácticamente, y eso es difícil muchas veces en tema de informático, coincidir, pues cada uno tiene su forma de encarar algo, y en este caso estamos coincidiendo, en realidad con todos los expertos de ciberseguridad estamos coincidiendo. Y el tema de mantener en secreto algo por seguridad no es para nosotros algo recomendable en el tema de máquinas de votación. Tenemos que entender todo lo que sea secreto o puede ocultar algo en este tema. Entonces la transparencia está con poder auditar, no con ocultar. Entonces, para explicarle a la gente, es como que yo compre algo y no sepa los ingredientes, algo comestible. Si yo no sé los ingredientes, cómo se preparó, lo que pasó en la historia muchas veces puede contener ingredientes nocivos para mi salud, o que tengan, por ejemplo, algo que a mí no me hace bien. Puedo ser alérgico a algo, o para explicarle a la gente cómo puede ser que si se oculta, al final, entonces puede ser mucho más grave. Y eso así mismo funciona también en el tema de las máquinas de votación. Es lastimosamente simplificar el tema, decir solamente es una impresora, incluso decir, se ve ahí lo que está impreso en el boletín, no es lo real, porque la máquina agarra lo que está encriptado, lo que no podemos verificar, y eso es lo que suma. Y como estamos hablando de unas elecciones con opción preferencial,

0: es imposible, si hay 24 candidatos, realizar esa revisión de las sumas de cada preferencia, si es correcta o no manualmente. La gente lo que hace es pasar los boletines en forma bastante acelerada y la imprime directamente hasta el resultado. No está haciendo lo que se llama separando las preferencias, sumando cada uno de los votos de cada preferencia y corroborando si eso coincide con lo que sumó la máquina. Y eso es lo que nosotros queremos que se realice desde ahora, porque eso sí va a dar una garantía. Porque la persona que votó, si votó y ve lo impreso, es lo correcto, ya que no se nos permitió hacer la auditoría, verificar que lo grabado coincide con lo impreso. Entonces, verificar que lo impreso sumado en las preferencias coincide con el acta, que es el resumen de las sumatorias.
1: Y no sé si es por eso, ingeniera Gladys, es que hay otra vez personas que dicen, claro, hay toda ya una legislación sobre este tema que hablan de que mejor volver a las papeletas, al mundo analógico. ¿Por qué? Porque uno puede tocar papeles, puede ver, puede tener, hacer varias, hasta a lo mejor para la gente que está va a estar en las mesas podrían pelear más. Pero ¿cómo te vas a pelear con una máquina, por ejemplo? Es muy complicado eso.
0: Y tenés toda la razón. Por eso países como Alemania, Holanda, por mencionar dos, dejaron de usar las máquinas. Y consta que ellos tienen personas que están bien capacitadas en el uso de la tecnología. En lo que ellos corroboraron es que la persona común no podía asegurarse de que su voto esté sumado por la velocidad en la que se hacían los conteos con la máquina. Y ahí te voy a dar una observación que de repente mucha gente no está manejando. Puede variar lo que está grabado con lo que está impreso. Y eso es lo que se hizo una denuncia con estas mismas máquinas en Argentina. Entonces ahí lo que tenemos nosotros, por eso que se pidió la apertura del sobre 4, verificar que lo que está grabado coincide con lo que está impreso. Y eso nomás lo que se pide. Y acuérdense que la Constitución Nacional en su artículo habla de que el escrutinio tiene que ser público y fiscalizado. ¿Y cómo va a ser público y fiscalizado si la máquina suma y la máquina imprime el resultado final, el resumen final? No es la persona la que agarra y comienza a sumar y saca el resultado, entonces fiscaliza y entonces es público. ¿Cómo va a ser público algo que está en un chip y encriptado además? Ahí lo que mucha gente quiere jugar con la ignorancia, pero yo me di cuenta de que la gente es muy inteligente, el ciudadano común, y muy práctico, y se da cuenta en la práctica de que no es posible saber lo que la máquina está haciendo. Y ahí entramos en que la gente común y corriente tiene un sentido común mucho más, yo diría, acertado, que algunas personas que presumen de tener una capacitación elevada, porque ¿cómo vas a saber lo que está grabado, encriptado, y que ningún otro dispositivo puede leer más que la máquina si no se hizo ninguna de las auditorías de que es correcto? No se puede saber.
1: Qué cosa, ingeniera Gladys Canese, y entonces ahí uno dice, pero entonces, ¿qué es lo que va a pasar? Porque dentro de unos días prácticamente vamos a tener internas y me estuve fijando, por ejemplo, dentro del propio Partido Colorado hay dudas, que es el partido que gobierna este país y que creo sus integrantes se conocen entre ellos y están pidiendo verificaciones, auditoría. Estuve viendo el caso de Lilian Samaniego, por ejemplo, ahí uno más queda preocupado porque dentro del propio Partido Colorado hay gente que tiene sospechas, dudas, etcétera, etcétera, ingeniera.
0: Y para mí es muy muy buena señal de que se pida vuelta auditoría y se podría hacer porque como ya tenemos diagnóstico de quién no nos permitió auditar, vamos a ir directamente a esos puntos, pedir el código fuente de esos puntos, pedir que nos disponibilicen eso, poder verificar eso. O sea que ya puede ser algo positivo. Yo digo que es positivo lo que está pidiendo la gente de la disidencia del movimiento de Horacio Cartes. Es muy, muy, pero muy positivo, porque nosotros sí, durante la auditoría lo que pudimos hacer es diagnosticar y detectar qué no nos sirve.

0: han permitido auditar. Entonces vamos a ir a esos puntos directamente.
1: Sí, y bueno, como ustedes son los especialistas, están entre ingenieros. Ahí, entre ustedes, claro, supongo que entre ustedes no hay forma que puedan engañarse. Es decir, tienen la misma formación, proceden del mundo de la informática, de la ingeniería, del mundo de las matemáticas, de la estadística, no sé. Me supongo que es todo este tipo de perfil y de todos los partidos, Gladys. Así que, ¿O tienen diálogo entre ustedes o incluso ahí está jodida la cuestión política?
0: Yo creo que sí, entre los ingenieros, gente que tiene experiencia de auditoría, no nos vamos a poder engañar. Está también el tema del prestigio cada uno y su trayectoria. Entonces, y realmente sí le reconocieron de que esto, lo que estuvimos participando y lo que eran entendidos, reconocieron. Eso no es una auditoría, no cumple con las normas. Lo que yo tengo miedo es que no quieran volver a participar, porque una decepción muy grande de parte de los expertos. Por el trato que tuvimos, por la falta de acceso, por falta de cumplimiento de las normas internacionales de una auditoría. Ellos no nos permitieron ingresar nuestros materiales, nuestras herramientas de trabajo, ni mucho menos realizar una auditoría libremente, independientemente. Todo estaba monitoreado, ellos anticipaban todo lo que pedíamos, nos rechazaban. Entonces no fue sencillo y fue bastante complicada la jornada.
1: Entonces, ingeniera Gladys, ¿qué en este momento se aconseja, porque ustedes son como los asesoras, que aconsejan a los partidos, a los movimientos de partidos de oposición sobre todo? Porque hay, así te digo, por lo que nosotros escuchamos, hay gente que dice, no, esto, pero hay una ley ya con este tema de uso de urnas electrónicas en Paraguay, entonces el tema de las papeletas está muy lejos en el horizonte, pero entonces, ¿qué se aconseja? Porque hasta podría haber sectores que van a decir, bueno, tenemos tanta duda de qué vamos a hacer, participamos o no participamos en elecciones, por ejemplo, ya en forma más drástica, ingeniera.
0: Lo que yo recomendaría es que se haga esta auditoría, aunque sea un poco antes de las internas, para esclarecer algunos puntos. Lastimosamente no creo que sea posible realizar las correcciones, por eso lleva un tiempo. O sea, en ese sentido voy a ser bien sincera con la audiencia, porque todo lo que se refiere a desarrollo software, cambios, modificaciones en el código y en el hardware lleva su tiempo. Cualquier experto te va a mencionar eso y aparte tiene que pasar por verificaciones de calidad y no es que uno hace un cambio y ya está. Eso tiene su procedimiento hasta que sea aceptado. Entonces lo que yo sugeriría son medidas paliativas, como por ejemplo verificar manualmente que el conteo que hace la máquina sea igual al que encontramos nosotros los miembros de mesa y que se hagan en una cantidad de mesas post elecciones, durante las elecciones y ante las elecciones algunas verificaciones, y eso es lo que ellos nos quieren hacer y creo que eso es lo que va a dar transparencia más que una modificación del código, que ya no hay tiempo. Entonces esa medida de auditoría que estoy reclamando hace bastante tiempo, sí podría dar más garantías y podría incluso dar luz de si las máquinas son o no seguras. Porque en esas auditorías que se van a hacer, si hay una diferencia de suma entre lo que se encuentra ahí en la urna en forma física, lo impreso, y lo que la máquina saca, ahí va a quedar un antecedente para por lo menos las generales. Entonces ahí ya hay un poquitito más de tiempo para sí hacer las correcciones. Esa sería mi recomendación técnica. Para no entrar en ideas no implementables o yo sugiera algo que después no sea factible de realizar, ¿verdad? Por eso es que ya estoy dando algunas medidas paliativas, pero que van a estar bien planteadas y que además van a tener su procedimiento y también van a dar, como se dice, transparencia electoral.
1: Bueno, los próximos días, ¿qué habrá sobre este tema? Ustedes están siendo otra vez convocados, están observando el panorama, ¿cómo es?

0: y todavía no nos convocaron porque ellos tienen todos nuestros números telefónicos, los apoderados técnicos acreditados tienen nuestros datos a la justicia electoral. Voy a estar esperando a la expectativa de una convocatoria y ahí entonces vamos, nosotros de hecho ya planteamos todo esto, o sea que nosotros incluso le dijimos qué medidas paliativas se podían tomar. Lo que deberían hacer es todas esas notas que presentamos y no fueron contestadas, ir revisando y contestando. Y con eso tal vez se pueda llegar a una solución, plantearnos, bueno, estos pedidos que ustedes hicieron son factibles en este tiempo, en este plazo, estas otras vamos a tener que dejar para más adelante. O sea, una respuesta a las notas que estuvimos presentando yo creo que es la mejor medida para demostrar de que sí quieren la transparencia y no ignorarnos como hicieron.
1: Bueno, ingeniera Canés, Gladys, vamos a ver qué va a pasar en los próximos días, pero en fin, no está fácil la cuestión y como bien dijiste, ya hay poco tiempo, se vienen las internas y dentro del propio Partido Colorado están con dudas, así que esta tormenta puede tomar más fuerza todavía por fuera del Partido Colorado, así que seguramente van a tener mucho trabajo, mucha gente que le va a consultar y hasta qué, no sé, decisión, qué camino tomar para hacer cambios en este tema, mirando el horizonte incluso del 2028, como dijiste. Así que muchas gracias, ingeniera.
0: Muchísimas gracias a ustedes y yo le cuento el aporte de muchísimos ingenieros con muchísima trayectoria y vasta experiencia, fue totalmente gratuita y ellos se negaron incluso a recibir el aporte de la academia, que fue un ofrecimiento que hizo la Universidad Nacional de Asunción y otros sectores de investigación. Es una lástima que se hayan negado a recibir ese aporte. Y nosotros también nuestro tiempo estuvimos dando. Y la forma en que ellos nos recibieron no es la más correcta porque es un trabajo a favor de la democracia, no es un trabajo para nosotros o para algún grupo especial. Una auditoría implica muchísima dedicación, muchísimo tiempo, un arduo trabajo y muchísima experiencia en hacer auditoría, no es algo fácil.
1: Bueno, ingeniera Gladys Canese, hasta cualquier momento.
0: Muchísimas gracias, Luis Fernández. Un saludo muy especial a toda tu audiencia.
1: Así es, muchas gracias. Ingeniera Gladys Canese, escucharon las explicaciones y esto va a ser una lucha, evidentemente. La parte técnica, política, a lo mejor se amplía ya a la cuestión social porque la gente va a querer más esclarecimientos. Y si nos surgen ya grupos que van a presionar hasta a sus líderes para que tomen algunas medidas más fuertes, más drásticas, porque es como decir, Jorge, si hay sospecha, media sospecha, altas sospechas, es como que vas a ir a jugar el partido, pero ya sabes lo que va a pasar con el refere, por ejemplo, sabes de que ya el partido, ¿cómo es que dice la gente? Ya se compró todo, ya se vendió, es como decir, ya Areita mañana. Pero bueno, pero ahora, de todos modos, pero eso también podría crear otro efecto, este tipo de situación, por lo que se podría analizar más. El desánimo y la no participación otra vez va a favorecer a este tipo de sector, pues. Y la salida. A ver qué dice la gente sobre estos temas, porque... Y ahora hay que lalar. Después va a ser tarde. Después va a ser muy tarde. Las máquinas ya están y esperan el momento. Ahora vienen las internas y, por supuesto, entre los colorados siempre las internas son casi como las nacionales, más o menos. Más o menos. Y va a ser fuerte. Y ya, claro, hay un sector que de la disidencia que está pidiendo la revisión, auditoría. ¿Por qué será eso? ¿Por qué será? Bueno, ya son las 15:33. La gente que quiera participar. Aquí hay otra información que dice que amplían denuncia.

0: contra Bachi Núñez, esta vez por meteórico aumento salarial a su sobrina bachiller. La presentación judicial revela que Berenice Sosa Cabrera pasó de ganar 4.500.000 a 9.500.000 en un breve lapso de tiempo. Al caso se suma una nueva figura penal por presunta administración en provecho propio, es decir, de 4.500.000 le aumentaron 5. 5 billones. Aumentazo, cualquiera diría. ¿Sí? Participación de la audiencia, buenas tardes.
1: Buenas tardes, señor
0: Sí.
1: periodista Mariano Barrio González.
0: Ah, don Mariano, te cobre, don Mariano.
1: Chihuahua, Franco, y la general, humedad, campesino, cuisquecar. Amigo, ya me ocupaba la orilla, me cuadra, bien estás ese amigo que vea eso. Hablas a mí, solucionas. Ah, co asunto de máquina, ya no me encuera. Lleva, señor periodista, ya no me encuera, será. Va, él yo ando a abrir seis y otro es verdad sobre cuatro. Eso pico es democracia. ¿Cómo va uno que no es democracia? ¿Usted se acuerda cuando Rodríguez, el general, dijo por la unión total del coloradismo? Y si tengo ahí la y proclama, ¿te acuerdas?
0: Sí.
1: Y solamente yo no conozco a nadie de democracia en este país. Y bandidos, son bandidos, ladrones. Ese Mauro que está en la Junta Electoral, un día ni un profesor será. Apenas otro venía de estar más, mujer. Enseñamos, Colorado, que voy a nadie. A mí hago profesor, la bandido, que será. Orego, ve, Pacho Cuba, un día ni ya por manifestación, pues, pa, bebé, cuí. Pero última hora me orando el cuaimba, es para la Pacho Cuba y me pasa el orero batado, hija que cuella ahí. Deja con los problemas, señor periodista. De Corejo, ya por la manifestación a la de jefe, pepe, cuaimba, esa va a jortanza, güey. ¿No es cierto?
0: Estamos hoy allá.
1: Mismo voy a invitar un subio preso, pepe. Orero, pues, pase de caí tu ya rodillas, deja ser batado, y pepe ahí, los zapucay. Vale, no lo conseguí. O pare ahí, bueno, pues ya Partido Liberal enseguida va a aceptar. Hay que aceptar nomás el celeste amarilla. ¿Y cómo vamos a hacer así? Es el problema, señor periodista. Ojalá, amigo, tengamos una democracia fuerte, transparente, sin ladrones. Gracias.
0: Gracias, don Mariano Aicuapora. Entonces, que sí que estuvo en este tema peleando en las calles, pero dijo también don Mariano, pero vamos a popen Doricuaylo y Coacue. A malicia la ore jefe o ore o transapa ore jeje y Jorge. Y hay muchas cosas, ¿no? Realmente. Y pero esto sí la gente va entendiendo y va a tomar, va a hacer cola, como se dice. Hay participación de la audiencia. Buenas tardes.
2: Luis Fernando,
0: Sí.
2: Matecoina.
0: Va a ir Raúl, será.
2: Ojo, ojo, ¿qué se dice? Apagando usted que dice, aloja, bajo petiso es.
0: Don Mariano.
2: No, no,
0: Ah, la ingeniera.
2: a la ingeniera quería preguntar algo. Ojo, ¿qué se dice?
0: Ah, va, no de preocupación ni nada, Raúl.
2: No, y respecto a la transparencia electoral allá. Me capturo, eso va a ser la. ¿Cómo se puede? Ella únicamente puede responder eso porque es muy técnico, pues. Me andego, no entiendo por ahí la cuestión informática, ya, sí, es demasiado profundo allá.
0: Y sí, máquina.
2: Quería preguntarle algo sobre. Porque ellos me dicen, oye, lleva voces, hay voces de otra vez que dicen que. Y vale, oímos y país será ahora argumentación a las cosas, ¿ya? Pero ¿qué grado de verdad tiene esta cuestión de que ese respecto al sobre cuatro allá, sobre cuatro allá,
0: Sí.
2: y que es residuo, basura electoral, ¿ya? Esto que aquello no, que de eso se van a agarrar para decir que hay fraude, que peajamos allá. Pero hay que aclarar las cosas justamente para evitar suspicacia. Ellos tenían que mostrar ese sobre allá.

0: Para justamente para evitar, reitero, evitar suspicacias que ellos tienen que presentar todo. Por ejemplo, esta cuestión de la auditoría, por ejemplo, allá. Muchas cosas ellos se niegan a mostrar, por ejemplo, es porque hay algo allá. Hay gatos encerrados ahí. Ellos dan ahí transparente, ¿por qué? Y eso es lo que quería yo preguntarle a esta señora, Gladys. Y Canese allá.
1: Sí.
0: Ella no es la pariente del
1: Es
0: ingeniero Canese.
1: la hija de Ricardo es.
0: Ah, sí, ah. Y bueno, y eso quería aclararme con ella. Quería si no existe un mecanismo o no existe un, ¿cómo se dice?
1: Que un
0: A un
1: procedimiento.
0: dispositivo que pueda
1: ¿Eh?
0: transparentar las elecciones, el conteo de los votos, por ejemplo, o no, lo mitad, pues, para que no haya fraude y para que no haya desconfianza, ¿verdad? Esa es la. Vos sabés que hay países que están retrocediendo ya porque esta cuestión de la informática con eso se puede hacer, mil cosas se pueden hacer y ellos están más. Ya, pero ellos están ahí en una como una oposición cerrada de que estas máquinas son ¿cómo era? Alquiladas, ¿verdad?
1: Argentinas.
0: Ahí están, pues. No se sabe qué origen tiene, qué trasfondo tienen esas máquinas, ¿verdad? No sabemos si están todos preparados ya las cosas ahí, ¿verdad?
1: Y tenemos que
0: Por eso
1: traer.
0: el Tribunal Superior Electoral va perdiendo credibilidad. Allá ustedes la gente nada, vimos la consigue. ¿Cómo la gente va a votar en contra de un partido, ¿verdad? ¿Verdad? Y sale el mismo partido que gana allá. Y vos ves, por ejemplo, con un ojo ocular allá de que no era así allá. La gente allá, acuérdamos íntima, cualquier cosa homoíjico, ahí será, cualquier número, y que todo homoíjico ahí. Apeado, se la va a dar y sube.
1: Ah,
0: Esta cuestión ahí.
1: ojaltaña, entonces la ICATO ya puede la hoy no necesidad tu charla antes de esclarecimiento ya es esa cosa en día la hay tiempo a tu huevito guapo y poner para tu ñemongueta. Tu
0: Anda,
1: ñemongueta, ven en día.
0: Por teléfono tenía en día ya.
1: No, por teléfono usted. Con tranquilidad, Toño Monguetá, Benén
0: No,
1: 10.
0: pero me han importante esta cuestión es porque tu sector y ya han de joder y cuál es la cuestión. Hay mucha gente, la mayoría, no entendemos por la parte informática, más eso pueden manejar ya. Y por ahí si sí, ella está en una explicación así, ¿cómo era? Didáctica ya de su vez ya.
1: Sí.
0: Puede explicarnos mejor las cosas, ¿verdad? Para poder entender nosotros, ¿verdad? ¿Verdad? Porque si vas a hablar de mi software, hardware, que era mío, digamos, ya antes. Ya otra. Pero yo digo que tiene que haber si. Eso es lo que le quería preguntar, porque una de las cosas que le quería preguntar, si no existe algún. Tiene que haber, digo. Ese es el avance de la tecnología, no va a ir acompañado con ciertas cosas allá. Pues tiene que haber también uno un dispositivo que pueda controlar todo eso también, ¿verdad?
1: Ah, vos estás diciendo otras máquinas que monitoreen a las otras máquinas.
0: Puede ser, pero no, pero controlando, ¿verdad? Haciendo auditoría, ¿verdad? Y también puede ser eso, ¿verdad? Los míos mañana por Andrés, pues ya aclaramos las cosas.
1: Y sí, anduve de Alemania, por ejemplo, ya no. Oye, más papeletas, Alemania.
0: No, claro que sí,
1: La
0: por supuesto.
1: potencia de Europa, ¿no?
0: No, hay gente entendida que dicen que con un celular se puede hackear cualquier cosa. Allá. y así ya está más con la niña por la suya.

0: Y yo le quiero decir a este compañero oyente también, que llamó anteriormente, sobre que la protesta solamente sobre este sobre oculto, misterioso, sobre cuarto sobre Nungaina, ya. Es muy misterioso. Ah, ¿te acuerdas que hubo, dice él, de que salieron todas las calles, verdad?
1: Sí.
0: Y al final no pasó nada. Y vos sospechas que hubo otra vez tranza. Y es como los abogados, ¿verdad? Los abogados me tienen un... Recuerdo que hay un caso, por ejemplo, y al final pero al final el abogado otra vez se va junto a su colega, el otro, el defensor, o el... Se va y tranza otra vez con él. Pesa, ¿no? Ese es el juego del... también de los abogados. Ojo, transagila y colega, ni la, para que no pase nada, y para que no esté perdiendo el que denuncia. Así es, fíjate. Y cuál hubiese la ambas, es para la, lleno de trucos, se la vayan en el país. Truco. Y ya pudo, truco, ajá, y yo la tení. Bien, gárate. Ahí chuco, ahí ya pudo, y chuco nada, ahí será. Oíma, Luis Fernando, será ya.
1: Oíma, sí.
0: Ya, contigo la tarde está siempre presente.
1: Así. Oíma, gracias, Raúl. Listo, claro, esto podría traer realmente para miles de comentarios, posturas, preocupaciones. Y sí, tendríamos que ver la forma de que Gladys, la ingeniera, esté aquí con nosotros, Jorge, en vivo, para que pueda haber un intercambio con la audiencia, porque la gente debe tener un montón de preguntas, y cada persona, ¿no? Claro, porque además se trata de una tecnología que sí, los ingenieros manejan esto. No sé si también todos los, pero sobre todo los ingenieros del área de, por supuesto, informática. Acuérdense que y la tecnología avanzó muchísimo, porque después ya viene todo lo que es inteligencia artificial, por ejemplo, Jorge. Vea, otro pito puyegay. Ese es un temazo también. Pero, bueno, hay cuestionamientos, hay preocupaciones. En el horizonte se ven cosas, algunos dicen que son cosas raras, extrañas, misteriosas, etcétera, etcétera. A lo mejor traje y dañan de Onibaya, que estaba usando, acuérdense, ya poca mía antes, pero es una cosa seria realmente, porque con esto, pues, un partido podría ser hasta invencible. Podría ser. 15:47 minutos. Seguimos aquí en la tarde contigo. Amplían denuncia contra Bachi Núñez porque esta vez por meteórico aumento salarial a su sobrina bachiller de 4.500.000 a 9.500.000. Otro tema ahí. Participación de la audiencia. Buenas tardes.
2: Buenas tardes, don Luis.
1: Osvaldo.
2: Sí, ¿cómo está?
1: Bien, bien.
2: Rápidamente nomás,
1: sí.
2: Antes de abordar el tema de las elecciones, ¿te acuerdas cuando vino la protesta del movimiento paraguayo Cuba que se pusieron en Ciudad de Yala?
1: Sí,
2: eso, las elecciones.
1: Y creo que es a eso se refería Esteban, ¿no?
2: De Cruzada Nacional. Digo, bueno, entonces, ¿qué pasó? Le reprimieron y le llevaron en la guardia de seguridad como campo de concentración, ¿te acuerdas? Así fue.
1: Sí.
2: Bueno, y eso ya es lo que te demuestra lo que va a suceder si se protesta el fraude, sobre todo la de 2028. No tanto esta. Como te diría, capaz que está regando en estas elecciones para que Asunción, que es casi de levantarlo, no tiene trascendencia lo de Ciudad del Este, lo de Encarnación de las elecciones generales. Repito una vez más, utilizó la

0: estaba, ganó Juan Mossi. Martín Bull estaba, ganó Raúl Cuba. Ferreiro estaba, ganó Marito en Asunción, los reintendentes. En todas las elecciones de siete que hubo, seis gobernaciones de central ganaron los liberales. Entonces no tiene incidencia a la hora de la elección general de presidentes y senadores, que son los que gobiernan el país con el parlamento. Entonces, para mí, puede ser que ya busque ganar ahora, pero no creo que le interese tanto. Pero quería hacer hincapié en otro aspecto del pueblo. ¿Te acuerdas cuando vinieron los chicos de los Añados? Y sí. Estuvieron hablando de las cosas, ¿te acuerdas?
1: Sí, perfecto.
0: Y eso es cuando yo le dije de que muchos no tienen agua potable, que sería interesante que ustedes pongan un tanque para que sean autosuficientes, tener el río al lado. La cuestión está en conseguir suficiente inversión para que tenga un tanque. Claro, un tanque de donde se cura el agua para que todos vayan. Ellos dijeron, pero el barrio 1, 5 barrios son. El barrio 1, 5 compartimientos, por decirlo. El barrio 1, 2, 3 no tienen problema. O el 2 y medio. El 4 y 5 es lo que tienen problema. Y después era el tema de decir, pues, ¿por qué no hacen eso? Son autosolventes. No, pues, vamos, y se pelea. Y dicen, y si vos te fijas, quiere decir que para ellos mismos, los del barrio 4 y 5, si no tienen agua en el verano, ¿cuál es el chiste? O sea, si ellos tienen agua en el barrio 1 o 2, ya no importa lo del 4 o 5. Entonces ellos mismos no se dan su lugar, no se respetan, no piensan colectivamente, no piensan como un todo de las 11.000 familias que están en el Bañado. Y ten en cuenta que el agua va a tarifa social o no pagan, y la electricidad va a tarifa social, y te puedo decir que el 90% de la electricidad no tiene medidor. Todos tienen tarifa social y tienen derecho a tener acondicionado, claro que sí, heladera, claro que sí, pero pagan 20.000. Y vos pagando, ¿pasa cuánto, Luis Fernando? 500. Entonces, y no son solo ellos. En Santa Ana, en Cateura, en La Chacarita, en Bañado Norte, en toda esa zona allá de Varadero, allá de Tablada, en El Bajo, en todos los asentamientos campesinos, en muchos lotamientos que eran barrios populares, se conseguían tarifa social. En Ñembu, en Upané, en Villeta, en Guarambare, tenemos más de 500.000 familias que tienen tarifa social de las Andes. Igual pagar 500.000 al mes, está pagando parte de esa subvención. Y ellos entonces tienen tarifa social o casi nada de esa, del barrio hasta el barrio 3. Electricidad, si pagan 20.000, y usan electricidad por 250 como mínimo, si es que pagan. Entonces, viven de lo que le da el Estado, pero no se organizan para que colectivamente salgan al frente, y cada uno con su lugar. Si vos estás en el barrio 1, ya tenés agua. Si el barrio 4 o 5 no tiene agua, ya no importa. Estamos hablando de 12 cuadras, o 15 cuadras, creo, para lo que yo me acuerdo antes del Bañado. Y eso quería nomás significarte para esa vez que tuvo también la gente de Luque, que uno vino a contar un problema de una ocupación. Y yo le había dicho, ¿por qué no se reúnen todos los que ocupan y se vengan 10.000 personas a la fiscalía o vayan al juzgado? Porque cada uno vive su vida, su pequeña aldea virtual, y no se mueven de ahí. Y ese pueblo es el que tiene que organizarse, Luis Fernando, para que las cosas cambien. Pero si ellos mismos son solidarios, en su propia desgracia no son solidarios. Repito lo que dijeron, hasta va a haber no hay problema, el 4 o 5 es lo que tienen que tener. Y nadie dijo que tenemos que hacer algo para que el 4 o el 5 tampoco tengan falta agua en verano. No dijeron eso, ¿verdad?
1: Hasta interesante realmente escarbar otra vez, Osvaldo, sí.
0: Porque ellos no dijeron eso. Estamos jugando entre el barrio 4 y 5. Ellos lo que tienen problemas. Y cambiar la cañería te va a costar un montón de plata.

0: hacen su propio tanque, que sean autosolventes con el agua, y vos dijiste, ¿pueden vender? Y claro que pueden vender. Fíjate vos que si muchas comisarías o entidades públicas se tienen, por ejemplo, que cambiar los bidones de agua para la gente, ¿verdad? Ellos pueden proveer eso, si por ahí el agua está bien filtrada y bien curada. Pero no, en su propia desgracia, a su propio par, no le hacen caso. ¿Cómo pensás que podemos conformar una gran nación que puedan cambiar las cosas? Antropológicamente somos pequeñas aldeas individuales, virtuales. Viven en el mismo barrio grande, en la misma desgracia, los mismos padecimientos, las mismas calles rotas, la misma inundación. Pero no se preocupan del barrio 4 o 5 y no tienen agua. Y si ellos no pueden crear una consolidación social dentro del mismo fragmento, con las mismas dificultades sociales, no esperes a nivel nacional grandes cambios. Y entonces el fraude va a venir, y cuando venga no vas a encontrar una nación organizada para que proteste y que controle realmente los comicios. Van a cada uno vivir por su lado, recibir un poquito de plata, porque eso es lo que, ¿por qué estos asentamientos no hacen una gran unión? Y estaba ahí cuando eso, un dirigente sin techo de central, ¿te acordás? ¿Por qué no hacen? Porque a la hora de las elecciones, el señor que es que estuvo contigo tiene 20 votos, y eso él acarrea al que mejor le paga. Y eso sucede siempre, y va a suceder siempre. Por eso le puse que en el seccional 23 maneja todos los años a nivel político, que antes era de los Cáceres de Almada. Entonces, se sigue manteniendo el mismo clientelismo político dentro de las mismas miserias, y es lo mismo. El bañado que Itaipuya sin estar, el que el 4 y el 5 es lo que no tiene agua, nosotros estamos bien. Eso dijeron, ellos sentencian o describen un sistema antropológico que hace que cada cual viva su mundo, salve su puchero, y el resto, si te he visto, no me acuerdo, cada uno para sí, Dios para todos. Gracias por el espacio, Luis Fernando.
1: Bueno, gracias, Osvaldo. Hay muchas cuestiones para analizar todas estas realidades, evidentemente. 15:56 minutos rápidamente a nivel internacional antes de ya de dejar la programación. En Brasil va a haber en octubre elecciones importantes por el tema del el sur global, este frente Brasil, hoy día en la humanidad, China, otros países, allí está Rusia. Y está el otro bloque, Estados Unidos, Israel, ahí está Taiwán, etcétera, etcétera. Y va a haber elecciones en Brasil. Y está la disputa muy fuerte entre Flávio Bolsonaro, el hijo del ultraderechista Bolsonaro. Y hay encuestas y encuestas. Pero, ¿qué va a pasar? Dice Atlas Intel, Flávio Bolsonaro pierde 6 puntos en la segunda vuelta tras las revelaciones sobre sus peticiones de dinero a Bolcaro. Hay una, en este momento tendremos que ver un poco más tranquilidad lo que está pasando en Brasil. Hay un escándalo en donde está metido Flávio Bolsonaro, y eso dice esta encuestadora, Atlas Intel, le está haciendo perder puntos frente a Lula. Lula lidera en todos los escenarios con un 48.9%, la ventaja de Lula aumentó a 7 puntos. La encuesta indicaba un empate técnico en las 3 rondas anteriores. Y sí, se iba diciendo eso también, empate técnico. Pero ahora Lula pasa otra vez por delante porque hay un escándalo que con este Bolsonaro. La encuesta de Atlas Intel, Bloomberg, publicada este martes, muestra al presidente Luis Ignacio Lula da Silva del PT a la cabeza en todos los escenarios de primera y segunda vuelta analizados para las elecciones presidenciales de 2026. El dato más relevante de la encuesta es la caída de 6 puntos porcentuales del senador Flávio Bolsonaro del Partido Liberal en Brasil en una posible segunda vuelta.

contra Lula. Esta caída se produce tras las revelaciones sobre la solicitud de 134 millones de reales por parte del ex banquero Daniel Borcaro, encarcelado por fraude financiero para financiar la película biográfica de Jair Bolsonaro. Ahí está el escándalo entonces. Actualmente el candidato del Partido de los Trabajadores cuenta con 48.9% de la intención de voto frente al 41.8% del senador del Partido Liberal. En la ronda anterior celebrada en abril, Flavio obtuvo el 47.8%, mientras que Lula consiguió el 47.5%. Hay un poquitito menos para Lula, lo que supone un descenso de 6 puntos para el parlamentario. En las encuestas de febrero y marzo también se observó un posible empate técnico. Ahora dice que con todo este escándalo de Flavio Bolsonaro, Lula comienza a subir en las encuestas. ¿Por qué? Y es importante esto por la posición que tiene Lula en este momento en el sur global, en la humanidad, la posición más crítica y también de contraparte de Trump, evidentemente, y es importante lo que va a pasar. En Colombia va a haber elecciones también. Así que primero Colombia, luego tenemos que ver un poco luego, pero en Brasil ya, para el caso Brasil, en octubre 16, para ver qué pasa con los partidos progresistas en América Latina. 16, 4 de la tarde, nos vamos, hasta mañana.

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Bienvenidos y bienvenidas. Hoy celebramos la fiesta de Santa María Bernarda Butler, la religiosa que dejó el convento para convertirse en misionera. Cada 19 de mayo la iglesia celebra a Santa María Bernarda Butler, religiosa y misionera que se santificó en el servicio evangelizador de los pueblos abandonados de América del Sur. Bien la retratan sus propias palabras dirigidas a sus religiosas. Abran sus casas para ayudar a los pobres y a los marginados. Prefieran el cuidado de los indigentes a cualquier otra actividad. Y Peoico presenta las siguientes informaciones. En Naranjito, San Pedro, tres son los partidos políticos que están en competencia para pugnar en las elecciones municipales.

0: Beato Bracho de Radio Ñanembaé de Naranjito habló de la dinámica electoral en esta ciudad.
1: Con todo ya la campaña política de los tres partidos, cuando en General Skin competida en un día que es el Partido Colorado, el Partido Liberal y el Partido, yo creo que hay nada hoy en una cuadra los tres. Partido, oye, o competita en las elecciones municipales aquí en General Restinga, compañero.
0: Barancho describió el comportamiento político de algunos partidos en esta ciudad.
1: Con más entusiasmo, vaya a su vez. Saína pero no va a llevar entonces ahí la campaña y de hecho es que el partido que está en el poder unía sí aprovecha para que en algún momento pueda cualquier o inaugurar o dejar los políticos grandes, diputados, ministros, lleva con una o inaugurar unas cosas, o ya puedo hacer escuela y nada, o aprovechar y medio todo eso. Perre Cutube que llegue a escuela y nada de ir.
0: Expresiones de Liberato Bracho en Naranjito, San Pedro. Vamos a la siguiente información. Ampresero prácticamente no adquiere productos locales en Colonia Independencia. Roque Rodríguez, de Radio Banduana de Colonia Independencia, dijo que el programa Hambre Cero casi no compra productos locales.
2: El tema de adquirir los productos de producción local siempre se dificulta porque, no sé por qué razón, ¿verdad? Son muy exigentes con los productores, que tienen que tener el control, las documentaciones, todo en regla, y se vuelven a comprar solamente uno de los productos. Uno de los productos que fue adquirido era el locote, ¿verdad? Que antes, ya desde un principio. Y después de una presión de negociación también se ha adquirido cebolla en su momento de producción. Pero como sabemos, la cebolla se produce solamente una temporada corta, ¿verdad? Solamente en ese momento también se había adquirido producción local. Pero no al 100%, por más que se tenga mucha producción, ¿verdad? Ayer estaba viendo que una de las productoras estaba cosechando mandarinas que tienen cantidad suficiente, ¿verdad? Pero tampoco eso se adquiere, tendrá que llevar a otro mercado porque para la feria nomás suficiente mandarina tenía la señora tractor. Como no hay que la mandarina, entonces se van a otro mercado. Y lastimosamente, reitero, no se compra del todo también los productores. ¿Sabes? Y nunca hacen los productores de Uruguay.
0: Rodríguez señaló que cuatro colegios son los que tienen fuerza en Colonia Independencia.
2: Ahora son cuatro instituciones educativas que compiten, como siempre ha sido el Colegio Centro, el Colegio Nacional San Vicente de Paul, pero también ahora, como dije, el San Bonifacio, el Centro Educativo de Independencia, y se suma un colegio que está también muy cerca, que no está en el casco urbano y es también, inclusive, gente de los cascos urbanos estudian porque tiene tecnicatura en informática, es el Colegio Técnico Independencia, le llaman ahí, está en una zona que es planta urbana, es el nombre de la comunidad, pero no es el casco urbano. Hasta eso tenemos acá en Independencia. Y bueno, hay muy buena competencia en la institución educativa y eso es positivo porque también los estudiantes se esmeran en hacer la mejor presentación. Y se resalta también el Instituto de Formación Docente, que tiene todavía este curso para docente, ¿verdad? Tanto para la educación escolar básica y algunas que otras materias más especializaciones, perdón, que tienen también con más de 200.
0: El comunicador de Radio Manduana destacó al Colegio San Bonifacio de los Oblatos de María Inmaculada con presencia protagónica en esta ciudad.
2: Hay un colegio privado subvencionado católico de nombre San Bonifacio que que tiene muchos años de existencia y está guiando un colegio distrital, gente tanto del centro.

0: y otras comunidades, y a pesar de que está aproximadamente 7 kilómetros del casco urbano en un lugar rural, Petro Funcional fue en su momento hasta seminario de los Oblatos de María Inmaculada, y actualmente Petro hoy la ahí fuera la casa parroquial de los Oblatos, Pepe, hoy. Inclusive hay una panadería que un párroco anterior que a inicio de año se fue al Chaco, porque los Oblatos había becó territorio en Chaco. O sea, panadería entre Chipao, mía, va a producir, digo, anda, creo que ya no es a nivel mayor para ahí. Independencia también es sentido católico, enredando un poco las cosas, tiene dos parroquias. El único distrito después de Villarrica es que tiene dos parroquias, es Independencia. Bueno, entonces la participación del colegio privado subvencionado por una buena cantidad de habitantes, está el colegio privado, lo llaman ahora al colegio Centro Educativo de Independencia, y la parte escolar básica se llama Escuela Paraguaya Alemana, que es privado 100%, y que también tiene muy buena cantidad de alumnos, e inclusive no solamente es 100% de descendientes alemanes ni alemanes, sino también muchos paraguayos, ¿verdad? Al 100% paraguayos también estudian ahí, preferentemente los que hacen desde los primeros años se les facilita, porque también ahí se les enseña el idioma alemán a la par del inglés e informática. También está en el colegio alemán, que se caracteriza por participar del campeonato nacional de matemáticas y siempre tiene alumnos destacados, compañeros.
1: Roque Rodríguez de Radio Manduara de Colonia Independencia. La siguiente información. Asociación Nacional de Asegurados del IPS solicita al nuevo presidente que se lleve a cabo una verdadera transformación en esta institución. Julio López de la Asociación Nacional de Asegurados del IPS comentó que en esta institución se necesita verdaderos cambios.
2: Todo lo que nosotros veníamos denunciando, todo lo que elevábamos como inquietud, como denuncia, en estos momentos el propio titular, el nuevo titular de la previsional, los está comprobando y denunciando. Ojalá no quede en un discurso rimbombante como el que se está haciendo y que se vuelva a repetir lo que ya vivíamos con experiencias anteriores. A cada presidente que viene, así también ocurrió cuando hubo el traspaso de mando administrativo, cuando Bataglia dejaba la administración y asumía Brites, este último caracterizaba la administración de Bataglia como una administración desastrosa, llena de irregularidades, se logre, digamos, restituir los daños ocasionados a la previsional. Hasta hoy en día no hay un solo miembro de la administración anterior que esté, por ejemplo, preso, ¿verdad?
1: López enfatizó que el presidente de la República debe tomar la decisión de cambiar la previsional decretando una emergencia sanitaria.
2: Realmente se tomen medidas eficientes para cambiar la situación que vive la previsional. Sobre este punto, nosotros como Asociación de Asegurados del IPS hemos sentado un posicionamiento firme planteando que de una buena vez el presidente de la República decida decretar un estado de emergencia sanitaria de tal forma que se den las condiciones para dar respuesta real, porque hasta el momento hay mucha parafernalia en las denuncias. El presidente puesto ahí por el presidente de la República es el primero en que denuncia las irregularidades, los robos, abuso contra los asegurados, pero hasta ahora nosotros no tenemos respuesta clara al problema más angustiante, que es la falta de medicamentos, insumos, profesionales médicos. La gente sigue esperando colas y colas, deambulando por los pasillos de los hospitales. Hoy justamente estamos una delegación de la asociación, porque hemos presentado ya en el mes de abril una solicitud de audiencia en carácter de urgencia con el nuevo presidente, y hasta ahora no tenemos respuesta. Vamos a personarnos en la caja central, una delegación de la asociación de asegurados, para urgir una respuesta a nuestra petición.
1: Expresiones de Julio.

0: López, de la Asociación Nacional de Asegurados del IPS.
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0: en penal y un funcionario del Congreso presentó denuncia penal contra el senador Basilio Bachi Núñez por lesión de confianza, tráfico de influencias y cobro indebido de honorarios.
1: Lunes 11 de mayo presenté una denuncia penal por la presunta comisión de hechos punibles contra el patrimonio y el ejercicio de las funciones públicas en la unidad especializada en delitos económicos y anticorrupción. En ese documento se habla de que es contra personas innominadas, así como el presidente y actual administrador del Congreso Nacional, el señor Basilio Núñez, en acciones que se presumen son lesión de confianza, artículo 192 del Código Penal, el tráfico de influencias, la ley 2523/04, y el cobro indebido de honorarios, artículo 313 del Código Penal. Yo, para respaldar esto, he hecho mención a las contrataciones, nombramientos, reajustes, entre otros, así como lo que tiene que ver con sobresueldos y otros elementos similares, ¿verdad? Lo que le pregunto a la Fiscalía es si ha existido un perjuicio patrimonial al Estado al disponer de fondos para fines ajenos al servicio público, que es la lesión de confianza, si se utilizó el cargo para otorgar beneficios económicos a partidarios, lo que constituiría tráfico de influencias, y si se percibieron montos sin una contraprestación que lo justifique o fuera los límites legales, que es el cobro indebido, ¿verdad? Esos son un poco los elementos principales de la presentación que he realizado el día lunes, ¿verdad? Y que del mismo modo continuaré haciendo la medida que tenga mayores reportes sobre estos elementos, es decir, cuestiones particulares inclusive, ¿verdad?
0: Penayo realiza esta denuncia en su condición de funcionario en cumplimiento de la responsabilidad de un funcionario público amparado en la legislación, según manifestó.
1: Sí, esas son las tres tipificaciones que señalan el Código Penal, por un lado, y por otro lado el tráfico de influencia, que es la ley 2523 del 2004. ¿Verdad? Son unos elementos esenciales sobre los cuales yo pido la apertura de una carpeta fiscal y lo hago en mi condición de funcionario público. O sea, yo estoy obligado ante la posibilidad de la existencia de elementos que atentan contra el Código Penal por el artículo 286, inciso 1 del Código Procesal Penal a que yo haga la denuncia. ¿Sí? Lo hice en cumplimiento de una legislación existente en relación a la responsabilidad de un funcionario público.
0: El funcionario presentó el caso de la sobrina del senador Núñez, que ingresó al Congreso como profesional 1, siendo bachiller, con un salario muy alto, no acorde con su nivel, causando grave daño al patrimonio del Estado.
1: Fíjate vos el caso de su sobrina Berenice Sosa, creo que es el nombre, que al ingresar, de acuerdo a las publicaciones periodísticas, siendo bachiller, ingresa como profesional 1. Y profesional 1 es la máxima jerarquía que existe, ¿verdad? Entonces, yo pago por un producto, disculpen que use esta figura, ¿verdad? Por un producto que podría valer 10.000, estoy pagando 100.000, ¿verdad? Entonces hay una cuestión vinculada ahí a la pérdida de esa obligación de proteger ese interés, ¿verdad? Y además esto produce un daño patrimonial presunto, que si hablamos hasta el 2028 estamos hablando de cerca de 300 millones de guaraníes, porque hay que recordar que ella de ganar 4 millones y medio pasó a ganar 9 millones 500, 9 millones 700, algo así, ¿verdad? Tuvo un aumento del 111%, lo cual no se condice con la situación de otros funcionarios. ¿Por qué lo hace? Porque es su sobrina. Es decir, todos son esos elementos que pudieran aportar alguna idea y claridad en relación a lo que es la relación de confianza. Y por supuesto, el utilizar un puesto para favorecer a los propios, en este caso, si bien es una pariente política, sigue siendo su pariente, ¿verdad? Aunque no entra dentro de la tipificación de nepotismo, en esto hay que ser claro. No obstante, estamos hablando de uso de dinero público en beneficio de allegados para satisfacer al entorno, en este caso familiar, ¿verdad? Y así casos similares, y recordar también que en este periodo, en el 2026, en el caso particular del Senado y Congreso, ha recibido un aumento de 40.500 millones de guaraníes, ¿verdad? Si en un caso tenemos cerca de 300 millones y vamos a encontrar más casos, ¿de cuánto podría ser el daño patrimonial? Esa es la pregunta que nos hacemos. Y obviamente le preguntamos al Ministerio Público o le pedimos en primer lugar que abra una carpeta de investigación y que vea todos estos detalles de tal modo a esclarecer y también rendir cuenta a la ciudadanía en relación al uso del dinero.
0: Palabras de Rubén Penayo, funcionario del Congreso. La trampa de Senavico. Poner la tierra incautada a un narco en subasta que por el precio alto nuevamente queda en manos de los terratenientes. Hugo Richer, el senador del Frente Guazú, comentó que existe una trampa que la propia Senavico, institución del Estado encargada de la tierra confiscada a narcos, pone en marcha con el mecanismo de la subasta pública, donde solamente los ricos podrán acceder sin que los verdaderamente necesitados puedan acceder a la tierra.
2: Cerca de, en este momento, un poquito más de 148.000 hectáreas que son tierras eran de narco y que están administradas por el Estado ahora. Entonces la ley lo que dice es que los bienes de los narcos que están administrados por el Estado a través de Senavico tienen que ser tienen que ponerse a subasta, o sea, hoy ni vender a través de una subasta, eso es lo que dice la ley. Y resulta que la audiencia va a entender claramente, imagínense 148.000 hectáreas, dice, si se va a subasta a Michael Oyewatan, o sea, ni Galo Garín, ni yo, ni los campesinos, no tenemos ninguna posibilidad nosotros de entrar en la subasta y menos todavía las organizaciones campesinas para competir con la gente que tiene poder económico. Por lo tanto, ¿cuál es la trampa? La trampa es que se retiran las y se incautan la tierra de los narcos, administra Senavico, va a subastas a cuya gente lo llevó a atar, porque ellos son los que tienen. Cuando digo ellos, me refiero a los que tienen, a los dueños de la tierra, los dueños de millones de hectáreas de tierra. Ellos otra vez van a comprar porque ellos tienen posibilidad económica. Bueno, difícilmente eso no pudo continuar. Nosotros logramos aquella vez dos dictámenes, un dictamen a favor y otro en contra en dos comisiones.

0: Fischer se refirió al caso de Lucy Parr, una antigua estancia que perteneció al narco Cabeza Branca, que está siendo administrada por Senavico y que no se está poniendo al servicio de la reforma agraria.
1: La organización campesina recorrió absolutamente todo. Fueron a hablar con Senavico, con el ministro de Agricultura, como siempre. Durante 5 años hicieron esas gestiones por las instituciones. No hubo respuesta hasta que aquel 5 de diciembre del año pasado, bueno, en una manera de protestar ante el inmutabilismo del gobierno y del Estado, él hizo aquella movilización para demostrar que, bueno, era la única forma de, ocupando las tierras de Senavico, ahí se produjo aquella feroz represión. Y varios compañeras fueron detenidos, algunos ya, la gran mayoría, hoy están en libertad, en proceso judicial, así actúa la justicia cuando se trata de lucha por la tierra. Pero acá viene la parte importante. Hace poco, como Elvio Benítez tenía orden de captura, bueno, se presentó delante de la orden de captura, y no es que le llevaban a la cárcel de San Pedro como a todos los...

0: estos luchadores sociales directamente a emboscada, le traen emboscada, ¿verdad? Y se presentó una medida de revisión de, para que se le ponga, como a la mayoría, libertad condicional, domiciliaria, ambulatoria, cualquier figura de la ley. Y eso la semana pasada el juez rechazó.
1: El ex senador del Frente Guazú dijo que existe privilegio desde la propia justicia para los corruptos. Sin embargo, se le castiga al que lucha por mejorar este país, refiriéndose al caso de Elvio Benítez, dirigente campesino que se encuentra detenido en emboscada.
0: Claro, cuando se trata de proteger cuestiones centrales de la oligarquía paraguaya, cuando se trata de proteger su interés, ahí actúa la fiscalía, ahí actúa el poder judicial, ahí actúan las fuerzas represivas. Pero cuando se trata de los delincuentes de ellos, como Dalia López o como Erico Galeano, bueno, qué sé yo. Erico Galeano ni condenada, pero él seguía siendo senador con permiso hasta hace poco. Ahora que salió la segunda confirmación de su sentencia, bueno, no hay ponabrima y no se sorprenda que Erico Galeano esté 12 días ahí detenido y después también tenga prisión domiciliaria, porque funciona así el tema de los privilegios para ellos y la persecución para la gente que lucha por un país con mayor oportunidad, mayor igualdad, mayor justicia social, ¿verdad?
1: Por último, Richard afirmó que la persecución a Elvio Benítez se debe a una estrategia del gobierno para desmovilizar y desanimar las luchas sociales, aunque resaltó que cada tanto tiempo ocurren grandes luchas como lo que se había dado en el 2002, donde los sectores sociales se unieron contra la privatización.
0: El gobierno sabe que si esta lucha es Lucipar, si finalmente las luchas campesinas logran una victoria sobre el tema Lucipar, esto va a ser contagioso. Ellos saben, el gobierno sabe esto. Por eso esta persecución, por eso le tienen detenido a Elvio. Entonces, yo por lo menos soy un convencido. A veces no tengo un ricuy en Baella. Pasa un año, dos años, tres años, hay pequeñas luchas y no pasa nada. Ni desmoraliza pan ni tan. Pero también soy convencido de que en algún momento ocurren grandes luchas sociales. Grandes luchas sociales. Y yo creo que eso te va a ocurrir. Yo creo que hay dirigentes sociales, populares, que están trabajando en esa dirección. Más allá de que hay que reconocer de que en este momento las organizaciones sociales también están bastante debilitadas y divididas, ¿verdad? Yo recuerdo que la gente cuando dice el 2008 ganó Fernando Lugo, pero hay que ir mucho más atrás para entender ese proceso. En el 2002 fue seguramente la más grande unidad y lucha y victoria que ocurrió cuando aquella lucha contra la privatización del 2002. 17 días de lucha fueron esas. Ahí se unieron todas las fuerzas sociales y populares.

persona de Hugo Richer, el senador del Frente Guasú. Llegamos al final del informativo Pehuenco correspondiente al 19 de mayo de 2026. Sigan en la sintonía de las 1300 AM. En la coordinación técnica estuvo Jorge Fleitas. Tengan ustedes un excelente resto de jornada. Muchas gracias.

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8: Saludos cordiales, amigos y amigas de la Gran Panamazonía. Sean todos y todas bienvenidos y bienvenidas a este encuentro semanal de Voces de la Panamazonía que producimos desde la Red Panamazónica de Aler. Bienvenidos a esta nueva semana, esta nueva emisión de su noticiero que semanal llega a ustedes gracias a nuestros compañeros de Aler. Recuerden, nos acercamos a la actualidad de los países panamazónicos compartiendo con todos ustedes nuestras vivencias, lo que pasa en nuestra querida Amazonía. Recordándoles que este espacio llega a ustedes gracias a la colaboración de todos nuestros compañeros productores. Hoy les acompaña desde Venezuela Ángela Oronoz.
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8: Iniciamos este recorrido informativo, lo hacemos desde Colombia. Desde allá nos cuentan que organizaciones sociales, ambientales y representantes de distintos continentes impulsan una transición energética y exigen compromisos internacionales frente a la crisis climática.
11: En el marco de la Asamblea de los Pueblos por un futuro libre de combustibles fósiles, organizaciones sociales, ambientales y representantes de distintos continentes se reunieron en Santa Marta para impulsar una transición energética y exigir compromisos internacionales frente a la crisis climática. Durante el encuentro, Andrés Gómez, coordinador para América Latina de la Iniciativa por un Tratado sobre Combustibles Fósiles,

0: destacó que este espacio es el resultado de meses de articulación entre organizaciones y gobiernos.
1: Soy Andrés Gómez, coordinador para América Latina de la Iniciativa por un Tratado sobre Combustibles Fósiles. Estamos aquí en la parte final de la Asamblea de los Pueblos por un Futuro Libre de Combustibles Fósiles, el espacio tal vez más grande, más amplio, con sectores y organizaciones de todos los continentes de la Tierra que se reunieron aquí como proceso, como resultado de un proceso que lleva meses, desde la propuesta en noviembre de Colombia de hacerse el anfitrión de la primera conferencia para la salida de los combustibles fósiles. Hasta ahora hemos venido articulando de manera constante entre las organizaciones, entre los diferentes sectores, con el gobierno, para llegar a tener esta construcción colectiva que es hoy, con una declaración sobre lo que queremos, lo que posicionamos desde los amplios sectores de la sociedad civil como resultado de la conferencia, del segmento de alto nivel de la conferencia por una transición más allá de los combustibles fósiles. Entonces, resaltar la participación, como les decía, es una participación de todos los continentes de la Tierra. También resaltar el trabajo articulado, el convencimiento de lo que significa la necesidad de una salida rápida de los combustibles fósiles, y lo que yo resaltaría como el mayor, digamos, y la más clara demanda a la conferencia de Santa Marta, es que se genere una declaración, que se genere un instrumento vinculante desde la construcción multilateral que pueda abordar la salida de los combustibles fósiles de una manera ordenada. Y esto sería a través de un tratado sobre combustibles fósiles. Yo creo que debemos comenzar con contar nuevamente que la historia de la idea hoy, que pareciera muy normal de pensar en que los combustibles fósiles se deben dejar enterrados, nace de los territorios, precisamente nace de África, de la lucha del pueblo Goni en Nigeria, nace también del Ecuador, de la dura lucha del pueblo Waorani y del pueblo ecuatoriano para dejar enterrados los fósiles en el Yasuní, y también de los indígenas colombianos de los Uba, que en los 90 lucharon contra la explotación de petróleo en el bloque Zamoré y entendían que el petróleo era la sangre de la tierra, ruiría. Y es aquí donde se comienzan a dar estos primeros pasos que avanzan y que continúan hoy con una estrategia también de la sociedad civil, que es nuestra iniciativa, cómo ponemos presión en un lugar en el que nunca antes habíamos puesto de una manera tan efectiva, en el que hemos logrado que desde 2023 hasta hoy se junten 18 países para proponer un tratado sobre combustibles fósiles y que además hayan generado y posibilitado un espacio histórico como este que tendremos ahora en Santa Marta, el primero que va a abordar el tema de combustibles fósiles. Mientras en las COP y en los procesos de la Convención Marco de Clima llevamos 31 COPs, 31 años en que solo en la COP28 se mencionó el tema de combustibles fósiles, ahora lo que estamos viendo es que se van a sentar más de 55 países a hablar directamente de las condiciones habilitantes para la salida de los combustibles fósiles y de cómo sería importante y cómo construir la avenida hacia un instrumento multilateral vinculante que pueda ayudarnos a abordar el tema de la oferta y regularla para que podamos salir rápidamente de los combustibles fósiles.
0: Como lo menciona Gómez, es necesario acelerar la transición energética y regular la producción de combustibles fósiles. Para Voces de la Panamazonía de Aler, informó Esmeralda Quevedo desde Grupo Comunicarte en Bogotá, Colombia.
2: Aproximadamente 34.1 millones de personas viven en la Panamazonía, de las cuales 1.6 millones pertenecen a 375 pueblos indígenas y en algunos casos en aislamiento voluntario.
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4: Seguimos con más de las informaciones y más de las noticias. Seguimos recorriendo nuestra Amazonía. Nos vamos hasta Venezuela. Desde allá los compañeros de Radio Fe y Alegría Noticias nos cuentan que más de 10 comunidades de Pedernales en Delta Macuro están afectadas por la entrada de agua salada.
5: Más de 10 comunidades indígenas del municipio Pedernales, al noroeste del estado Delta Amacuro, están padeciendo escasez de agua dulce debido a la entrada de agua salada a esta zona pedernaleña. El agua, proveniente del océano Atlántico, entra en los caños, lagunas y manglares cada vez que sube la marea, pero cuando baja el flujo del río empuja

0: Los habitantes de la comunidad Isla Misteriosa de la zona Pedernales deben remar en canoa durante más de 15 horas para llegar a Santo Domingo, un sector que está en el estado Monagas, en busca de agua dulce. En ese caserío indígena habitan aproximadamente 90 familias. Aunque las autoridades del municipio Pedernales, bajo la gestión actual de Anderson Osuna, han optado por llevar agua dulce y potable cada mes a las comunidades de la zona, los esfuerzos resultan insuficientes y obligan a los habitantes a buscar alternativas desesperadas. Algunas personas han llegado a consumir agua salada tras hervirla antes de la escasez de agua potable. Sin embargo, esto ha provocado que tanto niños como adultos presenten enfermedades gastrointestinales. Los pescadores de la zona realizan el denominado trueque de pescado por agua dulce con los comerciantes que arriban en embarcaciones desde Güiria, estado Sucre, hasta Pedernales, en el estado del Tamacuro. No obstante, se conoció que aunque varias organizaciones no gubernamentales han ejecutado proyectos de agua en comunidades cercanas como La Culebrita y El Sidral, los sistemas han sufrido daños, lo que agrava la vulnerabilidad de estas poblaciones indígenas ante la falta del vital líquido. Las comunidades afectadas por este fenómeno natural, que permite la entrada de agua salada a pequeños ríos del municipio Pedernales, son Huina Morena 1 y 2, La Culebrita, Guacajara, Isla Misteriosa, Morocoto, Duaguaja, Capure, Pedernales, El Sidral, Guacajara 2 y El Guamal. Es la información que nosotros manejamos desde el estado del Tamacuro. Reporte Xiober Medina para Radio Fe y Alegría Noticias.
1: Son 2.5 millones de especies de insectos.
2: 30.000 especies de plantas.
1: 2.200 especies de peces. 1.300 especies de aves.
2: 428 especies de anfibios.
1: 427 especies de mamíferos. 378 especies de reptiles.
2: Muchas formas de vida encuentran su hogar en la Panamazonía.
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3: Más de lo que es noticia, más de lo que es información. Seguimos con este recorrido semanal que hace Voces de la Panamazonía y nos vamos hasta Ecuador. Desde allá tenemos información. UGDAD anuncia jornada de actividades al conmemorar 3 décadas de resistencia.
4: Saludos desde la provincia de Sucumbíos. La Unión de Afectados por las Operaciones Petroleras de Texaco reafirmó su lucha al cumplir 30 años del inicio de la batalla legal. Los afectados exigen a las autoridades de justicia ejecuten el pago de la sentencia que supera los 9.000 millones de dólares. Humberto Piaguaje, dirigente histórico, recordó que este proceso de resistencia nació en el año 1993 como respuesta a los daños ambientales en el territorio.
5: Siempre se decía, es una lucha de David contra Goliat. Este es un caso muy privado, que nada tiene que intervenir el Estado ecuatoriano. En ese sentido, la obligación del juez de la Corte de Nueva Loja tiene que responder y estar obligado a someter legalmente, sobre todo, al embargo que nosotros sabemos que el Estado quiere cancelar los 215 millones de dólares a Chevron.
4: Por su parte, Miriam Troya, coordinadora zonal del programa de salud de la UDAP, denunció las graves secuelas en la salud de la población, haciendo énfasis en el incremento de casos de cáncer en mujeres.
6: El cáncer en las mujeres, más del cuello uterino, el 73% hay en las mujeres y el 25% en los hombres. ¿Por qué hay más en las mujeres? Donde hay ríos o riachuelos, uno se va a lavar la ropa y eso le afecta a uno al cuello uterino y por eso hoy en día hay esto.
4: Asimismo, Ramiro Ortiz, parte e integrante de la UDAP, anunció que la jornada anti-Chevron se extenderá durante un mes, incluyendo actividades como el Toxi Tour, una cumbre nacional por los derechos humanos y la naturaleza, y los espacios de intercambio de testimonios.
7: Tenemos una agenda ya prevista para todo el mes de mayo, entonces las cuales leeré un poco, les vamos a invitar a las organizaciones sociales, ambientales que están acá dentro de la de la provincia de Sucumbíos de Orellana a nivel nacional e internacional. Y como culminación de toda la jornada haremos un encuentro específicamente con los demandantes y los adultos mayores. Queremos hacer un homenaje, una memoria con ellos para que ellos también, sabemos que están vivos con nosotros.
4: Finalmente los afectados.

0: afectados hicieron un llamado al Estado ecuatoriano para que vuelvan su mirada hacia la Amazonía y reconozcan la magnitud del daño dejado por la petrolera. Desde Radio Sucumbíos les informó Luis Alfredo Chimborazo.
1: En la Panamazonía
2: se invaden los espacios naturales.
1: Se manipulan las diversas formas de vida.
2: Hay actividades que explotan los bosques y ecosistemas.
1: Muchas especies se extinguieron y más de 4.000 especies se encuentran en situación de amenaza y riesgo.
2: De amenaza y riesgo. De amenaza y riesgo. 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
3: Muchísimas gracias a nuestros compañeros de Ecuador. Esta vez nos vamos hasta Brasil, y es que en la región occidental del estado de Pará, en Brasil, la diócesis implementa la pastoral socioambiental con el fin de vincular la fe con la vida, implementando, y una de las herramientas es un curso de fe y política. Nuestro compañero Edilberto Sena nos trae detalles.
4: Ante los fuertes desafíos socioambientales y políticos que enfrenta la Amazonía brasileña hoy, es fundamental que la Iglesia cultive una escuela de fe y política. Es cierto que cultivar una fe vinculada a la vida social debe ser un signo de anunciar la buena nueva de la que habla Jesús en el capítulo 5 del Evangelio de Mateo. Aquí, en la región occidental de Pará, las diócesis se esfuerzan por implementar esta formación en la fe del pueblo de Dios a través de la pastoral socioambiental. No es fácil, pues muchas personas han aprendido de la tradición catequética a ser católicas, es decir, a practicar las leyes de la Iglesia. Pero han aprendido poco sobre cómo vincular la fe con la vida, que es como Jesús enseñó a sus seguidores a convertirse en cristianos. Esto va más allá de ser católico. En la Arquidiócesis de Santarém existe la Comisión de Justicia y Paz, que cultiva la formación en la fe y la política. Debido a que el título del curso menciona la palabra política, la comisión percibe que cierto rechazo por parte de muchos católicos a participar en la formación. Lo interpretan como una forma de involucrarse en la política partidista. En una ciudad como Santarém, con 330 mil habitantes y más de 15 paróquias urbanas, la Comisión Justicia y Paz apenas logra reunir a 30 personas interesadas en participar en la Escuela de Fe y Política que ofrece a las paróquias. Viviendo en el siglo XXI, inspirados por el difunto Papa Francisco, gran parte de los católicos aún alimentan su fe desconectada de la vida en una relación egocéntrica, cuando Jesús demostró que el reino de Dios comienza aquí en la tierra, cuando uno busca expulsar demonios, abrir los ojos de los ciegos, curar los enfermos y anunciar la buena noticia a los pobres. La Escuela de Fe y Política de Santarém intenta abrir los ojos de los ciegos con temas como la doctrina social de la Iglesia, ayer y hoy. El estudio de los derechos humanos actuales, como ser cristiano católico en lucha por la justicia social, entre otros temas. Estos días, la Comisión Justicia y Paz ha abierto nuevas inscripciones para el curso de fe y política que se desarrolla ya en 5 módulos a partir de la última semana de mayo. Sigue la guía del apóstol Santiago que escribió: la fe sin obras está muerta. ¿Cuáles son las obras de la fe? Esa es la pregunta. Es un esfuerzo por estimular la conciencia evangélica de la responsabilidad.

0: 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Edilberto Sena, da Rede de Notícias da Amazônia, para a Rede Panamazônica.
1: La Panamazonía es el bosque tropical más grande del planeta Tierra. Tiene un territorio de 7.8 millones de kilómetros cuadrados.
2: Bolivia,
1: Brasil,
2: Colombia,
3: Ecuador,
1: Guyana,
3: Guayana Francesa,
1: Perú,
3: Surinam
1: y Venezuela.
3: 9 países de América del Sur comparten su extenso territorio.
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4: Y con otra información desde Venezuela, le contamos que la organización SOS Orinoco ha presentado una denuncia técnica que vincula directamente la expansión de la minería ilegal en la cuenca del río Caroní con fragilidad del sistema eléctrico nacional. El informe advierte que la destrucción de los ecosistemas en el estado Bolívar no es solo un desastre ecológico, sino la causa principal de la pérdida de eficiencia en las represas que suministran energía en todo el país. De acuerdo con SOS Orinoco, la actividad minera utiliza métodos hidráulicos que remueven toneladas de tierra, las cuales terminan depositándose en los fondos de los embalses. Esta sedimentación reduce la vida útil de las turbinas en centrales como Guri, Macagua y Caruachi. Bajo la perspectiva de la ecología integral, este fenómeno demuestra que el daño a la Amazonía tiene consecuencias sociales devastadoras. La deforestación de la ribera altera el ciclo de agua, provocando que los ríos pierdan su capacidad de regular caudales, lo que deja al sistema eléctrico a merced de sequías cada vez más severas y prolongadas. Para la Red Eclesial Panamazónica, este escenario es un reflejo del modelo de descarte que prioriza la extracción de oro sobre la vida de las comunidades. La minería ilegal no solo compromete la electricidad de las ciudades, sino que envenena la fuente de agua de los pueblos indígenas y desplaza a las poblaciones originarias de sus territorios ancestrales. El informe de SOS Orinoco recalca que la crisis eléctrica es un síntoma de la falta de soberanía ambiental, la responsabilidad estatal o la omisión de la vigilancia del arco minero ha permitido que grupos irregulares destruyan el pulmón hídrico de Venezuela, afectando la dignidad y la calidad de vida de millones de venezolanos que hoy enfrentan racionamientos eléctricos constantes. Parte de la información que nos compartían Repam Venezuela. Y con esta información nosotros cerramos el informativo Voces de la Panamazonía, producido para usted por productores y productoras de la Red Panamazónica de Aler. Se despide desde Venezuela Ángela Oronoz. Les esperamos de vuelta la próxima semana.
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A raíz del asesinato de la periodista libanesa Amal Khalil por parte del ejército israelí, en el último articulillo reflexionábamos sobre el periodismo comprometido. Ese periodismo que desenmascara porque muestra lo que el poder abusivo quiere ocultar. En contextos de guerra, esta afirmación adquiere un dramatismo extremo, pero también nos ayuda a mirar con más lucidez nuestra propia realidad paraguaya. Aquí, en casa, también el periodismo se mide cuando debe decidir si mira con coherencia hacia las causas profundas de nuestros males o si prefiere entretenerse señalando a los sectores más vulnerables como si fueran los responsables de todo. Hace unos días, el programa televisivo El ADN de la Noticia, del canal NPI, dedicó casi 2 horas a presentar el Vallado Sur desde la sospecha generalizada, a partir de la detención de un narcotraficante del barrio. El programa terminó arrojando una sombra sobre miles de personas honestas, trabajadoras, sufridas que viven allí y que habitan esta zona inundable no por elección romántica, sino porque los gobiernos de turno les han negado sistemáticamente otras posibilidades de vida. La cuestión, obviamente, no es informar sobre el delito. La cuestión es convertir el delito de uno o de algunos en identidad colectiva de una comunidad entera. Eso no es periodismo, es estigmatización. Es mirar hacia abajo, además de con desprecio, con soberana ignorancia, y hacia arriba, con silencio cómplice. Es poner la cámara sobre los pobres y apagarla cuando se trata de los poderosos. Un periodismo digno de ese nombre podría haber empezado por preguntarse por qué se constituyeron los vallados, por qué viven decenas de miles de familias en condiciones de enorme vulnerabilidad, en zonas marcadas por el abandono estatal, falta de servicios básicos, calles precarias, ausencia de desagüe, polución ambiental y carencia de espacios públicos dignos. Ese es el primer gran problema que casi nunca merece 2 horas de televisión: las raíces de la pobreza urbana estructural. El segundo problema, que tampoco es noticiero, es la criminalización de los pobres. Cuando el delito aparece en un barrio popular, se habla rápidamente de zona roja. Cuando el dinero sucio toca oficinas del Congreso, campañas políticas, bancos sospechosos, empresas fraudulentas, el tono cambia. Pero casi cualquier paraguayo sabe muy bien que el narcotráfico no nace ni se alimenta en las calles y pasillos estrechos de empedrados, agua y barro de nuestros barrios. Crece muy especialmente con la protección oficial, complicidad policial, lavado, fiscales corruptos, jueces permeables y políticos disponibles. La cuestión es la narcopolítica. No basta con mostrar al traficante de barrio, al eslabón más visible y descartable de la cadena. El verdadero negocio no se sostiene con la logística de los barrios, sino con fronteras bien permeables, rutas protegidas, lavado, campañas financiadas, instituciones capturadas y silencios comprados. Un periodismo serio debería preguntar menos quién vive en los vallados y más quién gana con que el país haya convertido en un territorio tan fértil para el crimen organizado. Hay un problema grave de ausencia real del Estado. Durante años, muchas comunidades populares han recibido promesas, censos, planes inconclusos, visitas en tiempos de elecciones, pero vivienda digna, salud, educación, transporte, saneamiento, empleo y protección frente a la inundación siguen brillando por su ausencia. Después, cuando la desesperación abre la puerta a economías ilegales,

locales, se culpa al barrio entero. Es la vieja estrategia. Primero se abandona a los pobres, luego se los acusa de las consecuencias del abandono. ¿Por qué no poner más el foco en el derroche del dinero público y en los desmanes del Congreso? ¿Por qué no investigar las graves consecuencias que tienen para la mayoría de la población el imparable crecimiento de la deuda externa, la deuda millonaria del Estado con las farmacéuticas y con obras públicas, o las mafias del IPS? Para ciertos canales y cierto tipo de periodismo, resulta más rentable mostrar el rostro cansado de los pobres que seguir el rastro de estas problemáticas y de quienes las producen. Un país donde se estigmatiza a los sectores vulnerables y se protege a los poderosos, enferma por dentro. Por eso indigna tanto un periodismo que calla ante las estructuras que producen exclusión, violencia y corrupción. No se trata de negar los problemas reales que existen en los barrios populares. Sería absurdo hacerlo. Se trata de no callar o mentir sobre sus causas. Difamar a los pobres es barato. Investigar a los poderosos cuesta más. Exige independencia, coraje y sentido de justicia. Y es ahí donde se juega la dignidad del periodismo y también la salud moral de nuestra apenas incipiente democracia. Porque cuando una sociedad se acostumbra a mirar con desprecio a sus pobres y con miedo a sus poderosos, ya no solo está mal informada, está profundamente enferma.

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8: El plan migratorio de José Antonio Kass, presidente de Chile, presentado en marzo de este 2026, se basa en una política estricta de mano dura, que mucho conocemos en este continente, mano dura contra la inmigración, enfocada en deportaciones masivas y control fronterizo. El plan escudo fronterizo incluye el uso también de tecnología avanzada y la expulsión de extranjeros en situación irregular. Les acompañamos y saludamos en este nuevo encuentro de Voces sobre la Mesa, este espacio de análisis y reflexión de la Asociación Latinoamericana de Educación y Comunicación Popular, ALER. Les acompaña Yolani Pérez desde el Centro de Honduras, desde el Centro de Centroamérica, Honduras. Y bueno, muchos de los centroamericanos y centroamericanas conocemos de cerca este fenómeno de la migración, situación también que se está dando en el sur del continente. Saludo y doy la bienvenida a mi compañera esta tarde, Inés González, desde Herbol, en Bolivia. Inés, ¿qué tal? Bienvenida, muy pegadita, frontera con Chile, ¿cómo estás?
9: Buenas tardes, un gusto estar nuevamente en Voces sobre la Mesa, este programa especial de ALER, que tiene el propósito de analizar las coyunturas y, por supuesto, también temas estructurales de nuestra América Latina. Feliz de conducir nuevamente este espacio junto a ti, Yolani. Y bueno, darle la bienvenida también a nuestra invitada.
8: Y un tema muy sensible. Queremos, sobre todo, conocer historias, intentar retratar esos rostros de esa migración que marca mucho esta región. Y doy la bienvenida a Catalina.

0: Ana Bosch, ella es de la organización Migrantas, que nos acompaña y estará profundizando justamente sobre esa política del señor Antonio Kast allá en Chile. Y bueno, ¿qué características está teniendo? Catalina, un gusto y bienvenida a la Asociación Latinoamericana de Educación y Comunicación Popular, ALER.
1: Hola, bueno, un abrazo para ustedes. Muchas gracias por invitarnos. Vengo de la organización Migrantas, que es una organización de mujeres en movilidad humana, tanto migrantes como refugiadas, que vivimos en Chile. Así que muy contenta de poder estar con ustedes acá y poder conversar hoy sobre un tema tan relevante.
2: Muchas gracias, Catalina, por aceptar la invitación. Usted es migrante, está viviendo en Chile. ¿Hace cuánto tiempo? Cuéntenos un poquito cómo es que llega a Chile, por qué lo hace.
1: Sí, bueno, mira, la verdad es que yo tengo una historia bastante larga de migrante, ya que hace más de 30 a Cuba, pero dentro de migrantes y de personas exiliadas y refugiadas. Justamente mi mamá vivió, mi mamá chilena vivió el exilio en la dictadura de Pinochet, mi padre es cubano y por ese motivo yo nací en Cuba y cuando llegó la oportunidad de retorno a Chile con el regreso a la democracia, yo vine con ella para acá y aquí me quedé y bueno, desde hace más o menos 15 años estoy abocada al trabajo con población migrante.
2: Una historia interesante, entonces un piecito en Cuba y otro en Chile. Esta nacionalidad chilena con seguridad le ha ayudado a instalarse de mejor manera ya y a no sufrir tanto las consecuencias de la migración que son cada vez más difíciles. Cuéntenos un poquito de su experiencia en la organización que lidera ahora, Migrantas. Hay un enfoque específico en mujeres seguramente.
1: Sí, nosotras, Inés, trabajamos fundamentalmente desde el enfoque de derechos humanos, pero también desde el enfoque de género, cultural y mucho el trabajo comunitario y territorial, aunque sin desconocer y dejar de hacer otro tipo de trabajo como es la incidencia a nivel político, en las políticas públicas, a nivel comunicacional.
0: Bueno, estamos teniendo, Catalina, algo de problemas en la conexión. No sé si podemos revisar para justamente aprovechar este testimonio que nos regala desde esa experiencia de ser una mujer, bueno, migrante, teniendo esa doble nacionalidad y ahora en un espacio organizativo que acompaña, que hace incidencia en todo este tema de migración. Vamos a intentar nuevamente, Catalina, porque estamos teniendo ahí fallas. Como sabrá la gente que nos está viendo y nos está escuchando esta tarde en Voces sobre la Mesa, es justamente la posibilidad de vencer esas barreras, Inés, tecnológicas, pero también esas barreras que están poniendo los gobiernos y juntar, como hemos mencionado, todo el continente. Catalina, que se encuentra en Chile, pero que tiene también su corazoncito en el Caribe, en Cuba, Inés, que se encuentra en Bolivia, y bueno, aquí en los estudios de Radio Progreso en el Centro de América. Estamos ahora, Catalina, sí.
1: Ah, sí. Bueno, cosas de la transmisión, ustedes saben que a veces funciona de esa manera. ¿Se escucha bien?
0: Estamos bien.
2: Perfecto.
1: Sí, bueno, perfecto. Bueno, les decía que nosotras tenemos este énfasis en el trabajo territorial y comunitario, pero también trabajamos a nivel de la incidencia política, de lo comunicacional, porque todos los ámbitos finalmente gravitan sobre las condiciones de vida de las personas migrantes, en este caso de las mujeres migrantes, que es el foco que nosotras tenemos desde nuestra organización, cierto, articulada con otras organizaciones migrantes, con instituciones también, tratando de fortalecer las redes y también de fortalecer las redes entre las propias mujeres, porque pensamos que el trabajo en solitario, de manera individual, no produce los mismos frutos ni tiene los mismos sentidos que cuando esto se colectiviza.
0: Catalina, consultarte el perfil de migrantes que están llegando a Chile, porque quienes somos de esta parte de América, nuestra migración es hacia el norte, pasando, ¿verdad?, a México y llegar a Estados Unidos. ¿Cómo se vive esa migración hacia Chile? ¿Qué tipo de migrantes? ¿De qué nacionalidad?

0: ¿Y en qué condiciones están llegando?
1: Mira, en Chile tenemos alrededor de un 9% de población migrante, esas 1.000 personas, y las principales comunidades son la venezolana, que es la más importante, la más sustantiva, es de cerca del 30% de la población migrante, y luego tenemos la de Colombia, tenemos también la de Perú, Bolivia, Haití. Esas son las principales comunidades que residen en Chile. Fundamentalmente entonces son comunidades de América Latina, pero desde hace un tiempo ya se rompió la tradición de que llegasen fundamentalmente personas de los países con fronteras más próximas. Como ustedes pueden ver, llegan personas de América del Sur, pero más bien de la parte norte de América del Sur y también, por cierto, de Haití, que es un país que está situado en el Caribe. Dentro de esa población migrante, otros datos interesantes que hay aproximadamente la misma cantidad de hombres que de mujeres. Y fundamentalmente son personas que vienen en lo que se conoce como una edad productiva. En realidad, todas las edades son productivas, pero son fundamentalmente en torno a los 20 años, a los 50 años, que es la etapa de la vida en la que las personas logran insertarse laboralmente de mejor manera.
2: De toda esta población migrante, Catalina, ¿qué porcentaje será migrante ilegal? Que es a donde ha apuntado Kast. Ha dicho en su campaña que 300.000 migrantes ilegales serían expulsados el primer día de su gobierno. ¿Qué porcentaje? ¿Tienen datos de cuánta gente entra de manera ilegal a Chile?
1: Sí, bueno, primero decir que nosotras pensamos que no corresponde el término de migrante ilegal, porque migrar no es un delito. De hecho, migrar está consagrado dentro de la Declaración Universal de los Derechos Humanos. Entonces, es un término que nos parece que no se ajusta a lo que estamos conversando. Y además porque la ley chilena tampoco establece la migración como un delito, por lo menos la ley que tenemos vigente, si el ingreso irregular es una falla o una falta administrativa. Entonces nosotros hablamos de migración en condiciones de irregularidad, y eso es difícil establecer un porcentaje, pero las estimaciones hablan de alrededor de unas 400.000 personas aproximadamente. Ahora, las personas solo están en esa situación por haber ingresado por un paso no habilitado o haber ingresado de forma irregular al país, sino que también hay personas que ingresaron por paso habilitado de forma regular y por las complejidades del trámite migratorio, de la respuesta de las instituciones o la imposibilidad de poder traer la documentación de sus países, pasaron de un estatus irregular a un estatus, perdón, de un estatus regular a uno irregular. Entonces, eso es un poquito lo que describe la situación de estas 300.000 a 400.000 personas.
2: Gracias por la aclaración, importantísima.
0: Sí, y sobre todo, bueno, Inés, que para nosotras desde la Asociación Latinoamericana es importante ese tema de esas nuevas narrativas y decir que le
2: Gracias.
0: apostamos justamente a esa visión de los derechos humanos, del fenómeno migratorio, desde la movilidad humana y no desde la política de seguridad nacional como están impulsando los gobiernos en los distintos países. Consultarte yo, Catalina. Bueno, hay una criminalización, ¿verdad? Pareciera discurso firme, es una situación de, e incluso amenazas a quienes se están movilizando, situación que vivimos mucho también en esta región. El tema de, bueno, cómo avanzar en la regularización se ha visto afectada con esta política del señor Kast en Chile. Por ejemplo, ¿cómo están los procesos de regularización automática o esos trámites que la ciudadanía podría hacer para dar un paso y regularizarse en Chile?
1: Mira, es un tema bien complejo, y agradezco la pregunta.

0: porque en Chile, desde la vuelta a la democracia, cuando comenzó un número importante de población migrante, que fue acá, que sobre todo comenzaron a llegar personas de Perú y de Bolivia, hay que decir que hasta ese momento Chile era fundamentalmente un país emisor de migrantes, como el caso de mi mamá, por ejemplo, que tuvo que salir, o mi tía, y tantos otros que tuvieron que salir huyendo por razones. Hubo también mucha migración económica en los años 70, en los años 80, y con el retorno a la democracia, esa emisión de migrantes se detiene y Chile comienza a ser un país receptor de migración, sobre todo la comunidad peruana y la comunidad boliviana. Desde que esa comunidad comienza a hacerse numerosa a fines de los años 90 aproximadamente, en todos los gobiernos de la desde entonces hasta el segundo gobierno del presidente Piñera, hubo procesos de regularización extraordinarios. Por lo tanto, las personas que quedaban en irregularidad pasaban a la regularización a través de estas amnistías migratorias. Tristemente, en la medida que fue creciendo el discurso criminalizador, como planteas tú, esto se detiene y ya en el gobierno del presidente Boric no hubo una regularización migratoria. Hubo un proceso de empadronamiento biométrico donde se llamó a estas personas a entregar sus datos, a registrar sus datos biométricos con la esperanza de que esto redundara en una regularización, pero eso no se cumplió. Y llegamos a la situación del gobierno de Kast anunciando la deportación masiva, la expulsión masiva de todas estas personas. Tristemente está eso y tristemente debo decir que la ley actual prácticamente no permite la regularización de nadie, salvo por razones humanitarias, que son casos muy puntuales, y realmente en la práctica se ha podido seguir haciendo es la regularización de los niños, niñas y adolescentes con muchas dificultades, pero no hay una vía para que las personas migrantes adultas puedan pasar a la regularización migratoria. Entonces estamos enfrentando un momento muy complicado. Cada día salen nuevas ideas, cada vez más maquiavélicas, esta población, en términos de persecución, de restringir derechos, de hacer más difícil el acceso a servicios. Y nosotras desde la organización vemos con mucha preocupación cómo cada día estas personas van sintiéndose más angustiadas, más acorraladas, más nerviosas. Las noticias que llegaban de Estados Unidos con las persecuciones de ICE y cómo la comunidad migrante se veía afectada gravemente por este tipo de situación.
1: Bueno, en las esferas políticas, en estos días se le critica a Kast que no está cumpliendo las promesas electorales, precisamente la expulsión masiva de migrantes. Pero, ¿qué está pasando en términos prácticos? Decía Catalina que hay ideas cada día más maquiavélicas para sacar a los migrantes del país. ¿Eso se está cumpliendo? ¿Puede contarnos algunas de estas ideas? ¿Están, de hecho, expulsando migrantes de Chile en este momento, a pesar de lo que dicen los medios y de la percepción que hay en las esferas políticas?
0: No ha parado de realizarse expulsiones y deportaciones, pero estas estaban restringidas en general a personas que cometían delitos, eran procesadas, juzgadas y condenadas. Entonces, en vez de que pasaran su condena en una cárcel en Chile, se le transfería a su país de origen, cosa que, por cierto, en general cuenta con el apoyo de las organizaciones migrantes y promigrantes. Con lo que no estamos de acuerdo es con la deportación y la expulsión de personas que no han cometido delitos, que están viviendo en Chile, que están arraigadas en el territorio por el solo hecho de estar en condiciones de irregularidad migratoria. Eso nos parece un atropello absoluto. Y lo que se ha estado haciendo, además de las amenazas constantes,

0: antes por la prensa, desde que estaba la candidatura del entonces candidato Kast, es, por ejemplo, tramitar en el Congreso que la migración irregular sea considerada un delito, cosa que está en discusión en el Parlamento. Hace unas semanas atrás salió una circular dentro del registro civil, que es el que otorga el carnet de identidad, el pasaporte, etcétera, regiones para que los niños, niñas, hijos e hijas de personas en irregularidad recibieran el carnet y la nacionalidad chilena, cosa que logramos detener con una acción conjunta entre parlamentarios y representantes de organizaciones de la sociedad civil como la nuestra. Ahora en estos días sale una noticia de que el gobierno está proponiendo que las personas irregulares, cuando vayan a educación, salud, sean detectadas y sean reportadas a una entidad X que pueda vinculada a las policías o al Ministerio del Interior o a migraciones. Por otro lado, sale la idea de que no tengan acceso a esos derechos, o si tienen acceso sea después que los chilenos y chilenas puedan tener garantizada la salud y la educación. En fin, todos los días concurrimos a ver cómo se deshumaniza a la población migrante, especialmente aquella en situación de irregularidad migratoria.
1: Catalina, quisiera, bueno, a partir también de la experiencia que ustedes han tenido con la organización Migrantas, ¿cómo son vistos los migrantes? Me decías que son más venezolanos, hay colombianos, también algunos del Caribe. ¿Cómo lo recibe el chileno y la chilena de a pie todo este tema de la movilidad y de personas que salen de sus países huyendo por distintas causas, razones? Pero ¿cómo son vistos? Incluso, ¿qué tipo de perfil se les ha creado entre esa ciudadanía chilena?
0: Bueno, mira, yo para contestar a esa pregunta podría elegir muchos elementos de distinto tipo, pero voy a compartirles una tensión, que una contradicción que se da incluso a nivel de las encuestas. Desde hace fácilmente un par de años, las encuestas de opinión pública refieren que para la mayoría de la población la migración es un problema. Chile no debería recibir más migrantes, no debería permitirse la llegada de tantas personas migrantes. Cuando en esas mismas encuestas pregunta a las personas, ¿usted conoce personas migrantes? Muchos dicen sí, la mayoría conoce personas migrantes. ¿Ha tenido problemas con las personas migrantes? La mayoría dice no tengo problemas o no he tenido problemas con las personas migrantes. ¿Cómo se lleva con las personas migrantes que conoce? En su trabajo, en la escuela de sus hijos, en el vecindario o incluso aquellos migrantes que se han integrado a su familia. Y la respuesta es súper bien. Entonces hay una distancia gigante entre la experiencia de las personas en relación a las otras personas migrantes versus la representación social de la migración, ¿no? Y claro, esa representación social de la migración se ha creado con toda intencionalidad desde buena parte de los políticos, no solo del sector de la derecha y la extrema derecha, lamentablemente, es algo doloroso, pero es la realidad. Y, por cierto, de los medios de comunicación, no todos los medios de comunicación, porque tenemos medios de comunicación muy responsables y serios, como lo que están haciendo ustedes también, entonces no se puede poner a todos los medios en una misma canasta, pero sí, digamos, a la mayoría de los medios o los medios hegemónicos. Y entonces esa combinación entre el discurso del establishment político y de la prensa hegemónica evidentemente ha logrado instalar esta mirada de la migración como un grave problema, como la responsable de la inseguridad, como la responsable de los problemas que existen en el país. Y, por cierto, eso genera en una gran cantidad de personas que no tienen las herramientas para discernir que esta es

0: una representación social construida por estos indicados a eso, una visión más resistente o que rechaza la migración. Y eso se nota muchas veces en la vida cotidiana, porque sobre todo, comillas, a quienes se les nota más que son migrantes por su color de piel o por su acento, muchas de estas personas les hacen sentir mal, ¿no? Y cada vez se escuchan más historias de niños, niñas, adolescentes, adultos que reciben malos tratos, que reciben denostaciones, que son menoscabados, que son discriminados por estos motivos, ¿no? Porque tú no eres de aquí, porque eres venezolano, porque eres negro. O sea, no es que yo piense esto, estoy poniendo ejemplos, ¿no? Por supuesto. Así que finalmente esta deshumanización, esta criminalización de la migración en el discurso público luego se transfiere a la vida concreta de los seres humanos. Y eso lo hemos visto cómo ha ido creciendo con el paso del tiempo.
1: Son los efectos que pueden lograr estos liderazgos que usan cualquier argumento para llegar al poder encontrando causas artificiales a los problemas estructurales de un país. Catalina, ha sido un placer conversar con usted. Nos ha dado un panorama interesante de lo que está pasando en Chile y de cómo las políticas y la clase política de nuestra América Latina suele encarar sus campañas políticas para ganar elecciones. Un gusto conversar con usted.
0: Muchísimas gracias y yo creo que esta oportunidad de estar comunicándonos dentro de nuestra América Latina es muy importante porque lo que estamos pasando también lo compartimos entre nuestros países y también en otros países a donde llegamos como latinoamericanos y muchas veces también sufrimos las mismas adversidades independientes del país desde el cual provengamos. Entonces creo que esto es una causa de humanidad en la que tenemos que estar muy unidas.
2: No, gracias, Catalina. Le enviamos un abrazo. Gracias por este servicio y ojalá que como medios de comunicación ayudemos a que las comunidades de origen, de retorno, de tránsito y de presencia fortalezcan una cultura de hospitalidad, que promuevan encuentros, una cultura también donde se construyan vínculos entre personas migrantes y las comunidades locales. De verdad que lo queremos y vamos a seguir trabajando desde ALER y cada una de nuestras socias para ello. Catalina Bosch es de la organización Las Migrantas, nos ha acompañado en este espacio de Voces sobre la Mesa. Agradecer a Inés González también. Se despide de Yolani Pérez. Nos vamos a sintonizar la próxima semana.
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La mayoría de los niños y niñas que van a la escuela no comprenden lo que leen. Los adultos sin alfabetizar en el mundo son el equivalente a más de toda la población.

cuestión de, yo diría, como es de amor a la tierra.

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0: voluntad, todo mi haber y poseer. Tú me lo diste, a ti, Señor, lo devuelvo. Todo es tuyo, dame tu gracia y tu amor, que eso me basta. Señor, que desde una cruz me ofreces tu perdón para mis pecados, tu esperanza para mis tristezas, tu amistad para mi soledad, tu madre para mi cuidado. Yo me consagro cuanto soy y cuanto tengo a tu sagrado corazón inmaculado de María.
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2: 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Imploramos al Altísimo que sigan disfrutando de este día y que sea pleno en realizaciones espirituales y materiales.

0: Martes, semana séptima de Pascua. Llega la hora de la glorificación del Padre y del Hijo. Juan 17, del 1 al 11. Ha llegado la hora, glorifica a tu Hijo. Jesús concluye la última cena con una oración al Padre. Padre, ha llegado la hora, glorifica a tu Hijo, para que tu Hijo te dé gloria a ti con el poder que tú le diste sobre todos los mortales para comunicar la vida eterna a todos aquellos que le encomendaste. Pues esta es la vida eterna, conocerte a ti, único Dios verdadero, y al que tú has enviado, Jesucristo. Yo te he glorificado en la tierra, y he realizado la obra que me habías encomendado. Ahora, Padre, dame junto a ti la misma gloria que tenía a tu lado antes que comenzara el mundo. He manifestado tu nombre a los hombres, que tomándolos del mundo me confiaste. Eran tuyos y tú me los diste y han guardado tu palabra. Ahora reconocen que todo aquello que me has dado viene de ti. El mensaje que recibí se lo he entregado y ellos lo han recibido. Y reconocen de verdad que yo he salido de ti y creen que tú me has enviado. Yo ruego por ellos, no ruego por el mundo, sino por los que son tuyos y que tú me diste, pues todo lo mío es tuyo y todo.
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2: A raíz del asesinato de la periodista libanesa Amal Khalil por parte del ejército israelí, en el último articulillo reflexionábamos sobre el periodismo comprometido. Ese periodismo que desenmascara porque muestra lo que el poder abusivo quiere ocultar. En contextos de guerra, esta afirmación adquiere un dramatismo extremo, pero también nos ayuda a mirar con más lucidez nuestra propia realidad paraguaya. Aquí, en casa, también el periodismo se mide cuando debe decidir si mira con coherencia hacia las causas profundas de nuestros males o si prefiere entretenerse señalando a los sectores más vulnerables como si fueran los responsables de todo. Hace unos días, el programa televisivo El ADN de la Noticia del canal NPI dedicó casi 2 horas a presentar el Vallado Sur desde la sospecha generalizada, a partir de la detención de un narcotraficante del barrio. El programa terminó arrojando una sombra sobre miles de personas honestas, trabajadoras, sufridas que viven allí y que habitan esta zona inundable no por elección romántica, sino porque los gobiernos de turno les han negado sistemáticamente otras posibilidades de vida. La cuestión, obviamente, no es informar sobre el delito. La cuestión es convertir el delito de uno o de algunos en identidad colectiva de una comunidad entera. Eso no es periodismo, es estigmatización. Es mirar hacia abajo, además de con desprecio, con soberana ignorancia,

hacia arriba con silencio cómplice. Es poner la cámara sobre los pobres y apagarla cuando se trata de los poderosos. Un periodismo digno de ese nombre podría haber empezado por preguntarse por qué se constituyeron los bañados, por qué viven decenas de miles de familias en condiciones de enorme vulnerabilidad, en zonas marcadas por el abandono estatal, falta de servicios básicos, calles precarias, ausencia de desagüe, polución ambiental y carencia de espacios públicos dignos. Ese es el primer gran problema que casi nunca merece 2 horas de televisión: las raíces de la pobreza urbana estructural. El segundo problema, que tampoco es noticiero, es la criminalización de los pobres. Cuando el delito aparece en un barrio popular, se habla rápidamente de zona roja. Cuando el dinero sucio toca oficinas del Congreso, campañas políticas, bancos sospechosos, empresas fraudulentas, el tono cambia. Pero casi cualquier paraguayo sabe muy bien que el narcotráfico no nace ni se alimenta en las calles y pasillos estrechos de empedrados, agua y barro de nuestros barrios. Crece muy especialmente con la protección oficial, complicidad policial, lavado, fiscales corruptos, jueces permeables y políticos disponibles. La cuestión es la narcopolítica. No basta con mostrar al traficante de barrio, al eslabón más visible y descartable de la cadena. El verdadero negocio no se sostiene con la logística de los barrios, sino con fronteras bien permeables, rutas protegidas, lavado, campañas financiadas, instituciones capturadas y silencios comprados. Un periodismo serio debería preguntar menos quién vive en los bañados y más quién gana con que el país haya convertido en un territorio tan fértil para el crimen organizado. Hay un problema grave de ausencia real del Estado. Durante años, muchas comunidades populares han recibido promesas, censos, planes inconclusos, visitas en tiempos de elecciones. Pero vivienda digna, salud, educación, transporte, saneamiento, empleo y protección frente a la inundación siguen brillando por su ausencia. Después, cuando la desesperación abre la puerta a economías ilegales, se culpa al barrio entero. Es la vieja estrategia. Primero se abandona a los pobres, luego se los acusa de las consecuencias del abandono. ¿Por qué no poner más el foco en el derroche del dinero público y en los desmanes del Congreso? ¿Por qué no investigar las graves consecuencias que tienen para la mayoría de la población el imparable crecimiento de la deuda externa, la deuda millonaria del Estado con las farmacéuticas y con obras públicas, o las mafias del IPS? Para ciertos canales y cierto tipo de periodismo, resulta más rentable mostrar el rostro cansado de los pobres que seguir el rastro de estas problemáticas y de quienes las producen. Un país donde se estigmatiza a los sectores vulnerables y se protege a los poderosos, enferma por dentro. Por eso indigna tanto un periodismo que calla ante las estructuras que producen exclusión, violencia y corrupción. No se trata de negar los problemas reales que existen en los barrios populares. Sería absurdo hacerlo. Se trata de no callar o mentir sobre sus causas. Difamar a los pobres es barato. Investigar a los poderosos cuesta más. Exige independencia, coraje y sentido de justicia. Y es ahí donde se juega la dignidad del periodismo y también la salud moral de nuestra apenas incipiente democracia. Porque cuando una sociedad se acostumbra a mirar con desprecio a sus pobres y con miedo a sus poderosos, ya no solo está mal informada, está profundamente enferma.

En el nombre del Padre, del Hijo y del Espíritu Santo. Amén. Señor de la creación, tú nos diste la tierra fecunda y con ella nuestro pan de cada día, como signo de tu amor y providencia. Hoy reconocemos con dolor que millones de hermanos y hermanas siguen padeciendo hambre, mientras tantos bienes se desperdician en nuestras mesas. Despierta en nosotros una nueva conciencia, que aprendamos a agradecer cada alimento, a consumir con sencillez, a compartir con alegría y a cuidar los frutos de la tierra como un don tuyo, destinado a todos, no solo a unos pocos. Padre bueno, haznos capaces de transformar la lógica del consumo egoísta en una cultura de solidaridad. Nuestras comunidades promuevan gestos concretos, campañas de sensibilización, bancos de alimentos y un estilo de vida sobrio y responsable.

que nos enviaste a tu amado Hijo Jesús, pan partido para la vida del mundo. Danos un corazón nuevo, con hambre de justicia y sed de fraternidad.

que nadie quede excluido de la mesa común, y que tu Espíritu nos enseñe a mirar el pan no como un objeto de consumo, sino como un signo de comunión y cuidado. Amén.

Salmo paraguayo del país jesuita Ramón Juste. Bendigamos a Dios, que creó la tierra que habitamos y nos la da para que la mejoremos y la gocemos. Bendigamos a Dios, que nos regala el borebí y el yacaré, el dorado y el surubí, el mainumbú y el guirá campana, el ubapombó y el samuú. Bendigamos a Dios que nos sorprende con el amanecer radiante de nuestro sol y nos arrulla con el crepúsculo de nuestras largas tardes de verano. Bendigamos a Dios por la tupida sombra de nuestros mangales y por la belleza de nuestros lapachos en flor. Bendigamos a Dios que fecunda nuestros yerbales y cafetales, vivifica nuestros algodonales y tabacales y hace crecer nuestros mandiocales y cañaverales. Bendigamos a Dios que nos regala la soja y el tun, la piña y el aguacate, la naranja y el limón. Bendigamos a Dios que dirige el tranquilo cauce del río Paraguay y el bravo curso del Paraná, que facilita la navegación fluvial y nos permite el transporte y la comunicación. Bendigamos a Dios que mece nuestras palmeras y cocoteros, que empapa nuestra tierra roja con la abundancia de las lluvias y atempera

a nuestro estío con el viento sur. Bendigamos a Dios que acaricia nuestros arenales, cubre de verdor nuestras selvas y riega nuestra tierra con esteros, arroyos y lagunas. Bendigamos a Dios que produce el pasto que alimenta a nuestros ganados y los torna fecundos en carne y leche para nuestros hijos. Bendigamos a Dios porque nos hizo capaces de transformar en energía la fuerza avasalladora de nuestros ríos, en pan y harina del fruto de nuestros trigales, en aceite y grasa el fruto de nuestros campos y granjas. Bendigamos a Dios que diariamente alimenta las cataratas del Iguazú y el lago Pacaraí y sostiene con sus manos los altos del Amambay y el Baracayú. Bendigamos a Dios que nos ha congregado a indígenas y europeos y ha querido hacer de nosotros un pueblo mestizo de hermanos. Bendigamos a Dios que nos ha enseñado a través de nuestros hermanos guaraníes un idioma dulce y cadencioso con el que gozamos la intimidad de nuestra amistad. Bendigamos a Dios que trajo a nuestras playas una legión de conquistadores indómitos que nos legaron su fe, su idioma y su forma de vida. Bendigamos a Dios por las buenas obras de nuestros antepasados y contemporáneos y por los deseos que nos inspira de hacer una patria mejor. Bendigamos a Dios que nos da oportunidad para superar nuestra ignorancia, mejorar nuestra salud y superar el subdesarrollo. Bendigamos a Dios que plantó entre nosotros una iglesia misionera que nos enseñó el camino para ser felices y ha luchado sin descanso para que vivamos como hermanos. Bendigamos a Dios que nos ha dado una madre en lo alto del Cerro Caacupé y ha salpicado nuestras ciudades con nombres marianos. Bendigamos a Dios que nos dio en nuestro hermano Roque González un testigo privilegiado de la fe y un modelo criollo de servicio evangélico. Bendigamos al Padre, Tupañan de Yara, que nos dio a su Hijo Jesucristo, el Señor que nos ofrece la liberación integral y nos comunica el Espíritu Santo, que es vida, luz y amor. Bendigamos al Dios Trino con nuestra mente, nuestra libertad y nuestro corazón, con nuestra fe, nuestra esperanza y nuestro amor, con nuestra alegría y nuestro dolor, con nuestra vida y nuestra muerte. Amén.

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3: Es un gusto estar de nuevo con ustedes para compartir una nueva emisión de su programa En Buena Compañía. Informaciones destacadas de América Latina y el Caribe que compartimos en esta presente emisión. Iniciamos con el análisis a la reflexión del Papa León XIV junto al jesuita Lucas López.
4: Esta es la palabra oportuna de León XIV.
3: El reciente ganador de la Liga de Fútbol en Italia, el Inter de Milán, fue recibido por el Papa. Les recordó que deben ser ejemplares porque muchas personas les admiran como héroes.
5: Et benedictio Dei omnipotens.
6: Un saludo, Javier. El Inter de Milán ganó recientemente la Liga Italiana. El Papa León lo recibió en audiencia y recordó a los jugadores su responsabilidad como referentes y héroes para muchos jóvenes. Subrayó que lograron su objetivo gracias al esfuerzo, el trabajo en equipo, la disciplina y la perseverancia, y que mantuvieron todo esto tanto

0: los momentos de euforia como en los difíciles, sin desanimarse ni rendirse. A mí me parece, Javier, que para jóvenes y no tan jóvenes nos viene muy bien un mensaje de equipo, disciplina, perseverancia. Lucas López, de Radio Jesuita, para En Buena Compañía.
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3: Y a continuación presentamos los titulares de esta emisión informativa. Médico enfrenta despido tras denunciar escasez de medicamentos en El Salvador. La justicia boliviana declara en rebeldía a Evo Morales y ordena su detención. Polémica por el patrimonio energético del Paraguay a raíz de la firma de decretos presidenciales. Y ahora, el desarrollo de las noticias. Iniciamos el recorrido en El Salvador, donde un médico denunció que enfrenta un proceso de despido por exponer públicamente la falta de medicamentos y otras deficiencias en hospitales públicos. La información nos brinda Milton Rodríguez desde Radio YSUCA.
4: El doctor Rafael Aguirre, secretario general del Sindicato de Médicos Trabajadores del Instituto Salvadoreño del Seguro Social Simetriz, denunció que enfrenta un proceso de despido por parte de autoridades del Seguro Social luego de señalar públicamente la falta de medicamentos y otras deficiencias en hospitales públicos. Durante los últimos años, Aguirre se ha convertido en una de las voces más visibles dentro del sector salud salvadoreño al denunciar desabastecimiento de medicinas, retraso de citas médicas, fuga de especialistas y despidos de personal sanitario. Según explicó el médico, entre los argumentos utilizados en su contra figura haber divulgado información relacionada con inventarios y abastecimiento institucional. Aguirre sostiene que sus denuncias se sustentan en reportes de pacientes, consultas médicas y registros recopilados por el sindicato. YSUCA ha documentado varias denuncias de las que ha señalado el médico.
5: Yo no estoy siendo procesado por mala praxis, no estoy siendo procesado por haber faltado a protocolos de tratamiento, por haber dejado de ver pacientes, porque he cometido algún delito mientras yo estoy examinando, evaluando pacientes. Yo estoy siendo juzgado por dar a conocer, divulgar la información de que hacen falta medicamentos en la institución y que es lastimosamente debido a la falta de administración, gestión y supervisión que esto está sucediendo.
4: Tras conocerse el proceso de despido, el Colegio Médico de El Salvador expresó rechazo a la medida y consideró que podría tratarse de una represalia contra un profesional que ha cumplido con su deber ético de velar por la salud pública. El caso ocurre en un contexto de constantes cuestionamientos al sistema sanitario salvadoreño y preocupaciones de organizaciones sociales por posibles restricciones a la denuncia pública y libertad de expresión dentro de instituciones estatales. Para En Buena Compañía, Milton Rodríguez, desde Radio YSUCA, en El Salvador.
3: La justicia de Bolivia declaró en rebeldía al expresidente Evo Morales tras su inasistencia a la audiencia de inicio de juicio por trata y tráfico de personas. Nos comparte la nota Gabriela Pérez desde Radio Fides.
6: Gracias, Javier. Saludos desde Bolivia. Y sí, hoy hablaremos de la situación del expresidente Evo Morales. La justicia declaró este lunes en rebeldía al expresidente Evo Morales tras su inasistencia a la audiencia de inicio de juicio por trata y tráfico de personas. El tribunal dispuso además la emisión de un nuevo mandamiento de aprehensión y arraigo luego de constatar que ni el exmandatario ni la otra acusada justificaron su ausencia. El presidente del Tribunal Departamental de Justicia de Tarija, Luis Ortiz, informó que la audiencia quedó suspendida sin fecha definida y que el proceso se retomará cuando los acusados sean aprehendidos o se presenten voluntariamente ante la justicia. Desde la fiscalía señalaron que por ahora corresponde a la policía ejecutar la orden judicial. Morales enfrenta una acusación por presuntamente haber mantenido una relación con una menor de edad durante su mandato presidencial.
7: Por lo que, en aplicación al artículo 89 del mismo compilado penal, fueron ordenados nuevos mandamientos de aprehensión encomendando su ejecución a la fuerza pública, es decir, a la Policía Nacional.
6: El analista político Germán Gutiérrez cuestionó la falta de ejecución de las órdenes de aprehensión en contra de Evo Morales y aseguró

0: aseguró que el gobierno intenta mostrar una imagen de respeto al Estado de Derecho, aunque en la práctica no actúa con firmeza. Para Gutiérrez, Evo Morales está en la conspiración y en la ruptura de la democracia.
1: Él está en la conspiración, está en la ruptura de la democracia, y el gobierno no responde como debería responder, ejecutando la norma a partir de las instancias que correspondan, como podría hacerse con cualquier ciudadano. Yo creo que es un acto de vergüenza para Bolivia y para la débil democracia que vivimos el día de hoy.
0: Soy Gabriela Pérez de Radio Fides de Bolivia para En Buena Compañía.
2: Expertos advierten sobre el acelerado aumento del consumo energético en Paraguay y sus posibles consecuencias en los próximos años. La información nos amplía Luis Fernando Ibáñez desde Radio Fe y Alegría Paraguay.
3: Saludos, colegas de En Buena Compañía. Compartimos el reporte de Radio Fe y Alegría. Paraguay está vendiendo su electricidad a precios irrisorios, subsidiando a grandes corporaciones como las criptominerías, centros de datos vinculados a la inteligencia artificial y hasta proyectos de hidrógenos verdes. Así, mediante decretos, el gobierno de Santiago Peña favoreció a corporaciones con precios eléctricos preferenciales. Ante estos hechos, se levantan voces de alertas. En efecto, el ingeniero Ricardo Canese, experto en temas hidroeléctricos, explicó que el gobierno decreto mediante está subsidiando a grandes corporaciones.
4: Santiago Peña quitó dos decretos en enero de este año para bases de datos y similares y para hidrógeno. Planteaban esos decretos de enero un subsidio enorme.
3: Por su parte, el ingeniero Fabián Cáceres advirtió que está aumentando vertiginosamente el consumo de la energía eléctrica en Paraguay, vaticinando que siendo un país con varias centrales de producción de energía, sin embargo, entre el año 2029 y 2030, se quedará sin disponibilidad de energía.
5: Y el crecimiento que se había estipulado en los años anteriores en torno al 10%, y estamos superando los 13, 14%, ¿verdad? Hoy la ANDE publicó un crecimiento histórico muy importante, ¿verdad? En términos de consumo de energía, ¿verdad? Que prácticamente rompió todos los récords. Y a este ritmo, que estamos creciendo más de 500 megavatios por año, haciendo números sencillos, entre 2029, 2030, 2030, prácticamente con seguridad, especialmente en algún día de verano, ¿verdad? Porque la demanda máxima se da en los días de verano. En algunas horas, si no hacemos nada, la ANDE ya se va a encontrar con insuficiencia de energía para poder sostener la demanda del sistema.
3: Les informó Luis Fernando Ibáñez desde Radio Fe y Alegría, Asunción, Paraguay.
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2: En este momento nos conectamos con la Conferencia de Provinciales Jesuitas en América Latina y el Caribe, CEPAL. Grecia Peláez nos informa sobre la Asamblea número 56 de la CEPAL en Bolivia, con foco en redes apostólicas y formación jesuita.
8: Hola Javier, un saludo a toda la audiencia. Les contamos que del 4 al 8 de mayo, en Santa Cruz de la Sierra, Bolivia, se llevó a cabo la 56ª Asamblea de la CEPAL. Con el apoyo de todo el equipo central, el asesoramiento de coordinadores y coordinadoras apostólicos de diversas redes, la colaboración de los dos asistentes del Padre General y la presencia de los superiores de dos regiones prioritarias de nuestro Plan Apostólico Común, Cuba y la Amazonía. Se dio la bienvenida a los nuevos provinciales que inician este servicio de liderazgo apostólico en nuestro continente. La reunión giró en torno a tres temas principales: el progreso y los desafíos de articular nuestra misión en redes apostólicas, el cuidado de la formación de los jóvenes jesuitas y algunos aspectos de nuestro modo de proceder apostólico. Para En Buena Compañía, Grecia Peláez del equipo CEPAL.
2: Desde Chile se realizó el lanzamiento del libro Mensajes para una Inteligencia Artificial al Servicio de la Humanidad, en el marco de los 75 años de la revista Mensaje. La información con nuestro compañero Felipe Galet.
9: La revista Mensaje lanzó el libro Mensajes para una IA al Servicio de la Humanidad, en el marco de la conmemoración de sus 75 años. La actividad se realizó en la Universidad Alberto Hurtado y reunió académicos, estudiantes, representantes de la Compañía de Jesús y público general para reflexionar sobre el impacto de la inteligencia artificial en la sociedad. La obra, editada por la periodista María Esther Roblero, reúne más de 30 entrevistas a especialistas de distintas disciplinas.

0: abordando los desafíos éticos, sociales y culturales que plantea la inteligencia artificial. Durante el lanzamiento, distintos expositores destacaron la necesidad de comprender esta tecnología desde una mirada humana y crítica. En ese contexto, la editora del libro profundizó en el origen de este proyecto editorial y en la reflexión que busca abrir sobre el uso de la inteligencia artificial.
1: El libro es una herramienta para discernir en medio de la incertidumbre que trae la nueva tecnología, inteligencia artificial, y una herramienta entretenida.
0: La presentación estuvo a cargo de Marcelo Mendoza, académico experto en inteligencia artificial de la Pontificia Universidad Católica de Chile, y de Antonia Larraín, vicerrectora académica de la Universidad Alberto Hurtado, quienes coincidieron en valorar el enfoque sociotécnico del libro y la diversidad de miradas que propone frente a los cambios tecnológicos actuales. La ceremonia también contó con las palabras del rector de la universidad, Cristian del Camp, del provincial de la Compañía Jesús en Chile, padre Juan Cristóbal Beitía, y del director de revista Mensaje, padre Roberto Saldías, quienes destacaron la importancia del discernimiento y el diálogo frente al avance de la inteligencia artificial. Precisamente, el director de Mensaje se refirió al valor de esta publicación en el contexto de los 75 años de la revista y al aporte que busca realizar en la conversación pública.
2: Es un libro que no está explicando lo que es la inteligencia artificial, sino un libro que está planteando preguntas, ¿no? Especialmente en este contexto de mucho auge tecnológico, donde lo que queremos es precisamente invocar a la responsabilidad.
0: El libro, Mensajes por una IA al servicio de la humanidad, surge como parte de las actividades conmemorativas por los 75 años de la revista fundada por San Alberto Hurtado, reafirmando el compromiso de la publicación con la reflexión crítica y el diálogo sobre los grandes desafíos del presente. Desde la provincia chilena de la Compañía de Jesús, informó Felipe Galé.
3: La Compañía de Jesús en México realizó el cambio de provincial y del equipo auxiliar de gobierno, en continuidad con la misión compartida y compromiso con la realidad del país. La compañera Elizabeth Ángel con los detalles.
4: Este lunes 11 de mayo se realizó el cambio de provincial y de equipo auxiliar de gobierno de la Compañía de Jesús en México en la Curia Provincial. Los jesuitas dieron la bienvenida al padre Enrique Javier Mireles Bueno, quien durante los últimos años acompañó la misión en la Sierra Tarahumara como superior de la comunidad jesuita en la región. Inició formalmente su servicio como nuevo provincial tras realizar públicamente su profesión de fe y recibir la casulla provincial de manos del padre Luis Gerardo Moro Madrid durante la celebración eucarística. El padre provincial es el responsable de acompañar y animar la vida y misión de la provincia, así como de coordinar el trabajo apostólico, el cuidado de los jesuitas y la relación con las distintas obras, comunidades y sectores dentro y fuera de la iglesia. Durante su mensaje, el nuevo provincial agradeció al equipo saliente encabezado por el padre Luis Gerardo Moro Madrid y reconoció los desafíos que marcaron los últimos años para la provincia y el país, como la pandemia por COVID-19 y el asesinato de los jesuitas Javier Campos Morales y Joaquín Mora Salazar en Cerocahui, Chihuahua. A continuación, escuchemos un extracto del discurso de inicio del padre Enrique Javier Mireles Bueno como provincial de la Compañía de Jesús en México.
5: Agradezco la confianza que ha puesto en mí la Compañía de Jesús, tanto a nivel universal como de la provincia mexicana. Gracias de verdad por compartir el camino de Jesús. Y en especial quiero agradecer al pueblo rarámuri, con quienes tuve contacto por primera vez en la Semana Santa de 2005. Y con el pueblo rarámuri aprendí a ser sacerdote. Llevo al pueblo rarámuri en mi corazón y sin duda son mis maestros de vida.
4: Para más información visita la página web jesuitasmexico.org. Reportó Elizabeth Ángel de la Compañía de Jesús en México para En Buena Compañía.
3: Desde Brasil nos informan sobre la peregrinación de la Reliquia del Corazón de San Roque González por los 7 pueblos de las Misiones en el marco de los 400 años de la llegada de los jesuitas a Río Grande do Sul. La información con nuestras compañeras Ana Claudia Klein y Manuela Skrofenecker.
6: Hoy le damos la bienvenida al padre Rogelio Melgarejo de la provincia de Paraguay, que nos cuenta sobre la peregrinación que realizó con la Reliquia de San Roque González de Santa Cruz a la región de Caraó, en Río Grande do Sul, Brasil.
7: Salimos con un grupo de peregrinos desde Asunción y hemos pasado, hecho el camino de las misiones jesuítico guaraní de la zona de Paraguay, Argentina, y llegamos al sur del Brasil. Y esta peregrinación ha sido impulsada en el marco de los 400 años de la llegada de los jesuítas a la región del Río Grande do Sul, el 400 años de las misiones en esa parte de lo que hoy es Brasil, y también 450 años del nacimiento de San Roque González.
6: El padre dice que fue una experiencia reveladora.

0: motivadora y muy inspiradora.
1: Una experiencia realmente así de mucho crecimiento espiritual, de vincular la fe, la cultura, la rica historia que está en nuestras raíces. 400 años después, la misión continúa. Esa misión es hoy, es una misión que nos compromete y que nos anima a dar todo por construir este reino de Dios que es posible, que está presente entre nosotros y que nos invita a sumarnos realmente a hacer que esta tierra nuestra sea una tierra sin males.
0: Soy Manuela Skrofernecker del Departamento de Comunicación de la Provincia Jesuita de Brasil para En Buena Compañía.
2: La red Comparte destaca la lucha campesina y la agroecología en defensa de la tierra. Los detalles en la siguiente nota.
3: Un gusto compartir nuevamente desde la red Comparte, en esta ocasión desde Paraguay, compartiendo la experiencia de CEPAC.
4: Saludos a todos y todas. El 17 de abril recordamos a 19 campesinos y campesinas masacrados en Brasil por el reclamo de sus tierras, por allá por el año 1996.
3: En este año vemos cómo la lucha campesina está intrínsecamente ligada al cuidado de la casa común, ya que busca defender la tierra y el territorio.
4: Ciertamente, desde las comunidades indígenas, afrodescendientes, rurales, periurbanas y campesinas, se lucha frente a la explotación ambiental que está generando pobreza. Estas comunidades están practicando la agroecología de forma integral, protegiendo los territorios y garantizando un futuro sostenible y bueno para todos y todas.
3: Articulemos fuerzas y propuestas. Para mayor información, visita nuestra página web www.comparte.org.
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2: Cerramos el programa con Yolanda González, delegada del sector social de Jesuitas de Centroamérica, que nos invita a poner la lupa sobre los defensores ambientales en Juan López y sobre las comunidades y territorios que defienden.
7: Un saludo, Javier. Hoy vamos a poner la lupa en las luchas comunitarias por la defensa de los bienes naturales. Después de 20 meses de dolor, impunidad y exigir justicia, el caso del asesinato del defensor ambientalista hondureño y delegado de la palabra Juan López ha logrado dar un pequeño paso con la captura de 3 personas, parte de la estructura criminal vinculada al cruel asesinato. Esto pone sobre la mesa una exigencia ineludible para nuestros pueblos, que la justicia actúe con independencia, sin privilegios y sin demoras. Exigir justicia para Juan es también exigir justicia para el Parque Natural Carlos Escaleras, ahora mismo secuestrado por una empresa minera. Soy Yolanda González, delegada del sector social de Jesuitas en Centroamérica para En Buena Compañía.
2: Finalizamos por ahora su programa En Buena Compañía. Muchas gracias por acompañarnos. Hasta un próximo encuentro.
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9: Hola, en Guatemala la Fiscalía contra la Impunidad entra en fase de liquidación. Nuestra segunda, Díaz-Canel, afirma que si atacan a Cuba habrá un baño de sangre. Nuestra tercera, Colombia, en 2 semanas se vota. Es 19 de mayo, ya es martes, hoy Lucas López, más en familia, la Iglesia de Brasil, pues muestra su preocupación por cómo afecta la tecnología a las personas que trabajan.
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9: Gabriel García Luna, nuevo fiscal general de Guatemala, en su primera rueda de prensa deja 2 cosas bien claras. La primera es su insatisfacción con la documentación que ha recibido del equipo anterior. Y la segunda, que el órgano usado por Consuelo Porras, su antecesora, para perseguir a sus adversarios políticos, entra en vía de liquidación.
11: Lo que sí le puedo anunciar es que a partir del día de mañana la Fiscalía Especial contra la Impunidad entra en una etapa de liquidación. Esa etapa de liquidación es porque lastimosamente la Fiscalía ha perdido la credibilidad ciudadana.
9: El comunicado en redes sociales, Díaz-Canel asegura que Cuba no amenaza a nadie, pero que tiene derecho a

0: Estando reducido a mero espectador de una crisis que se mueve en niveles que él no controla, de momento parece que Díaz-Canel pronuncia discursos para consumo interno, pero que la vieja guardia en torno a la familia Castro es la que hace las negociaciones. El domingo 31 de mayo se vota en Colombia. Hoy compartimos aquí el análisis del politólogo José Fernando Flores Ruiz, que publica una nota en El País de Colombia bajo el título La irrelevancia del programa de gobierno, que bien podría aplicarse a otros países. La afirmación básica es que la campaña no ha servido para que la ciudadanía entienda qué modelo de país defiende cada candidato. A su juicio, ninguno de los candidatos ha diseñado un proyecto racional de gobierno, porque en campaña el programa no ayuda, sino que desayuda a la hora de ganar votantes. Con dureza concluye, los programas son propuestas vagas, llenas de tópicos y sin compromiso de cumplimiento para quien gane las elecciones.
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0: Nos lo cuenta ADN Celam, Monseñor José Reinaldo Andrieta, obispo de Jales, Brasil, y coordinador de la Red del Trabajo. Muestra su preocupación por la gestión de los cambios laborales producidos por la tecnología.
2: Todo lo que se llama un trabajo digital, informatizado, y ahora, ¿no?, según los principios de la inteligencia artificial, es claro que reemplaza mano de obra, pero no se prevé cómo también realocar los que se quedan excluidos. Y finalmente es una cuestión de responsabilidad de los gestores públicos, ¿no?
0: Pues hasta aquí nuestro 3 en 3 América de hoy. Ya es martes, es 19 de mayo. Soy Lucas López. Hasta mañana. Bendiciones.
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5: Estimados oyentes de Radio Vaticana y Vatican News, muy buenos días. Les saluda Mireia Bonilla en este 19 de mayo, martes de la séptima semana de Pascua, día en el que la Iglesia recuerda, entre otros, a San Urbano I Papa. Fue conocido por guiar a la Iglesia en tiempos difíciles y por fortalecer la fe de los primeros cristianos. Durante su pontificado promovió el respeto por las celebraciones religiosas y ayudó a organizar mejor la comunidad cristiana en Roma. La tradición cristiana lo recuerda como un papa dedicado, humilde y fiel a sus creencias. A continuación, las noticias más destacadas de hoy en el Vaticano y en la Iglesia Universal. La oficina de prensa de la Santa Sede ha dado a conocer una noticia que ya genera gran expectativa dentro y fuera de la Iglesia. El próximo 25 de mayo será publicada Magnifica Humanitas. Se trata de la primera encíclica del Papa León XIV dedicada al tema de la custodia de la persona humana en el tiempo de la inteligencia artificial. El documento, firmado por el Santo Padre el pasado 15 de mayo, coincide además con el 135 aniversario de la promulgación de la Rerum Novarum, la histórica encíclica social de León XIII, considerada uno de los pilares de la doctrina social de la Iglesia. Con esta referencia, León XIV parece establecer un diálogo entre los desafíos sociales de finales del siglo XIX y las nuevas cuestiones éticas y humanas que hoy plantea el desarrollo de la inteligencia artificial. La presentación oficial de la encíclica se realizará ese mismo 25 de mayo a las 11:30 de la mañana, hora local aquí en Roma, en el aula del sínodo, y contará con la presencia del romano pontífice. Según informó la Santa Sede ayer, participarán como ponentes el cardenal Víctor Manuel Fernández, prefecto del dicasterio para la doctrina de la fe, y el cardenal Michael Czerny, prefecto del dicasterio para el servicio del desarrollo humano integral. Con Magnífica Humanitas, el Papa León XIV propone una reflexión profunda sobre la dignidad humana, la ética y la responsabilidad frente al avance de las nuevas tecnologías. En un tiempo en el que la inteligencia artificial ocupa cada vez más espacio en la vida cotidiana, en la economía, en la educación y en la comunicación mundial. Y precisamente en estos días en los que la Iglesia vuelve a poner el foco en la dignidad humana frente a los desafíos tecnológicos, cobra especial importancia el aniversario de una encíclica histórica.

0: histórica que he citado hace pocos minutos, la Rerum Novarum. Fue promulgada por el Papa León XIII el 15 de mayo, pero de 1891. El Papa ahora publica su nueva encíclica, su primera encíclica, Magnifica Humanitas, también un 15 de mayo. Es un gesto que está haciendo justamente a el Papa León XIII. Ya han pasado 135 años desde aquel documento considerado el punto de partida de la encíclica social de la Iglesia, pero su mensaje continúa plenamente vigente en medio de los profundos cambios sociales, económicos y tecnológicos que vive el mundo actual. Nos amplía la información sobre esta encíclica, la Rerum Novarum, del Papa León XIII, el padre Joan Pacheco.
1: Rerum Novarum, una encíclica que nació en plena revolución industrial, en un tiempo marcado por la explotación obrera, las desigualdades sociales y la acumulación de riquezas en manos de unos pocos. León XIII entendió entonces que la Iglesia no podía permanecer al margen de aquellos procesos históricos y decidió poner en el centro la dignidad del trabajador, la justicia social y el bien común. Hoy, más de un siglo después, la situación es diferente, pero las preguntas de fondo siguen siendo las mismas. La inteligencia artificial, la automatización y la economía dominada por algoritmos vuelven a plantear interrogantes sobre el valor del trabajo humano, la exclusión social y el futuro de millones de personas. El padre Giacomo Costa, colaborador de la Secretaría General del Sínodo y acompañante espiritual de la ACLI italiana, recuerda que la doctrina social de la Iglesia no ofrece soluciones técnicas o programas políticos cerrados, pero sí un criterio fundamental: nunca olvidar a las personas concretas, especialmente a las más frágiles. Según explica, toda innovación tecnológica lleva implícita una determinada idea de humanidad y por eso la ética no puede quedar fuera del debate sobre el progreso. En este contexto también se comprende mejor el gesto del Papa León XIV al elegir su nombre pontificio. Apenas un día después de su elección, explicó ante los cardenales que deseaba continuar el camino abierto por León XIII, especialmente en lo referente a la defensa de la dignidad humana frente a una revolución industrial marcada por la inteligencia artificial.
0: La Arquidiócesis de Madrid continúa preparando con entusiasmo la esperada visita del Papa León XIV a España y ahora lo hace también a través de una nueva iniciativa de comunicación y evangelización, el videopodcast Una Iglesia, Mil Voces. Se trata de un proyecto que nace con el objetivo de acompañar espiritualmente y emocionalmente a los fieles en los meses, en las semanas previas a la llegada del Santo Padre a Madrid. A través de conversaciones cercanas y testimonios personales, este videopodcast quiere mostrar el rostro vivo y diverso de la Iglesia madrileña, dando voz a parroquias, movimientos, asociaciones, cofradías, religiosos, familias, jóvenes y mayores que forman parte del día a día de la comunidad cristiana. Desde el pasado lunes de Pascua y hasta la llegada del Papa, se publicará un nuevo episodio de lunes a viernes. Más de 40 personas participan en esta serie compartiendo qué significa para ellos la figura del Papa, cómo viven su fe y qué esperan de esta visita histórica para la Iglesia española. El Papa León XIV recordó el pasado domingo, después de rezar el Regina Cheli a la Madre del Cielo, que daba inicio la semana Laudato Si, una semana en favor de la ecología integral, para conmemorar la encíclica del Papa Francisco, que lleva el mismo nombre.
2: Desde hoy hasta el próximo domingo se desarrolla la semana Laudato Si, dedicada al cuidado de la creación e inspirada en la encíclica del Papa Francisco.
0: Es una convocatoria anual de oración, reflexión y acción concreta, un llamado a cuidar nuestra casa común. En el marco de la semana Laudato Si, que este año tiene como tema de la esperanza a la acción y exhorta a los fieles y a las comunidades a pasar de las palabras a los hechos concretos para salvaguardar el medio ambiente, nuestro compañero Sebastián Sansón Ferrari ha entrevistado al responsable de programas para Europa del movimiento Laudato Si, Antonio Ángel Garrido Salcedo,

0: desde España. Escuchemos la entrevista.
1: El Santo Padre León XIV, al final del Regina Coeli este domingo 17, recordó la celebración de la Semana Laudato Si, justamente dedicada al cuidado de la creación e inspirada en la encíclica homónima del Papa Francisco. ¿Cómo se está viviendo la Semana Laudato Si alrededor del mundo en líneas generales?
2: Fue una grata sorpresa que el Santo Padre tuviera unas palabras para el movimiento Laudato Si y para todas aquellas personas de buena voluntad, ¿no?, que se preocupan por el cuidado de nuestra casa común. Así que nos quedan 7 días por delante llenos de actividades, de propuestas, y que, pese, como señaló también el Papa León, pese a que veamos las guerras, catástrofes que hay en el planeta, sabemos que las cosas pueden cambiar y que si todos trabajamos, pues podemos aportar nuestro pequeño grano de arena para cuidar nuestra casa común.
1: No obstante, el Santo Padre remarcaba que en estos últimos años se ha retrasado mucho en los progresos en el ámbito del cuidado de la creación, de la promoción de la ecología integral. ¿Cuáles son los desafíos más acuciantes en este ámbito?
2: Yo creo que ha habido, desde mi perspectiva, una politización y una ideologización, ¿no?, del tema de la ecología integral. Y yo creo que esto habría que dejarlo totalmente al lado, porque el cuidado de la casa común, del planeta, nos compele a todos, indiferentemente de la causa ideológica que podemos atribuirlo. Es decir, hay grandes regiones del planeta que muchas veces, por contexto, nos quedan muy alejadas, pero tenemos que entender que todo está conectado, que nuestro hábito de consumo, todo lo que nosotros hacemos en nuestro día a día, tiene una repercusión en el planeta. Por eso yo creo que esta semana es muy importante para que nos concienciemos de todo ello, ¿no? Que dejemos a un lado estas discusiones que muchas veces son banales para centrarnos en lo verdaderamente importante, que es este mensaje de la encíclica Laudato Si.
1: En su encíclica el Papa Francisco, y también es una idea que ha retomado varias veces el Papa León, exhortaban y exhortan a pasar de las palabras a la acción. ¿En qué sentido, cómo se puede concretar en un momento histórico que estamos viviendo tan dramático desde el punto de vista de la crisis ambiental?
2: Yo recetas tendría infinitas, ¿no?, para darlo. Como ha dicho el Papa León y el Papa Francisco, lo repitieron infinidad de veces. Pero yo propongo 3 pasos muy claros, que la Iglesia no se cansa tampoco de repetirlos, que sería el ver, juzgar y actuar. Ver que lo que está aconteciendo a nuestro alrededor, juzgar, que tengamos esta capacidad crítica y actuar, que no nos quedemos con los brazos cruzados, ¿no? Tenemos ejemplos de todo tipo a lo largo de esta Semana Laudato Si. Invito a visitar la página web de la Semana Laudato Si, donde se está volcando toda esta actividad. Tenemos desde momentos de oración, tenemos charlas de formación a un nivel científico, tenemos marchas con los más jóvenes, tenemos rosarios por la creación, tenemos lección divina, tenemos, como digo, infinidad de propuestas para poder vivir y entender desde la espiritualidad el mensaje de la Laudato Si.
1: Entre las múltiples iniciativas que están promoviendo, ¿resaltaría alguna en especial?
2: Yo me quedaría, pues, por ejemplo, con un encuentro global, ¿no?, que vamos a tener el próximo 23 de mayo, que invito a todo el mundo que lo desee a acompañarnos, y que será un encuentro online, porque el movimiento, desde luego, aúna a animadores de los 5 continentes, para reforzar este mensaje, este llamamiento, que además tendrá un momento de envío, ¿no?, de portar este mensaje de esperanza, que yo creo que es tan necesario en momentos donde parece que la oscuridad lo invade todo.
1: El Santo Padre León XIV también, después de rezar el Regina Coeli de este domingo, recordaba que estamos viviendo el año jubilar por los 800 años del Sagrado Tránsito de San Francisco de Asís, y recordaba el mensaje de paz con Dios, con los hermanos y con todas las criaturas. ¿Cómo renovar, Antonio, este compromiso con la Casa Común?
2: Yo creo que comprendiendo perfectamente estos 4 ámbitos que nos indica la ecología integral, ¿no?, que sería reforzar la relación con Dios, con los demás, con uno mismo y con el entorno. Y que precisamente, ya que lo nombra, San Francisco de Asís, hace ya bastantes siglos, fue un pionero, ¿no?, en ser capaz de entender la obra cumbre de la creación y responsabilizarse para ser un verdadero custodio de todo lo creado y ver cómo en la más pequeña florecilla del campo es una obra de Dios.
3: Las autoridades

0: Bolivianas han detenido al menos a 100 personas y se han registrado varios heridos durante una amplia operación conjunta de la policía y el ejército para despejar los bloqueos de carreteras organizados por los manifestantes contra el gobierno entre La Paz y El Alto. Según la Defensoría del Pueblo, en los enfrentamientos ocurridos el sábado 16 de mayo, durante la intervención de las fuerzas de seguridad, se contabilizan al menos 47 heridos, mientras que el gobierno ha movilizado a unos 3.500 agentes y militares para intentar reabrir las principales arterias del país, paralizadas por más de 10 días de protestas. La operación denominada Corredor Humanitario tenía como objetivo permitir el paso de cisternas, camiones y bienes esenciales hacia la capital administrativa y la cercana ciudad de El Alto. En muchas zonas, sin embargo, los manifestantes recuperaron el control de las barricadas pocas horas después de los desalojos. Los episodios más violentos se produjeron precisamente en El Alto, donde grupos de manifestantes lanzaron cartuchos de dinamita contra las fuerzas del orden.
1: Y hasta aquí, queridos oyentes, nuestro informativo de hoy. Les agradecemos toda su atención. Gracias por estar siempre fiel a nuestro informativo. 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Desde la redacción española de Vatican News Radio Vaticana, les deseamos a todos ustedes un feliz día.

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3: Iniciamos en el Chaco paraguayo, nomás está Boquerón, está en línea con nosotros Nicolás López desde Radio Voces Nativas. Buen día, Nicolás, ¿cómo estás?
4: Sí, buen día, un gusto tener el contacto de nuevo con la audiencia de Radio Fe y Alegría. Saludo a la distancia, mañanera fresca y como está previsto la baja temperatura aquí en zona Boquerón, Chaco, que se ha registrado entre 7 y 8 grados de mañana. Y así se ha desarrollado esta mañana y también se notan ya problemas respiratorios en cuanto a ese cambio climático que se está viviendo aquí en el Chaco. Es cuestión de que se ha notificado a los alumnos aquí en el

0: las dos escuelas, como Escuela Costa View de bajo régimen indígena Cainoclim, y también Escuela y Colegio Nuevo Amanecer, también bajo régimen indígena de Cainoclim, que han informado desde estas dos instituciones que cuando aparece gripe con complicaciones respiratorias, se le pide a los padres que no envían a sus hijos a las dos escuelas presenciales en cuanto del cambio climático, compañero.
1: Estamos en la temporada con este cambio de clima, la aparición de casos de enfermedades respiratorias. Nicolás, mencionabas que va en aumento los casos en la zona y se recomienda justamente a los chicos a quedarse, a reposar y de esa manera también evitar estos contagios que se dan en los contactos en las instituciones educativas, Nicolás.
0: Exactamente lo que se ha informado. Y también en cuanto al seguro médico, que no tiene el seguro médico, que se le pide favor también acudir a asistir a Unidad Salud Familiar, también es un hospital que bajo nombre también de la comunidad indígena Cainoclim, pero está en la zona de Neuland. Y todo eso para que las complicaciones no aumentan en cuanto a contraer gripe y las complicaciones respiratorias en dos instituciones de salud como Unidad Salud Familiar y también nuestra clínica en centro de nuestra comunidad, ubica esta clínica de salud que también atiende a los asegurados que tienen su tarjeta médica de seguro y cuestiona también que este seguro solamente atiende a los asegurados y la Unidad Salud Familiar atiende a todos igual si tiene seguro médico y también atiende a los que no tienen seguro médico. Solamente presentar con su cédula de identidad, compañero.
1: Nicolás, el tema de la asistencia a la salud en la zona, ¿qué podemos un poco referenciar del servicio que se brinda tanto desde el Ministerio de Salud y así también en la zona se cuenta con la atención también del Instituto de Previsión Social? Esta atención se da de manera integral en un solo hospital o cada institución cuenta con su hospital de referencia, Nicolás?
0: En cuanto a las referencias, aquí tenemos dos hospitales, uno de la Unidad Salud Familiar. Y también, como he dicho, que tenemos una clínica de salud que a los asegurados de nuestra gente que trabaja en las empresas aquí en la zona de Neuland, también puede acudir solamente a los asegurados que cuentan el aporte actualizado de su tarjeta médica. Si vence la tarjeta médica, entonces puede acudir a la salud, donde atiende en general como Unidad Salud Familiar aquí en nuestra comunidad. En cuanto a eso, la asistencia y también la recorrida de parte de los profesionales, solamente ha hecho el trabajo casa por casa los funcionarios de salud que trabajan en Unidad Salud Familiar, cosa que se ha visto desde hace mucho tiempo hasta hoy en día. Y en cuanto a la clínica de nuestra hospital, o sea, porque nosotros pertenecemos al seguro médico, solamente atiende a la

0: emergencia, la persona que tiene problemas de salud puede ir a la clínica, ahí atiende, no por la visita casa por casa. Eso es lo que comparto con ustedes, compañero.
1: Muy bien, Nicolás, por último, consultarte esta situación y actualización también de las condiciones en las comunidades, en contactos anteriores. Escuchábamos el aislamiento que se da por las precipitaciones, de borde también de los cauces hídricos en el Chaco paraguayo. ¿Qué podemos un poco actualizar en ese sentido, Nicolás?
0: No, las últimas actualizaciones que hemos tenido novedades, que ya se circula normalmente en cuanto a, a los caminos que transitan desde a la distancia. Se ha dicho que se puede transitar tranquilamente desde Nuelan a Pozo Hondo, cosa que varios pasajeros a esa zona viene y va. En cuanto a la búsqueda de cosas importantes en centros urbanos como Nuelan, Filadelfia, Juan Plata, en este caso ya no tenemos novedades de problemas de transitar los caminos que no cuentan con el camino asfaltado y se ha normalizado último tiempo en estas condiciones climáticas, porque se ha notado ya solamente viene el frío y ya soleado los últimos días en nuestra zona, Boquero, compañero.
1: Muy bien, muchas gracias, Nicolás. ¿Queda algo más por ahí?
0: En cuanto a las informaciones referentes de las últimas campañas proselitistas de Partido Colorado, ha ingresado causa republicana de lista 5 y también lista 2 de HC. Son 12 listas que se han notado desde en sus locales y entran a nuestra comunidad permanentemente por elecciones internas dentro de nuestra comunidad, que posiblemente para el día 7 de junio se hará las elecciones internas de estas dos listas que se compiten en distrito de Boquerón, compañero. Son informaciones referentes a la campaña política. Gracias por tener contacto con ustedes y saludo a la distancia de vuelta.
1: Un abrazo, muchas gracias, Nicolás, desde Radio Voces Nativas, Boquerón, Chaco, Paraguayo, en contacto con nosotros en esta

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3: Se suma al circuito de la información desde San Pedro, desde General Resquín, desde Colonia Naranjito. Está con nosotros Liberato Bracho, Radio Ñanembaé. Buen día, Liberato. Mbaishapa.
4: Sí, muy buenos días para Radio Fe y Alegría desde San Pedro, Distrito de General Resquín, Colonia Naranjito. Muy buenos días.
3: Esa mañana con Perubí.
4: Hola.
3: Va, te cobajina, esa mañana con
4: Sí, ahora con el Ponambá, a otro lado, también PTI, tiempo un poco frío, a venir motipar, nada tiempo, a ver, lleva, pero ya prácticamente ya, opa, mañana con algo, al vivir, pues, con un viaje, mañana.
3: Ya, hoy en tiempo frío, no más helada, pero y Liberato.
4: No. Cuando yo pide, güey, la temperatura en la San Pedro, no, más bien, más o menos 8 a 10 grados en la temperatura en la compañero.
3: A ver, Paraguay, ¿ve a con 8 grados, si bien la temperatura oyupita en el transcurso de la jornada, da ya, como hay una máxima o superaba en los 20 grados, al menos para esta tercera semana del mes de mayo, ya compartida en la Liberato, después de las fechas patrias ya celebradas con la semana pasada, actividades cotidianas de vuelta a Ña Imejina.
4: Pues que llena, compañero, pero en vez de que la sequía en obrero, apago a otro lado, porque justamente la con la escuela fuerte o afuera y con ambas huestes divinas y baja, o sea, siempre oreja, te cobres con la vez, oreja, porque la, dijo a Aisha, el campesino, no, o depende la oreja, pues mi niña es la, o claro, la, en vez de que la sequía, a ver, una cosa, o una compañera.

0: Muy bien, ojalá Yaguareco buenas proyecciones ahí para este segundo semestre del año que ñamoñe pronto imagina próximamente, porque ñamoñe te imagina la fin de mes de vuelta, ya me yuma casi a mitad de año, te imagina liberato.
1: Pues sí, ya eso es tiempo de frío. A ver, yo más me tengo las elecciones, fuera de interna, con abeja. Me ha venido en mi mía, pero se ha creado con interna o pago. Y bien, tenía con todo ya la campaña política de los tres partidos, en general de skin, competida en año día que el Partido Colorado, el Partido Liberal y el Partido, yo creo que hay nada, hoy en una cuadra los tres partidos, competida en año día las elecciones municipales aquí en general restina, compañero.
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1: No, igual sí, no la, o ya fue con, ya eso es con más entusiasmo, vaya eso es. Saína, pero no, lleva, a entonces, ahí la campaña, y de hecho es que el partido que está en el poder, un día sí, aprovecha para que en algún momento pueda cualquier, o inaugurar, o dejar los políticos grandes. Diputado, ministro, mi ala, lleva con Ana, o inaugurar unas cosas, oye, por la escuela, y nada, aprovechar y media todo eso. Que llegue a escuela y nada, y compañero.
0: Yaguarecópico, importante cantidad de candidatos o aspiraba al recuto ahí en la Junta Municipal de General Resquín Liberato.
1: La guinda de papá y la se come, pero hoy, por lo menos dentro del partido, hoy en el poder, por lo menos la intendenta municipal y algunos concejales, vamos, dos, tres, vienen a la reestructura y estudios, pero hoy tengo la página. Y el Partido Liberal, por lo menos, no es por igual, en la reestructura y pues la página que van a llegar a cara nueva. Yo creo que es un partido nuevo, todavía que Pablo Cuba ni Juan, ojalá sabe, pues yo creo que ya se está más sentido en adelante, compañero.
0: Muy bien, ya me está atento a cualquier actualización. Vaya por punta B, Perú y Liberato.
1: Sí, aún seguía en una lucha de sin tierra del 9 de marzo, asentamiento del 9 de marzo en Naranjito, por la recuperación de la planta urbana y lotes agrícolas, o seguía llevas ya que hoy es el momento de no innovar o presentar su supuesto dueña, que es Melisa Núñez, conocida a nivel nacional, una vez cuñada, después con el gobernador de Central. 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la idea, entonces la gente no permitió, después de me llevaba por ahí, que en tiempo de ya, o sea, pero que hay una de cuestiones de usurpación y que tú te ahí porque más de 10 años más de ocupación o 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

0: del asentamiento donde más tenía compañero.
1: En ese marco de la lucha por la tierra, ABI, Liberato ya mandó a Marajina Santa Rosa de la Guaragüe, coordinadora, oye, Jeroba Gina, en años pasados por la recuperación de tierras, oye, Gina, administrada por Senavico, ya no mandó, ocupación curija, oye, reprimía fuertemente, inclusive los líderes, orden de captura actualmente, Elvio Benítez, oye, Gina, en la cárcel. Justamente Osecuri, la entrega semanas pasadas. Baica, tú ya actualizas mi IPAP situación Liberato, Yagurecoiti, Pepe, carpa de resistencia, oña instalada, cue. 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
0: Mi lucha, no me está respaldado al dirigente Elvio Benítez. Y ha debido acompañarse de los abogados de los pobres, ya eso me lleva el doctor Luis Vera, la doctora Brenda, acompañarse de fuera, y nada más seguido, a pesar de que los grandes narcotraficantes, pero ni me ve oportunidad que un luchador, un dirigente que realmente va a luchar en una a favor de la sociedad, Upeandi, oye, Ocuidea, fuera de Ojoa, algo significa es que la historia y democracia en el examen, ojalá que realmente hoy de cambio real en el examen con 2028, ve que todo esa, ya se llama la otra cara de la moneda, empieza a ir a la gente fuera, a veces solo a las organizaciones, oye, imagina por un pedazo de tierra, compañero.
1: Muchas gracias por la posibilidad de tener contacto en esta jornada, Liberato. Buena jornada.
0: Muy bien, gracias igualmente, compañero.
1: Hasta la próxima. Muchas gracias. Liberato Bracho en contacto con nosotros desde San Pedro, General Rex.

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1: Está con nosotros Roque Rodríguez desde Independencia, departamento del Guairá. Buen día, Roque, en Baixapá.
2: Buen día, Javier, para vos, para todos los compañeros de la radio, a la gran audiencia. Hermosa mañana estamos teniendo actualmente una temperatura de 8 grados. A veces suelo ver que la diferencia siempre hay con lo que es Asunción, ¿verdad? Mirando los canales, los noticieros, tenemos la diferencia de temperatura que solemos también, a veces con los muñecos, a veces con muñecos, pero eso es normal así, en esta querida zona de Independencia. Ya, vamos a hacer la segunda quincena de mayo, compañero.
1: Sí, ojore, imagina, fin de mes prácticamente, Roque, quedan muy pocos días para cerrar este quinto mes del año. Angaite, ya esta página ya me llama a mitad de año, justamente lo casi a vejina ya nirungüera de otras localidades del interior del país, Roque.
2: Sí, así mismo. Esta semana la que había pasado, tuvimos el desfile también acá en Independencia, el 14 de mayo, con participación de varias instituciones educativas del distrito. Siempre menciono que Independencia, su casco urbano sería aproximadamente 30% de la población y el resto están diseminadas en 46 comunidades, las cuales, por ejemplo, hay varias zonas suburbanas como Santa Cecilia, ahí alrededor de 3.000 habitantes tiene la parte suburbana, entonces también tiene un colegio importante que tuvo su primera participación. Y hay varios colegios con muy buena cantidad de participantes. Hay un colegio privado subvencionado católico de nombre San Bonifacio que tiene muchos años de existencia y es también un colegio distrital, gente tanto del centro y de otras comunidades, y a pesar de que está aproximadamente 7 kilómetros del casco urbano en un lugar rural, pero funcionar fue en su momento hasta seminario de los Oblatos de María Inmaculada, y actualmente Pepe hoy la escuela, la casa parroquial de los Oblatos, Pepe hoy, pues si hay una panadería que un párroco anterior que a inicio de año se fue al Chaco, porque los Oblatos había becó territorio en Chaco, la panadería entre Chipao mía va a producir, digo, anda, creo que ya no es a nivel mayor para ahí. Independencia también es sentido católico, enredando un poco las cosas, tiene dos parroquias. El único distrito después de Villarrica que tiene dos parroquias ahora es Independencia. Bueno, entonces la participación de un colegio privado subvencionado por una buena cantidad de habitantes, está el colegio privado, lo llaman ahora al Colegio Centro Educativo de Independencia, y la parte escolar básica se llama Escuela Paraguaya Alemana, que es privado 100%, y que también tiene muy buena cantidad de alumnos, e inclusive no solamente 100% de descendientes alemanes ni alemanes, sino también muchos paraguayos, ¿verdad? Al 100% paraguayos también estudian ahí, preferentemente los que hacen desde los primeros años se les facilita, porque también ahí se les enseña el idioma alemán, a la par del inglés e informática. También está en el colegio alemán, que se caracteriza por participar del campeonato nacional de matemáticas y siempre tiene alumnos destacados, compañeros.
1: Qué interesante, Roque, conocer estas experiencias que se tiene también en esa zona del país, en estas competencias que estabas resaltando, Roque.
2: Sí, muy linda competencia de colegios. Ahora son 4 instituciones educativas que compiten, como siempre ha sido el colegio centro, el Colegio Nacional San Vicente de Paúl, pero también ahora, como dije, el San Bonifacio, el Centro Educativo de Independencia, y se suma un colegio que está también muy cerca, que no está en el casco urbano, y es también, inclusive, gente del casco urbano estudia porque tiene tecnicatura en informática, es el Colegio Técnico Independencia, le llaman ahí, está en una zona que es planta urbana, es el nombre de la comunidad, pero no es el casco urbano. Hasta eso tenemos acá en Independencia. Y bueno, hay muy buena competencia en la institución educativa y eso es positivo porque también los estudiantes se esmeran en hacer la mejor presentación.

0: se resalta también el Instituto de Formación Docente, que tiene todavía este curso para docente, ¿verdad? Tanto para la educación escolar básica y algunas que otras materias más especializaciones, perdón, que tiene también con más de 200 alumnos.
1: Roque, mirando un poco este escenario educativo que nos estás compartiendo, un poco mirando estos programas que se tiene desde el gobierno nacional, Hambre Cero, la participación también de los productores de la zona también para proveer de insumos en este programa. ¿Cómo un poco podíamos resaltar un poco ese acompañamiento también que se dan a estos programas que se tiene del gobierno nacional hacia la comunidad educativa de la zona, Roque?
0: Bueno, por más que el programa Hambre Cero se ejecuta en todas las instituciones educativas, el tema de adquirir los productos de producción local siempre se dificulta porque no sé por qué razón, ¿verdad? Son muy exigentes con los productores, que tienen que tener el control, las documentaciones, todo en regla, y se vuelven a comprar solamente uno de los productos. Uno de los productos que fue adquirido era el locote, ¿verdad? Que antes, ya desde un principio. Y después una presión de negociación también se ha adquirido cebolla en su momento de producción, pero como sabemos la cebolla se produce solamente una temporada corta, ¿verdad? Solamente en ese momento también se había adquirido producción local, y pero no al 100%, por más que se tenga mucha producción, ¿verdad? Ayer estaba viendo que una de las productoras estaba cosechando mandarinas que tienen cantidad suficiente, ¿verdad? Pero tampoco eso se adquiere, tendrá que llevar a otro mercado, porque para la feria nomás suficiente mandarina tenía la señora tractor, como no hay que la mandarina, entonces se van a otro mercado. Y lastimosamente, reitero, no se compra del todo también los productores. O sea, y nunca va a ser los productores de Uruguay.
1: Y la cantidad de productores que han proveído también al programa en la zona, manejar una información de la cantidad de productores y cuál es la situación, Roque, porque recuerdo en un momento que había dificultades también para el pago a los proveedores del programa.
0: Creo que con el pago la empresa estuvo al día y con los proveedores, ¿verdad? Que son muy pocos, como le decía, no más de 3-4 familias, ¿verdad? Que consiguieron que sus fincas consigan el permiso, por así decirlo, ¿verdad? Para la venta directa. Y de hecho, no, así en el programa de cebolla, que sí fue una compra bastante interesante, pero los cebolleros, como están asociados, acuérdense, un imbao, ni un diepajo, a vender a un guatipado, tenían andar por venderla y cebolla, y creo que aproximadamente un 30% de la producción de cebolla ocurrió en su momento al programa, no solamente al departamento del Guairá, sino a otros departamentos del país, con un trabajo que hizo también el gobernador del Guairá con otras gobernaciones, ¿verdad? Con otras empresas. Pero el resto es muy poco, compañero.
1: Muy bien. Roque, ¿algo más por ahí que podamos destacar?
0: Siguiendo con el ámbito educativo, hoy arranca el famoso YEN, ¿verdad? Es una competencia nacional oficial del Ministerio de Educación y Ciencia con la Secretaría Nacional de Deportes. Hoy la sub-14 se inaugura esta mañana, por eso tengo un poquitito más de tiempo, ¿verdad? Porque nos salimos temprano porque nos vamos ya a lo de la inauguración. Y la próxima semana se inaugura la sub-17. Son 14 instituciones educativas de independencia que participan en cada categoría. Y hoy los más chicos, ¿verdad? Pero ya para la próxima semana la competencia es mucho más fuerte, porque son ya de la parte secundaria lo que van a estar participando de este evento. Y otro evento importante que tuvimos el domingo acá en Independencia fue una competencia de 4x4. Es cierto, es una competencia quizás para gente de plata, pero mucha gente estuvieron presentes. Y se

0: tendencia en pleno casco urbano. Ellos vienen, acampan un viernes, empiezan ahí un viernes. Hay competencias hasta de 80 kilómetros que tendrán que subir la cima del Cerro Acatín, la cima del Cerro Candú. Y creo que aproximadamente en 24 horas completan ahí los 80 kilómetros por los obstáculos, ¿verdad? Y ahí también el mínimo desde 6 kilómetros, me decían los organizadores. Y eso también va a venir a ayudar muchísimo a la parte turística en este momento de Bata Plaza, donde en invierno tenemos menos turismo, compañero.
1: Uh-huh. En esta temporada, entonces, disminuye constantemente el turismo interno y la temporada alta. ¿Desde qué fecha de vuelta comienza a activarse, Roque?
0: Y a partir de noviembre es la temporada alta, porque en noviembre muchas veces vienen, hay colegios que no viajan al exterior, sino que hacen el campamento en el interior, y hay lugares que ya año tras año vienen las instituciones educativas a pasar a 2-3 días, y bueno, eso también es el comienzo, ¿verdad? Y luego ya todo diciembre, enero, febrero, las vacaciones, hasta febrero, fines de febrero, siempre se tiene la temporada alta, ¿verdad? Y noviembre arranca siempre con la primera semana, porque el primer sábado de noviembre es la fiesta de la cerveza, y desde ahí empieza ya la temporada alta, compañero.
1: Muy bien, Roque, agradecerte esta posibilidad de tener contacto semanalmente y cada cierto tiempo novedades desde esa zona del país.
0: A las órdenes siempre, compañero. Buen día.
1: Muchas gracias, Roque Rodríguez, desde Independencia, compartiendo con nosotros esta comunicación desde el departamento del Guairá.

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3: Estamos en contacto con Julio López de la Confederación de la Clase Trabajadora, forma parte también de la Asociación Nacional de Asegurados del IPS. Buen día, Julio, ¿cómo estás? Javier Silguero te saluda de Radio Fe y Alegría.
4: Muy buen día, Javier, un gusto conversar contigo, un saludo a tu audiencia, ¿cómo están?
3: Muy bien, Julio, agradecerte este tiempo, hoy queríamos un poco conversar contigo, estos minutos que quedan del programa, sobre la situación del IPS, el déficit financiero y toda esta situación de denuncia que venimos escuchando ya en administraciones anteriores en el IPS, Julio.
4: Realmente es así, Javier. Todo lo que nosotros veníamos denunciando, todo lo que elevábamos como inquietud, como denuncia, en estos momentos el propio titular, el nuevo titular de la previsional, los está, digamos, comprobando y denunciando. Lo que decimos nomás es que ojalá no quede en un discurso rimbombante como el que se está haciendo, y que se vuelva a repetir lo que ya vivíamos con experiencias anteriores, ¿verdad? Yo suelo decir esto a tus compañeros de la prensa, que cada presidente que viene, así también ocurrió cuando hubo el traspaso de mando administrativo, cuando Bataglia dejaba la administración y asumía Brites. Este último caracterizaba la administración de Bataglia como una administración desastrosa, llena de irregularidades, que iba a ir hasta el fondo con la investigación para que los responsables, se cumplan con digamos, las medidas y se logre, digamos, restituir los daños ocasionados a la previsional. Hasta hoy en día no hay un solo miembro de la administración anterior que esté, por ejemplo, preso, ¿verdad? No hay un solo miembro que haya, digamos, sido imputado y condenado. Sin embargo, los faltantes están ahí. Hace poco los medios de prensa publicaban que los faltantes de la administración Bataglia superaban los 1 billón. Entonces, ojalá que esta, digamos, orientación de la nueva, del nuevo presidente de la previsional no sea

0: político engañoso para apaciguar los ánimos, que es lo que nosotros creemos, y realmente se tomen medidas eficientes para cambiar la situación que vive la previsional. Sobre este punto, nosotros como Asociación de Asegurados del IPS hemos sentado un posicionamiento firme, planteando que de una buena vez el presidente de la República decida decretar un estado de emergencia sanitaria de tal forma a que se den las condiciones para dar respuesta real, porque hasta el momento hay mucha parafernalia en las denuncias. El presidente puesto ahí por el presidente de la República es el primero en que denuncia las irregularidades, los robos, la ineficiencia, el abuso contra los asegurados, pero hasta ahora nosotros no tenemos, digamos, respuesta clara al problema más angustiante, que es la falta de medicamentos, insumos, profesionales médicos. La gente sigue esperando colas y colas, deambulando por los pasillos de los hospitales. Bueno, nosotros creemos que siguiendo con la, digamos, con la misma orientación anterior, creyendo que aplicando la política de, digamos, de pago, de compras, nomás no se va a solucionar. Acá hay que dar un golpe de timón. Por eso insistimos en que se decrete el estado de emergencia de tal forma a que, digamos, el gravísimo déficit en el área de salud, digamos, sea solucionado. Uh-huh. Este es la única forma, el único mecanismo para garantizar una respuesta rápida, urgente, que se necesita, ¿verdad? Uh-huh. Nosotros decimos, una de las razones válidas para la declaración del estado de emergencia sanitaria es cuando la demanda de atención médica supera masivamente la capacidad operativa de los hospitales. Y eso es lo que produce el colapso en el sistema de salud. Y esto está ocurriendo en el IPS. El nivel de deterioro llega al límite intolerable ya. La falta de medicamentos, 350 a 180 medicamentos, de los cuales más de 100 son medicamentos vitales o esenciales. Lo que significa que si no se garantiza eso, vamos a seguir lamentando la pérdida irreparable de nuestros compañeros asegurados, ¿verdad? Uh-huh. Bueno, por ahí más o menos, Javier, la preocupación. Nosotros hoy justamente estamos una delegación de la asociación, porque hemos presentado ya en el mes de abril una solicitud de audiencia en carácter de urgencia con el nuevo presidente, y hasta ahora no tenemos respuesta. Uh-huh. Hoy vamos a personarnos en la Caja Central, una delegación de la Asociación de Asegurados, para urgir una respuesta a nuestra petición.
1: Este próximo 22 de mayo justamente va a ser un mes de la asunción del doctor Isaías Frete frente a la administración del IPS. Muchos desafíos todavía, estas reuniones y pedido de audiencia también con el actual titular del IPS está todavía pendiente. Me parece sumamente interesante llevar adelante estas acciones, Julio.
0: Es así, nosotros queremos conversar con el nuevo presidente, porque creemos que una orientación necesaria es que el propio presidente impulse la petición formal de declaración de estado de emergencia. ¿Por qué es importante esto? Porque esto va a dar la posibilidad de que se realicen en realidad las compras a través del digamos, de un proceso de, digamos, decisiones sin la necesidad de apelar a los mecanismos de las licitaciones, el mecanismo de la compra directa

0: compra y contrataciones directas, y que es lo que nosotros estamos necesitando en este momento, ¿verdad? Uh-huh. Además de eso, vamos a solicitar la habilitación de una mesa de trabajo con la participación de representantes de las organizaciones de los asegurados, tanto de activos como jubilados, porque nosotros consideramos que los aportes que podemos brindar con informaciones, evidencias, con los asegurados de sus necesidades, así como con la experiencia acumulada de los compañeros, todo esto que el presidente está descubriendo, entre comillas, en estos momentos, nosotros venimos denunciando desde siempre. Uh-huh. Entonces creemos que podemos coadyuvar en una orientación que plantee la solución real de estos problemas, ¿verdad? Uh-huh. Nosotros creemos que el responsable de la catástrofe que estamos viviendo en la administración de la previsional es el Ejecutivo. Entonces, por lo tanto, tiene la obligación de dar respuestas efectivas a esta situación. Y también queremos hablar de la, digamos, investigación profunda con el objetivo de la reparación de los datos, de los daños, digamos, ocasionados a la institución. Uh-huh. Nosotros creemos que es necesaria, si es que realmente así como se expuso públicamente que se pretende impulsar una administración transparente y participativa y que no sea solo un discurso como lo hiciera el doctor Brite y su administración anterior, creemos que podemos ayudar mucho en este campo, ¿verdad? Uh-huh. Y bueno, vamos a insistir, hoy tenemos también críticas acerca de los criterios utilizados para el nombramiento de los nuevos componentes del Consejo Administrativo. Por ejemplo, tenemos críticas con respecto al nombramiento del representante obrero en el Consejo Administrativo. Bueno, queremos discutir también con el presidente cuáles son los perfiles que él eleva al presidente de la República para que sean considerados. Uh-huh. En este caso, para nosotros, el cambio que se hizo es cambiar, media docena por seis, ¿verdad? La misma orientación. La nueva representante tiene mucho que explicar a la clase trabajadora. Es una de las firmantes del acta de apoyo de la traición con respecto a la ley de jubilación, de la ley de la superintendencia de jubilaciones, nefasta ley que nosotros rechazamos. Mientras nosotros éramos reprimidos frente al Parlamento, ellos firmaban un acuerdo de apoyo al gobierno para que avance esta nefasta ley. Uh-huh. Por otro lado, tiene que explicar qué hicieron en todo este tiempo con la nefasta administración de este Consejo Administrativo y el representante Victory Frank. Para nosotros, ella es cómplice de esta orientación. Nos han dicho una sola palabra con respecto a la administración del doctor Brites, y eso los convierte en cómplices de esta situación, ¿verdad? Tenemos una posición crítica, queremos conversarlo con el nuevo presidente, y bueno, estamos en eso, Javier.
1: Muy bien, agradecerte, Julio, esta disposición para conversar con nosotros en esta mañana. Vamos a seguir en contacto.
0: Muchas gracias, Javier, por el espacio de siempre. Un saludo a tu audiencia, un abrazo.
1: Muchas gracias, Julio López, de la Asociación Nacional de Asegurados del IPS, conversando con nosotros en esta mañana. Hoy van a compartir una acción frente a la caja central del IPS con una delegación de asegurados que van a presentar formalmente propuestas al titular del ente. Al doctor Fretes. Entonces, en esa línea de trabajo vienen también llevando adelante las reivindicaciones de